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0: ¿Qué tal amigos de Jornadas Deportivas de Radio Tacna? Tengan ustedes muy, pero muy buenas noches. Bueno, estuvimos nosotros en lo que es precisamente la inauguración de la edición número 24 de los Juegos Deportivos Nacionales Laborales. Vamos a escuchar las palabras en representación del gobierno regional, José Flores, para Jornadas Deportivas de Radio Tacna.
1: La Municipalidad Provincial de Tacna, a los representantes de lo que es la Municipalidad Distrital de Gregorio Albarracín Lanchipa, al Hospital Hipólito Unanue, a la Red Asistencial de Tacna Es Salud, tenemos al Gobierno Regional de Tacna, tenemos a la Policía Nacional del Perú, a los miembros de la FAP y a EPS Tacna, que creo que, o sea, definitivamente su participación genera este tipo de eventos que a nosotros nos motivan. El deporte es simplemente es un deporte que nos genera amistad, camaradería. La adrenalina se sube en la cancha, a veces nos peleamos, pero después de la cancha somos amigos. Esta es una puerta que nos permite a nosotros trabajar siempre articuladamente. Tenemos todas las dependencias del Estado acá, tanto públicas y privadas. Este tipo de actividades, gracias al IPD Tacna, definitivamente genera trabajo en conjunto. Ahora deporte, mañana nos reunimos para seguir coordinando el trabajo del desarrollo de Tacna. Bienvenidos, éxitos, que gane el mejor y que los mejores representantes de Tacna vayan a la nacional, que creo que es en Arequipa, y definitivamente con esto enaltecer nuestra región de Tacna en temas deportivos. Muchas gracias, felicidades, éxitos a todos ustedes.
0: Correcto, ahí estaba José Flores en representación del gobierno regional. A instituciones, retorna después de mucho tiempo la Policía Nacional del Perú, ahí están correctamente uniformados, también está de salud, EPS también, están dentro de los competidores en esta edición 24 de los Juegos Nacionales Deportivos Escolares. Paul Salas lo están llamando para seguramente.
2: Él es campeón nacional de los 23 Juegos Laborales.
0: Y el campeón nacional es representante de la Municipalidad Provincial de Tacna. Va a dar algunas palabras o de juramentación, seguramente. Paul Salas jugó por Coronel Bolognesi y también gran deportista en la heroica ciudad más central, su posición más central. Escuchemos las palabras de Paul Salas.
3: Gracias por las palabras. Buenos días con todos. Buenos días a los presentes. Mande derecha arriba, por favor.
0: Va a ser la palabra de juramentación, Paul Salas.
3: Juran ustedes cumplir fielmente, respetando las bases generales, con espíritu deportivo de juego limpio y el honor a nuestros equipos en los Juegos Deportivos Laborales Regionales en la etapa 2026.
4: Sí, juro.
3: Así lo hicieres, que Dios y la institución, la que representan, os premien. De lo contrario, os demanden.
0: Correcto, ahí está la palabra de Paul Salas, más central de Coronel Bolognesi, de la selección de Tacna, campeón nacional el año pasado, 2026, en estos Juegos Nacionales Deportivos Escolares. Hay que recordar también que está ya están invitando a la madrina para de esta manera estar ya con el desfile de honor.

0: vamos a conversar seguramente con algunos jugadores, la Policía Nacional del Perú, participando en esta nueva edición. Acá lo tenemos, acá un gran jugador de Coronel Bolognesi. Bueno, nuevamente las canchas.
1: Así es, profe, ¿qué tal? Buenos días. Bueno, nuevamente este año 2026 inaugurando los Juegos Deportivos Laborales, y bueno, es algo recreativo para todas las empresas poder venir a participar, para poder confraternizar todos los compañeros sábado a sábado, y bueno, la satisfacción de querer salir campeones, ¿no?
0: Claro, estamos conversando con Lucho Pérez Silva, ¿no?, que jugó por Coronel Bolognesi. Ahora, apartándonos un poquito, Lucho, se anuncia ya la vuelta del Coronel Bolognesi, empezando desde la segunda división. ¿Qué te parece?
1: Sí, interesante. Esperemos que se arme bien para que pueda afrontar bien el compromiso y poder sacar y poder llegar a la mejor instancia y poder representar a Tacna nuevamente, ¿no?
0: Claro, Lucho, pero no tan solo es cuestión de participar por participar, tiene que participar para campeonar, ¿no?
1: Exacto, sí.
0: Esperemos. Y formar un buen equipo.
1: Así es, esperemos que los dirigentes, los que cabezan este equipo de Coronel, esperemos que lo hagan de la mejor manera.
0: Correcto, gracias, Lucho Pérez Silva, ahí conversando con Jornadas Deportivas de Radio Tacna. Ahí está las palabras también. Jonathan Ríos, gerente.
2: El día de hoy compiten en este 24 Juegos Deportivos Laborales 2026. Señoras y señores, compañeros deportistas, buenos días. Hacemos un alto en la jornada para el día de hoy venir a defender los colores de las instituciones que representamos. Este es un espacio pensado para competir, pero sobre todo para integrarnos, para compartir y para demostrar cuál es nuestro espíritu, cómo está nuestra moral y cómo está nuestra capacidad de trabajar en equipo, pero sobre todo para respetar al rival, al que tenemos al frente. El deporte nos enseña que sin disciplina no podemos llegar muy lejos. Sin comunicación vamos a quedar en la primera fase. Es por eso que Tacna, en las diferentes instituciones, ha salido a representar a esta noble región a nivel nacional, trayéndose copas, y eso tiene un solo significado: pundonor, esfuerzo, garra, gallardía, valores que representan a los tacneños. En ese sentido, tengo el grato honor de declarar inaugurado estos Juegos Deportivos Laborales 2026. Muchas gracias y éxitos.
0: Jonathan Ríos, dando las palabras de inauguración de esta edición número 24 de los Juegos Deportivos Laborales a nivel nacional. Y bueno, esta es la primera parte, porque después van a estar precisamente en Arequipa, nos dicen, en Arequipa, y de esta manera ya estar participando en la etapa regional de lo que es precisamente los que clasifiquen esta primera etapa regional, ¿no? Hemos visto ahí a la Policía Nacional del Perú, hemos visto también, hemos visto la participación de equipos como EPS, la Municipalidad Provincial de Gregorio Albarracín, la Municipalidad también de Tacna, la Municipalidad Provincial de Tacna, ahí están exfutbolistas, también están dentro de la participación la Policía Nacional del Perú, EPS, vemos a E-Salud, a la región de Tacna, la Municipalidad Distrital de Gregorio Albarracín, ¿no? Ahí están, no hemos visto a otras instituciones, pero al menos se van a ir regularizando seguramente después de que se inicie ya la marcha de el desfile aquí en el Estadio Pagliardelli. En lo que es el Estadio Pagliardelli se está realizando la inauguración de estos Juegos Deportivos. colectivos nacionales laborales. Hemos visto a muchos futbolistas, ya hemos conversado con Lucho Pérez Silva, hay otros también que en alguna oportunidad, como Ceballos, el burrito Ceballos, vemos a Pérez, futbolistas que trajinaron en sus buenos tiempos las canchas deportivas. Estamos nosotros frente a todos los equipos que van a participar correctamente uniformados. 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La palabra de inauguración la dio, por supuesto, Jonathan Ríos, como gerente de la Municipalidad Provincial de Tacna. Hay otros futbolistas también, está la institución de Gregorio Albarracín. Ha terminado el himno a Tacna ya para dar inicio al desfile precisamente de lo que es el desfile precisamente de todo esto. Vamos a conversar con una gente acá, vamos a ver el hombre del deporte, profe. ¿Cómo estás, Frank? Bienvenido a Jornada Deportiva Radio Tacna. Bueno, desfilando como siempre, como todos los tiempos.
3: Sí, ¿cómo estás? Justo muy buenos días a Radio Tacna, a tus radioyentes. Sí, acá en un nuevo campeonato laboral nacional. Empresas, interinstituciones en la ciudad de Tacna, ¿no? Acá en Pallardelli.
0: Bueno, ustedes han sido los últimos campeones también, ¿no?
3: Sí, la Municipalidad Provincial de Tacna es el último campeón en la categoría libres, fútbol 6, que se realizó en la ciudad de Cajamarca el año pasado en noviembre, ¿no?
0: Ah, correcto. Ahora, ¿todos preparados? ¿Entrenando? ¿No hay calambres, Fran?
3: No, todos están activos, están listos, están preparados para poder desenvolverse y sacar adelante todos los partidos, ¿no? Adelante del nombre de la municipalidad y agradecido siempre a don Pascual Huiza.
0: Suerte.
3: Gracias.
0: Paul Salas, para Jornadas Deportivas de Radio Tacna, después de cuántas lunas, Paul, hoy dando las palabras de juramentación, ¿no?
4: Sí, gracias por la entrevista, después de tanto tiempo.
0: Después de cuánto tiempo.
4: De tantas lunas, eso sí, es verdad. Sí, ¿no? Justo ahora representando a la municipalidad, ahora ya que el año pasado también tuvimos la oportunidad de campeonar, ¿no? A nivel nacional, así que bueno, este año es una nueva historia, pero no dejando atrás el ímpetu, las ganas de igual no sacar el campeonato un año más.
0: Ya, claro, y ahora el campeón, si es que clasifican, se van a Arequipa, ¿no?
4: Sí, este año vamos directo, ya que, como mencioné hace un momento, el año pasado campeonamos, ya que vamos de frente, ¿no? A participar a nivel nacional.
0: Correcto, felicitaciones.
4: Gracias.
0: Ya de esta manera, John, ¿cómo estás? Bienvenido.
5: Buenos días.
0: Iniciando ya una nueva temporada con estos los juegos laborales.
5: Así mismo, con la misma fortaleza de siempre la Municipal para sacar adelante el objetivo que es el título.
0: ¿Para campeonar o no?
5: Para campeonar y directo al Nacional.
0: ¿Hay físico?
5: Sí, hemos estado entrenando semanas atrás para sacar adelante este campeonato y representar a la ciudad de Tacna.
0: La mejor de la suerte, ahí está, miembro de la Municipalidad Provincial de Tacna, dentro de lo que va a ser el desfile, prácticamente el desfile, ya los equipos, ahí está Fútbol 6 Master, Fútbol 6 Libre, Fútbol 11 Master también, de la región de Tacna, ahí están pasando ya al frente de las autoridades deportivas. Está Fútbol 6 Damas también de la región Tacna, Fútbol 6 Damas, la gente del gobierno regional. Viene también lo que es la red asistencial de Tacna, E-Salud. E-Salud es uno de los que estará participando, ya desfilando, pasando frente a lo que es precisamente este campeonato. El Hospital Hipólito Inuano, ahí nos indica, inaugurado el hospital en el año 1955, cuando fue presidente don Manuel Audría. También está la municipal distrital Coronel Gregorio Albarracín Lanchipa, también participando en el desfile y de esta nueva versión número 24 de los Juegos Nacionales Deportivos Escolares, Región Tacna, también Municipalidad Provincial de Tacna, y está en las diferentes disciplinas deportivas. 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Correcto, seguimos nosotros con mayor información deportiva, siempre al estilo de jornadas deportivas de Radio Tacna. Estamos precisamente con Carlos Alfaro, el popular terremoto, ya todo el mundo lo conoce, terremoto, que es el presidente o el organizador del campeonato de los Juegos Nacionales Deportivos Escolares en la edición 24. ¿Cómo está, Carlos? Bienvenido a Jornadas Deportivas de Radio Tacna. Bueno, ya se realizó la inauguración de esta nueva versión, edición 24 de los Juegos Nacionales Deportivos Laborales.
6: Sí, sí, gracias por la entrevista. Sí, gracias a Dios ya inauguramos, empezamos con el primer partido ganando gobierno regional 6-0 a EPS. Buena victoria por el gobierno regional. Sí, ahorita nos toca con el segundo partido, que es la policía con los campeones del año pasado en nacionales, la provincial.
0: Correcto, Carlos. Ahora, ¿cuántas instituciones se están presentando en qué disciplinas deportivas?
6: Ahorita en el fútbol máster tenemos, este año hemos bajado un montón, ya que otros años teníamos más. Estamos contando con la policía provincial, EPS y el gobierno regional. Son cuatro equipos que están ahorita en el fútbol máster, en la disciplina de igual, en la disciplina de fútbol libre, igual tenemos 4, 6 en lo que es el fulbito libre, fulbito máster 6 y 4 en lo que es damas.
0: Claro, ahora, ¿qué requisitos se necesita para participar en estos juegos laborales?
6: Claro, tienen que tener máximo sus tres meses de antigüedad, con sus boletas de pago, los terceros tienen que ser por contrato, y bueno, solamente tener los 3 meses cumplidos.
0: Allá, uno de los requisitos indispensables para participar.
6: Para poder participar, los 3 meses cumplidos.
0: ¿Esto es tan solo en la provincia de Tacna, Carlos?
6: Es a nivel nacional.
0: ¿Qué pasa con Tarata, Candarave, Jorge Basadre?
6: A ellos se le invitó, pero lamentablemente todos los años no pueden por el tema también de trabajo, el viaje, todo eso. Sobre todo los sábados, que no cuentan con mucha gente. Ahora, nosotros también tenemos lo que es el fulbito colectivo, que se realiza solamente en las noches, de lunes a viernes. Y es difícil bajar, volver a subir. Difícil para ellos, difícil.
0: ¿En qué escenario deportivo se ha previsto realizar este evento?
6: Lo que es fútbol 11 es en el estadio Pallardelli, y lo que es la plataforma de Pallardelli, que va a ser el fulbito 6.
0: Ya, y después ya no hay otro, por ejemplo, en lo que es el no hay básquetbol. ¿Qué disciplina se está jugando este, Carlos?
6: Ahorita son 3 disciplinas, lo que es el fútbol 11, fútbol 6 y lo que es el voleibol, ¿no?
0: ¿Qué ha pasado con el básquetbol? ¿Qué ha pasado con el atletismo, Carlos?
6: Lamentablemente nosotros no podíamos hacer nada. Se ha peleado para eso, para traer que vuelva todas las disciplinas que años anteriores, ¿no? Pero Lima es que hace las bases y se anulan todas las disciplinas que...
0: Ellos dicen esas 3 disciplinas y nada más, y bueno, hay que cumplirlas, pues, ¿no?
6: Bueno, eso es lo que manda las bases, ¿no? Y nosotros tenemos que aceptar todo eso.
0: Bueno, ¿algún otro alcance, Carlos, para todos los siguientes de Jornadas Deportivas?
6: No, invitarlos a todos, que van a ver a los antiguos jugadores, ¿no?
0: Y no tan antiguos tampoco,
6: ¿no? No, hay, de tu época tienen, hay, por ejemplo, EPS, tiene ahí los chicos, todavía se mantienen, y bueno, por querer sudar la camiseta y representar a su institución, vienen a jugar.
0: ¿Y por qué no sacó un equipo, al menos, el IPD?
6: No, porque en realidad no tenemos la gente, no tenemos, y acuérdate que todos son bases de 60 para arriba, no tenemos ahorita. Me hubiese gustado tenerlos, pero no se pudo.
0: Carlos, ahora, ¿en qué día se va a jugar los partidos?
6: Lo que es fútbol máster y fútbol libre va a ser todos los sábados acá en el Estadio Pallardelli. Lo que es el fulbito va a ser de lunes a viernes en la plataforma del Estadio Pallardelli. Y el vole va a ser en Gladys Céspedes.
0: Seguramente ustedes ya han acordado, tú eres el organizador, Carlos Alfaro, en lo que es jugador que se porta mal, muchas veces se le sube la bilirrubina, quieren pelearse, siendo gente de la administración pública, ¿no? ¿Hay sanciones específicas, duras, fuertes de Carlos?
6: Sí, hay muy fuertes. Ya saben, en el reglamento sale jugador o delegado o equipo o la barra que insulte o golpee al jugador será castigado de 2 años o a más, tanto al jugador, tanto al equipo y a la barra, ¿no? Y a la barra correspondiente.
0: Siempre la institución fuera de campeonato, por culpa de la barra, por culpa del jugador, así y es. Así por el estilo, ¿no?
6: Así es. Y es más, se puede castigar al que agrede o al que ofende, se le va a castigar ya de por vida, ¿no?
0: Hay algo que siempre se da y ahora se está volviendo ya una costumbre, una mala costumbre, eso de agredir a los árbitros, de golpearlos, incluso de los menores, padre de familia en Arequipa, te has dado cuenta, Carlos Alfaro. Sí. Y acá no podía ser la excepción, ¿no?
6: Sí,
0: cuando
6: sí.
0: Se calienta pues los ánimos, ¿no?
6: Eso sí, estoy hablando. Ellos ya saben en las reuniones que hemos tenido, un faltoso será denunciado y detenido al momento y castigarlo ya de por vida en estos juegos, ¿no?
0: Carlos, sabemos que casi toda la mayoría son parte de la administración pública de Tacna, pero no falta las agresiones, las barras y de repente y problema de personal paramédico, el problema de la policía, de repente uno o dos.
6: Es que ese es el tema que estamos pasando ahorita. Se ha pasado documentos solicitando el apoyo. Ajá. El apoyo de para estos campeonatos. En realidad dice que no puede porque una es el apoyo del combustible, que dos, y que el personal de la policía también se encuentra en el servicio y no pueden estar apoyando en estos campeonatos, ¿no? Pero como les digo, en las bases dice bien claro, sanción, serán castigados y retirado por un año o dos más.
0: Ahora, en estos escenarios que tú has manifestado, Carlos Alfaro, ¿es totalmente gratuito o se tiene que pagar algo de repente por el ingreso?
6: El tema ahorita sí es, estamos cobrando lo que es más que todo es la inscripción. La inscripción es para el pago de arbitraje, para la ceremonia de clausura y bueno, y si hay un algo que le falte al ambiente o tenga un roto cualquier cosa por ejemplo los baños o las bancas, con eso podemos.
0: Pero cubrir. ¿El ingreso es libre para el público?
6: Al público sí, puro, sí, es libre. Sí.
0: Correcto. Gracias, Carlos Alfaro, un gusto.
6: Igual, gracias.
0: Carlos Alfaro conversando con Jornadas Deportivas de Radio Tacna. Nosotros hacemos la pausa y ya retornamos con más Jornadas Deportivas.
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9: Exactamente las 19 horas con 25 minutos.
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0: Y ya estamos ya en el segundo tiempo de jornadas deportivas de Radio Tacna, la decana. Bueno, este fin de semana se han dado resultados en lo que corresponde a la Liga 3. Oiga, este equipo de Patriotas no gana ni siquiera como local. El día sábado, el viernes se jugó este compromiso. Nacional de Mollendo le ganó por 3-2 a Patriotas, que participa en la Liga 3. Ni ton ni son el equipo de Patriotas en la Liga 3. No, y por ahí se está especulando que lo van a vender, y bueno, mejor que lo vendan si va a estar así, ¿no? Si va a estar así, ¿de qué vale gastar y seguir gastando pólvora en gallinazos? El otro partido, que sí es bueno, porque sigue manteniendo la punta, es Comerciante Fútbol Club. Empató 2-2 como dueño de casa frente al Ventín. Esto en lo que concierne a la Liga 2, ¿no? Ventín está puntero, ganó, empató, un empate con sabor a triunfo, esto hay que decirlo, ¿no? Las cosas por su nombre, ¿no? Ventín, que quiere llegar al fútbol profesional peruano, quiere llegar al fútbol profesional, bueno, están en todo su derecho, pero para esto tienen que todavía clasificar, más que seguro va a clasificar, y enfrentarse a los otros clasificados del grupo del norte. Y recién el campeón llegará al fútbol profesional peruano. El segundo lugar habrá un partido de repechaje. Un partido de repechaje y con el equipo que descienda del fútbol profesional peruano. ¿No es cierto? Es un repechaje. Entonces, en el otro grupo está Unión Comercio, está Yacoabamba, también está Pirata Fútbol Club y Carlos Amanuchi de Trujillo. Por esta zona, por este grupo, está Patriot, está Ventín, está Comerciantes Unidos, Santo Fútbol Club y Ayacucho. Ahí están los cuatro, ¿no es cierto? 4-4. Esto tendrán que clasificar. Mientras tanto, en lo que corresponde a esto de Perú, Perú ganó a Túnez y a México en el Campeonato Mundial de Vóley en la categoría sub-17. Le ganó a Túnez primero, después a México, pero perdimos con Venezuela por 3-0. Hoy se va a enfrentar a Filipinas y mañana, martes, se va a enfrentar a las 7 de la noche a la selección de China, que es la última campeona mundial, ¿no es cierto? A la selección de China. Ahí está entonces, también la selección sudamericana de vóley masculino, este partido, ¿quién ha clasificado? Argentina, campeón sudamericano, le ganó por 3-2 a Brasil. En este partido se jugó en el Coliseo La Coronilla, en el Coliseo La Coronilla en Bolivia, Cochabamba. 3 para Argentina, 2 para Brasil. El vóley masculino. Perú ni siquiera pinta. También tenemos que hablar sobre el partido por la Copa Perú. Sí, el partido por la Copa Perú. En Natividad empató a un gol por lado con Vendaval Azul. A un gol por lado con Vendaval Azul. Y entonces, por ahí que van a tener que jugar otro partido para saber quién es el campeón y quién va como subcampeón. El día sábado, ya ustedes han escuchado, se desarrolló los juegos, la inauguración de los Juegos Nacionales Laborales en fútbol, fulbito y vóley mixto y vóley damas. El nacional será en Arequipa. También tenemos resultados sobre el fútbol femenino. Sí, el fútbol femenino que se jugó en el campo deportivo del Colegio Modesto Basadre, la Liga de Ascenso. Unta le ganó 5, hoy se hicieron 26 goles. Unta le ganó 5-0 a ONG Ventín. Vendaval Azul le ganó 5-1 a Payardelli. El equipo de Inter Moyo ganó por 2-0 a Heroica Moyo. glorioso Cepita, 7-0 a Deportivo Tsubasa. Y Universitario le ganó por 4-2 a Ventín Tacna Heroica. De esta manera, 26 goles. El puntero está Ventín con 21, Glorioso Cepita con 18, Vendaval Azul con 12, Unta con 12, Heroica Moyo con 12, y más abajo está también ya las goleadoras, ¿ah? Las goleadoras de este campeonato: Lucía Cárdenas López con 16, Lucerito Bravo, Carla Magno, Jenny Suricayo, también está Zafira Mamani, Jennifer Ventura, está Ruth Zabalet, Fiorella Machaca, Araceli Santillán y Masina Ticona. Son las goleadoras de este campeonato de Liga de Ascenso del fútbol femenino, que se juega en el campo deportivo Modesto Basadre. Esto es Jornadas Deportivas de Radio Tacna. Y seguimos nosotros con mayor información deportiva, siempre al estilo de Jornadas Deportivas de Radio Tacna, después de haberle dado a conocer ya todo esto de la ceremonia de inauguración, los resultados de este fin de semana, del vóley, del fútbol. Nos vamos a la Fórmula 1, y qué mejor, con los comentarios de Guillermo Rondón. ¿Cómo está, Guillermo? Buenas noches.
1: Buenas noches, Walter. Un saludo, como siempre, a todos los seguidores de la Fórmula 1 en Jornada Deportiva de Radio Tacna. Bueno, el comentario de hoy que vamos a hacer es en relación al equipo Mercedes de la Fórmula 1. ¿Qué podemos decir del equipo Mercedes? Este equipo es actualmente que lidera con comodidad los campeonatos de pilotos, el campeonato de constructores en esta temporada 2026. El cambio de reglamento técnico de este año le ha sentado de maravilla a las flechas plateadas, permitiéndoles dominar la primera mitad del año. Sin embargo, con sus rivales más directos como Ferrari, se ha ido reduciendo recientemente en las últimas citas antes de este parón veraniego que se está realizando. Veamos cómo le ha ido al equipo Mercedes. Tras disputarse los 11 grandes premios del año, siendo el último compromiso el del Gran Premio de Hungría, la escudería de Brackley, así se le llama porque está, la fábrica está ubicada en un pueblo llamado, en una ciudad denominada con ese nombre. En el Mundial de Constructores, Mercedes ocupa la primera posición con 379 puntos, sosteniendo una ventaja de 72 puntos sobre la escudería Ferrari, que lleva 307 puntos. En el Mundial de Pilotos, lleva también la delantera con el joven debutante italiano Andrea Kimi Antonelli, que es líder absoluto con 219 puntos. Esto tras lograr 6 victorias. Y aventaja por 50 puntos a su inmediato perseguidor, que es Lewis Hamilton, de Ferrari. En tercer lugar está su compañero de equipo, George Russell, con 160 puntos, que está a 59 puntos de la punta. Muy bien, ¿qué desafío le espera tras este parón al equipo Mercedes? A pesar de que Mercedes tiene un gran colchón de puntos acumulado, el jefe de equipo, el Toto Wolff, y el departamento técnico liderado por Simone Resta manejan con cautela la segunda mitad del calendario debido a dos factores críticos. Primero, sanciones por motores inevitables. Debido a ciertos problemas de fiabilidad sufridos durante esta primera parte del campeonato, Antonelli, el líder, acuérdense, ya utiliza su cuarto motor, y Russell, su coequiper, compañero de equipo, ya ha utilizado tres motores. Entonces, el equipo ha admitido públicamente que será imposible terminar las 12 carreras restantes sin penalizar, por lo que los estrategas evalúan circuitos como el caso de Monza, que viene dentro de dos carreras, viene Monza, asumir la pérdida de posiciones en la parrilla. Es decir, esperan circuitos amplios que puedan ser fáciles de recuperar posiciones, y ahí en esa carrera hacer los cambios, ¿no? Ahora, en cuanto se refiere el otro problema que maneja, el factor crítico, es en el paquete de mejoras. Equipos como Ferrari y McLaren recortaron distancia gracias a desarrollos agresivos. Son los rivales directos, Ferrari y McLaren sobre todo. En respuesta, Mercedes prepara un paquete técnico de gran envergadura para el coche para este, después de este parón, apuntando esta, una parte de estas mejoras en este gran premio que se viene ahorita, dentro de 12 días, el Gran Premio de los Países Bajos. Esto con el fin de introducir gradualmente las mejoras, y lo van a hacer gradualmente para que sus competidores no copien sus soluciones de forma inmediata. Por ello se está observando cuál es el momento más preciso para colocar estas mejoras. Así está el equipo Mercedes. Walter, nuestra opinión es que en cuanto se refiere a los pilotos, creo que Kimi Antonelli es el joven piloto italiano, tiene un buen colchón de puntos, debe tranquilizarse, ¿no? Evitar los desbordes en los que incurre, por hacer los buenos tiempos se desborda, la FIA lo penaliza inicialmente con 5 segundos, después de 4 desbordes, si vuelves a hacer desbordes te penalizan con 10 segundos, y 5 segundos y 10 segundos en una competición son varios puestos. Por lo tanto, todavía quedan 12 carreras, Kimi debe mantener la calma, debe estar siempre entre clasificar y ganar, y que al fin de la carrera quedar entre los 3 primeros lugares, de esa manera le va a permitir mantener ese buen colchón de puntos y llegar al final de año con el campeonato bajo el brazo. Así estamos en líneas generales, Walter, con respecto al equipo Mercedes, su estrategia y sus posibilidades en esta segunda parte del campeonato de Fórmula 1, que se empieza dentro de 10 días.
0: ¿Dentro de 10 días? O sea, ¿no es este fin de semana?
1: No, es a partir del próximo viernes 21. Este viernes es 14, 7 días después empieza el campeonato.
0: Correcto. Gracias, entonces estaremos atentos a toda la información, Guillermo. Gracias, un abrazo.
1: Un abrazo, Walter, y como siempre, a nuestros hermanos tagneños, un fuerte abrazo y bendiciones.
0: Correcto, ahí estaba Guillermo Rondón con los comentarios de la Fórmula 1. Y seguimos nosotros con mayor información deportiva, siempre al estilo de Jornadas Deportivas de Radio Tacna, la decana. Bueno, los arbitrajes son un escándalo a nivel nacional. Le anularon un gol al Sport Boys, debió ganar el Boys al conjunto de Alianza Lima. Sin embargo, el resultado 1-1. Universitario empató 1-1 con el Sporting Cristal, y Melgar, este resultado sí que es escandaloso, el Fútbol Club Cajamarca, el colero del fútbol profesional, le ganó 4-2 al Melgar de Arequipa. Quiere erupcionar el Misti y de cólera. Juan Garrocha González, buenas noches.
2: Muy buenas noches, mi estimado Walter. Sí, mira, como tú manifiestas, mira, Walter, ya habíamos más o menos hecho un análisis al respecto referente a lo que al accionar que tenían las ternas de árbitros en alguno de los encuentros del fútbol profesional, y justamente pareciera de que no han hecho caso a las quejas que han llegado justamente a la Federación y a la CONAR para que tengan a bien los señores árbitros revisar pues bien el reglamento, ¿no?, de reglas y arbitrajes en las cuales ellos se desenvuelven y tienen que cumplir a cabalidad lo que dice dicho reglamento, dicho documento. Pero caso contrario, pareciera de que ellos hacen caso omiso al respecto, y de esa forma pues siguen los arbitrajes siendo inclinados a algunos equipos que pareciera, no estoy seguro ni lo puedo dar en forma oficial, pero pareciera pues Walter de que se inclina el arbitraje favoreciendo a un equipo de los grandes, porque ellos son los que llevan cantidad de hinchas a los estadios y todas esas situaciones donde los señores árbitros cobran sus honorarios al momento, ¿no? Entonces, de esa forma a mí me parece de que tendrá que ver, ¿no?, muy detenidamente la CONAR con los señores delegados de los equipos, porque aquellos equipos que han sido perjudicados, Walter, lo que han manifestado allá en la capital de la República es de que tendrán una reunión urgente con los señores directivos de la Federación y del la CONAR. Entonces, de esa forma a mí me parece a mí que podría darse pues algo de solución al respecto, Walter, porque caso contrario, si va a seguir así, entonces va a tener a bien pues que salgan favorecidos algunos equipos y perjudicados la mayoría de ellos, ¿no?
0: Y ya han habido 4 árbitros sancionados, ¿eh? Entre así ellos es. El tacneño Edwin Ordóñez Medina.
2: Y de esa forma, mira, y continúan haciéndolo. Eso es lo que no consigue ellos, que ¿por qué no se corrigen? Dice, ¿por qué no arbitran como debe ser, en forma neutral, ni favorecer ni a uno ni al otro? Pero lo que sucede en el campo de fútbol debe ser cobrado para ambas partes, para ambos equipos. Eso es lo que han manifestado, ¿no? Y tienen toda la razón, me parece a mí, Walter, puesto de que ellos pues trabajan, ¿no? Trabajan durante la semana, eso se entiende así, y ahí corrigen errores y llegan a los partidos de carácter oficial para cumplir, pues, y hacer ver, ¿no?, los objetivos que se trazan ellos en bien de la institución, ¿no?, a la cual defienden, ¿no?, los intereses de ellos, ¿no? Pero en estos casos, pues, salen perjudicados, ¿no? Y tienen toda la razón, me parece a mí, Walter, puesto de que de una o de otra forma no logran los objetivos que se han trazado ellos.
0: Ahora, en lo que corresponde al fútbol amateur de la Copa Perú, Juan, también los dirigentes están muy molestos con la LINFA y la misma federación, la Liga Nacional de Fútbol Amateur. ¿Por qué? Porque antes de participar en la etapa nacional tienen que desembolsar 38.500 soles. ¿De dónde van a sacar esto? Fuera de pasaje, fuera de alimentación, fuera de gaseosas. ¿De dónde van a sacar dinero los dirigentes? Muchos equipos que han clasificado a la etapa nacional al parecer no van a poder pagar y no tendrán la oportunidad de participar en esta etapa, Juan.
2: Como tú lo dices, mira, Walter, ¿qué es lo que manifiestan algunos directivos? No son en su totalidad, porque pareciera de que recién se van a poner de acuerdo para llegar allá a la Federación Peruana de Fútbol y hacer corregir esos aspectos en los cuales salen perjudicados. ¿Cuáles son los motivos? Ellos dicen que no está registrado estos acuerdos últimos que están sacando en último momento, a última hora, en el reglamento. Esto es, recién han elaborado, dice, en 4 paredes y sobre un escritorio en una de las oficinas de la Federación Peruana de Fútbol, para perjudicar directamente a los equipos que van a pasar a las siguientes etapas. Eso es lo que han manifestado, y ellos no están de acuerdo y no van a permitir que sean afectados económicamente, dicen, porque no tienen las divisas como para poder afrontar ese pedido que está haciendo a libre antojo, dice, de algunos directivos, para llenarse los bolsillos ellos y perjudicar a los equipos participantes. Eso es lo que han manifestado, Walter.
0: Ajá, o sea que van a ponerse fuertes para que no les cobren, pues son 2 UIT de derecho de participación y 5 UIT que son, es una garantía. Entonces, ¿de dónde van a sacar esa cantidad de dinero, pues? 38.500, si no pagas, no participas.
2: Es así, como tú manifiestas, mira, Walter, ellos han sacado la cuenta, dice que pasan los 50.000 soles, haciendo, por ejemplo, cubriendo pasajes, alojamiento, estadía, dice, alimentación y algunos pasajes internos para llegar al estadio donde tienen que alternar con el equipo cuando están de visita, dice. Dice todo, y tienen razón, Walter, me parece a mí, porque tú sabes, para que se desenvuelva un equipo así y ajá, viajar al interior del país,
0: se gasta,
2: tiene
0: pues
2: gastos.
0: Claro.
2: Hay gastos extras, ¿no?
0: Sí, medicinas.
2: Y una serie de cosas. Han sacado su cuenta, dice que pasan los 50.000 soles.
0: Ajá, ¿cuál es 50.000? Fíjate. Bueno, Juanito, esto lo estaremos comentando mañana. Gracias. Hasta mañana.
2: El día de mañana estaremos nuevamente, y un saludo pues a toda la afición deportiva que día a día escucha Jornada Deportiva de Radio Tanda. Hasta el día. mañana.
0: Y de esta manera le ponemos el punto final a esta subprogramación. Han estado con ustedes Guillermo Rondón, Juan Garrocha González, Lula en controles, un servidor, Walter Miguel Justo Nieto. Todos le decimos gracias, Tacna Deportiva, y será como siempre hasta el día de mañana, Dios mediante.
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3: Exactamente las 19 horas con 54 minutos.
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1: Exactamente las 20 horas con 22 minutos.
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1: Exactamente las 20 horas con 25 minutos.
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1: Exactamente las 21 horas con 26 minutos.
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3: Exactamente las 22 horas con 31 minutos.
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2: Exactamente las 23 horas.

0: con 6 minutos.
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2: Exactamente las 23 horas con 35 minutos.
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1: Exactamente las 0 horas con 8 minutos.
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1: Exactamente las 0 horas con 41 minutos.
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1: Exactamente la una de la madrugada con 12 minutos.
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1: Exactamente la una de la madrugada con 43 minutos.
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1: Exactamente las 2 de la madrugada con 12 minutos.
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3: Exactamente las 2 de la madrugada con 40 minutos.
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2: Exactamente las 3 de la madrugada con 9 minutos.
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3: Exactamente las 3 de la madrugada con 41 minutos.
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2: Exactamente las 4 de la madrugada, con 10 minutos.
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1: Exactamente las 4 de la madrugada con 41 minutos.
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3: Exactamente las 5 de la madrugada con 8 minutos.
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0: Queridos amigos, queridas amigas, ustedes están en la sintonía de su programa de consejos y orientaciones que lleva como título Una cita con tu destino. Aquí estamos como todos los días, llegando a cada uno de sus hogares con nuestros consejos, con nuestras orientaciones. Queridos amigos, siempre es bueno un consejo, una orientación, porque hay momentos en la vida que nos sentimos solos, nos sentimos desesperados, a veces hasta con problemas, porque para nadie la vida es un paraíso. Todos a veces lloramos por algún problema o alguna desgracia que nos pasa en esta vida. Querido amigo, usted que está escuchando este programa, quizás estás triste, quizás porque todos tus proyectos fracasaron, porque quizás soñaste tener un hogar maravilloso, ser feliz al lado de tu pareja, compartiendo toda esa felicidad con tus hijos, con tu familia. Querido amigo, quizás esperabas que todo fuera maravilloso, pero sin embargo, la vida te ha pagado mal. Y al final, tu vida es un fracaso. Todo es un fracaso. Porque quizás tu pareja de un momento a otro ha cambiado. De la noche a la mañana ha cambiado tu pareja, querido amigo. Se ha alejado de tu vida para siempre. Hoy estás solo, triste, abandonado, con tu corazón angustiado, destrozado. A veces piensas que no vale la pena seguir viviendo. No te sientas vencido, querido amigo. No te sientas abandonado. Aquí está tu amigo Ángel, el curandero internacional, para poderte ayudar a través de mis conocimientos que tengo en este campo del curanderismo, en este campo del espiritismo. Porque todo problema tiene solución en esta vida. Usted, señora, usted que ha querido y ha amado por muchos años a su pareja. Sí, querida amiga, tú que le has dedicado tanto, compartiendo tus besos, tus caricias, compartiendo tu cuerpo. Querida amiga, tú que le has dado lo mejor de ti y ahora te sientes sola, sientes que tu pareja se aleja, que tu pareja te trata muy mal, que tu pareja te trata con violencia, que tu pareja te busca la sinrazón, peleas, riñas, discusiones. Querida amiga, entonces recién te das cuenta que estás enfrentando la realidad y ahora dentro de ti está naciendo un dolor insoportable. Conversa conmigo. Tú también, amigo, que me estás escuchando, tú que te sientes solo, yo sé que estás con pena porque tu mujer te ha abandonado. Extrañas a esa mujer, pero algunas veces quieres llenarte de orgullo, porque a veces así somos los hombres, los varones. A veces dices, ya que se vaya, ya no pienso en ella, pero sigues pensando cada rato, a cada instante, con el corazón estrujado, con ese dolor sigues pensando en tu mujer, en esa mujer. Querido amigo, hasta lágrimas derramas por ella. Entonces haz algo para que vuelva, para que cambie, para que esa mujer regrese contigo. Y tú lo puedes lograr a través de un trabajo espiritual conocido como amarre. Yo soy especialista en hacer estos trabajos espirituales, el amarre. Un amarre, queridos amigos, es el poder místico maravilloso de los espíritus, que une dos corazones. Un amarre une dos pensamientos, dos sentimientos. Hace que esa persona vuelva a tu lado. Esa persona que te han abandonado, esa persona que te dice que ya no te ama, que ya no te quiere, con un amarre lo vas a dominar en cuerpo, mente y espíritu. Tú que te sacrificas tanto, quizás que cuando llegas del trabajo tienes que preparar la comida para tus hijos. tú que te sacas la mugre pensando en que algún día volverá tu pareja. Siempre estás pensando por ese hombre, querida amiga, recordándolo, porque no lo puedes olvidar. Así como dice este poeta, o este poema de un viejo poeta que pudo penetrar en los sentimientos humanos con esa sabiduría, cuando él decía, cuando este poeta decía: cómo me dan pena las abandonadas que amaron creyendo que eran bien amadas, pero van por la vida llorando, buscando un cariño, recordando a un hombre. Esto es lo que dice el poeta. Esto es lo que significa la vida de una mujer abandonada. Escuchen bien. ¿Cómo me dan pena las abandonadas que amaron creyendo que eran bien amadas y van por la vida llorando, buscando un cariño, recordando a un hombre? Por eso, queridas amigas, yo siempre les digo a todos ustedes que nada es seguro, que nada es eterno. Nunca digas: a mí mi pareja me ama, me quiere, nunca me va a abandonar, porque nada es seguro. Quizás en estos momentos estás abandonada, querida amiga. ¿Por qué vas a vivir así, sola? ¿Por qué vas a martirizar con recuerdos, con esos pensamientos, pensando en tu pareja? ¡Olvídalos! ¡Sácalos de tu mente! O en todo caso, haz algo. Haz algo, querida amiga, para que vuelva contigo. Un amarre es la mejor solución. Con un amarre, ese hombre que te ha abandonado, ese hombre que se fue de tu lado, se va a desesperar. Ese hombre que se largó con otra mujer, con una mujer cualquiera que no valía nada, que se metió esa mujer sabiendo que era un hombre casado, pero solito va a volver a tu lado. Mi nombre es Ángel, el curandero internacional. Yo te voy a ayudar para que tu pareja vuelva a tu lado. Yo te voy a ayudar a través de un trabajo espiritual conocido como un amarre. Ven con fe y vas a ver que esa persona va a volver. Te va a rogar, te va a suplicar. Yo te lo garantizo, porque me siento capaz. Lo único que tienes que hacer es visitarme con mucha fe. Sí, queridos amigos, ustedes que están en la sintonía de este su programa, les habla su amigo Ángel, el curandero internacional. Escuchen bien mi nombre. Yo soy el maestro Ángel, el curandero internacional, el curandero del amor. Yo soy maestro curandero espiritista. Pero yo no me llamo maestro solo por tener un título. No. Para ser maestro hay que tener de raíz los secretos más profundos en este campo del curanderismo, en este campo del espiritismo. Y hay que enseñar, y hay que compartir. Y yo comparto con ustedes todos mis conocimientos, mi fe, mi esperanza de que hay un mundo mejor para cada uno de ustedes. Yo quiero enseñarles a todos ustedes mis conocimientos para que tú aprendas cómo va a cambiar tu vida. Querido amigo, querida amiga que me estás escuchando, tú que estás sola, triste y abandonada, recordando los momentos felices que era con tu pareja, quiero decirte que mediante un amarre tú vas a lograr que tu pareja vuelva a tu lado. ¿Por qué vas a seguir llorando, sufriendo? ¿Por qué te vas a seguir engañando? ¿Por qué tu pareja tiene que entregar su cariño, su dinero, su responsabilidad a otra mujer cualquiera que no tiene nada que ver contigo? Tú que tienes hijos, querida amiga, lucha por ese hombre. Lucha por el padre de tus hijos. Ese hombre que te mintió tiene que volver a tu lado. Tiene que cumplir con tus hijos. Tiene que cumplir con su responsabilidad. Pero ¿hasta cuándo vas a esperar? ¿Hasta cuándo te vas a llenarte de dudas? Querida amiga que me estás escuchando, ¿Quieres que el tiempo lo resuelva todo? Cuidado, querida amiga. Por eso yo les hago esta cordial invitación a que vengan a mi santuario de la verdad, a mi consultorio privado, para poderte ayudar, para ponerle punto final a tus sufrimientos. Tú también, querido amigo que me estás escuchando, yo sé que también estás solo, triste, quizás alterado, que ya no puedes más porque ese recuerdo martiriza tu mente. Pero no importa cómo estés, yo te digo que tu vida va a cambiar desde el momento que me visites a mi consultorio privado. Seguramente una sonrisa va a iluminar tu rostro, y donde habían lágrimas, vamos a colocar risas. Y verás que la vida es distinta. Y verás de que la vida es bonito, de que vale la pena vivir. No como ahora, que te hayas agotado, que te sientes cansado, que estás solo, triste, abandonado, rendido al final. Pero quizás, querido amigo, te sientes triste. Descansa un momento. Allí donde estás, descansa un momento. Levanta tu mirada al cielo. Si es posible, hinca tus rodillas al piso. Y con toda humildad, dile: Dios mío, ayúdame. Dios mío, ayúdame a recuperar a mi pareja. Y el Señor vendrá en tu ayuda. Dile: Dios mío, ayúdame. Querido amigo, y no te vas a sentir solo. Porque quizás hoy de repente te sientes solo. No importa que 10 o 20 personas estén a tu lado, pero te sientes solo porque no está tu compañera, porque no está tu mujer. Con esa soledad que te enferma, que te mata, que te congela. Y piensas que la vida ya no tiene sentido para ti. Quieres morirte. Pero basta ya. Basta ya de tanto dolor. Basta ya de tanto sufrimiento. Dios está contigo, querido amigo. Hoy la soledad te maltrata, pero mañana la vida va a cambiar. Recuerda bien, mi nombre es Ángel, el curandero internacional, y yo te ofrezco mis conocimientos que tengo en este campo del curanderismo para poderte ayudar a través de mis conocimientos que tengo en este campo del curanderismo. Por eso, queridos amigos, lo único que yo les pido a todos ustedes a que vengan con mucha fe, con mucha voluntad y con las esperanzas de que van a encontrar una solución a sus problemas sentimentales, a sus problemas del amor. Yo te digo por qué tu pareja ha cambiado. Yo te digo por qué tu pareja te ha abandonado. Por qué tu pareja te dice que ya no te ama, que ya no te quiere y que quiere la separación. ¿Por qué te mira con tanto odio, con tanto rencor? Yo siempre les digo a todos ustedes que nada es seguro, que nada es eterno. Nunca digas: a mí nada malo me va a pasar. Hay tantas parejas que se amaron, que se juraron amor eterno, hoy en día están separados. Años de felicidad, de amor, de cariño, de comprensión, 10, 20 años de amor, 25 años de amor, juntos, y de la noche a la mañana terminan separándose, se miran hasta como enemigos, y lo peor, hasta se desean la muerte. ¿Quieres averiguar por qué estás así, querido amigo? Solo tienes que visitarme. Quizás también estás pasando momentos difíciles en el campo de la salud, porque a lo mejor te han salido esas manchas blancas en tu cuerpo, conocido como la cara. De repente te estás adelgazando o te han salido esos granos por todo tu cuerpo. O sientes esos fuertes dolores en tu cabeza, estás al borde de la locura y que ya no puedes soportar ese dolor. Tal vez has acudido a muchos lugares en busca de una sanación y que nadie ha dado con tu enfermedad. A lo mejor hasta desahuciado por la ciencia médica, porque te han dicho que tu enfermedad ya no tiene cura. Pero tú quieres sanarte, tú quieres curarte, porque tienes familia, porque tienes hijos, porque quieres trabajar. A lo mejor esa enfermedad no es natural, no es por la voluntad de Dios. Más bien es por la voluntad de la gente mala, de la gente envidiosa, gente que te hace un daño, una brujería para verte postrado en esa cama, para verte postrado en esa silla de ruedas. Este es el momento que estabas esperando, porque yo a través de mis conocimientos que tengo en este campo del curanderismo, te curo de aquel daño, de aquella brujería que te han hecho tus enemigos. Voy a hacerte una limpieza, voy a levantar tu suerte, voy a limpiarte ese cuerpo salado que no te permite salir adelante. Te digo toda la verdad en mi consultorio privado. Por eso les pido solamente a que vengan con mucha fe, con mucho amor, con mucha voluntad y con las esperanzas de que van a encontrar una solución a sus problemas. 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
3: Exactamente las 5 de la madrugada con 30 minutos.
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2: Exactamente las 5 de la madrugada con 55 minutos.
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1: Exactamente las 6 de la mañana con 25 minutos.
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0: que el plan Escudo sea una verdadera barrera contra los extorsionadores, porque el miedo ya está dejando menos buses en las calles y trabajadores que prefieren renunciar antes que convertirse en la próxima víctima.
1: 6:27, un ciclista murió tras ser impactado por una camioneta. El conductor, en su intento por esquivar y no chocar contra un vehículo que le habría cerrado el paso, terminó atropellando violentamente al ciclista, quien salió volando varios metros hasta caer sobre el pavimento.
2: Una vez más, la imprudencia cobra una vida. Sucedió entre las cuadras 12 y 13 de Paseo de la República en Chorrillos, a solo unos metros de la estación Matelini del Metropolitano. El cuerpo de Javier Martín Urdinaga Juárez yacía sin vida, a menos de un metro de su bicicleta. Mientras que la camioneta que conducía Jaime Roberto Vera Noriega estaba golpeada a la altura del faro izquierdo. Según testigos, un vehículo blanco cerró el paso a la camioneta y al intentar maniobrar para evitar un choque, el vehículo impactó al ciclista, que salió despedido varios metros. El auto blanco habría huido. El conductor de la camioneta fue trasladado a un hospital por una ambulancia del SAMU. Los familiares de la víctima protagonizaron duras escenas en el lugar de los hechos. Ambas familias evitaron brindar declaraciones.
1: 29. El dueño de un chifa vive atemorizado luego de que extorsionadores balearan la fachada de su local. Ya ni siquiera se atreve a abrir su negocio, ya que si lo hace, corre riesgo de que lo maten. Lo mismo ocurre con los demás locales aledaños.
3: Nuevo ataque extorsivo en El Callao. Presten atención a estas imágenes captadas por cámaras de seguridad en plena avenida Pacasmayo. Aparece una motocicleta con dos hombres en ella. Aparentemente, están planeando una acción. Cuando se percatan que aparecen sus compinches, cruzan la vereda y las balas se desatan. Se escucha el grito SSS en referencia al local que deberían atacar. El hombre de casco azul y casaca negra desciende de la motocicleta y dispara hacia la fachada de su objetivo. Fueron tres balas que hoy lucen en la puerta del chifa El Guanuqueño y que han infundido el miedo en la familia que desde hace 5 años puso este negocio en funcionamiento.
4: El dueño que vive acá al ladito me comunica a las 7 de la mañana, me llama que a tu local han metido bala. Y cuando yo estoy acá, estaba mirando todo esto, como a las 9:00 me empiezan a llamar. Somos los ambas que te hemos plomeado tu local, así que te alineas con nosotros. Y cuando empezó a hablar ahí, yo corté.
3: Tal y como indica esta nueva víctima de extorsión, su negocio fue atacado antes de recibir amenazas, las cuales él ha ignorado totalmente.
5: Coméntame, ¿qué te están pidiendo ellos?
4: Tienes que me alinee, ¿no? Como todos los vecinos. Dicen que acá todos los vecinos pagan, todos pagan, todos. Que me alinee como todos los vecinos.
3: Manifiesta, estos delincuentes vienen extorsionando a los demás negocios de la zona. Y los mensajes de WhatsApp le dicen que si vuelve a abrir el local, lo van a volar. Y que mientras más padrinos tenga, más alta será la suma a pagar. Y aunque no le han impuesto una suma, le piden coordinar para llegar a un acuerdo.
4: Ya está puesta la denuncia, ya está puesta en la comisaría Sol de Oro, ya lo pasaron a la Iringri también ahí de Los Olivos. Y ya todo eso, todas esas imágenes, todo eso ya tienen las autoridades, pero se demora en hacer. Estamos ahorita, como ustedes ven, no hay ni un patrullero, no hay ni una policía, no hay nada acá, no hay nada. Estamos así a la deriva, vienen y pum, ya fuimos.
3: Pero para que vea qué tan organizada está esta banda de extorsionadores, 8 minutos después del ataque, llega a la escena una nueva moto con dos hombres diferentes para recoger los casquillos de balas. Sin embargo, esa acción le ha permitido al dueño del negocio obtener pistas sobre quiénes estarían detrás de la extorsión.
4: Para ser más sincero, son clientes, sí, son clientes. Algunos son reconocidos, son caras reconocidas. Clientes, son caras reconocidas. Y el perro lo delata todo.
3: estas imágenes y las pistas obtenidas por la víctima, se espera que las autoridades agilicen las investigaciones, puesto que hasta el día de hoy el Chifa se mantiene cerrado y sin comensales, dejando una familia sin su principal fuente de ingresos.
1: El dueño de un restaurante en Los Olivos se encuentra entre la vida y la muerte, luego de que delincuentes ingresaran a robar y le dispararan en el abdomen al resistirse al atraco. Las cámaras ya se encuentran en manos de la policía para identificar a estos criminales.
2: Fue baleado a quemarropa cuando los criminales escapaban tras asaltar su Chifa. Todo ocurrió a las 11:33 de la noche en Los Olivos. Dos despiadados delincuentes irrumpieron en el local, aprovechando que ya estaba a punto de cerrar sus puertas. Mientras el sujeto del casco amenazaba con un arma de fuego a los trabajadores, su cómplice con gorra vaciaba la caja registradora. No contentos con el botín, fueron por los celulares y le exigieron al propietario las claves de sus cuentas bancarias. De su negativa, los delincuentes decidieron escapar solo con el teléfono desbloqueado, pero la víctima no se resignó a perderlo. El dueño siguió a los delincuentes hasta la salida y fue en ese momento cuando uno de ellos le disparó a frías en el abdomen. Se apoderó de las trabajadoras, quienes solicitaron el auxilio inmediato de los bomberos. Tras el violento atraco, el local permanece con las puertas cerradas, mientras el comerciante continúa hospitalizado con el proyectil alojado en el cuerpo.
6: Y ya desde ese día no abren, pues, desde el día del asalto, porque el señor es el que atendía todo. No, el señor está grave y él es el que atiende su local.
2: Este ataque ocurrido en la cuadra 9 de la avenida Angélica Gamarra tiene en vilo a los comerciantes de la zona.
6: Sí, esto es activo con los locales de acá, de la pizzería, el alcachino.
7: ¿Qué han robado ya locales?
6: Sí, acá sí han robado.
2: Tanto, la Policía Nacional analiza cada segundo de los videos seguridad para identificar y capturar a esos despiadados de Lampa.

6:35, ¿qué ocurrió mientras usted dormía? Una joven de 19 años murió tras ser acribillada por sujetos cuando se dirigía a su vivienda en El Callao. Según testigos, dos sujetos encapuchados abordaron a la joven y le propinaron al menos 4 balazos. La mujer fue trasladada al hospital Daniel Alcides Carrión, en donde certificaron su muerte. La policía no descarta que el móvil del crimen sea por ajuste de cuentas. Y esta minivan en la que iban con varios trabajadores y una camioneta terminaron chocando en el cruce de las avenidas San Gamos Oeste con Independencia en Miraflores. Según testigos, la camioneta no se detuvo ante las señales de tránsito e impactó con la otra unidad, originando que esta se vuelque. Por fortuna, los 5 trabajadores que iban a bordo resultaron ilesos. Ambos vehículos fueron trasladados a la comisaría de Miraflores. Y un joven sufrió una caída aparatosa en las escaleras eléctricas de la estación San Carlos en San Juan de Lurigancho. El incidente ocurrió cuando bajaba hacia la avenida Próceres de la Independencia. Por varios minutos, la policía cerró el paso para que los paramédicos pudieran auxiliar a la víctima. Hasta el momento se sabe que el joven fue llevado hacia un hospital en donde se viene recuperando.

0: ¿Qué viene ocurriendo al interior del país? Doris Padilla, una mujer de 50 años, fue rociada con gasolina y luego quemada por su expareja Nilo Jumbo Rubio, porque no quiso retomar la relación con él. La víctima fue trasladada vía fluvial desde la comunidad Santa Clotilde hasta Iquitos para recibir atención médica especializada en el Hospital Regional de Loreto. Mientras este maldito, el agresor, permanece bajo custodia policial, mientras continúan las diligencias correspondientes. El pasado mes de junio reportamos el brutal ataque a hachazos contra una familia por parte de dos sujetos. Bueno, hoy la madre de familia y sobreviviente pide ayuda para sus hijos. Lamentablemente, su esposo falleció. Escuchemos.
1: Quisiera que me apoyen económicamente. Por falta de dinero no puedo hacerme operar yo ni mis hijos. No conocemos la ciudad de Tebas, yo no conozco. Por eso he venido acá a Arequipa, de buena forma que me puedan apoyarme, que nosotros podemos operarnos todos, la familia, yo soy la sobreviviente, ¿no?
2: ¿Por qué no lo pueden operar? En este caso, ¿cuál es el diagnóstico de su pequeño Stalin y de su hija?
1: Mi hija tiene el hombro, tiene fracturado, que no, económicamente, porque se están pidiendo, ¿no?, de la calle que compre, entonces yo no tengo también. Yo también necesito operación, me han dicho que necesito operación, pero yo más bien voy a estar así en el fondo, pero yo quiero que a mis hijos no puedan operar, ¿no? A mi hijo de 10 años que está malo, que ahora está en silla de ruedas, no puede caminar.
0: Quisiera que me... Unos delincuentes hicieron de las suyas, ¿no? Explotaron dos cajeros automáticos ubicados en un grifo para apoderarse de las cajas de dinero. Los sujetos huyeron en una camioneta blanca, mientras ambos cajeros quedaron destruidos y locales cercanos resultaron afectados en Ica. Y unos enfurecidos vecinos agarraron a golpes a un sujeto que minutos antes le robó el celular a una madre que estaba con su bebé en brazos. Sumamente indignante, ¿no? El hombre intentó escapar, ¿no?, en un mototaxi, pero los vecinos corrieron, lograron alcanzarlo y a empujones la voltearon. Luego le sujetaron al ladrón y le dieron con palos, piedras y todo lo que tenían a la mano. La policía tuvo que llegar para impedir que maten al delincuente en Trujillo. La imprudencia y el exceso de velocidad casi cobra la vida de un motociclista. Esto ocurrió en un cruce de avenidas en Chiclayo cuando una motocicleta chocó, vean, contra un auto que cruzaba la vía, ¿no? Ahí está, la imprudencia siempre de por medio cuando ocurren este tipo de accidentes en Chiclayo.

0: 6:40, terrible lo que ha ocurrido en Colombia. Según los reportes oficiales, al menos 132 personas han perdido la vida tras este fuerte terremoto de 7.4, ¿no?, en el país cafetalero. El violento sismo dejó edificios desplomados como si fueran de papel, personas que desesperadas trataban de salvarse en distintos puntos del país y mucho pánico en aeropuertos que hoy están cerrados. Imágenes de terror. 4 minutos de destrucción. Es Colombia golpeada por la furia de la naturaleza. Un edificio cae como si fuera de papel y una enorme nube de polvo cubre a todos. Y a pocos metros, una mujer corre despavorida, tropieza y cae, mientras a sus espaldas una estructura comienza a desplomarse. Caos, gritos y desesperación.
1: Son las 7:36 de la mañana, 10 de agosto del 2026, acá en Cali.
0: Son los primeros minutos de infierno de un violento terremoto de 7.4 que sacudió al país cafetalero. Pero el remesón se sintió con fuerza en distintos puntos del país.
2: Tremendo temblor en este momento en Manizales. Virgen Santísima.
0: En el aeropuerto de Pereira, los viajeros fueron sorprendidos por el movimiento. Algunos corren, otros abrazan y otros buscan aferrarse a cualquier estructura para mantenerse en pie. Mientras parte del techo comienza a desprenderse. Un joven se refugia debajo de una estructura, completamente aterrado. En las calles todo era caos. Este pesado camión de carga parece convertirse en un juguete.
3: ¡Ya, Señor! ¡Ya, Jesús! ¡Jesús, llamamos Dios!
0: Personas abrazadas, familias reunidas y oraciones en medio del temor.
4: Al parecer hay personas atrapadas aquí debajo y por eso la comunidad intenta rescatarlas y buscarlas.
0: Pero el terremoto también sorprendió a estos periodistas que tuvieron que irse a pausa.
5: Vamos a ir saliendo por un costado, Nuri. Venga, está cesando, pero por uno de los costados. Hacemos la pausa.
0: Una catástrofe que ha dejado casas destruidas, ciudades incomunicadas y toda una nación que clama ayuda.
6: Las cifras oficiales continúan incrementándose, ¿no? Hace unas horas, 132 personas fallecidas fueron reportadas y más de 570 heridos. Ha dejado hasta el momento el terrible terremoto de 7.4 en Colombia. La cifra, como lo habíamos dicho, podría variar y aún continúa la búsqueda de personas desaparecidas.
0: El apocalipsis en Colombia. Edificios colapsados, personas atrapadas, aeropuertos cerrados, un balance que no deja de actualizarse. Un terremoto de 7.4 que ha provocado la muerte de al menos 80 personas y el colapso de decenas de edificaciones.
7: Por lo menos 20 estructuras colapsadas en Cali con personas atrapadas.
0: Y en medio de este escenario, una de las imágenes más impactantes llega desde Manizales.
8: ¿Ven cómo quedó este edificio? 2 personas fallecidas. La primera es una señora que vendía frutas en el centro de Manizales. Y la segunda persona es una señora que también se lanza desde el balcón del edificio donde vivía.
0: Torre de la Catedral Manizales, un templo con más de un siglo de construcción, también sufrió graves daños. imágenes desoladoras que también fueron registradas en Cali.
9: 10 personas atrapadas, ya hemos determinado que hay unos pacientes fallecidos, tenemos trabajadores también afectados, lesionados gravemente, y en la parte de infraestructura hay un colapso casi del 30%.
0: En Pereira, el escenario también era de devastación.
10: Un temblor durísimo aquí en Pereira, vea cómo quedó el hotel, gracias a Dios. Estamos bien.
0: Su aeropuerto, al igual que el de Manizales, Quibdó, Armenia, Cartago y Buenaventura, suspendió sus operaciones.
11: Y un personas fallecidas, 3 en este aeropuerto. Si ustedes están viendo, en el aeropuerto Matecaña, allí en Pereira, donde la infraestructura, el techo, parte del techo, ha colapsado.
0: 4 minutos de terremoto que sacudieron con fuerza el occidente colombiano. Penetrado el subsuelo con una profundidad de 107 kilómetros que han afectado el principal eje cafetalero.
6: Una entrevista radial con el alcalde de Cali, Alejandro Eder, fue interrumpida por el terremoto que sacudió al país. En el video de la transmisión en vivo se puede ver al alcalde, así como a todos los integrantes del programa, abandonando rápidamente la cabina de radio que se sacudió violentamente, ¿no? Quien hora después estaba declarando para RCN y dando los detalles de cuánto desastre y más. Veamos.
12: Está temblando, ¿cierto?
13: Está temblando.
12: Está temblando, ¿no? Está temblando.
13: Uf, está temblando.
12: Está temblando durísimo.
13: Está temblando durísimo.
12: Está temblando. Oh.
13: Temblores fuertes. Atención. Magnitud de 6.4 en este momento.
12: Dios, Dios,
13: ojo,
12: Dios,
13: atención.
12: Salgamos, salgamos, salgamos.
13: Dios Padre Santo.
6: Bueno, y fuera de Colombia, la tierra continúa, por supuesto, temblando en nuestro país, por ejemplo, y en diferentes regiones. Fíjense que en esas últimas horas, mientras un sismo de 4 grados sacudió Trujillo, Junín continúa sintiendo las réplicas del sismo de 5 grados que dejó 5 fallecidos. Y hoy, en horas de la madrugada, se han registrado varios sismos muy pegados dentro de una hora en pie.
14: El suelo bajo nuestros pies no deja de temblar. Un sismo de 4 grados sacudió la ciudad de Trujillo. El movimiento telúrico, cuyo epicentro fue en la localidad de Salaverry, tuvo una profundidad de 42 kilómetros. Pero más allá de este suceso, genera sorpresa el número de sismos registrados en las últimas semanas y que han despertado la alerta en varios puntos de nuestro país, siendo Junín la región más golpeada hasta el momento. ¿A qué se deben estos movimientos constantes que hoy dejan a la población vigilantes y con incertidumbre?
15: Lo usual es que siempre vas a tener sismos. Lo que está sucediendo ahora es que aparentemente un poco que la Tierra ya se cansó de tanto experimento, tantos cambios. Y esto aparentemente ha hecho de que la Tierra ha ido evolucionando por dentro.
14: 3 semanas atrás, la localidad de Chongos Bajo amaneció con casas y establecimientos derrumbados, producto de un sismo de 5,1 grados. 5 personas perdieron la vida y una veintena resultaron heridas.
16: Traigo mi carro. Yo tengo mi carro.
17: Lo más cercano vamos a llevar. Perdón. Díctale tu número, díctale tu número, dígame allá al otro policía.
14: Pero la pesadilla del sacudón fue revivida hace tan solo unos días. Una actividad sísmica de 5 grados nuevamente dejó viviendas afectadas en Junín. Sismos que a la fecha han ocasionado que más de 2.500 viviendas queden inhabitables o completamente destruidas. Además, desde aquel 18 de julio, Junín ha registrado al menos 22 réplicas.
15: Que se están monitoreando, IGP está monitoreando las fallas que tienen en Arequipa, igualmente lo de Junín. Siendo un análisis de esas señales que llegasen a Lima, eso te da un sismo debido a falla, que es un disloque. Se te disloca la tierra. Es importante los simulacros, la mochila de emergencia.
14: La realidad es que hoy en día la mejor medida frente a posibles sismos de gran magnitud es estar preparados, conocer zonas y rutas de evacuación y estar equipados con mochilas de emergencia. La tierra no avisa cuándo volverá a sacudirse, por eso cada segundo de preparación puede marcar la diferencia.
6: Sismos seguidos, lo habíamos anunciado, de magnitud 4.9, 4 y 4.1, sorprendió esta madrugada a los ciudadanos del norte del país en Piura. Los movimientos telúricos tuvieron una tan sola diferencia de 3 y de 40 minutos, con una profundidad de 24, 34 y 23 kilómetros, con epicentro en la zona de Sechura. Hasta el momento, y gracias a Dios, no se han reportado daños o afectados. No olvidemos estar preparados siempre con nuestra mochila de emergencias. Y a propósito de eso, cuando hablamos de estar preparados, este viernes todos tenemos una obligación, que es participar de este gran simulacro, segundo simulacro nacional multipeligro organizado por el Instituto de Defensa Civil, INDECI. El ejercicio iniciará con la activación de cisternas, campanas y el sistema de alerta sísmica peruano, simulando un sismo de gran magnitud. Imagínense que está ocurriendo ese sismo, para que lo tomen con seriedad, ¿no? Este sismo va a estar seguido de otros desastres naturales según la región, según lo que sea claramente coordinado para este viernes. Hay que recordar que esta es una fecha muy importante porque recordamos el terremoto ocurrido en Pisco en 2007. Claro, fue el 15 de agosto, como cae sábado, el simulacro se va a hacer en un día particular en la que muchos necesitamos saber cómo evacuar cuando estamos en nuestro centro de trabajo, cuando nuestros hijos están en el colegio, etcétera. Recuerden, un terremoto que dejó 595 fallecidos y no queremos que otro movimiento telúrico de la misma magnitud o peor pueda provocar esta cifra que sea mucho mayor. 6:52.

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2: Exactamente las 6 de la mañana con 55 minutos.
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0: deportes tras conquistar el Mundial 2026 con España. A ver ustedes qué dice. El delantero del Barcelona comparte reconocimiento con otros deportistas como Karim López, Isaac del Toro y Katia Isel García. La distinción llega en un año clave para su carrera, sumado a la atención por su relación pública con la influencer Inés García. Bueno, todo estaba listo para la boda de Cristiano Ronaldo y Georgina Rodríguez. Los periodistas, fans y curiosos acudieron a la iglesia con sus mejores prendas de gala, pero grande fue la sorpresa al descubrir que todo había sido una confusión.
1: Pensaron que serían testigos de la boda del año. Cientos de personas abarrotaron la Catedral de Funchal en Portugal ante los rumores de que allí se realizaría el matrimonio entre Cristiano Ronaldo y Georgina Rodríguez. Los fans llegaron de diferentes partes y rodearon los exteriores del templo.

mejores imágenes del supuesto casamiento. Pero todo se trató de una confusión. Tras horas de espera, finalmente llegaron los verdaderos novios. Para sorpresa de todos, ninguno de los dos eran celebridades. Así lo confirmó la cuenta oficial de la catedral en una publicación de Facebook. Felicitaciones a Nicole y Fabio. Después de mucha confusión en las calles con tantos periodistas y turistas, finalmente...

0: están? Muy buenos días. Arrancamos una nueva hora, esta edición aquí en Matinal. Son las 6:59 y vamos rápido con la información para comentarles que una tranquila reunión entre obreros terminó en una masacre cuando dos sicarios dispararon contra los cuatro trabajadores que estaban ahí en el lugar. La policía no descarta que este crimen esté relacionado de alguna forma con el cobro de cupos a empresas de construcción. Vamos a ver.
1: Estaban sentados tomando unas cervezas. Te puede jugar una pichanga, pero en cuestión de segundos, esa tranquila reunión terminó convertida en una masacre. Son los escalofriantes instantes en que dos sicarios llegaron hasta esta bodega y dispararon a quemarropa contra varios obreros. Uno de ellos se acerca, dispara y cuando sus víctimas ya estaban heridas, aparece un segundo sujeto y también jala el gatillo contra el grupo. Más de 20 impactos de bala habrían sido utilizados en este ataque que ocurrió en el sector Alto Salaverry. Tras asegurarse los sicarios de haber consumado su asesinato, huyen del lugar escapando a bordo de dos motocicletas. Tres de los obreros murieron en el lugar, identificados como César Sandoval Ramos, de 48 años, Leivis Galvez García, de 39, y Gustavo Calva Carrión, de apenas 19 años. Pero había una cuarta víctima, Anthony Domínguez Galvez, de 30 años, que quedó gravemente herido y fue llevado al Hospital Belén de Trujillo. Llegó a ser operado de urgencia, pero la gravedad de sus heridas terminó ganándole la batalla.
2: ¡Está vivo! ¡Ayúdale!
1: Los cuatro eran piuranos. Habían dejado su tierra para llegar a Trujillo en busca de trabajo en construcción civil sin y poder llevar dinero a sus familias. Ahora el viaje será de regreso, pero en Altaú. La policía ya analiza el recorrido de los dos sicarios y la forma en que ejecutaron el ataque, pues los familiares aseguran que las víctimas no habrían sido extorsionados. Sin embargo, los agentes no descartan que el crimen esté relacionado con el cobro de cupo a empresas de construcción.
0: Y luego de ser denunciado por violencia contra su pareja, hay un hombre que se negó a entregar a su hija, la tenía en brazos, solamente la pequeña tiene 2 años e inclusive la utilizó como una suerte de escudo humano cuando la policía va a increparle porque lo iba a detener. Lo que tuvieron que hacer es cortar las rejas y vean ustedes qué pasó en la siguiente nota.
3: No van a cortar, señor, no van a cortar.
4: No, serio, no expongas eso ya.
5: No expongas.
3: Usted lo está haciendo.
1: Usó a su hija como escudo humano. Las imágenes son escalofriantes. Este hombre, identificado como Luis Flores Alvarado, se atrincheró con su pequeña de 2 años para evitar ser detenido.
5: Mira, la niña quiere estar con su mamá. Tú sabes que los niños a esta edad andan con su mamá.
1: Mientras la menor lloraba desconsoladamente por su madre, los efectivos exigían al mal padre que abriera la puerta y la entregara. Ante su resistencia, los agentes tuvieron que utilizar una sierra para cortar las rejas que protegían la vivienda.
3: No van a cortar, señor, no van a cortar.
4: No expongas eso ya.
1: Finalmente, lograron ingresar y reducir al sujeto, mientras la mujer mantenía a salvo a la menor. Todo ocurría luego de que la madre presentara la denuncia en la comisaría del norte de Chiclayo por presunta violencia física y psicológica delante de sus 2 hijos. La mujer también habría señalado que el hombre intentó asfixiarla para acabar con su vida.
3: Están desagredidos por la...
1: Ocurrió en el distrito de José Leonardo, en Chiclayo, donde el hombre de 43 años permanece detenido en la dependencia policial y ahora deberá responder ante las autoridades por las graves acusaciones formuladas en su contra.
3: No van a cortar, señor, no van a cortar.
4: No expongas eso ya.
3: No van a cortar.

0: Los sujetos lanzaron piedras contra la unidad, lo golpearon reiteradamente y hasta se subieron sobre el techo. El chofer, sin saber cómo reaccionar, solo atinó a retroceder para escapar y evitar que la agresión terminara en una tragedia. Todo ocurrió en los exteriores de un supermercado muy cerca del Óvalo Papal en Trujillo, donde según testigos, los sujetos participaban en la celebración del 102 aniversario del Club Universitario de Deportes, justo cuando se produjo el ataque.
1: Tengo entendido que vienen hinchas de Lima y lo complementa con hinchas de acá de Trujillo, ¿no?
2: Igual a ustedes como vecinos.
1: Claro, incomoda demasiado.
0: Asimismo, pidieron mayor presencia policial para evitar que estas actividades terminen en nuevos actos de violencia. Las circunstancias exactas de la agresión aún son materia de investigación. Hasta el momento, no se ha presentado una denuncia formal por los daños ocasionados al vehículo. Mientras tanto, las autoridades siguen tras los pasos de los involucrados.
3: Por otro lado, una mujer fue lanzada al suelo. No solamente eso, también la arrastraron y la golpearon, todo por un delincuente que bajó de su mototaxi. ¿Para qué? Para quitarle su cartera. La víctima estaba a unos metros nada más de llegar a su casa cuando de pronto este sujeto la sorprende. Vamos a ver.
0: La arrastró hasta el suelo y ejecutó el golpe. Dos mujeres vivieron lo peor de sus pesadillas. A pocas cuadras de llegar a su casa, un mototaxi con dos sujetos a bordo rompieron el silencio de la noche. Uno de los delincuentes bajó de la moto con un arma de fuego en la mano y fue directamente contra una de ellas. El sujeto la empujó y la arrastró bruscamente contra el asfalto, que comenzó un feroz forcejeo. A unos metros, la otra mujer quedó completamente paralizada por el miedo, sin poder hacer nada ante el dramático momento, mientras que la víctima intentaba resistir. Finalmente, el hombre consiguió llevarse su cartera, donde tenía su celular y su billetera, y con el botín en sus manos, huyó junto a su cómplice en la misma moto. El ataque ocurrió en la prolongación Los Geranios, en el distrito de Caraballo, donde los vecinos aseguran vivir con miedo ante los constantes robos.
4: Ha habido más antes, porque más abajo también robaron a unos señores que, bueno, los vecinos cuentan, ¿no?, que estaban armados y luego robaron a un señor, dice, y así, siempre hay robos así, sí, no es primera vez.
5: A 3-4 cuadras, y en la puerta donde estaba viviendo, me sale robando.
6: ¿También? ¿Usted ha sido víctima de robo?
5: Sí, pero es que entré a mi celular, le quedé mirando, ¿no? Porque como tenía, para eso yo días anteriores había perdido el celular, le compré una de seguridad para romper mi número. Igual me quitaron. Sí, hay que estar precavido porque hay motos que no tienen empresa. Ya salen 2 de la mañana, 3 de la mañana salen, paran en las esquinas, así, y todo eso ya. Hay que tener cuidado con ellos porque son gente que viene de otro sitio, ¿no? Ya cuando uno vive acá ya sabe, ya está precavido, ¿no?
0: Los delincuentes no solo agredieron a la mujer y la arrastraron sobre el pavimento, sino que también se llevaron sus pertenencias al frente de la gruta de San Martín de Porres, un lugar de fe que terminó convirtiéndose en un escenario de un violento ataque. Pero este no es el único caso. En San Juan de Miraflores, un sujeto en una motocicleta le arrancó violentamente la cartera a una adulta mayor cuando estaba a punto de ingresar a su vivienda. Las autoridades ya realizan las diligencias para identificar y dar con el paradero de los responsables.
3: De Caraballo vamos ahora hacia Villa El Salvador, porque hay 4 sujetos que ingresaron a un conocido minimarket y lo que querían era robar. Y cuando ya están a punto de saquear la caja registradora, unos agentes de la policía y Serenazgo también llegaron y lo detuvieron. Al parecer, estos 4 sujetos estarían involucrados en varios delitos. Vamos a ver.
7: Entraron en manada para llevarse todo el dinero y los productos. Parecía una mañana normal en este tambo, hasta que 4 sujetos ingresaron, uno tras otro. Aparentemente, tenían todo calculado. Desde la central de monitoreo de Villa El Salvador, los habían captado. Los operadores detectaron sus movimientos y alertaron a Serenazgo. No eran clientes, era un grupo que, según el propietario, ya se preparaba para llevarse varios productos. Pero el golpe se les vino abajo. Serenazgo cerró las rutas de escape y pidió apoyo a la policía. En menos de 15 minutos...

0: Los cuatro quedaron cercados. Entraron pensando salir con las manos llenas y terminaron con las manos esposadas.
1: Por la experiencia que tienen los operadores, inmediatamente hacen la acción de un cerco perimétrico para capturar a estos delincuentes y comunicar inmediatamente al 105 y a la Policía Nacional. Resultado récord, en menos de 15 minutos se ha capturado a cuatro delincuentes, porque en esta central trabaja también un efectivo de la policía, quien articula y trabaja paralelamente con nosotros.
0: Los cuatro fueron trasladados a la comisaría Laderas de Villa, en Villa El Salvador, donde serán investigados por el presunto delito contra el patrimonio.
2: 7:10. Por otro lado, el dueño de un restaurante en Los Olivos se encuentra entre la vida y la muerte. ¿Por qué? Porque unos delincuentes ingresaron también a robar a su local y comenzaron a disparar. Una de esas balas cayó en el abdomen de la persona, ¿no? Del señor. Las cámaras ya se encuentran en manos de la policía porque quieren identificar claramente a estos criminales.
0: Quemarropa cuando los criminales escapaban tras asaltar su chifa. Todo ocurrió a las 11:33 de la noche en Los Olivos. Dos despiadados delincuentes irrumpieron en el local, aprovechando que ya estaba a punto de cerrar sus puertas. El sujeto del casco amenazaba con un arma de fuego a los trabajadores. Su cómplice con gorra paseaba la caja registradora. No contentos con el botín, fueron por los celulares y le exigieron al propietario las claves de sus cuentas bancarias. De su negativa, los delincuentes decidieron escapar solo con el teléfono desbloqueado, pero la víctima no se resignó a perderlo. El dueño siguió a los delincuentes hasta la salida y fue en ese momento cuando uno de ellos le disparó a frías en el abdomen. La desesperación se apoderó de las trabajadoras, quienes solicitaron el auxilio inmediato de los bomberos. Tras el violento atraco, el local permanece con las puertas cerradas, mientras el comerciante continúa hospitalizado con el proyectil alojado en el cuerpo.
3: Y ya desde ese día no abren, pues, desde el día del asalto, porque el señor es el que atendía todo. No, el señor está grave y él es el que atiende su local.
0: Este ataque ocurrido en la cuadra 9 de la avenida Angélica Gamarra tiene en vilo a los comerciantes de la zona.
3: Sí, esto es activo con los locales de acá de la pizzería, el Alcachino.
4: ¿Qué han robado ya estos locales?
3: Sí, acá sí han robado.
0: Tanto, la Policía Nacional analiza cada segundo de los videos seguridad para identificar y capturar a esos despiadados de Lampa.
2: Siete y 13, y por otro lado, el propietario de un chifa vive atemorizado porque unos extorsionadores han ido a su local y lo han baleado. Ya ni siquiera se atreve a abrir la puerta de su negocio porque él tiene miedo que si es que lo hace, esas balas le caigan a él. Lo mismo ocurre con otros locales que están en esa zona.
5: Ataque extorsivo en el Callao. Presten atención a estas imágenes captadas por cámaras de seguridad en plena avenida Pacasmayo. Aparece una motocicleta con dos hombres en ella. Aparentemente están planeando una acción cuando se percatan que aparecen sus compinches, cruzan la vereda y las balas se desatan. Escucha el grito SSS en referencia al local que deberían atacar. El hombre de casco azul y casaca negra desciende de la motocicleta y dispara hacia la fachada de su objetivo. Fueron tres balas que hoy lucen en la puerta del chifa el guanuqueño y que han infundido el miedo en la familia que desde hace 5 años puso este negocio en funcionamiento.
6: El dueño que vive acá al ladito, Me comunica a las 7 de la mañana, me llama que a tu local han metido bala. Y cuando yo estoy acá, estaba mirando todo esto, como a las 9 y tantos, me empiezan a llamar. Somos los ambas que te hemos plomeado tu local, así que te alineas con nosotros. Y cuando empezó a hablar ahí, yo corté.
5: Tal y como indica esta nueva víctima de extorsión, su negocio fue atacado antes de recibir amenazas, las cuales él ha ignorado totalmente.
7: Coméntame, ¿qué te están pidiendo ellos?
6: Que me alinee, ¿no? Como todos los vecinos. Dice que acá todos los vecinos pagan, todos pagan, todos. Que me alinee como todos los vecinos.
5: Manifiesta, estos delincuentes vienen extorsionando a los demás negocios de la zona. En los mensajes de WhatsApp le dicen que si vuelve a abrir el local lo van a volar. Y que mientras más padrinos tenga, más alta será la suma a pagar. Y aunque no le han impuesto una suma, le piden coordinar para llegar a un acuerdo.
6: Ya está puesta la denuncia, ya está puesta en la comisaría Sol de Oro, ya lo pasaron a la Iringri también ahí de Los Olivos. Y ya todo eso, todas esas imágenes, todo eso ya tienen las autoridades, pero se demora en hacer. Estamos ahorita, como ustedes ven, no hay ni un patrullero, no hay ni una policía, no hay nada acá, no hay nada. Estamos así a la deriva, vienen y pum, ya fuimos.
5: Pero para que vea qué tan organizada está esta banda de extorsionadores, 8 minutos después del ataque, llega a la escena una nueva moto con 2 hombres diferentes para recoger los casquillos de balas. Sin embargo, esa acción le ha permitido al dueño del negocio obtener pistas sobre quiénes estarían detrás de la extorsión.
6: Para ser más sincero, son clientes, sí, son clientes. Algunos son reconocidos, son caras reconocidas. Clientes, son caras reconocidas. Y el perro lo delata todo.
5: Estas imágenes y las pistas obtenidas por la víctima, se espera que las autoridades agilicen las investigaciones, puesto que hasta el día de hoy el chifa se mantiene cerrado y sin comensales, dejando una familia sin su principal fuente de ingresos.
2: Siete 17, nuevas imágenes revelan el momento exacto en que un cambista fue asesinado frente al Mercado Central de Lima. Este criminal que lo ataca huyó con el dinero, pero terminó chocando con su cómplice. ¿Y cómo terminó? Lo vemos en la siguiente nota.
5: Son nuevas imágenes del cobarde asesinato de un cambista frente al Mercado Central de Lima. El momento exacto en que un disparo a la altura del abdomen sella la vida de Jorge Llanos para siempre. Su asesino iba por el dinero que ya se encontraba en una mochila dentro de este taxi. Con el botín en la mano, el lampón huye mientras que su víctima yace en el suelo muy mal herida. Sin embargo, su escape no fue perfecto y junto a su cómplice sufrieron un aparatoso choque que frustró su huida. Este lunes, Reni Medina Hernández, asesino confeso, volvió al lugar de los hechos. Esta vez no llevaba un arma, sino esposas en las manos.
8: Y mientras la gente le hace sentir su repudio a este sujeto, la expresión de este hombre revela también el perfil criminal de este sujeto. Ni un ápice de arrepentimiento, una mirada incluso retadora, la cabeza siempre en alto, y explica en este momento cómo le dispara a este cambista con total frialdad, como si no se tratara de una vida humana.
5: La reconstrucción del crimen se hizo por los distintos pasadizos del Mercado Central que Medina Hernández utilizó para intentar escapar. Todo terminó finalmente en el sótano, donde no encontró más escapatoria.
9: El día de hoy le espera también una pericia frente a un perito psicólogo que nos va a determinar efectivamente esas características, esa particularidad de que prácticamente estos ciudadanos extranjeros actúan con tanta violencia que no respetan la vida humana.
5: La policía también apunta a ubicar a su cómplice, quien desafortunadamente sí logró escabullirse de la escena del crimen.
2: Por otro lado, un ciclista falleció luego de ser impactado por una camioneta. El conductor, en su intento por esquivarlo y no chocar contra un vehículo que le había cerrado el paso, terminó atropellando violentamente a este ciclista, quien lamentablemente sale volando varios metros y luego cae al pavimento.
10: Una vez más, la imprudencia cobra una vida. sucedió entre las cuadras 12 y 13 de Paseo de la República en Chorrillos, a solo unos metros de la estación Matelini del Metropolitano. El cuerpo de Javier Martín Urdinaga Juárez yacía sin vida, a menos de un metro de su bicicleta. Mientras que la camioneta que conducía Jaime Roberto Vera Noriega estaba golpeada a la altura del faro izquierdo. Según testigos, un vehículo blanco cerró el paso a la camioneta y al intentar maniobrar para evitar un choque, el vehículo impactó al ciclista que salió despedido varios metros. El auto blanco habría huido. El conductor de la camioneta fue trasladado a un hospital por una ambulancia del SAMU. Los familiares de la víctima protagonizaron duras escenas en el lugar de los hechos. Ambas familias evitaron brindar declaraciones.
2: 7:21 y una mujer fue brutalmente atropellada por un bus de transporte público cuando se dirigía a su trabajo en scooter. Todo ocurrió cuando ella intentó adelantar al bus, este no la había visto y avanzó. Ella luego fue trasladada al hospital Casimiro Ulloa, en donde está luchando por su vida.
11: Se dirigía a su trabajo cuando fue brutalmente atropellada.
12: ¡Pobrecita!
11: Son los impactantes momentos en que esta mujer, a bordo de su scooter, fue arrollada por este bus de transporte público al cual había intentado adelantar.
12: Ya la mató. ¡Qué desgraciado!
11: La víctima terminó tendida sobre la pista, junto a la unidad en la que se venía trasladando todos los días. Esta escena generó conmoción entre los testigos, quienes de inmediato llamaron a una ambulancia para salvar su vida.
13: Gritos, escuché gritos y ya uno se levanté y a la chica la vi ahí tirada en la pista. Sí, estaba consciente, estaba, bueno, en el scooter, pues estaba consciente. Movía su manito, abría sus ojitos y...
11: Todo ocurrió a las 7:30 de la mañana, en plena hora punta, en la avenida Defensores del Morro, cruce con Alejandro Iglesias, en Chorrillos.
13: El carro la pasó, o sea, un pedazo de la llanta ha agarrado su parte de la cadera. Luz verde estaba, el carro amarillo estaba pasando normal, tranquilo. O sea,
14: la imprudencia habría sido de ella.
13: Parece que de repente la chica...
11: Ángela Martínez Sáenz, de 35 años, fue trasladada al hospital Casimiro Ulloa, en donde presenta severos politraumatismos. Trascendió que su pronóstico es reservado. En tanto, vecinos y comerciantes de la zona aseveraron que los accidentes son frecuentes en este punto de la capital, ya sea por el exceso de velocidad de los buses o por la imprudencia de algunos vehículos menores.
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1: Exactamente las 7 de la mañana con 26 minutos.
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0: atenderla, los médicos. Sin embargo, bueno, llegan al hospital regional de Loreto. El agresor está ahí, lo vemos claramente detenido por la policía. Mientras tanto, se está buscando llegar a saber todos los detalles, pero imagínense eso, ¿no? La quema porque no quería volver con él. Qué desgracia. Sucedió en Iquitos. Dejamos Iquitos, vamos hacia Arequipa y vean ustedes también. En realidad, este tipo de noticias uno cala, ¿no? Cala porque no puede ser la agresividad, la violencia en la que podemos vivir y en las que están expuestas las mujeres, ¿no? Porque el pasado mes de junio reportamos el brutal ataque a hachazos contra una familia por parte de dos sujetos. Bueno, el día de hoy ya se confirma que la madre de familia y sobreviviente está pidiendo ayuda para sus hijos porque lamentablemente su esposo perdió la vida. Ahí la vemos a ella todavía con las bandas en la cabeza, ¿no? Luego de haber sido macheteada, como dice en pantalla, por su ex. Vamos a escuchar.
1: Económicamente, por falta de dinero, no puedo hacerme operar yo ni mis hijos. No conocemos la ciudad de Tima, yo no conozco. Por eso he venido acá a Arequipa, de buena forma que me puedan apoyarme, que nosotros podemos operarnos, todos, la familia, yo soy la sobreviviente, ¿no?
2: ¿Por qué no lo pueden operar? En este caso, ¿cuál es el diagnóstico de su pequeño Stalin y de su hija?
1: Mi hija tiene el hombro, tiene fracturado, que no, económicamente, porque se están pidiendo, ¿no?, de la calle que compre, entonces yo no tengo también. Yo también necesito operación, me han dicho que necesito operación, pero yo más bien voy a estar así en el fondo, pero yo quiero que a mis hijos no puedan operar, ¿no?
0: Qué terrible escucharla, Dios mío, son las 7:30. Por otro lado, vamos a ver cómo una fiesta temática de piratas terminó en un operativo policial. ¿Y cómo así? Porque habían 30 personas que han quedado detenidas y serían integrantes de la banda de los extorsionadores, los Intocables del Sur. En ese lugar también encontraron armas, droga, dinero y unos vehículos de alta gama. Vamos a ver.
3: La imagen de Jack Sparrow entre presuntos sicarios. Este habría sido el lugar perfecto para beber, bailar y festejar después de cobrar cupos, lejos del ruido de la ciudad. Lo que parecía una fiesta de cumpleaños con temática de piratas, en exclusiva zona de Cineguilla, terminó con 30 detenidos, armas, droga y dinero en efectivo. En esta casa conocida como Las Montañitas, los agentes encontraron a 17 hombres y 13 mujeres, todos de nacionalidad venezolana y vinculados a los Intocables del Sur. Al registrar el lugar, hallaron más de 10.000 soles en efectivo, 7 armas de fuego, 164 municiones, más de 1.000 envoltorios de droga, 35 celulares y 11 vehículos.
4: Uno de los vehículos ha participado hasta ahorita en lo que va de la investigación en un secuestro con asesinato de la persona secuestrada.
3: Pero el operativo no terminó en Cineguilla. Horas después, en La Molina cayeron otros 6 presuntos integrantes que habrían escapado del local. Entre ellos estaba Luis Díaz Cerezo, a quien la policía señala como presunto brazo armado del Tren de Aragua.
4: Una de las personas de nacionalidad venezolana presenta 2 identidades y presenta órdenes de captura internacional.
3: Tras el operativo, el comandante general de la policía, Óscar Arriola, volvió a pedir cambios normativos para evitar que delincuentes reincidentes recuperen rápidamente su libertad. Ahora, la policía busca determinar cómo operaba esta presunta organización y qué papel cumplía cada detenido.

0: Vamos con noticias del mundo 732. ¿Qué ha pasado en México? La puerta de un camión se abrió y de pronto quedó enganchada en el parabrisas de un auto. Esta es la cámara de seguridad. Vean ustedes cómo se lleva el carro como si nada, ¿no? Ahí estamos viendo cómo la arrastra. A ver, ahí es cuando la agarra y ahí ven y comienza a arrastrarse. Vamos a ver en qué terminó la historia.
1: Salió por la calle como una verdadera trampa mortal. Estas impactantes imágenes muestran a un camión avanzando por una tranquila avenida. De pronto, una de sus puertas traseras se abre en plena marcha. La estructura metálica golpea con violencia contra este auto rojo estacionado a un lado de la vía. La puerta queda enganchada en el parabrisas del vehículo, provocando que la unidad sea arrastrada por varios metros. Tras ser desplazado por casi media cuadra, el auto termina volcado en la pista. Lo más sorprendente es que el conductor del vehículo de carga pesada no se detuvo en todo el trayecto del accidente hasta que ya era demasiado tarde. Esta escena, registrada en la ciudad de Michoacán, en México, no dejó heridos, pero sí daños materiales.
0: 7:34 y dos conductores se salvaron de milagro cuando toneladas de rocas cayó sobre la carretera por la que estaban circulando. Esto habría sido provocado por las intensas lluvias que hay en China. Vamos a ver.
1: Se salvaron de milagro. Un motociclista y el conductor de un auto escaparon por apenas unos centímetros de un gigantesco derrumbe mientras circulaban por una carretera. En las imágenes se observa un auto blanco y a su derecha un motociclista avanzando por una vía estrecha, rodeada de cerros. De pronto, toneladas de rocas se desprenden de la montaña y caen sobre la carretera. En cuestión de segundos, los dos conductores aceleran para escapar del derrumbe. Y lo consiguen por muy poco. Una enorme roca termina bloqueando completamente la vía justo después de que el auto y la moto lograran pasar. El video se hizo viral en redes sociales y volvió a poner en evidencia el peligro de los deslizamientos en zonas montañosas, especialmente durante la temporada de lluvias. Afortunadamente, no se reportaron víctimas. Solo quedó el susto y la certeza de que esta vez la suerte estuvo de su lado. Ocurrió en China.
0: 7:35 y hay un hombre que intentaba alimentar a unos caimanes desde un muelle, terminó siendo arrastrado por el agua por uno de los reptiles, luego de ser alcanzado por el animal cuando sostenía un trozo de carne en las manos. Pese a que los caimanes se lanzaron sobre él, este hombre logra salir por el agua. Vamos a ver.
1: Quiso alimentar a unos caimanes, pero por poco se convierte en la presa. Esta impresionante escena comienza con un hombre parado sobre un muelle de madera en un criadero de reptiles. El turista levanta una caña de pescar con una cuerda que sostiene un trozo de carne. Inmediatamente es rodeado por casi una decena de caimanes. Lo que parecía una experiencia inolvidable, por poco acaba en tragedia. Uno de los reptiles salta utilizando su poderosa cola hasta alcanzar la presa con el hocico. El hombre no tiene tiempo de soltar el cable y es jalado por la fuerza del animal. Tras caer al agua, los reptiles se van encima de él y empiezan a pugnarse por la comida. Sin embargo, ocurre un milagro. Cuando todo indicaba un desenlace fatal, la víctima sale a la superficie sana y salva y sube con sus propios medios hacia el muelle. Aunque se desconoce la procedencia de estas dramáticas imágenes, se presume que habrían sido registradas en un criadero en Estados Unidos.
0: 7:37 y un joven por poco y pierde la vida cuando a modo de un juego muy peligroso se lanzó en un carrito de compras por una pendiente y justo en ese momento estaba cruzando un bus, ahí lo van a ver en la cámara, iba a toda velocidad y vean ustedes cómo terminó.
2: Creyeron que sería una divertida travesura, pero terminaron jugando con la muerte. Todo comenzó cuando dos amigos sostenían en lo alto de una pendiente a su compañero, mientras el joven se mete en un carrito de supermercado, listo para su descenso descabellado. Pero cuando lo soltaron el coche de compras, se convirtió en una trampa sin frenos. El joven descendió a toda velocidad por la pendiente y justo al llegar al cruce, un autobús apareció en su camino y fue por apenas unos segundos que el bus no lo arrolló y se salvó de milagro. El joven quedó en estado de shock y tuvo que ser auxiliado. Por fortuna, solo presentó algunos rasguños. Fue una verdadera broma que pudo haber terminado en una terrible tragedia. Todo ocurrió durante las fiestas de Rally de Isidra en Asturias, España.
0: 7:39, vamos ahora hacia Argentina porque hay un encapuchado que roció gasolina sobre un carro y lo que hace, ahí se ve en el video, le prende fuego. Eso pasó en la madrugada, pero las llamas se salieron de control claramente y terminaron alcanzando parte de su ropa. Vean ustedes cómo terminó.
3: Jugó con fuego y casi termina convertido en una antorcha humana. Este encapuchado llegó dispuesto a todo y con un plan ya elaborado. Sin remordimientos, roció gasolina a este vehículo para provocar el pánico en plena madrugada. Sin embargo, todo se le salió de control cuando encendió el fuego. Creyó que sería una tarea fácil, pero acabó envuelto en su propio plan criminal. Las llamas alcanzaron parte de su ropa. Asustado, salió despavorido y con la mitad del cuerpo encendido. Los vecinos que salieron al oír los hechos afirmaron que el atacante no estaba solo. Su cómplice lo habría estado esperando a bordo de una motocicleta. Las autoridades argentinas aún investigan el caso y no se descarta un ajuste de cuentas.
0: Tenemos una alerta informativa y vean esta imagen porque se va a volver muy común. Todo parece indicar desde el día de hoy. ¿Por qué? Porque policías y militares están resguardando los buses. Exactamente estamos en San Martín de Porres y María Pía Ponce, junto con su equipo, ha sido testigo de esto, ¿no? De ver cómo están subiendo los buses la policía con los militares. ¿Es así? Coméntanos tú, María Pía. Muy buenos días.
4: Así es, Mari, ¿cómo estás? Muy buenos días. Y es que se ha activado el plan escudo. ¿Qué significa esto, Mari? Pues según lo que nos ha podido mencionar el general Jorge Luis Castillo, jefe de la región policial Lima Centro, es que se está buscando que varios policías y también militares no solamente resguarden los patios de maniobras de las empresas que han sido en algún momento atacadas por estos extorsionadores, sino también que los policías puedan subir a estos buses y acompañar la ruta a las 24 horas. Nosotros hemos llegado aquí a esta empresa de transportes Huáscar en San Juan del Urigancho. Previamente, más temprano, hemos estado también en la empresa Translima en San Martín de Porres, también acompañando este operativo, el cual, pues como señaló el general Jorge Luis Castillo, busca que la policía pueda estar de forma permanente. Obviamente, ya hemos visto antes este tipo de operativos, le hemos consultado a él cuál es la diferencia de otros años, de anteriores veces cuando se ha anunciado este plan de acción, y señala que si bien es cierto en otros momentos la policía ha estado acompañando algunas rutas, el problema era que los conductores señalaban que solamente era por tramos, que eran algunas horas nada más que ellos pues estaban, y ahora lo que él ha señalado y ha confirmado es que ahora van a estar las 24 horas del día. Caballero, buenos días, provecho, discúlpeme por favor, coménteme, usted nos decía más temprano de que espera que esta vez que la policía sí pueda cumplir su palabra y que puedan estar patrullando dentro del mismo carro, dentro del mismo bus, las 24 horas, que no solamente sea una ruta y luego se bajen, ¿verdad? ¿Cómo está? Buenos días.
5: Sí, claro, como dije hace un momento, dije acá no está la delincuencia, está afuera, en la ruta está ahí. Que empleen un poquito de inteligencia, le vuelvo a decir, de civil que vengan, que patrullen esta zona de Canta, que es peligroso. Ya, eso es lo que yo le pediría.
4: Ahora, ¿cómo ve usted? Ha visto que ha llegado el general Jorge Luis Castillo, ha venido con policías, con militares, si bien es cierto, la policía sí estuvo resguardando aquí en el patio de maniobras, pero la problemática está afuera. ¿Usted espera que ahora sí se pueda cumplir este plan de acción que está en 24 horas, entonces? ¿Usted sí cree en la palabra de la policía?
5: La verdad que no creo, porque ellos vienen, se toman fotos un rato y luego se van, ¿ya? No creo, pero ojalá con este cambio de gobierno que cambie todo eso, ¿no? Que sea más efectivo el patrullaje, el resguardo a los buses como se prometía en campaña, ¿sí?
4: Y sobre el botón de pánico, hay algunos buses, algunas empresas, María, te comento y recordarles también a las personas que nos están viendo, hay algunas empresas que ya cuentan con el botón de pánico, que es en unión con la ATU, ¿no? Se coloca un botón de pánico, de alguna manera así buscan frenar o, digamos, de alguna manera, pues, no minimizar estos ataques. ¿Esperan que aquí también en la empresa se pueda colocar estos botones de pánico?
5: Sí, pero no ayuda de mucho. No ayuda de mucho, ¿por qué? Porque ellos en segundos vienen, se aproximan, disparan y se corren. Ya cuando ya puedes poner el pánico, la alarma, ya no están ellos. O sea, son segundos que ellos están. Lo más importante, que repito, tienen que patrullar las zonas peligrosas, estar de civil para que puedan encontrarlos.
4: Acompañarlos de civil, ¿le parece usted mejor eso?
5: Civil, claro, armados y ahí para que lo agarren. Porque de otro modo, no, pues acá se ponen en el paradero, como repito una vez más, se toman fotos, se van, y acá no está, pues acá estamos seguros. El problema es en la calle, en la ruta. Eso, desde aquí, yo diría, si escucha esta palabra el gobierno, que es Keiko Fujimori, señora, usted dile, emplea la inteligencia, lo que hizo su padre. Su padre combatió el terrorismo. Y estos salapastrosos, pues, ni siquiera están preparados para esto. En Sendero había gente preparada, había psicólogos, había profesionales, y ellos lo han combatido. Ah, estos salapastrosos, pues.
4: ¿Esto usted ha pensado en algún momento en cambiar de rubro, de cambiar de trabajo?
5: Para nada, yo, el que habla no le tiene miedo, para nada. Para nada, yo no le tengo miedo, por eso lo doy declaración así, con mi rostro descubierto. Yo no le tengo miedo, para nada eso es.
4: Muchas gracias, caballero, por su comentario, por dejarnos entrevistarlo, ¿no, Mari? Importante la palabra de un transportista, y es que, como dice él, no tiene miedo, ¿no? Pero aún así, pues, no, la familia está de por medio, y el general lo que ha mencionado, y reitero, justo antes de irse, como él decía, aquí, si bien es cierto, no hay botón de pánico, esto le compete a la ATU poder, de alguna manera, implementarlo, pero el miedo está, ¿no? Por ejemplo, en la empresa de transportes anterior en la que estábamos, que era Translima, habían más buses estacionados. Aquí vemos que la mayoría ha salido. En la anterior empresa, varios de los buses aún quedaban estacionados, y cuando le preguntábamos a los transportistas que estaban adentro si es que ellos sienten ya ahora seguridad al ver a los policías y militares aquí en el patio de maniobras, ellos nos señalaban que no, que pese a que la policía está allí con ellos, igual sienten miedo. Imagínense, digamos, el temor, de qué manera ha escalado en esos trabajadores, en esos transportistas, que ni siquiera estando con la policía ya sienten de alguna manera, pues, un alivio, ¿no? Esperan, sí, que esta vez pueda haber algún cambio y que de alguna manera también estos índices de extorsiones y atentados puedan bajar, María. Y nosotros desde aquí también esperamos lo mismo.
0: Que se necesita, ¿no? Porque ese sector tan golpeado, y ojalá que eso sirva, como tú bien comentas, María Pía, para que se pueda controlar por el bien de ellos como seres humanos, como también de todos aquellos quienes viajamos en el servicio público, y muchas veces tenemos temor cuando de pronto estás viajando y ves a los costados para ver que no exista, lamentablemente, una moto, y que de ahí salgan los sicarios, que siempre sucede así, ¿no? Gracias, María Pía, por la información. Son las 7:46. ¿Qué viene más adelante? Aquí en la edición matinal tendremos lo siguiente: un odontólogo se encuentra en estado vegetal. ¿Por qué? Ha sido baleado por un falso cliente. Su esposa está desesperada y cómo no, porque tiene tantos gastos y siente que no puede más con ello. Así que está haciendo actividades para poder solventar los gastos. Esta información de cómo podemos ayudar a Tania Bermeo viene más adelante. Pero también más adelante estaremos con Abigail Villagómez para que nos pueda comentar, porque luego de los terremotos ocurridos en Venezuela, en Colombia, hay muchas familias que se encuentran preocupadas. Lo estamos, ¿no es cierto? Abigail, ¿qué nos vas a mostrar el día de hoy? Un adelanto. Ahí estamos en San Juan del Lurigancho para poder observar también cómo es que estas familias que viven en el alto, muchos cerros, sienten temor y quieren saber cómo podrían de alguna forma sentir seguridad dentro de lo que se pueda posible. Esto viene más adelante y justamente hablando por el tema de los sismos, terremotos, ¿no? ¿Sabe usted el tema de la comunicación que falla? Muchas veces falla o se va al internet. Entonces, en ese momento, cuando tenemos, el día que tengamos un sismo, un terremoto fuerte, ¿sabe usted cómo comunicarse? Le agradecemos al señor Enzo Mendoza porque ya se encuentra aquí como especialista en gestión de riesgos del MTC para que él nos pueda enseñar a todos cómo sería la mejor vía para comunicarnos ante un sismo. Cuando usted regresamos más adelante, 7:48.

0: recomendaciones muy concisas, muy breves para cada uno de estos escenarios.
1: Así es. En principio, en nuestra vivienda tenemos que tener listo nuestro plan familiar de emergencia, donde hayamos ubicado cuáles son nuestras zonas seguras, las rutas de evacuación y las rutas seguras externas. Las zonas seguras externas. Asimismo, es importante que hayamos designado a una persona que todos los miembros de la familia tengan un rol, ¿no? ¿Quién va a llevar la mochila para emergencias? ¿Quién va a cargar a los bebés? ¿Quién va a ayudar a las personas con discapacidad o personas adultas mayores? Entonces, empieza un movimiento, nos ubicamos rápidamente en la zona segura y, bueno, luego esperamos que acabe el movimiento para evacuar. Es importante tener en cuenta los cuatro no de la evacuación, ¿no? No correr, no gritar, no empujar y no regresar hasta que no nos digan pues que es seguro hacerlo, ¿no? En nuestro centro de labores, en nuestro centro de estudios, también es importante que hayamos, que sepamos cuál es la zona segura, que practiquemos, ¿no?, cómo es una evacuación en nuestro centro de labores, en el colegio, en la universidad, y pues conozcamos cuáles son las rutas de evacuación, ¿no? Y de igual modo, ¿no?, empieza un sismo, nos ubicamos en la zona segura y luego cuando este movimiento acabe procedemos a evacuar colaborando con las brigadas de repente que hay en el centro de labores y brindando pues atención a las indicaciones que nos dan los brigadistas del centro laboral.
2: Muy bien, Katherine, por último nada más recordar este simulacro multipeligro el día viernes y esta consultita que quedó ahí, ¿cuánto tiempo nos activaría? ¿Nos tomaría en todo caso activar los protocolos o los sistemas de emergencia si es que en Lima o en cualquier otra parte del país ocurriera un sismo de gran magnitud y si estamos realmente tenemos los equipos suficientes como para poder responder ante esta eventualidad?
1: Bien, justamente en este ejercicio de simulacro se van a activar los sistemas de alerta temprana con los que cuenta el país, se van a activar en las zonas donde se va a estar practicando la respuesta ante sismo, se va a activar los puestos de difusión del SASPE, el Sistema de Alerta Sísmico Peruano, donde pues a las personas que están a la redonda se les va a avisar, va a sonar a las 3 de la tarde, ¿no? También se va a estar utilizando el sismate unos minutos después, más o menos entre 3 y 5, 3 y 7, para avisar después de la alerta o la alarma de tsunami, la confirmación de que el tsunami se va a presentar. Por supuesto, esto es un ejercicio, es un escenario hipotético, por favor no alarmarse y participar activamente en las zonas donde va a practicarse la respuesta ante lluvias intensas y peligros asociados, es decir, en la zona norte, se va a estar también activando sismate a las 3 de la tarde para avisar de la inminencia, es decir, de la confirmación de que se va a producir, por ejemplo, una inundación, un huaico, un aluvión, ¿no? Entonces es importante que estemos atentos a nuestros celulares, a los dispositivos.

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2: Exactamente las 7 de la mañana con 56 minutos.
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2: Ya son las 8 de la mañana, 2 minutos, en Debate por Radio Tacna. Tengan todos ustedes muy buenos días. Hace calor en el ambiente desde ayer, inclusive en horas de la noche. Ahora estamos a una temperatura en Tacna de 19 grados centígrados. Y de acuerdo a los pronósticos del Senami, se espera que alrededor del mediodía la temperatura se eleve a 25 o a 26 grados centígrados. Creo que esto sea producto de unos cambios un poco fuertes del clima, y de repente también por los terremotos y movimientos telúricos bastante fuertes que se han registrado en toda la región. 19 grados la temperatura en la ciudad de Tacna. Muy bien, hay una controversia de fondo que no puede pasar inadvertida. Desde hace varios años, unos analistas sostienen que la política se ha judicializado, mientras otros afirman que, por el contrario, la justicia se ha politizado. Más allá de cuál definición sea la correcta, lo cierto es que el Tribunal Constitucional, el TC, enfrenta hoy una encrucijada institucional que el propio tribunal ha contribuido a crear. El Ministerio de Economía y Finanzas, el MEF, y el Colegio de Economistas del Perú han recurrido al Tribunal Constitucional para cuestionar 4 leyes aprobadas por el Congreso anterior por considerar que son inconstitucionales. El argumento es contundente. La Constitución establece que el Parlamento no puede aprobar iniciativas que generen gasto público sin sustento presupuestal. Sin embargo, el Congreso lo hizo. Y, para mayor desconcierto, lo hizo amparándose en una interpretación del propio Tribunal Constitucional, que le reconoció determinadas facultades para legislar sobre materias con impacto económico. El problema es que el Tribunal Constitucional posteriormente ha modificado ese criterio y volvió a restringir nuevamente la capacidad del Parlamento para crear obligaciones económicas al Estado. Pero el daño ya estaba hecho. Durante la anterior legislatura se aprobaron normas que comprometieron alrededor de 35 mil millones de soles que afectan el erario nacional. Ahora el MEF, ¿no?, y el Colegio de Economistas le piden al mismo Tribunal Constitucional que declare inconstitucionales 4 de estas normas. Y aquí viene la paradoja. Si el tribunal las invalida, estaría reconociendo implícitamente que la autorización que otorgó anteriormente al Congreso fue equivocada, ¿no?, y eventualmente contraria a la propia Constitución. Si las declara constitucionales, en cambio, tendría que aceptar las consecuencias fiscales de decisiones legislativas que no cuentan necesariamente con respaldo presupuestal, ¿no? Creo que el tribunal está en estos momentos en una encrucijada. No es un asunto menor. Detrás de estas leyes hay aumentos y beneficios para profesores cesantes, personal militar y policial, ¿no?, para que en condición de jubilados, trabajadores CAS y beneficiarios del CAFAE. Son obligaciones que, una vez reconocidas legalmente, deberán ser financiadas todos los años con los recursos públicos, si es que el Tribunal Constitucional le dice que son normas constitucionales, ¿no? ¿Y de dónde saldrá esa plata? El Estado tendrá que aumentar impuestos, recortar recursos destinados a inversión pública, reducir otras partidas esenciales o recurrir a mayor endeudamiento. En cualquiera de los casos, será la ciudadanía la que termine pagando, ¿no? Pagando este costo de medidas aprobadas bajo criterios políticos y no necesariamente técnicos. El TC tiene, por tanto, una responsabilidad enorme. No puede resolver mirando hacia atrás para proteger sus propias decisiones, ni hacia adelante para evitar el costo político de corregirlas. Debe hacerlo mirando exclusivamente la constitución política del Estado. Porque si las instituciones empiezan a interpretar la ley según las conveniencias políticas del momento, la seguridad jurídica deja de existir. Y cuando eso ocurre, no solo se debilita el Estado de Derecho, ¿no?, sino también se pone en riesgo la estabilidad económica de todo el país. Señores, así están las cosas cuando son las 8:06 en debate.
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1: Bueno, ayer conversábamos con el licenciado Frankie Kwon y nos referíamos a estas normas que está presentando el Colegio de Economistas de Lima y también con el apoyo del Ministerio de Economía y Finanzas al Tribunal Constitucional para declarar precisamente inconstitucionales 4 de estas normas aprobadas por el Congreso anterior, ¿no? Ahí está el aumento a los profesores, la llamada pensión digna.

0: está también aumento para el personal militar, policial, para los pensionistas del CAFAE, ¿no? Y también para los que trabajan en el sistema CAS. El MEF ha dicho que ahí hay demasiado dinero de por medio y que por lo tanto no solamente no hay para cubrir esos gastos, sino que se han dado y se han aprobado de manera inconstitucional. Entonces han ido al propio TC y le han dicho: declare usted inconstitucionales estas normas. Y acá viene la controversia, ¿no? Resulta que el Congreso de la República aprobó estas normas porque el Tribunal Constitucional autorizó al Congreso a que haga normas relativas al gasto público. Ahora últimamente se le ha vuelto a quitar esa facultad, pero durante toda la gestión prácticamente anterior, el propio Tribunal Constitucional, ¿no?, había autorizado al Congreso de la República para que pueda legislar, ¿no?, normas referidas al gasto público. Y ahí están estas normas, ¿no? Resulta que estas normas de gasto público no estaban sustentadas, no estaban amparadas con los argumentos económicos presupuestales pertinentes. Por eso que me dice: está bien que ellos quieran aumento, pero ¿de dónde saco la plata? Si en la propia norma no dicen de dónde se va a sustentar económicamente esas disposiciones emitidas. Ahora, si el Tribunal Constitucional dice que estas leyes son justamente inconstitucionales porque el Congreso, de acuerdo a la Constitución Política del Estado, no puede emitir normas relativas al gasto público, entonces estaría siendo un jarakiri, ¿no? Si eso es así, entonces ¿por qué autorizó al Congreso para que sí diera este tipo de normas? Y si dice para salvar su pellejo, no, si estas normas son constitucionales, entonces esas normas van a tener que pagarse, porque ya son leyes aprobadas. ¿Y cuánto significa eso? Miles de millones de soles al año. Y entonces el gobierno, el Ministerio de Economía, va a estar obligado a cancelar esos aumentos que se han dado en el Congreso anterior, y van a tener que hacer, ¿qué cosa? Aumentar los impuestos. Va a tener que recortar presupuestos destinados a la inversión pública para poder cancelar precisamente este tipo de gastos, ¿no es cierto?, aprobados por el Congreso anterior, para el CAS, para el CAFAI y todos los demás. Entonces, considero que el Tribunal Constitucional está en una encrucijada que en realidad no sabemos cómo va a salir de ella. Frankie Kuhn, buenos días.
1: Buenos días, Ricardo. Bueno, evidentemente ese es un problema. O sea, si es que nosotros y el tribunal, ya ha corregido el tema de justamente de que el Congreso no puede tener capacidad de gasto ni de inversión más allá de la aprobación de un presupuesto que lo hace anualmente, que es presentado por el Ejecutivo, sea cual sea el Ejecutivo, ¿no? Pero lo que puede originar si es que ese mecanismo se sigue haciendo costumbre, es que empecemos a entrar en dos cosas, ¿no? O sea, uno, para cubrir eso tenemos que buscar endeudamiento externo, es decir, empezar a subir nuestra deuda internacional con el Fondo Monetario, el Banco Mundial, etcétera, cualquier entidad. Y eso va a significar un aumento del porcentaje de endeudamiento externo. Recuerda que el Perú tiene el 30%, 28, 27% de deuda sobre su Producto Bruto Interno, que es una de las más bajas de América del Sur y considerada una de las más bajas del mundo en relación al tamaño de su PBI. Eso hace que sea viable el país en términos macroeconómicos, que pueda tenerse la moneda que tenemos, que pueda sostenerse el dólar a un precio que viene del año 2000. O sea, el dólar en el año 2000 estaba 3.30, 3.35, y seguimos en ese rango después de 26 años. ¿Qué va a originar entonces? Decía, va a originar justamente o endeudamiento externo
0: o pública, ¿no? Porque ahí van a tener, claro, que sacar la plata, ¿no?
1: Pero es lógico. O la tentativa, que no creo que pase, de emitir billetes, ¿no? Al estilo a la energía. ¿Y eso qué significa? Inflación, que el poder adquisitivo caiga y que indudablemente el país entra en un círculo vicioso de crisis económica, ¿no? Yo creo que el tribunal va a tener que dejar sin efecto lo que se haya aprobado, o sea, eso no se puede estar...
0: Ya, si deja sin efecto, entonces el Tribunal Constitucional estaría yéndose con una decisión contra él mismo, ¿no? Porque, entonces, ¿quién actuó pues inconstitucionalmente? El propio Tribunal Constitucional.
1: Pero por eso, pero es que todo es perfectible, o sea, no es porque sea el Tribunal Constitucional tiene que ser perfecto.
0: Pero lo que me refiero, Frank, es que sería, no sé, no conozco otros casos, en donde el Tribunal Constitucional sería prácticamente, o emitiría una norma, ¿no?, en contra de ellos, o sea, de una decisión que ellos mismos habían aprobado.
1: Pero hay, o sea, en el tribunal anterior se tomaron normas en las cuales este tribunal ha corregido.
0: Bueno,
1: entonces cualquier norma humana es perfectible porque es imperfecta, no es absoluta, o sea, no podemos considerar que porque ya lo dijo una vez pues no puede estar equivocado y esa norma puede ser corregida. Recuerda el tema de
0: supongamos que el tribunal dice, señores, bueno, efectivamente estas normas son inconstitucionales porque, bueno, va a ocasionar mucho gasto al Estado y todos los demás, ¿no es cierto? Pero
1: es inconstitucional porque no porque le origine gasto.
0: Ya. Entonces viene, sí, pero cuando le dio las facultades al Congreso y luego se las quitó, ¿no es cierto? O sea, volvió a lo que decía la Constitución Política, que el Congreso no puede pues legislar en cuestión de gasto público. Ya el Congreso había dado aumentos y todo lo demás por 35,000 millones.
1: No, pues está bien, pues, pero las leyes se anulan, igual se no puede anular esa ley. O sea, la ley que autoriza se puede dejar sin efecto.
0: Se puede dejar sin efecto, pero yo estoy hablando del accionar del TC, Frankie. O sea que el Tribunal Constitucional no es cualquier institución, porque si decimos que se equivoca el Congreso se equivoca cada rato. Pero el Tribunal Constitucional es el organismo que lee e interpreta adecuadamente la Constitución Política del Estado.
1: Claro, estoy de acuerdo contigo, pero es que no son personajes absolutos ni dioses. Son seres humanos que pueden tener una percepción equivocada o tomar decisiones equivocadas. Eso pasa con cualquier persona en cualquier lugar del mundo. Por lo tanto, lo que ellos digan no es absoluto. No puede ser absoluto.
0: Entonces, si es absoluto, porque tú sabes que cuando las normas las envías al TC TC te dice esto es verde, se quedó con verde, ¿no?
1: Pero si lo puede corregir, o sea, el mismo TC corrige los errores que puedan haber cometido sus miembros en algún momento, sean estos o sean otros. O sea, absoluto puede ser porque dice que es el último intérprete de la Constitución, pero si se equivocan en esa interpretación, tienen y deben de tener la capacidad de corregirse.
0: ¿Tú crees que esto ha sido una decisión política en su momento del TC antes que una decisión técnica?
1: Puede ser alguna decisión política en que se aprobó eso, ¿no? Puede ser alguna...
0: Habían otros leyes que había un surderío ahí en el TC, ¿no?
1: Claro, por eso te digo, es que la percepción o la preferencia o la simpatía de los seres humanos por alguna corriente ideológica, evidentemente te hace. El problema es que nosotros tenemos, cuando llevamos un cargo, cualquiera sea este cargo, y peor aún cuando son cargos del Poder Judicial, de la Fiscalía o del propio Tribunal Constitucional, debemos ser más objetivos que sentimentales, ¿no? Que subjetivos. O sea, uno puede tener su ideología, su simpatía por Marx, por Engels, por el sistema estatista, por el sistema, entre comillas, del Estado presente, o puede tenerlo por un mercado libre, una idea de la libertad, de la propiedad, etcétera. Pero eso tiene que dejarlo de lado en el momento de ejercer la justicia, porque es una responsabilidad. No se puede desligar, evidentemente, porque los seres humanos pues no somos perfectos, pero evidentemente uno tiene que tratar de ser más objetivo y irse en rigor a lo que dice la ley e interpretarla, ¿no? Entonces, y si es el Tribunal Constitucional, debe apegarse más y mucho más a la Constitución. Evidentemente, cuando aprobaron eso, estaban yendo contra la Constitución, porque la Constitución dice que no debe haber gasto, el Congreso no tiene ninguna responsabilidad ni tiene las competencias para originar gasto y decir esto. Entonces, cuando se dio eso, empezó el Congreso a dar normas para poder hacer el gasto de la placita, de la vereda, de la pista, de lo que sea, ¿no? Entonces eso no debió darse, porque la Constitución está por encima, inclusive el tribunal. Entonces ahí hay sesgos que las personas lamentablemente tenemos, porque somos humanos, pues, ¿no? Y tenemos nuestra simpatía hacia un lado.
0: No sé, pero hay errores que no pueden darse, ¿no? Bueno, pero en fin, pues, ya, si se va a corregir, vamos a ver cuál va a ser ese tipo de corrección que vamos a observar cuando el Tribunal Constitucional se pronuncie sobre esta presentación que ha hecho el Colegio de Economistas de Lima.
1: Yo creo que va a ratificar el hecho, o sea, va a ratificar la decisión que de corrección que se hizo, pues, porque va a respetar la Constitución, ¿no? Es como decir, la Constitución dice que no puedes intervenir en el Banco Central, y alguien quiere intervenir, ya pues es inconstitucional hasta que no cambie la Constitución, ¿no? Por eso querían cambiar la Constitución, para poder intervenir el Banco Central, aquellos que representan el sistema económico fracasado, ¿no? Que son Pedro Sánchez, Belmo, Nieto y Chao, ¿no?
0: Bueno.
1: Entonces, yo creo que van a ratificarlo.
0: Vamos a ver qué pasa. Muy bien. Muchas gracias, Frankie, por los comentarios.
1: No, gracias a ti, Ricardo. Nada.
0: El licenciado Frankie Juan Delgado estuvo en el programa. Tenemos que ir a la pausa. Regresamos.
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3: Exactamente las 8 de la mañana con 25 minutos.
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10: A estas horas de la mañana damos los buenos días al ingeniero Edilberto Franco Rojas para hablar sobre el tema del presupuesto para Tacna, ¿no es cierto? A fines de año se aprueba el presupuesto general de la República, y eso es a través que todos los departamentos del país le entregan al Ministerio de Economía y Finanzas un presupuesto sobre las principales obras que deben ejecutarse en su jurisdicción. No sabemos qué obras está pidiendo el gobierno regional o las municipalidades para Tacna, pero lo cierto es que este mes de agosto, al finalizar el mes de agosto, ya deben de presentarse estos documentos de requerimiento precisamente al Ministerio de Economía y Finanzas. Si no se presenta nada concreto, el Ministerio de Economía y Finanzas a veces da generalidades, y cuando uno dice, fíjense, este año vino solamente 40 millones de soles para el hospital de Tacna, es porque nadie pidió que viniera más, ni tampoco nadie presentó papeles previos para ver si eso ya estaba finiquitado, se habían levantado algunas observaciones o si se necesitaba todo el presupuesto para seguir con la construcción. No, Lima tiene que ver todo el país, no va a estar atenta solamente para ver que lo que pasa en Tacna. ¿Conoce usted de algún proyecto que se supone las autoridades van a presentar al MEF en este mes de agosto, ingeniero Gilberto Franco? Buenos días.
5: Muy buenos días, estimado Ricardo. Bueno, de lo que hemos estado revisando respecto al presupuesto del próximo año 2027, entendemos que estos presupuestos de apertura, como le llaman, siempre tienen una condición de agrupar en ítems genéricos, ¿no?, montos presupuestales, para que a partir del mes de abril del próximo año, una vez que se apruebe el presupuesto, recién aparecen con nombre propio, ¿no?, los proyectos cuando hacen las modificaciones para la ejecución respectiva. De manera que a esta altura no es posible establecer con precisión, ¿no?, montos asignados a proyectos específicos. En el caso del pliego gobierno regional de Tacna y a nivel de seguramente todos los otros sectores. Recordemos que este cronograma de presupuesto para la República del año fiscal 2027 ya empezó, ¿no?, en enero, con la fase de estimación de ingresos y con la comunicación de los montos límites, de los montos que pueden establecerse a nivel de cada pliego presupuestal. Y a esta altura, no, ya estamos a 11 de agosto, no, el Ministerio de Economía y Finanzas ya tiene toda la información para establecer cuál va a ser el monto que debe presentar el Poder Ejecutivo, ¿no?, el proyecto de ley de presupuesto, que debe estar en el Congreso el 30 de agosto 2026, y para que posteriormente se haga pues la parte del debate en el Parlamento, ¿no?, de la propuesta fiscal en comisiones y luego en el pleno para su promulgación antes de que se finalice el mes de noviembre 2026. Lo que conocemos, sí, es que el Ministerio de Economía y Finanzas enfrenta serias dificultades para contener el gasto público de cara al presupuesto 2027 debido a las leyes con iniciativa de gasto aprobadas por el Congreso anterior, ¿no?,
10: y apoyadas por el propio Tribunal Constitucional, ¿no?,
5: y apoyadas también por el fujimorismo, ¿no?, por tener pues la necesidad de los votos, ¿no? Entonces, ¿qué es lo que ha hecho? No hay una prueba. Lo primero que ha hecho la señora acá es que el Tribunal Constitucional retire la facultad, ¿no?, de iniciativa de gasto que tenía el Congreso, que ahora ya no la tienen. Entonces, eso debió hacerse seguramente antes para poder establecer un presupuesto equilibrado, pero no se hizo y se consintió de que se emitieran leyes con excesivos gastos y también leyes que perdonaban impuestos fiscales a determinadas empresas, grupos empresariales, etcétera, etcétera, que también inciden, ¿no?, en el presupuesto público, porque no va a haber una menor recaudación. De manera que el déficit fiscal, que tanto se cuida, ¿no?, y que se ha advertido tantas veces por el Banco Central de Reserva, el señor Velarde, como también el Consejo Fiscal, respecto a que estas leyes eran sumamente riesgosas, pero no le hicieron caso. Acá tenemos cuatro leyes, por ejemplo, que el Congreso, perdón, que el Ministerio de Economía y Finanzas está solicitando al Tribunal Constitucional que se las deroguen. Quiero tomar dos nomás como ejemplo, ¿no? La ley 32.561, que modifica el régimen de pensiones de militares y policías, tiene un impacto fiscal de 46.000 millones de soles al año.
10: ¿46 mil millones de soles al año?
5: Pensiones vivas por el monto que ganaba el difunto, aún para concubinas, o sea, no solamente para esposas que están legalmente, no, con su partida,
10: que quedaron, sino viudas, también para concubinas. Ya, para las concubinas.
5: Es un escándalo.
10: Ya.
5: Respecto a la ley 32.531, pensión equivalente a la remuneración íntegra mensual para maestros cesantes y jubilados, la presión fiscal es de 8.000 millones de soles al año. O sea, no hay ninguna comparación respecto a los montos, ¿no? Respecto a los montos que tienen este tipo de leyes. Sin embargo, repito,
10: lo de los maestros sale más o menos 4.000 millones, ingeniero, porque que no deja de ser una cifra importante, ¿no es cierto? 4.000 millones al año, porque ya los maestros ganan un sueldo, es decir, se le aumenta al sueldo base del maestro que ingresa a la carrera pública magisterial, pero se le da la diferencia hasta 3.500, ¿no? O sea, no se le da 3.500 a cada uno y no ganaban nada, sino que ya un maestro está, por ejemplo, con 1.000 soles. Entonces el aumento para ellos sería 2.500. Y por eso es que baja un poco. Pero no deja, igual, de 4 a 5 mil millones es una cifra importante al año que no hay cómo sustentarla, ¿no? Pero eso de 40 y tantos mil millones para los policías y para los militares retirados o fallecidos, etcétera, es una cifra, creo que, imposible de poder cubrir, ¿no?
5: Claro, entonces, y es que en ningún país del mundo, Ricardo, no, los pensionistas tienen pues el mismo monto de los que están en actividad para ningún sector. Y aquí en el Perú, además, se necesita hacer una uniformidad en cuanto al tratamiento de las pensiones a todos los retirados del sector público. No es un problema solamente de los maestros, también es un problema de los otros sectores, ¿no? También es un problema, ¿no?, de comparación respecto a militares, respecto a universidades, respecto al Poder Judicial, respecto a todos los sectores públicos que tienen diferentes modos de establecer, ¿no?, cuánto debería de ser una pensión digna, no, para quien ha trabajado para el Estado, y eso es lo que justamente no se hace. De manera que ojalá, repito, que los dispositivos que dé este Congreso tengan un carácter mucho más pensado en todos los peruanos, no solamente en determinados sectores, y no se hagan pues simplemente por el interés electoral, ¿no?, y después se esté buscando cómo derogar las cosas que ya se han hecho, lo que constituye realmente una vergüenza.
10: Bueno, el asunto está que hace unos minutos hemos conversado con otro invitado, ingeniero, acerca de esta controversia que se va a generar en el Tribunal Constitucional de tener que declarar constitucional o inconstitucional las normas que se le van a presentar, o ya se le han presentado, porque él fue el TC a las finales quien le dio autorización al Congreso para que las apruebe, ¿no? O sea que si se aprobaron esas normas con una autorización del TC, y ahora esas normas viene el MEF y el Colegio de Economistas del IME, le dice, oye, usted declare esto inconstitucional, y el TC las declara inconstitucionales, entonces estaría yéndose contra una disposición que él mismo había dado, ¿no? No lo sé, me dicen que el errar es humano, ¿no? Yo no sé qué tan humano es errar, porque esa decisión del TC para autorizar normas con gasto público al Congreso le ha significado al país más de 35 mil millones de soles a la fecha. Entonces no estamos hablando pues de un sol, ¿no? Pero en fin, el asunto es, volvemos al punto inicial, ingeniero, respecto a qué es lo que está presentando TACNA para que se incluya en el presupuesto general de la República del año 2027 para hacer obras, para sus iniciativas de proyectos, etcétera, considerando que el 29 cumplimos 100 años de la reincorporación.
5: Bueno, indudablemente que la situación en Tacna pues no es la más propicia respecto a lo que va a pasar, ¿no? En el centenario de Tacna, ¿no? Creo que necesitamos nosotros hacer un examen muy muy consensuado respecto a qué cosa es lo que nosotros deberíamos aspirar para este año 2029, ¿no? La realidad regional pues nos genera nos motiva a pensar de que si nosotros no tenemos una posibilidad de primero establecer un ordenamiento a través de un plan de desarrollo de cara al centenario que ordene, ¿no?, todos los proyectos por sectores que necesitamos hacer a fin de que tengamos una mejor opción de inversión y de uso del tiempo, ¿no? Va a ser muy difícil que, siguiendo el esquema que tienen las administraciones de turno, no se pueda conseguir ese objetivo, porque cada gobernador y cada alcalde que ingresa no mira el techo y se le ocurre hacer tal cosa, ¿no?, y la comienza a ejecutar, y viene la otra administración y cambia las cosas, y al final se pierde tiempo y se pierde dinero. Esa es una realidad que ojalá, repito, se cambie, porque si tomamos en cuenta lo que está ocurriendo en Tacna, en el sector salud, ¿no?, estamos en un nuevo hospital que tiene tantos años, ya han pasado 3 administraciones regionales y no se avanza absolutamente nada, no hay luz en el túnel, no hay una esperanza de que se termine. Y lo que ocurre en salud, en atención primaria, en los centros de salud, en provincias, en distritos, etcétera, etcétera, es lamentable, no se avanza nada. Igual pasa en la agricultura, ¿no?, en la parte hídrica, ¿no? Tenemos una condición peor que la que encontró el señor Torres el 2023 cuando ingresó a la administración. Está dejando en aguas subterráneas, en lo que corresponde a la Llarada, un problema mayúsculo, ¿no?, de sobre explotación y acercamiento a un colapso de todo el acuífero. Y en la parte de aguas superficiales, pues no ha hecho nada. Paucarani está ahí con serios problemas, ¿no? Y sigue insistiendo en un proyecto Carlos inconsistente, inviable, ¿no? Y que no tiene pues razón de ser, teniendo al frente la posibilidad de hacer la represa de Yaraskay, ¿no? Con que puede almacenar tres veces más el volumen de agua y puede ejecutarse con la mitad del presupuesto de Carlos en menos tiempo.
10: Bueno, no se hasta hace. La fecha precisamente creo que ya hay problemas de agua. Ahí tenemos una restricción por parte de la EPS. Parece que el volumen ha disminuido, no hay mucha agua en la represa de Paucarani, etcétera. Y cuando se ha querido, porque para casos de emergencia se supone que deben operar los pozos del Airo, ¿no? Pero resulta que ahora, al parecer, este ingeniero Franco, las comunidades que están en las cercanías del Airo no quieren que se vaya a operar los pozos, porque dicen que si quieren operar los pozos, ¿cómo es la mía, no? Es decir, cuánto me toca, tienes que pagarme derechos y todos los demás, sacas el agua y de alguna manera se van a secar los bufedales en donde se alimentan precisamente los animalitos que se crían en la zona. Entonces, si eso es todos los años o si eso se ha presentado en temporadas de sequía, ¿qué ha hecho el proyecto especial Tacna o las propias autoridades para hacer pozos, pues, en terrenos del Estado un poco más profundos, ¿no? Porque si son los pozos más profundos, entonces no se estaría dañando bofedales ni nada por el estilo.
5: Claro, lo que pasa, Ricardo, es que en la sequía anterior, en la emergencia del periodo 2023-2024, se destinaron casi 50 millones de soles para ejecutar 11 proyectos, entre los cuales justamente estaba, no, la rehabilitación de pozos y todo el manejo ahí en la zona de El Airo, no, por parte del proyecto especial Tacna, no, y también la solución al problema de terrenos y el problema de tratamiento con las comunidades campesinas de esa zona, principalmente en comarca, por incumplimiento de los famosos PAMAS, que nunca se cumplen, que nunca al final se invierte en lo que corresponde a la rehabilitación, no, de todo lo que es el medio ambiente y las afectaciones que tienen, hay impactos negativos, y esto año tras año vienen engañando a las comunidades. Igual pasa con Paucarani, con la comunidad de Talavaya, no les pagan por sus terrenos, no, y no los han dejado construir las obras del encimado y todo lo que tenían programado en su oportunidad, ni tampoco arreglar las compuertas. Y esto es lo que pasa, ¿no? Ahora tenemos una cantidad infinita de agua, no se pudo almacenar el agua que correspondía, y esto es un problema pues que tiene una directa responsabilidad con el proyecto especial Tacna y el gobernador Torres. En esta emergencia también anterior se presupuestó dos pozos en Viñani para que puedan atender en las emergencias en Tacna con su elevación al R9 que está en el cuartel Tarapacá y de ahí a la planta de tratamiento Alto Lima. Pero ¿qué ha hecho el señor Torres, no? Por cuestiones electorales y políticas está derivando el agua, no, para atender a agricultores invasores en la parte del sur, ¿no? Del distrito de Albarrací. Entonces, no han terminado el canal Patapujo, la rehabilitación para retirar agua de la represa de Casiri. Es decir, hay un escenario pues totalmente de irresponsabilidad en cuanto al manejo del presupuesto y al cumplimiento de ejecución de obras.
10: Bueno, en ese aspecto crea mucho más incertidumbre, ingeniero Franco, de saber exactamente qué es lo que se va a pedir entonces para el presupuesto general de la República del próximo año. si estamos utilizando el agua para fines que no han sido estudiados previamente, si se quita más a un santo para desvestir, diríamos, o vestir no adecuadamente a otro, entonces estamos en el mismo problema de siempre, ¿no? Hay asuntos acá que han debido ser arreglados y no se arreglan solamente por populismos, ¿no? En desmedro de los intereses departamentales. Yo no sé si las nuevas autoridades tendrán una perspectiva de lo que estamos hablando para corregir los errores, ingeniero Franco.
5: Ojalá que los nuevos congresistas, ojalá que las nuevas administraciones regionales y locales tengan un criterio, repito, totalmente diferente. Acá necesitamos un mayor seriedad, mayor compromiso con Tacna. No, este fenómeno del Niño, si bien no va a afectar mucho al sur, va a ser menor el impacto que en el norte, pero sí está pronosticado que vamos a tener menos lluvia para el primer trimestre del 2027, de manera que desde ahora se tienen que tomar medidas, pero no como las que dice el EPS Tacna, ¿no? Que recomienda que no rieguen jardines, que no rieguen veredas, que no limpien veredas con agua potable, cuando ellos pueden hacer perfectamente un incremento de la micromedición, poner medidores en toda la parte sur y norte, que no tienen medidores en Tacna. EPS es una de las 50 empresas de agua potable a nivel nacional que tiene la menor recaudación, la menor facturación por agua no potable. No, y es una vergüenza, somos cabecera de frontera y nos damos ese lujo, ¿no? De que ciertos sectores, ciertas familias no puedan tener el agua, usar el agua de la manera que quieran, ¿no? Con un pago mensual único ínfimo, mientras que el resto de población tiene que asumir no facturas más grandes subvencionando a este sector, y me parece que por ahí está también la responsabilidad de los alcaldes, ¿no? Que forman parte del EPS Tacna, ¿no?
10: Del director.
5: El alcalde Tacna, el Gregorio Albarracín, Cardoso.
10: Esta ciudad se ha hecho un desorden, no tenemos proyectos claros que presentar para que sean presupuestados para el próximo año, tenemos problemas y en realidad nadie está dando algunas alternativas por parte de las autoridades, me refiero, para ver qué podemos hacer por el desarrollo de Tacna, ni siquiera con miras al centenario el año 2029. Muy bien, vamos a ver qué pasa con el trabajo de estos personajes en el transcurso de los próximos meses. Le agradezco, ingeniero Franco, por sus comentarios.
5: Gracias a ti, Ricardo, por la invitación. Buenos días.
10: Muy bien, el ingeniero Heriberto Franco Rojas estuvo en el programa. Tenemos que ir a la pausa, regresamos.
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14: Exactamente las 8 de la mañana con 55 minutos.
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9: Muy bien, a las 9:03 ya estamos en estudios con el doctor Jaime Bautista Aquino, precisamente para hablar sobre los temas de actualidad, ya que él está de candidato, y precisamente para ver si se pueden resolver algunos problemas de Tacna. Hemos estado hablando con otros invitados acerca que ahora, hasta el 31 de agosto, hay que presentar algunas iniciativas al Ministerio de Economía y Finanzas con la finalidad de ver qué se quiere para Tacna y que pueda ser incluido a nivel de presupuesto para el año 2027. Y no sabemos nada, o sea, que ha presentado a municipalidades, el gobierno regional al respecto, ¿no? Claro que el presupuesto en general se aprueba a fines de noviembre, pero ya se supone que en estos meses se discute qué es lo que uno ha presentado precisamente hasta el mes de agosto. Y aquí en Tacna tenemos problemas hasta con la EPS. La EPS últimamente ha señalado que va a restringir el agua porque no hay agua. Pues en Tacna ha disminuido el volumen de la represa de Paucarani. Se supone que el proyecto especial Tacna debía estar trabajando para ver de dónde consigue más agua. Se traía agua de la zona del Airo, pero los comuneros han dicho: un momentito, pues ahora me pagan. ¿Cómo es? No, porque si saca más agua se va a sacar los bofedales y por lo tanto entonces vamos a salir perjudicados. ¿Nos van a pagar ustedes los daños? ¿Cuál es el trato o el convenio que tiene, por ejemplo, el proyecto especial Tacna con los comuneros de la zona andina? No lo sabemos. Pero lo cierto es que se habla mucho de los problemas, Jaime, y no se hablan de las soluciones, menos por parte de las autoridades. Buenos días.
3: Buenos días, profesor Yaro Oviedo. Muchas gracias por la invitación. En efecto, estuve escuchando el análisis que hacía usted respecto al presupuesto general de la República, que ya se va a discutir en el Parlamento Nacional hasta el mes de noviembre, porque hoy en día las unidades ejecutoras, hablamos de las municipalidades, de los gobiernos regionales y también de las instituciones públicas del Estado, ya presentaron y tienen plazo solamente hasta fines de agosto este mes para que el Ejecutivo pueda ingresarlo al Parlamento Nacional. Es decir, las municipalidades, las 28 municipalidades, el gobierno regional y todas las instituciones del país ya seguramente presentaron la propuesta de presupuesto para el 2027. El gobierno nacional, a través del MEF, va a canalizar ese pedido al Parlamento Nacional, a la Cámara de Diputados, para que se discuta hasta el mes de noviembre. Tienen plazo hasta noviembre para poder aprobar la nueva ley de presupuesto, el monto que se va a ejecutar en el año 2027. Ahora, viene la pregunta. El gobierno regional haya insertado los proyectos macro que dice falta ejecutar, hablamos del hospital. ¿Estará en la ley de presupuesto?
9: De repente ha metido a Cardos.
3: ¿Estará Cardos? No puede estar Cardos. ¿Sabe por qué, profesor Ricardo Oviedo? ¿Por qué? Mira, hay una situación real de preocupación. Estoy caminando, don Ricardo, haciendo una propuesta técnica al pueblo tacneño. ¿Qué es lo que tenemos que hacer? ¿Cuál es la visión de desarrollo de Tacna a corto, mediano y largo plazo? Y lo estoy explicando, don Ricardo. Ningún proyecto estratégico llamado de impacto regional no se va a poder ejecutar. ¿Por qué? Le explico. El hospital recién se ha convocado licitación para hacer el saldo de obra. ¿Qué significa eso? Que no tenemos el expediente técnico del hospital en etapa de ejecución. Por lo tanto, si quisiera ejecutar, construir el hospital la señora Keiko, no lo va a poder hacer porque no tenemos el expediente técnico. El expediente del puerto grado que se encuentra en el Ministerio de Transportes, supuestamente ya con el aval de la APN, la Autoridad Portuaria Nacional, con el aval de Proinversión en el Ministerio de Transportes, está también desactualizado. Si Keiko quisiera, tampoco va a poder ejecutar. La carretera Tacna-Colpa-La Paz, don Ricardo, ¿no? Paralizado cerca de 10 años. Está en este momento en arbitraje, en problemas litigiosos, contractuales, que no se pueden resolver. Ni siquiera se ha empezado a hacer el expediente del saldo de obra. Por lo tanto, no podemos ejecutar esa obra en la carretera Tacna-Colpa-La Paz.

0: Al Perú. Y no se ha hecho nada.
1: Nada.
0: Y aquí, don Ricardo, ¿quiénes son los responsables? En primer lugar, el señor Torres. Luis Torres, gobernador regional, es el primer responsable. El alcalde provincial, los alcaldes distritales, los parlamentarios que salieron también, que abandonaron el cargo, que no hicieron absolutamente nada. Las instituciones públicas que todos los años, cada 28 de agosto, salen al izamiento de la bandera, al paseo de la bandera, también son responsables, don Ricardo. Y hay que decirlo con claridad. Entonces, no podemos estar en esta misma situación. Los colegios profesionales, la universidad, tampoco aportó desde la academia. Entonces, ¿en qué situación nos están dejando las actuales autoridades? Si nosotros vamos un poquito más allá, don Ricardo, analizamos cada municipalidad, analizamos el gobierno regional. El gobierno regional está casi a la quiebra. Deben 4 meses a los trabajadores y no se les atiende. ¿Qué significa eso, don Ricardo? Mal manejo administrativo. La municipalidad, igual manera, provincial. EPS Tacna, 77 millones, cerca de 80 millones de presupuesto. Cerca del 80%, don Ricardo, para poder operar el aparato administrativo. Es decir, de 1.000 soles que usted paga por agua a EPS Tacna, 800 soles se va para sueldos y salarios. Eso no es justo en una empresa y nada sociedad para, anónima.
1: Y nada para mejorar el servicio. Nada.
0: Absolutamente nada. Y estuvimos analizando el tema presupuestario y el tema de las obras que tiene encaminado, entre comillas, EPS Tacna, y casi ninguna obra está terminada, don Ricardo. ¿Cómo es posible que una empresa, sociedad anónima, pueda ocurrir esta situación? ¿Cómo es posible de que se maneje de esa manera? Aquí la mano gorda, don Ricardo, está destruyendo las instituciones, la municipalidad, el gobierno regional, EPS Tacna, y no podemos permitir.
1: Bueno, yo creo que a los problemas que ha señalado Jaime, que son problemas base, el tema de la carretera, Bolivia está avanzando ya, a pesar de los problemas que tiene Bolivia, y ya está avanzando en el último tramo, para llegar a la frontera, Evito 4 le dicen ellos, y nosotros le decimos Colpa. Lo de el Puerto Grau, lo del hospital, lo de la Sofratacna, habría que añadirle, y tú que viajas a Arica y viajas también por toda la zona, Arica está en un plan urbano ordenado, no como tenemos aquí un plan urbano desordenado, ¿no es cierto? Ya. ¿Qué está haciendo Arica? Sabe que no tiene mucho recurso hídrico y lógicamente el crecimiento es vertical, ¿no? Los edificios multifamiliares están llenando Arica. No solamente es una situación que es muy simpática a la vista, sino que es un crecimiento ordenado porque puede mejorar los servicios para la población. El tema está que nosotros tenemos ahí un terreno que se llama el Chinchorro. El Chinchorro ya fue afectado en una zona en la época militar de Augusto Pinochet, porque allí hicieron vivienda para los militares y afectaron una zona del Chinchorro. Luego, posteriormente, vino otro alcalde, el alcalde Fierro, de Arica, y dijo, por acá tiene que pasar una Panamericana, porque volaron también una parte del morro, ¿no? ¿Y por dónde pasaba? Por el terreno del Chinchorro. Así que dejaron lo que ellos habían trazado, ¿no? Cortaron el terreno del Chinchorro, dejaron para un lado una gran extensión y para el otro una especie de triángulo, pero ellos pasaron. Cuando fue el cónsul a protestar, no pasaba nada. Bueno, te pago, pues, se le dijo, ¿cuánto cuesta, ¿no? Y ahora, ayer nos dan un informe en donde todo el terreno del Chinchorro ya está ya rodeado de edificios multifamiliares. Ahorita le dicen y no le van a decir nada, sino van a decir, ¿sabe qué? Ese terreno es un terreno abandonado, no se emplea absolutamente para nada, y por lo tanto vamos a ocuparlo, pues.
0: Da mal aspecto, Arica.
1: Además, ¿sí? No, entonces, y si ustedes dicen que es de ustedes, ya pues le pagaremos. Se acabó el problema. No, ¿qué está pasando ahí?
0: El Muelle 7.
1: El Muelle. Está de adorno, ahorita sacan la línea del tren también porque dice que está molestando ahí.
0: Tú, Ricardo, mira, hemos hecho un pequeño diagnóstico breve de la situación, pero también creo que hay que plantear alternativa de solución. En primer lugar, el 4 de octubre tenemos que desterrar a este grupo de personas que llegaron hace más de 30 años, 3 décadas, a la municipalidad provincial con Torres a la cabeza.

0: Jacinto Gómez responsable, Carita responsable, señor Julio Medina y el actual alcalde son responsables desde la gestión de Torres. Toda esa gente tiene que irse de Tacna. Me refiero, tiene que irse de las instituciones porque son los que han copado y prácticamente le están llevando al colapso administrativo a las municipalidades. En primer lugar, tenemos que desterrar. Así como hemos desterrado a nivel nacional y hemos hecho desaparecer al partido de la A, a Podemos, a Perú Libre y toda la mafia que se inquistó en el Parlamento Nacional, ¿no? Hizo, el pueblo votó en contra de ellos. Eso también tiene que pasar aquí en Tacna. Tenemos que limpiar la actual, a la actual clase política que pretende inquistarse en el poder, en primer lugar. En segundo lugar, paralelamente, tenemos que empezar a trabajar, planificar nuestro desarrollo. Mira, el gobernador se fue al besamanos a Keiko el 28 de agosto.
1: Lo consiguió con la congresista que vino aquí, pues.
0: No, lógico, se fue al besamanos. ¿Pero qué llevó? ¿Qué llevó? O sea, ¿Así nomás? Cuando debió de llevar los proyectos, o sea, y después cuando llega acá, saca pronunciamiento que el gobierno debe bajarle el combustible. ¿Y por qué no le dijo cuando estuvo en Lima? ¿Por qué no se reunió con el ministro de Energía y Minas, con el premier, para ver ese tema? ¿Se da cuenta, don Ricardo? Esa situación es lo que tenemos que desterrar. Por esa razón, tenemos que planificar nuestro desarrollo. Con las mismas personas que hoy nos gobiernan, no podemos esperar resultados diferentes. Usted dice claramente respecto a los terrenos de peruanos en Arica. Abandonados. Chinchorro, el Muelle 7 abandonado. Arica, con Diego Paco a la cabeza, está empezando a crecer. Y hay un anuncio importante de parte del representante del Ministerio de Comercio Exterior de Chile y del propio gobierno. Están anunciando de que Arica va a ser una ampliación de la zona industrial de la Sofri.
1: Así es.
0: O sea, Arica, ¿qué va a hacer? ¿No? Mejor que la zona franca de Tacna. Hay inversión, hay compromiso de parte del gobierno nacional, hay alternativa de solución, hay planificación. Arica ha gestado su desarrollo en base a un grupo de empresarios y empresas y autoridades del sector privado y público, y ha empezado a gestar su desarrollo. Ahí está, 12 hectáreas de terreno, porque Arica soporta casi el 80% de carga que va a Bolivia. Entonces necesita ampliar sus instalaciones en el puerto de Arica y lo están haciendo en 12 hectáreas. Están ampliando la carretera de Arica Tamboquemado, que va con destino a La Paz. Lo están logrando, don Ricardo. Pero aquí en Tacna, Lucho Torres es parte del corredor biocénico central. No, ¿qué hizo apoyando esa iniciativa? ¿Qué propuesta llevó para la región Tacna? Absolutamente nada. Es más, hizo que se aísle Tacna. Y desde el sector privado, don Ricardo, con Carlos Melo, con personas que conocen sobre el tema, hemos estado buscando el mecanismo para poder insertar a Tacna dentro del corredor bioceánico. Y gracias a ello, he sido considerado, don Ricardo, humildemente se lo digo, como parte del equipo técnico del corredor bioceánico. Y hemos planteado, y gracias a ese planteamiento, está en el último acta que se llevó en Cochabamba, en la que Tacna, la salida de la carga boliviana, brasileña, Paraguay, Uruguay, Argentina, debe ser inicialmente La Paz, Desaguadero, Hilo, y en conectarnos con el eje Tacna Hilo Matarani. Esa salida es la que hemos logrado insertar dentro de los acuerdos y avalado por los técnicos y autoridades de los cuatro países: Brasil, Chile, Bolivia y Perú. Entonces, ¿qué falta acá? Falta un compromiso de una autoridad regional, de una autoridad nacional, para que se comprometa a seguir impulsando este proyecto de desarrollo. Porque ¿cómo visionamos a Tacna? Una Tacna comercial, industrial, turística y gastronómica. Pero hay que impulsar esa área. Y lo estamos haciendo. ¿Cómo nos gustaría que esté terminada la carretera Tacna Colpa La Paz para ir directo por Colpa hacia La Paz? ¿Cómo nos gustaría que esté terminado el puerto Grau? el sistema de la zona franca con todas las partidas arancelarias libres para trabajar.
1: Se había dado ideas inclusive de que un mejoramiento del muelle 7 al servicio del Perú en Arica, directo para sacar carne de allí y hacer una desviación del ferrocarril a la altura del Cono Sur hacia la ciudadela de la zona franca, ¿no es cierto?, para que eso sea ya lo que es carga y acá la estación de 2 de mayo sea netamente turística, ¿no es cierto?, de las personas turistas, chilenos que vengan acá a visitar la ciudad, etcétera. Pero la carga ya tendría que irse por un desvío de la vía hacia la zona y de allí mismo salir otro desvío que recorre el litoral hasta lo que sería en el futuro el Puerto Grau.
0: Lo preocupante, don Ricardo, vamos a suponer que estamos encaminando la carretera Tacna-Colpa La Paz, va a llegar hasta Pachilla y va a entrar por la ciudad que está tugurizado. No se ha hecho un desvío por la zona del Cerro
1: y el desvío tendría que ser una vía ancha para cargos.
0: Y hay una situación, usted me hace recordar una situación que está trabajando Diego Paco con la carretera. ¿Por qué está trabajando la carretera Arica-Tambo Quemado? ¿Por qué? Porque esa carretera soporta el 80% de carga de ida y venida de La Paz a Arica. Entonces, necesita una carretera de doble sentido que corra a alta velocidad. Porque el tiempo es dinero, don Ricardo, en comercio internacional. Entonces, ese trabajo se está ejecutando Diego Paco. Pero aquí, en el segundo tramo de la carretera Tacna-Colpa, desde Pachía hasta 50 kilómetros más, Pachía, ¿qué se está haciendo? Se está planteando técnicamente de que en el expediente se debe insertar ampliación de la vía.
1: Hay una carretera asfaltada, ¿no es cierto?, hasta Palca, desde Pachilla hasta Palca hay una carretera asfaltada, pero no guarda las características para una carretera internacional, ¿no es cierto? Es muy, muy angosta.
0: Ajá. Por esa razón es que el gobierno regional de Arica-Parinacota, juntamente con el gobierno nacional de Chile, está ampliando esta carretera. Entonces, ¿qué tenemos que hacer en el segundo tramo? Empezando por el segundo tramo, tenemos que ampliar la carretera de acuerdo a las necesidades de los empresarios de carga internacional. Eso debe hacerse y no se está haciendo esa situación, ¿no? En el tema del hospital, don Ricardo, que es otro tema, la salud es un tema que nos preocupa, ¿no? Si bien es cierto, se está entregando el terreno que está frente a la Sofra, pero para estudiar un terreno es que cerca de 5 hectáreas, para investigación 5 hectáreas, ¿por qué no se prioriza un hospital, el mejor hospital para Tacna? Pero ahí también se puede poner una clínica especializada para los estudiantes.
1: Así es.
0: Un área especializada para investigación, un área especializada para gastroenterología, dentista, etcétera, etcétera. O sea, en 5 hectáreas sí se puede hacer esa situación. Es que no se planifica la situación. No existe visión, no existe planificación. Existe total desconocimiento de las actuales autoridades. Y de eso tenemos que darnos cuenta las futuras autoridades para plantear y reformular los pedidos y las propuestas.
1: Bueno, hasta el momento no hay, es que ¿sabe? Gran parte de las autoridades que han ingresado, pues a ver cómo lo digo, para no ofender o para
0: dígalo
1: no
0: con crudeza, con claridad.
1: ven la suya, ¿no? Entran para ver la suya, no ven planificación, no ven cuál es el beneficio que pueda tener su accionar o su trabajo en relación a la población, no ven eso, no ven qué proyecto les puede rendir algunos réditos, o sea, tener algunas ganancias extras. Yo pienso que esa figura, si tú no pones los intereses de Tacna por encima de cualquier otro tipo de intereses, vamos a estar viendo lo mismo en las futuras etapas de gobierno aquí en Tacna y a nivel nacional también.
0: Mira, yo desde aquí, si seguramente está escuchando el señor Torres, le lanzo a un debate.
1: Todo, doctor, el programa.
0: Aquí su medio de comunicación le insta a un debate técnico respecto al tema del hospital, respecto al tema de la carretera Tacna-Colpa y la visión de desarrollo de la región, respecto al Puerto Grau, respecto al sistema de la zona franca del cual es responsable el señor Torres. Le reto al señor Torres a un debate técnico y político.
1: Torres no
0: va a venir.
1: Nunca discute con nadie. Si quieres del PET, te va a enviar ahí a Vianay Torres.
0: Pero sí te va a hacer.
1: Si quieres una cuestión del PET, te va a mandar del gobierno regional, te va a mandar a Camacho, ¿cómo se llama? Al gerente.
0: Jaime Carpio
1: Camacho. Entonces, y él no va a venir a discutir. ¿no? ¿Por qué? Porque se puede atragantar, diríamos, en cuanto a las explicaciones.
0: Pero sí, sí lo va a encontrar usted bailando con su pica-pica ahí.
1: Sí, y lo que te va a decir es, no te pórtate bien, si no saco el chicote. Eso lo te...
0: Para eso sí es bueno. Miguel,
1: no Ricardo. Lo sé, pero el asunto está de que, y aquí la población de Tacna ya está harta de todo esto, Jaime.
0: Sí,
1: acá nosotros vemos demasiadas ofertas y no vemos ningún resultado de nada. Molesta el hecho que Tacna se ha quedado estancada con respecto al desarrollo que experimentan nuestros vecinos, tanto Moquegua como Arica. Estamos en un sándwich nosotros acá y no hay propuestas para su desarrollo. Fíjate, ahora en agosto tenemos que presentar las propuestas para que se inserten en el presupuesto del próximo año. ¿Cuáles son esas propuestas?
0: Y sería bueno, don Ricardo, usted como periodista de larga data, solicite a todos los alcaldes distritales y provinciales, principalmente a los alcaldes de la provincia de Tacna, el alcalde provincial, alcaldes distritales, principales, que maneja mucho presupuesto, a ver, ¿qué proyecto ha insertado en la nueva ley de presupuesto?
1: Bien.
0: Al gobierno regional, ¿qué proyecto ha insertado?
1: Esa es una buena pregunta.
0: Si los proyectos de impacto regional han sido insertados en la ley de presupuesto que ha sido ya presentado al gobierno nacional, valga la redundancia. A ver, ¿cuál va a ser la respuesta? Y te aseguro, don Ricardo, ninguna.
1: No hay ninguna, por lo menos hasta el momento. Muy
0: lamentablemente.
1: Bien. Muchas gracias, Jaime, por los comentarios.
0: Hay mucho que hablar, don Ricardo.
1: Claro que sí, tenemos
0: tiempo. Hablando. Gracias.
1: Muy bien.
0: Gracias, don Ricardo.
1: El doctor Jaime Bautista Aquino estuvo en el programa. Tenemos que ir a la pausa. Regresamos.
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3: Exactamente las 9 de la mañana con 25 minutos.
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1: Ya estamos enlazados con el abogado John Suxo para hablar sobre un tema de actualidad que es bastante importante. El ministro de Salud, Luis Dyer, ha estado recorriendo los nosocomios, sobre todo en la capital de la República, y ha visto que los empleados están en cualquier parte menos en su sitio. No hay una función administrativa eficiente en los hospitales de Lima, y principalmente en el Hospital del Seguro, en donde se ha demostrado que hay equipos malogrados, alquilan el servicio con equipos privados, que la mensualidad, o en todo caso el pago anual, de acuerdo al contrato, son demasiado caros, que con esa plata se podrían comprar otros equipos nuevos para renovar los que tiene actualmente el Seguro Social. Creo que hay una suerte de mafias internas que tampoco permiten que haya una distribución adecuada de las medicinas para los pacientes, porque es difícil conseguir medicina, sobre todo para los pacientes que tienen enfermedades un poco graves, ¿no?, por lo cara que son, pero gran parte se va también en sueldos y salarios, en vez de atender gran parte del presupuesto de salud para la atención del paciente. Se supone que son instituciones creadas para con ese fin, ¿no? Y las citas en el seguro, es más fácil conseguir una cita con Donald Trump que en el Seguro Social del Perú. ¿Cómo ves el panorama, John Suxo? Buenos días.
24: Buenos días. Mira, como asegurado, te hablo como asegurado, y creo que muchos de tus oyentes son asegurados, y muchos de ellos también se atienden por el SIS. En ambos casos, la atención de salud es completamente precaria. Triste la atención que llega a destiempo, simplemente no te atiende. Para sacar una cita tienes que esperar meses, normalmente, ¿no? O sea, poco más. Tienes que estar muriéndote para ir a emergencia para que recién te atiendan. Lo que está encontrando el ministro de Salud, Luis Dyer, es lo que vemos tú y yo todos los días ahí en salud, tanto en el salud como en el MINSA. Es triste porque hasta hace unos años nosotros teníamos la atención en el mismo hospital: diálisis, tomografía, resonancia magnética, equipos simples como una endoscopía teníamos en el hospital a disposición. ¿Qué ha pasado todos estos años? Ahí está pues la pregunta, ¿no? ¿Qué ha pasado en todos estos gobiernos que se han hecho cargo de tanto del MINSA como de eSalud? Teniendo ambas cosas su completa diferencia, ¿no? En el caso de eSalud es mucho más alarmante porque prácticamente es como un privado, pero un privado que lo maneje el Estado, ¿no? Y ahí lo que también da muchísima pena es aquel juramento de hipócritas, ¿no? Pues hipócritas, creo que es, ¿no?, que hacen los médicos, que se coluden y han extendido su corrupción de una manera tal e indolente contra los pacientes. ¿Cómo es posible que un equipo de resonancia magnética que está valorizada entre $1 million a $2 millones, que sale al tipo de cambio algo de $7 millones, nuevo, de alta gama, Entonces digo, uno corriente, uno simple, no, uno nuevo, de alta gama, $2,000,000. Y el hospital contrata ese servicio a un privado a $350,000 mensuales, ¿no? $350,000 mensuales por 12, simple matemática, señor, usted tiene una calculadora, tiene su celular, saque. 350,000 por 12 son $4,200,000 al año. Ese contrato que ha contratado el ministro es por 4 años. Señores, por 4 años son casi $17,000,000. Al tipo de cambio de hoy, en 3.40, digamos, son $5,000,000, mi estimado Ricardo. Es un insulto, es una ofensa a todos nosotros, nuestros asegurados, de cómo han hecho los médicos, han lucrado, hacen negocio con la salud. Puede entender a las corporaciones, pero los médicos, que son los que nos tratan directamente en la atención, se presten para eso. Con razón, no querían que Luis Dayer sea ministro de salud, pues. Lo cuestionan porque querían que sea un médico. ¿Qué? Un médico que se capacite y se especialista en gestión pública. El médico está preparado para estar en un escritorio dirigiendo, gestionando o gerenciando o administrando un hospital, o tiene que recibir especializaciones en su campo, en su rubro, medicina, y estar en el campo ahí atendiendo a los pacientes. Eso es lo que lamentablemente se ha distorsionado la naturaleza de la medicina aquí en el Perú. Todo es negocio. Ellos, siendo trabajadores del MINSA o de salud, forman sus clínicas, compran equipos y terminan alquilando al mismo empleador que les da chamba y les paga mensualmente. Muchas veces, no lo digo porque me da la gana, sino porque me dan información que médicos se salen supuestamente por una emergencia para atender en las clínicas privadas que tienen o con las que contratan, y siguen recibiendo el sueldo público. Y cuando se les pide dónde está el médico que debería estar en su consultorio, no está, señor, está en emergencia. O esperen. Y uno se cansa de esperar y se va, ya perdió la cita. Reprográmese para 1, 2, 3 meses posteriores. Es un insulto todo lo que está haciendo es salud hacia los pacientes. Y en este caso, al ministro de Salud y otros ministros que están trabajando también, le doy mi total respaldo. Como ciudadano tengo que darle mi total respaldo a ese trabajo, ¿no? Porque ya tiene que terminar ese maltrato a los asegurados, especialmente al seguro, que aporta mensualmente para financiar el sueldo y todas las tonterías que hacen los médicos. Por ejemplo, acá en Calana, en lugar de hacer una obra buena con todo nuestro dinero, empiezan a hacer obras descartables, piso y drywall. Claro, gastan todo ese dinero para nuevamente volver a gastarlo, destruirlo y volver a gastarlo. Descartables.
1: Bueno, se necesita de una reorganización profunda, sobre todo en salud y también en el MINSA, John. Conforme hemos visto al ministro Dayer, en sus primeros pasos ha ido a inspeccionar y parece que tiene la clara intención de mejorar la atención de este sistema. Ojalá que sea así. Creo que todos los peruanos estamos esperando algo de esa situación, porque el servicio de salud y del MINSA, a ver, por decir algo, no son los más eficientes, ¿no?
24: Para nada. Y este malestar de la atención pública se ha generalizado en todas las entidades. Yo he ido, por ejemplo, para hacer unas gestiones en la OMPE y el Jurado Nacional de Elecciones, Jurado Electoral Especial. Ricardo, es una tortura. Tú ingresas, ves un vigilante afuera pagado con estos impuestos, ingresas y hay una persona, un joven, una señorita que te atiende y te pide tu documento, te revisa, te escanea, ¿no? Lo anota en su cuadernito y te hace pasar a otro joven que supuestamente es el primer filtro profesional, que te da una orientación precaria, y de ahí se va a que lo atienda o conversa sobre el tema, o sea, como teléfono malogrado, a su jefa inmediata, toda una cadena de corrupción, el cual tenemos que estar financiando nosotros como peruanos. En todas las instituciones es así. Se ha vuelto un vía crucis ir a una institución pública para que te atiendan, y ni siquiera son eficientes en la atención. Búscanla sin razón, no saben su trabajo. Se dan vueltas, te dicen que regresan un día, otro día. Es una vergüenza cómo se ha deteriorado la burocracia en nuestro país. Es lamentable de que nosotros tengamos que pagar las consecuencias de gobiernos de tendencia de izquierda, de gobiernos completamente corruptos, ¿no?, que han hecho crecer la burocracia a un nivel que creo que estamos en aquellos tiempos de los años 80, donde había más trabajadores que escritorios, ¿no?, que asientos. Han rellenado la burocracia de manera completamente ajena a la necesidad del país, y ahora se ve reflejado, y este gobierno esperemos que no sea flor de un solo día, ¿no?, o escobita nueva. Esperemos que de las intenciones vayan a algo en concreto. Imagino que el gobierno de Fuerza Popular va a dar un informe ya más pormenorizado de todo lo que están encontrando, no solamente en la transferencia, sino ahora in situ, en el campo, todas las deficiencias, toda la corruptela, todo el robo descarado que nos hace la burocracia a nosotros, a todos los peruanos, ¿no? Que dé un mensaje a la nación, esperemos eso, en detalle, por sector, por ministerio, incluso por región. Tenemos que ver, no solamente en el caso de los ministerios, el Estado tiene que estar en plena capacidad de fiscalizar a las regiones, a los municipios. Tú ves acá nomás la Municipalidad Provincial de Tacna, la forma como trabaja Ricardo es pésima. Ni siquiera tienen a veces los expedientes ahí. Tienen que estar buscando de uno, te dan como pelota de una a otra área. El gobierno regional, lo mismo. Tenemos un proyecto especial, Tacna, que más es gasto que trae, por un litro de agua no sé cuánto se gasta. ¿No? Entonces, eso tiene que terminar, tiene que acabar, y si tiene que salir gente de la administración pública, pues que salga, y que no se cometa el error, ¿no?, el error cómplice de la justicia de volver a reingresar a tanto zángano al aparato estatal como lo hicieron cuando salieron en el gobierno de Fujimori. Salieron, los liquidaron, le dieron incentivos y luego hicieron un proceso. Cuando cae el gobierno de Fujimori, entra a la izquierda y le pagamos esta indemnización cuando ellos ya habían recibido gran dinero, y lo reingresan al aparato estatal, a todo este tipo de personas, y ahí están trabajando. Seguro me escucharon algunos, y algunos son mis amigos. Es una vergüenza, pues. Y luego salen a hablar de dignidad. ¿Qué dignidad tienen esas personas que luego de haber recibido dinero hacen proceso, le sacan la vuelta a la ley y nos regresan a trabajar en el Estado, y todavía les pagan los meses que no, o los años que no estuvieron trabajando?
1: Bueno, esa reorganización que estamos hablando acerca del aparato del Estado, John, si bien es cierto, han ingresado ministros, inclusive ya la mayoría de ellos han tenido experiencias, ¿no es cierto?, en las gestiones anteriores, en los ministerios que ahora están ocupando. Bueno, en el caso de salud era uno de los más criticados, pero hemos visto que está empezando de alguna manera a ver qué se puede hacer para mejorar la atención en el sector salud, tanto en lo que es el MINSA como también E-Salud, ¿no es cierto?, que es el más complicado para poder atender. Hay mafias organizadas al interior de estas organizaciones que han motivado, por lo menos en salud, parte de estas mafias, diríamos, pérdidas por la corrupción que bordean los 25 mil millones al año, John. Claro que no solamente en salud y en el MINSA, ¿no?, sino en los ministerios en general, organizados, y que de alguna manera todos los gobiernos, o por lo menos los últimos gobiernos, se han hecho de la vista gorda ante este tipo de irregularidades. Nosotros estamos esperando que esta nueva gestión del gabinete ministerial ya tenga otro tipo de miras, ¿no?, para mejorar la atención del aparato estatal.
24: Así es, todo ese monto que hablas de corrupción, imagínate cuántos hospitales, cuántos aeropuertos, cuántos puertos, ¿no?, cuántos colegios se pueden construir con toda esa corrupción que se roban, con el dinero que se va en Petroperú, cómo se puede reinvertir para el país. Ahora también hay que tener mucho cuidado. Por ejemplo, Luis Dayer no tiene injerencia tanto en la el ministro de nombrar representantes acá en el Ministerio de Salud, ¿no? El hospital y todo eso, pero sí tiene injerencia en el salud. Vamos a ver a quién nombra Luis Lager aquí en Tacna, ¿no? Vamos a ver a quién nombra, qué perfil tiene, qué antecedentes tiene. O sea, espero que Luis Lager no termine manchándose, no termine ensuciándose, nombrando personas que no cualificadas para ese cargo. O sea, ¿de qué sirve que la cabeza trabaje bien si los que nombran lo van a hacer mal? Entonces ahí es también, hay una responsabilidad ahí del partidario, ya, ¿no? De Fuerza Popular, que tendrá que ver los mejores cuadros que tenga, ¿no? Presentar para que sean responsables de las diferentes entidades que tiene aquí en Tacna.
1: Pero como todo partido político, Fuerza Popular está rodeada también de los personajes que los ayudaron, pues, a los dirigentes a pegar los afiches, a cargarlos en hombros cuando triunfaron y todo lo demás, pero no son necesariamente los profesionales más capacitados para los cargos que ellos están solicitando, John. Es decir, si bien es cierto, hay ahora ministros, y ahí está la atención del público ahora, que están trabajando bien, por lo menos en estos primeros días, no necesariamente para el resto del aparato del Estado, no se están colocando a las personas idóneas, sino que ya triunfó la señora Keiko Fujimori y la cola, pues, larga, ¿no? En Lima, para pedirle: yo te ayudé, yo hice campaña por ti y ahora quiero este cargo. No esperan que le den un trabajo cualquiera, sino que ellos piden un cargo, repito, que si se lo dan, no son personas capacitadas para ejercerlo, ¿no? Ahí viene el problema.
24: Claro, ¿quién tiene que rendir cuentas a la ciudadanía ahí? El partido, los dirigentes. Ellos son los que van a tener que responder, porque para eso van a llegar al poder. O sea, ahí, ya en su momento, imagino, cuando se estén haciendo nombramientos, tendrán que salir a defender aquellos nombramientos que se están realizando en Tacna, porque se supone que debemos estar en buenas manos, ¿no? Se supone, y tiene que trabajar en consonancia a la política y a la forma como ha iniciado el trabajo Keiko con sus ministros, porque no puede estar por un lado haciendo una cosa y acá otra. Eso es gran responsabilidad. O sea, le hemos dado a Fuerza Popular esta oportunidad, tiene Fuerza Popular esta oportunidad de demostrar que la población no se ha equivocado, que la población, nosotros tenemos que estar conformes y satisfechos con el servicio que nos va a brindar este gobierno, y eso se tiene que ver plasmado en los nombramientos y en el trabajo de cada funcionario que van a nombrar en todas las en todo el aparato gubernamental a cargo del gobierno central. Al margen de eso, tiene que exigir a los municipios y al gobierno regional el mismo comportamiento, la misma actitud transparente con la población, honesta con la población. Es difícil pedir un cambio tan rápido, pero nada es imposible, Ricardo, si hay una decisión política desde la cabeza hasta la parte más subalterna, de que si hace bien las cosas, tienen que alinearse todos. Espero que el gobierno de Keiko se replique no solamente en el gobierno central que tiene bajo su cargo, sino en todos los gobiernos locales y regionales, a pesar de que no estén no sean de su partido, porque también es triste que acá Fuerza Popular que no haya.
1: Bueno, cuando Fuerza Popular ha sido atacada en anteriores oportunidades, precisamente esas personas que buscan cargos gratuitos no salen a la calle a defender a ese partido, ¿no? Ahora, por ejemplo, que ya la izquierda amenazó con no aprobar sus iniciativas legislativas o no aprobar el gabinete ministerial, no sé, ha habido una actitud a la presidente que no le ha agradado tampoco a un buen sector de los peruanos, de soltar a la señora Betty Chávez, ¿no? O darle salvoconducto. Claro que uno dice que sí, pues la ley lo decía. Hay muchos, en muchos casos dice la ley, sí, pero no se da, pues, por cuestiones políticas, ¿no? Porque, o para alejarla del Perú, ¿cómo será? Lo cierto es que si sigue Betty Chávez, ¿no es cierto?, de esta forma, va a seguir después Pedro Castillo y otros más.
24: Así es. Eso tendrá en corto plazo va a tener un costo político para Keiko, positivo o negativo, todo verá cómo esto favorece al Perú o lo perjudica. Yo no soy de la idea de, para nada, darle la visa a Betsy ni la libertad a Pedro Castillo, porque simplemente no se lo merecen, son delincuentes, donde la justicia tiene que hacer su trabajo y listo. El intercambio comercial con México es algo de 3,000 millones de dólares. Me imagino que los empresarios han hecho algún lobby para que Keiko ceda. Ese gran mercado no es tan gran mercado. Tenemos el mayor mercado es China, luego viene Estados Unidos, México, está menos con Brasil, con Chile, el intercambio comercial es aún mayor. Entonces yo no sé qué tanto tiene con México, pero bueno, de repente por salvar la Alianza del Pacífico quizás, o retomarla, cosa que tampoco quiere el actual presidente de México. Entonces imagino que razones de peso tendrá Keiko por haber tomado esa decisión, y como tú más o menos prevés, yo también estoy viendo que lo más probable es que Pedro Castillo salga libre por mano de Keiko. Sería una lástima para mí, porque no
1: para congresarse con la gente de la izquierda, que es mayoría en diputados, ¿no? Y senadores está en una balanza en que en cualquier momento también pueden retomar la dirección de esa Cámara de Senadores. Muy bien, vamos a ver qué pasa. Muchas gracias, John, por los comentarios.
24: Gracias a ti, Ricardo, buenos días.
1: El abogado John Suxo Chambilla estuvo en el programa. Ya nos vamos. Hasta aquí Debate. Gracias por su atención. Será hasta mañana.
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5: Exactamente las 9 de la mañana con 55 minutos.
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1: Bien, ayer ha habido una reunión de funcionarios del municipio provincial con el director de la Dirección Desconcentrada de Cultura para ver el caso del Teatro Municipal. El director de este Instituto Desconcentrado de Cultura, desde un comienzo, ha actuado de mala fe cuando coordinó todo para que se cierre el local del Teatro Municipal, sabiendo bien que el Teatro Municipal, de una u otra manera, es el anfitrión de lo que Tacna poco hace de cultura. Sin embargo, él fue proclive, hizo todo lo posible para que este local se cierre. Nosotros creemos que no se ha debido coordinar acciones con el director de esta Dirección Desconcertada de Cultura, porque él va a hacer todo lo posible para que no se inicien los trabajos que hace ya bastante tiempo le viene proponiendo el municipio provincial. El propio ministro de Cultura, Bengolea, ha manifestado que el Ministerio de Cultura y las direcciones desconcentradas de cultura han sido un nido, no de ratas, sino han sido un nido de caviares. Los caviares son aquellos que se aprovechan en todos los gobiernos que han habido de los dineros del Estado. Pero además de lo poco o nada que hacen, aprovechan para emitir desde su puesto de trabajo la ideología comunista. Y esta ideología comunista, por supuesto, se opone al desarrollo de la cultura, aunque parezca mentir, ¿no? Ahora, este teatro, como todos sabemos, tiene 164 años. Han habido varias gestiones anteriores a la de Pascual Huiza que han hecho poco o no han hecho nada por remodelar este monumento arquitectónico de Tacna. Según informes de la conferencia de prensa que hicieron los funcionarios del municipio provincial, desde inicios de la gestión de Pascual Huiza se invirtió más de 500.000 soles. Después, incluso, hay un convenio que es el 049-2024 que ya se ha firmado con el Ministerio de Cultura, mediante el cual esta entidad ha asumido el rol de unidad formuladora, y no solamente el rol de unidad formuladora, sino también el financiamiento íntegro de los estudios de preinversión. Este es un trabajo serio que se está coordinando ya con el Ministerio de Cultura. En todo caso, ¿qué necesidad hay de coordinar con pichiruches de la Dirección Desconcentrada de Cultura si siempre se ha actuado con mala fe? Bueno, es una de las primeras veces que no estoy de acuerdo con la labor que viene cumpliendo el municipio provincial. Claro que el fondo de todo este asunto es que nuevamente entre en operatividad el Teatro Municipal, pero se puede coordinar directamente con el Ministerio de Cultura, como ya se viene haciendo, pues, ¿no? ¿Para qué bajar de nivel y coordinar con gente que siempre se ha opuesto al desarrollo de la cultura, ¿no? No entendemos esta parte. Bien, y hablando del municipio provincial, precisamente ayer, con la presencia del alcalde Pascual Huiza, se ha presentado el programa de feria.

ITAC, que se va a desarrollar como todos los años en esta oportunidad del 21 al 30 de agosto en el remodelado Parque Perú. Hemos visto también desfilar a simpáticas chiquillas para ser candidatas en su condición de candidatas de Miss Tacna y Miss Ferita. Una excelente organización de parte de la Oficina de Imagen y Solución de Conflictos del municipio provincial. Hemos sido muy bien atendidos por las anfitrionas de dicho municipio. El programa de actividades se inicia el día viernes 21. El viernes 21, con la apertura de Feritac 2026, luego acciones como el Flash Mob, el show de polcas tagneñas, concursos de DJs, presentación del grupo de juerga Banda Show, grupo Callejón, y en horas de la noche del día viernes 21, N Ensamble. ¿No? Ese es el inicio, inauguración del viernes 21 de agosto, aproximadamente a las 9 horas. Y así por el estilo, hay diversas actividades a diario, desde el día viernes 21 hasta el domingo 30. ¿Qué actividades son rescatables? Bueno, todas son rescatables, ¿no? Pero a ver, veamos. Más que todo el aspecto de la participación de grupos musicales, ¿no? El día sábado 22, el estelar de Maciel Málaga. El domingo 23, estelar Grupo Río. El lunes 24, estelar Grupo Entre Compás. No es Entre Copas, sino Entre Compás. Para el martes 25, orquesta Chocos de la Salsa. Chocos de la Salsa. Para el día miércoles 26, estelar grupo Callejón. ¿No? Luego el jueves 27, el estelar de Gran Orquesta Internacional. ¿No? A ver, con detalle, el jueves 27, apertura 9 horas, de 12 a 3 de la tarde, exposición y concurso de vinos de Pocoyay. Exposición y juzgamiento de cuyes y conejos. Rinde juzgamiento, prueba de sonido, Sinfonía por el Perú. Del día jueves 27 de agosto, de 5:45 a 6:45 de la tarde, Reader, Sinfonía por el Perú, luego Diablada a Zocchini, filial Tacna, de 7 a 8 de la noche, grupo banda Vainilla Rock, en pop, y en horas de la noche del 27 de agosto, a partir de las 9 horas, Gran Orquesta Internacional. Para el viernes 28, el día central, izamiento por el 97 aniversario de la reincorporación de Tacna al Perú, de 10 a 11 horas, viernes 28 en el Parque Perú. De 12 a 2 de la tarde, presentación del grupo de rock Signos, de 9 a 6 pasado meridiano, concurso y premiación del caballo de paso, a cargo de la Asociación de Criadores y Propietarios del Caballo de Paso Región Tacna, rinde juzgamiento de 2 a 3 pasado meridiano, show de polca tacneña de 4:45 a 6 pasado meridiano, grupo de rock Leptosomía de 6 a 7 de la noche, grupo Década, y de 8 a 10 de la noche la orquesta Zaperoco. Y luego, el día 29, sábado 29, exhibición del caballo peruano de paso, presentación del grupo Banda Retro de Tacna, los hermanos Ascuña,
Academia Jedit Agna, desfile, cosplay, presentación del grupo de rock banda Soul Monkeys, Miguel Ganguini y los hermanos Castro. Este conjunto muy simpático con su cantante Sheshira, los hermanos Castro. Van a actuar el día sábado 29 en el Parque Perú de 8:30 a 10:30. Y el domingo 30, Orquesta Los Gatos de la Salsa y la clausura con un show infantil, grupo de hip hop, grupo de rock, rap, balón. Bueno, acá lo importante es el movimiento económico que trae consigo este tipo de actividades. Aquí la cosa es que la gente gane alguito. Los expositores, el mismo público que visita esta feria, gana posiblemente en precios porque va a adquirir productos más barato, porque los que exponen son productores, ya sea de carácter artesanal, agroindustrial, en fin, es una feria. Bueno, que se diga de la gastronomía, en fin, el movimiento económico comercial que conviene a la ciudad de Tacna se da a través de estas festividades. Otro es el aspecto musical, recreativo, en fin. Pero aquí lo que se quiere es que siempre pensemos en aspectos de carácter productivo. Es como cuando las autoridades tienen que hacer obras de carácter productivo y no dejarlas a medias. Hay muchos problemas hoy en día con obras a medias que siempre, lamentablemente, han estado a cargo del proyecto especial Tacna. Una verdadera vergüenza el proyecto especial Tacna. Muchos le echan la culpa a Luis Torres Robledo, pero entiendo que Luis Torres Robledo confía en los técnicos, confía en la gente que trabaja en el proyecto especial Tacna. Tanta plata botada en la cordillera con obras que no se concluyen, y algunas que se concluyen mal usadas, como lo manifestaba ayer el ingeniero Edilberto Franco. Solamente en el caso de Paucarani, Paucarani no ha sido concluido. Pozos PB5 como el PB6 están derivando las aguas a Pampa Colorada, y así por el estilo. Algunos incluso dicen, como el ingeniero Edilberto, que el agua se está llevando a los invasores. Bueno, indudablemente que una vez que se invade algún terreno, es lógico que los invasores también soliciten agua, pues, ¿no? Ahora aquí el problema es, ¿a quién se da la poca agua? Ya estamos sintiendo la necesidad de agua en nuestros hogares, y ahora, increíblemente, ¿a cuántos grados estamos, Alcides? 27 grados. Nunca se había dado en esta época, pues, una temperatura de 27 grados que de verdad exige que la gente se bañe más, ¿no? Y el agua precisamente comienza a escasear. La poca agua. Siempre se ha criticado al proyecto especial Tacna, que no ha traído ni una gota de agua. Tal vez hayan traído algo, pero no lo que se pensaba, no con la inversión y con el dinero que se ha botado, obras paralizadas desde hace muchos años a cargo del proyecto especial Tacna, por culpa, yo creo, en especial de los técnicos, que por más que las autoridades les digan este proyecto tiene que salir, ellos son pues los profesionales, por eso han estudiado, incluso algunos en universidades del Estado, que nos ha costado a todos su profesión. ¿Y con qué calidad de profesión han salido? Pues, ¿no? Porque si tú eres un buen profesional y crees en que la obra tiene que realizarse o no realizarse, por más autoridad que tenga que quiere salir con su gusto, tú eres un profesional de ética, de moral, que prefieres renunciar y no dar gusto a la autoridad. Así te quedes sin trabajo, pues, ¿no? Si eres buen profesional, vas a conseguir en otro lugar.
Yo creo que el problema de fondo son los técnicos, los ingenieros, que han pasado tristemente por el proyecto especial Tacna. Bueno, lo cual es muy lamentable, por supuesto. 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Vamos a los avisos de la emisora.

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1: Exactamente las 10 de la mañana con 26 minutos.
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0: También cualquier cantidad de obras se vienen inaugurando en el municipio distrital de Gregorio Albarracín con la presencia del alcalde Nil Zavala. Mi colega Gilmer desde dicho lugar. Adelante, Gilmer.
1: Correcto, muchísimas gracias. Buenos días a los oyentes de Radio Tacna. Hemos llegado hasta otra de las obras que viene avanzando la Municipalidad Distrital Coronel Gregorio Albarracín de Anchipa. Ayer estuvimos en otro lugar. Hoy estamos justamente aquí en esta obra denominada la Plaza 8 de Diciembre, que pertenece a la misma asociación del mismo nombre. Hemos llegado aquí, lo personal está trabajando con total normalidad. Vamos a abordar al ingeniero Kenny Colque, quien es el residente de obra, para que nos informe cómo está el avance, qué obra es la que está ejecutando. Ingeniero, ¿cómo está? Disculpenme que le interrumpa. Estamos transmitiendo por Radio Tacna. ¿Qué actividades se está realizando el día de hoy? ¿Cómo va el avance de esta obra?
2: ¿Cómo está, estimado? Buenos días. Buenos días a los amigos que nos acompañan en la plataforma de las diferentes plataformas de Radio Tacna. Bueno, nos encontramos en el proyecto Creación del Servicio de Espacios Públicos Urbanos de la Junta Vecinal 8 de Diciembre. Este proyecto en sí es un parque que se viene interviniendo en un área de 2046 metros cuadrados, ¿no?
1: ¿Cuántos componentes consta esta obra, ingeniero?
2: Esta obra consta de dos componentes. El primer componente, que ya se viene ejecutando en tema de sardineles, en tema de caminerías, vamos a continuar con la culminación de los mismos. Y el segundo componente, que viene a ser netamente el mobiliario, ¿no? En este caso, el área para los juegos infantiles y el gimnasio al aire libre.
1: O sea, dentro del marco del primer componente están ahorita en la parte de la excavación de zanjas, veo. Es muy pedregoso esta zona del distrito Gregorio Albarracín, ¿no?
2: Sí, como toda zona, ¿no? Es diferente tipo de terreno, pero ya tenemos un buen avance. Ya nos falta una cierta parte para culminar el primer componente.
1: Siempre es importante aprovechar también el diálogo con los ingenieros. Se les está dando la oportunidad a los vecinos del lugar también, quizás en la con mano de obra, para que ellos también tengan estas facilidades, o solamente son exigencias a la norma técnica.
2: Bueno, ahora nos acompañan dos personas de aquí, de la Junta Vecinal, que están integrando el equipo de trabajo correspondiente al personal obrero.
1: Qué bueno. ¿En qué porcentaje nos encontramos de esta plaza?
2: Estamos en un 45% de avance físico. El 15 de septiembre tenemos que llegar al 100%, ¿no?
1: 100%, ¿no? Y luego, en el segundo componente, ¿contempla la arbolización? ¿Cómo se ha visto eso? ¿O es grado sintético, ingeniero?
2: Bueno, tenemos 6 zonas de áreas verdes, de las cuales en las cuales van a haber más de 50 entre árboles y arbustos, ¿no? Y como le venía explicando, hay una zona de juegos infantiles y una zona de gimnasio de aire libre, ¿no?
1: Hemos visto que en la mayoría de las plazas también la municipalidad está contemplando que no solamente sea una simple plaza, sino tenga algo de recreación. Esa también se está considerando.
2: Efectivamente. Y no solo eso, también tenemos 17 luminarias, ¿no? Las cuales van a dar una característica muy importante para el proyecto.
1: Esta plaza tiene una especie de un triángulo, ¿no? Por la coincidencia que se encuentra Humboldt con la otra avenida, ¿no?
2: Efectivamente. El área, como le venía diciendo, son de 2046 metros cuadrados y tiene la figura de un triángulo.
1: Correcto. Ingeniero, no le quitamos mucho tiempo. Usted está supervisando al personal. ¿Algo más que desea usted agregar, informarnos, ingeniero?
2: No, nosotros venimos trabajando de acuerdo a lo que nos manda el expediente técnico y tenemos que cumplir las metas programadas ya en sí, las cuales mi persona y mi personal técnico vienen llevando a cabo.
1: Correcto, muchas gracias, ingeniero.
2: Muchas gracias a usted y a todos los amigos.
1: Correcto, han sido las declaraciones del ingeniero Kenny Colque.
0: Estimado Gilmer, ¿me escucha?
1: Del avance de la obra que se encuentra aquí en la Plaza 8 de Diciembre.
0: Gilmer, ¿me escucha?
1: Sí, sí le escucho.
0: Quisiera que tenga la amabilidad, cuando usted disponga de tiempo, de coordinar una entrevista así telefónica o personal en estos estudios con alguien que explique qué beneficios, cómo está el aspecto, digamos así, de los ambientes de esa gran plaza que han inaugurado, que creo que tiene una extensión de 17 hectáreas. ¿Cómo se llama esa plaza?
1: Sí, profesor, creo que es una opción muy oportuna su observación para ver el tema de las varias obras que se viene dando. Vamos a coordinar con el personal técnico disponible para que nos dé justamente las explicaciones repetitivas. Estamos viendo la posibilidad también de tener eso en estudios, porque ahí se puede hacer un grado de comunicación. Nuestra función algunas veces siempre es informativa, de informar lo que está ocurriendo, ¿no? Pero sería bueno entrar justamente a este diálogo para que sea más efectivo y más ilustrativo, claro, a los oyentes de Radio Tacna.
0: Esa plaza donde hay pues las luces, ¿no?, multicolores, igual como lo hay en Lima, a esa me refiero.
1: Ah, la plaza, el parque central. El parque central que ha sido justamente inaugurado recientemente, donde es un ambiente inmenso, donde tiene toda una predisposición de recreación de toda la población del lugar. Los sábados y domingos está disponible, el alcalde dispuso para que se pueda ver esa situación. Pero acá no sé si nos están preguntando eso del parque de...
0: Bien, muchas gracias a Gilmer. Va a haber oportunidad de conversar sobre esta plaza que de verdad entiendo que es la mejor del sur del país, ¿eh? Y está en una de las asociaciones de Viñani. Hay mucha gente de Tacna que no la ha visitado aún. Las luces, lo de Lima se queda chico con los juegos de luces que han traído, me parece que son del extranjero, ¿eh? Y es un parque, bueno, exactamente no sé cómo denominarle, de 17 hectáreas, que hay que visitarlo. Vamos a coordinar más directamente para hacer un envío sobre esta obra que de verdad es magnífica y hay que saber apreciarla. Continuamos, Gilmer, mejor dicho, ¿allá cortó? Bien. Vamos a ir a los avisos, ¿no?, de la segunda media hora y regresamos. Vamos a hacer una entrevista, vamos a conectarnos con el ex congresista Jorge Castro en breves instantes.
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10: Bien, tenemos una nota del Consejo Directivo de la Asociación Regional de Cesantes y Jubilados de Educación de Tacna. Se van a modificar los estatutos que norman la gestión de dicha asociación. La presidenta del Consejo Directivo viene invitando a los socios que tengan interés en dar sus aportes para la actualización y el mejoramiento del actual documento normativo. Para ello, solo es necesario inscribirse en la Secretaría de la Asociación de la Avenida Manuela Odría. Una vez elaborado el proyecto de modificación, será presentado a Asamblea para su aprobación. Según la norma actual, se requiere un quórum calificado no menor del 10% de los socios activos, aproximadamente 120. Esta modificación es de vital importancia para definir y esclarecer los fines y objetivos de la asociación, precisar derechos, deberes de socios dirigentes, así como su responsabilidad por actos informales o negligentes en la gestión administrativa y económica. Bien, ya estamos contactados con el ex congresista Jorge Castro Bravo. Estimado Jorge, buenos días.
11: Buenos días, Víctor. Aquí estamos a vuestra disposición.
10: ¿Se encuentra usted en Tacna o en algún otro lugar del país?
11: No, bueno, hemos hecho un recorrido por Lima, Arequipa, Trujillo. Y ahora, ya hace 2-3 días estamos en Tacna, desde el viernes. Viernes, claro, prácticamente viernes, sábado.
10: Qué bien.
11: Bueno, aquí hay un tema que no sé si te llama la atención.
10: A ver, ¿cuál?
11: Pero justamente es el de los recursos hídricos. Y
10: eso,
11: es más,
10: eso.
11: Vale la pena.
10: Eso, sí. Y ¿sabe qué? Disculpe, yo he hecho una crítica a los profesionales que han pasado y están actualmente en dicho proyecto especial, pero entiendo que usted también ha sido parte de dicho proyecto, ¿no? En sus años mozos.
11: Claro, es que nosotros tuvimos la suerte, entre comillas, por supuesto, de trabajar en un inicio con este el proyecto especial, lo que ahora es el proyecto especial Tacna, y que lamentablemente no está dando los resultados. Vamos a hacer el resumen, por eso que era importante, porque mira, hemos coincidido, porque también me hablaron sobre esta materia, dado que nosotros estuvimos en la fase, digamos, desde... Claro. Bueno, eso fue una cuestión que es necesario puntualizarlo.
10: Claro.
11: Por los 50 años... en el 79 que iba a cumplir el retorno de Tacna al Perú, justamente los militares en el año 75-76 implementaron una oficina, recordarás tú, en la avenida Bolognesi, que se llamó UNA, de estudio integral de las cuencas hídricas de Tacna y Moquegua. Otra, y la otra parte, dos cuadras más abajo, por la altura de la universidad, una por la universidad, a la altura de la universidad, un poco más arriba era la de estudios, y más abajo la ejecución de los proyectos de inversión.
10: Claro.
11: En todo caso, nosotros hemos estado en la génesis de esto, de la represa de Paucarán y la represa de Paruma, los pozos de Lairo, etcétera, etcétera, que permitieron, ojo, en ese momento solamente se disponía de algo más de 200 litros por segundo, digamos 250 aproximadamente.
10: Claro.
11: Pero ¿qué pasaba? Ya Tacna ya tenía ya aproximadamente 90.000 habitantes. Hoy ya nos acercamos a los 500.000 habitantes, 500. Es decir, se ha quintuplicado la población prácticamente, y no se ha quintuplicado tampoco en la misma medida la disponibilidad hídrica, por eso es que tenemos problemas de fondo.
10: Claro.
11: Ahora bien, lo grave dentro de eso de Tacna es que, mira, cómo ese diseño de las cuencas hídricas de Tacna y Moquegua permitía no solo hacer un uso, optimizar el uso racional de los recursos hídricos, tanto para la minería, para cada uno de los niveles, para el sector poblacional, para el sector industrial, para el sector agrícola. Sin embargo, una vez que llegó la democracia en el año 80 y en el 85, sobre todo el 85, tiraron al tacho de la basura con tu amigo Alan García, tiraron al tacho de la basura todos esos proyectos, y solamente se hicieron la represa de Paucarán y etcétera, etcétera, de alguna manera el túnel Covire y otras más, y también lógicamente hablábamos ya de los pozos del aire, etcétera. Pero lo grave dentro de esto es de que Tacna en este momento, ¿por qué estamos en una situación crítica? Porque también dentro de ese proyecto se sumó el proyecto de Pasto Grande, que hoy hasta la fecha se tiene 200 millones de metros cúbicos almacenados y que no son utilizados ni por Tacna ni por Moquegua, más bien están siendo sujetos de la evaporación hídrica de Moquegua. ¿Y saben por qué?
10: ¿Por qué?
11: Porque lamentablemente Moquegua debía de haber aprovechado eso para la zona de Hilo, para la zona. Sin embargo, nosotros que tenemos escasos recursos hídricos, en este momento estamos dando no solamente para el sector minero, sino también para la ciudad, y también le damos para la población de Hilo.
10: Mira, pues.
11: Y eso es grave. Por ejemplo, eso ya eso necesita una optimización de los recursos hídricos, pero lamentablemente este tema de fondo no lo saben en Tacna. Las nuevas autoridades, por supuesto, ya desde los años 90 que hemos tenido pésimas autoridades, y que hoy pues se refleja en esto. Tenemos inclusive, mira, eso no se gastó más allá de 50 millones de dólares de esa época. Hoy ya por Canon Minero, solo por Canon Minero han llegado 4.000 millones de dólares, y estamos haciendo pistitas, vereditas, cosas de segundo o tercer orden, y pintándole la casa pues del alcalde, la casa del gobernador regional, etcétera, etcétera, y cosas de carácter de segundo, tercero y cuarto orden, pero el tema de fondo no lo estamos resolviendo, y esta situación se va agravando cada vez más.
10: Claro.
11: ¿Por qué nos llama la atención, Víctor, ahora, en este momento? Porque ya estamos entrando a un problema de estrés hídrico.
10: Sí.
11: Y es grave el caso de Tacna, porque nosotros, siendo una cuenca sumamente seca y es masa, en la zona del Lairo, por ejemplo, ya los mismos chilenos también, como hay una, tú sabes, este límite con Chile en esa zona,
10: claro,
11: ya ellos también en la parte baja también están haciendo pozos. Es decir, es el mismo acuífero que también lo están explotando.
10: Uh-huh.
11: ¿Es por qué? Porque nosotros es que en esa época ya demostramos la factibilidad de estos recursos hídricos subterráneos, y que ahora ellos también lo están aprovechando ya hace 20 años atrás. Y eso pues lógicamente baja el nivel de las aguas subterráneas. O sea, el tema es sumamente complejo, pero todavía no se le ha dado lo que tú bien tratas de indicar también, y lo he escuchado muchas veces, y también la población en general. Cada día nosotros nos venimos perjudicando cada vez más y más, y es más, no solamente esto, ya el caso de Moquegua, por ejemplo, no ponen un litro de agua para la minera, ojo, no ponen un solo litro, pero el billete grande del canon minero se lo reparte Tacna y Moquegua. O sea, es insulso lo que se está trabajando antitécnicamente, cosas que no tienen sentido, y nuestras autoridades que no saben sobre la materia, es indudable que se quedan en el camino. Pero aquí el tema de fondo de esto es el siguiente, Víctor.
10: ¿Cuál es la
11: Como
10: solución?
11: Como tú bien sabes, y los taneños antiguos sabes, es de que aquí obedeció a un trabajo, a un estudio de recursos hídricos que se hicieron y a su vez las obras de manera inmediata del desarrollo de los proyectos correspondientes. Eso es lo que está faltando en este momento, pintando paredes o pintando locales, etcétera, etcétera. Hoy ya vamos, tenemos que entender que la población se ha quintuplicado, ya estamos en el orden de los 500,000 habitantes y por eso la situación hídrica se pone absolutamente complicada, Víctor.
10: ¿Cuál es la solución y por qué no se podría usar las aguas de Pasto Grande que usted dice se están evaporando?
11: No, es que simplemente la declaró en el gobierno de Alan García. En el primer gobierno lo declararon para uso exclusivo de Moquegua. Es que entró ahí tu amigo Peristarra, y como era aprista consiguió con el APRA eso, y hay que hablarlo claramente eso. Y después, cuando hemos estado en el Congreso, yo lo encaré de manera directa y lamentablemente, pues, y también te lo dije en tu programa, Peristarra sí, va a la cárcel porque siempre ha sido coimero y también estaba ahí. Es que él ha puesto allá en Moquegua, tiene más de 1,000 hectáreas, entonces se ha apropiado de 1,000 hectáreas y ahora piensa en irrigar la zona de con las aguas de Pasto Grande. Pero eso, pues, pero necesitamos gente que conozca sobre la materia, y no solamente conocer, porque hay varios que conocen, hemos trabajado con muchas personas, pero tienen que tener el fuelle y el temperamento suficiente para comprarse el pleito. Y ese es el tema de fondo, Víctor.
10: Claro, ahora estamos enviando aguas a Hilo o a Moquegua, ¿y cómo se puede recuperar esas aguas? ¿Qué hay que hacer?
11: Mira, el tema es muy muy simple, porque también estuvimos en el año, si mal no recuerdo, fue el 85, 86, en esos años, Hilo no tenía agua. Entonces, de manera, en el 85, me parece, se dio de manera, digamos, temporal, se desvió las aguas del río Locumba hacia Hilo. Pero no por excedentes o por excesos que tenía, sino frente a la necesidad que tenía Hilo, y que de alguna manera tenía que ser compensada con la laguna, con la represa de Pasto Grande que se iba a construir hacia adelante. El problema es que llegó la democracia, y en la democracia, que tú sabes, es la democracia, pues, el saqueo, de la corrupción. De repente también hubo antes este robo, yo no estoy cuestionando eso. Yo no estoy tratando de negar esa posibilidad, pero lo que sí es absolutamente claro que, a pesar de que han llegado miles de millones de dólares por canon minero, no se han sabido invertir. En todo caso, es el tema de fondo, y es más, es posible utilizar las aguas de Pasto Grande. Si son 200 millones de metros cúbicos, eso está sobrado, muy, muy por encima de las necesidades de Moquegua. Ellos podrían darle a Hilo, inclusive, de sobra. Estamos hablando de un aproximado de 6 metros cúbicos por segundo Pasto Grande, 200 millones de metros cúbicos no es un sencillo. Sin embargo, cuando estuvo Vizcarra no quería que se utilicen, y con el gobierno de Lapra, indudablemente con el apoyo de ellos, pues distorsionaron totalmente la concepción general del proyecto. Entonces, pero esta cuestión es grave, no solamente en ese sentido, Víctor, sino que, como tú bien apuntas también y conoces, en la zona de Aricota se le está dando no solamente la energía eléctrica, o sea, Tacna, que tiene una escasez de recursos hídricos extremos, no solamente le da la energía eléctrica, que tú sabes que es porque la turbinación de la laguna de Aricota, que también ha bajado por eso su nivel, sino también se le da a Hilo. Entonces se le da agua a Hilo, inclusive, y en la parte alta también, es indudable que también hay una especie de saqueo que existe por el lado de Chile también, que también, o sea, el problema de Tacna es agudo, porque por un lado le sacan por el lado los señores del sur y por el lado del norte nos se saca Moquegua. O sea, nosotros resultamos siendo un extraño en un país que tiene escasez de recursos hídricos, en un país y en una zona de extrema escasez de recursos hídricos, y que lamentablemente no ha sido asumido técnicamente como se debiera, Víctor.
10: Le entiendo muy bien ahora esta última parte, por el lado norte, digamos así, de Tacna, los chilenos están perforando pozos, quitando la mapa acuática para Tacna, y por el otro lado, Moquegua nos quita el agua teniendo a Pasto Grande, que es una represa, pues, que almacena cualquier cantidad. Pero, o sea, por ambos lados estamos fritos.
11: Por ambos lados, y lo grave dentro de esto es que, mira, Moquegua se lleva limpia el agua, no da un litro para la empresa saber, que nosotros no estamos en que se vaya ni nada, porque genera recursos.
10: Claro,
11: pero pues tiene que ser, pues, debidamente optimizado el recurso. Si Moquegua se está evaporando el agua, se evapora en esa laguna, y no es de ahora, Eso ya se terminó hace más de 20 años, más 25 años atrás que se ha terminado la represa, sino que faltan las líneas de conducción para la irrigación, inclusive para la irrigación de hilo, inclusive que se diseñó inicialmente las pampas de Gaclemesí, pero ahora el ladrón de Vizcarra se ha hecho el dueño de más de 1,000 hectáreas en esa zona, y por eso es de que el pueblo de Moquegua supuestamente está defendiendo los intereses de ellos, que son falsos, y porque las aguas, el uso de las aguas es un recurso nacional, y más aún en esta zona, Víctor. O sea, ahora, el tema es bastante complejo y hay que saberlo explicar, hay que conocerlo desde su génesis, porque hemos estado nosotros lo conocemos perfectamente, porque hemos estado en los estudios y en la ejecución de las obras.
10: Bueno, por algo usted es ingeniero geólogo, pues. Oiga, y para traer,
11: somos especialistas en esa tarea.
10: Claro, ahora para traer las aguas de Pasto Grande habría que hacer una obra, digamos así, faraónica.
11: No, mi querido amigo, si es una cuenca colateral colindante con la laguna Suches. Suches se ha secado prácticamente porque siempre se pensaba que esas aguas de Pasto Grande también iban a nutrir. Hoy la laguna Suches está seca, absolutamente. Y es una pequeña lagunita. Pasto Grande viene a ser 4 o 5 veces más grande que la laguna Suches.
10: Entonces se podría traer el agua, podría ser factible.
11: Son vecinas, son cuencas vecinas, Víctor. O sea, una cuenca vecina con la otra no es nada, sino que lamentablemente tenía mayor peso político el señor, porque nosotros hemos tenido malos representantes, hay que ser absolutamente sinceros, que no conocían sobre la materia. Tema nosotros lo tratamos en el Congreso y nos causó el cierre, por eso cierra Vizcarra. Vizcarra no cierra porque habían robado los congresos. De repente, yo no estoy santificándolos tampoco, pueden haber robado lo que sea, pero el problema, y tú te recordarás que Vizcarra regresa de Brasil, estaba en una reunión con Oderes, estaba con Domingo Pérez y con el otro, tu amigo, con Vela.
10: Vela, para defenderlos. Para defenderlos.
11: Y después, y recordarás tú que cuando nosotros hicimos la acusación contra Vizcarra, él retornó inmediatamente al Perú y terminó cerrando el Congreso.
10: Claro.
11: Y la gente, como no sabe, pues se deja engañar. Pero ya lo de Vizcarra está absolutamente claro. Ya, mírate, en tu programa has escuchado muchas primicias. Una de las primicias es que Vizcarra se iba a la cárcel.
10: Sí,
11: y ha quedado absolutamente probado eso.
10: Sí,
11: y va tiene para tiempo, por lo menos unos 10 años.
10: ¿Eh? Ojalá. Bien, muchas gracias por su participación, estimado
11: muchas
10: Jorge.
11: Vamos a. Agradeciéndote a ti.
10: Sí, Víctor, vamos.
11: Agradeciéndote a ti por la aclaración.
10: Muy
11: que
10: bien,
11: nos has permitido
10: bien.
11: Hacer y muy estamos bien. Llanos en cualquier momento y en cualquier lugar de demostrar lo que estamos hablando.
10: Muchas gracias.
11: Buenos días, muchas gracias.
10: Muy amable al ingeniero Jorge Castro Bravo, conoce, pues él es ingeniero geólogo y en sus años mozos ha trabajado en el proyecto especial TAN. Lamentablemente se ha desprestigiado muchísimo este proyecto. El problema de fondo es que no han traído la suficiente cantidad de agua y han gastado cualquier cantidad de recursos. Así de claro y preciso. Nos despedimos hasta mañana.
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16: Exactamente las 10 de la mañana con 56 minutos.
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6: ¿Qué tal? ¿Qué tal? Buen día, Perú. Buen día, Tacna. ¿Cómo está mi gente? ¿Cómo está mi gente? Trabajadora de a pie. Un bonito día, hermanos y hermanas, el día de hoy. 11 de agosto del 2026. Hoy es martes. Hoy es martes 11 de agosto 2026. Gracias, mi Dios, por este nuevo día, porque tú eres mi primer pensamiento en la mañana. Gloria a Dios en las alturas y paz a los hombres de buena voluntad. Gracias, Señor, por permitirme tener trabajo y concedernos salud, tolerancia, paz y felicidad. Gracias, Señor, por dejarme avanzar con inteligencia, paciencia, humildad, honradez y sin sobonería en el año del fortalecimiento de la soberanía nacional. Y el día de hoy tuve que acudir al departamento de cardiología. Y por supuesto, un saludo muy especial para mi doctorita, que el día de hoy me atendió muy bien en cardiología. A las 11:04, bien, también, señor Todopoderoso, hoy me dijeron que estaba bien de mi presión, así que estoy como un joven de 25 años, aunque ya estoy pisando los 90, pero dice que tengo una presión de 25 añitos. Qué bien, muy bien. Y la doctorita me ha encontrado excelentemente bien. Un saludo para mi doctorita. A las 11:04, también, Señor, pedimos por todos nuestros hermanitos que están delicados de salud en los nosocomios y politurianos y de salud de Calana. ¿Sí? Para todos ellos, Señor, extiende ese manto de sanación y de protección. También va el saludo para Coquito Díaz del Perú, el último Inca, ya no hay más, es el último Inca y de oro. Coquito Díaz del Perú, aunque diga lo contrario, mi gran amigo Coquito Díaz del Perú, el hombre fuerte de New Incalens. También va el saludo para los trabajadores Najavi. Qué lindos están tus ojitos detrás de esas dos cejas, o detrás de esos dos vidrios. Un saludo para Najavi. También saludo para Abrancito Díaz Alcázar, la voz romántica, la voz que apasiona, la voz que en realidad cuando canta parece un gran jilguero. Muy bien, un saludo para don Abraham Díaz Alcázar, para Tiwinser Correcaminos, para el doctor Benítez, Francisco, Manuel, Gabriel, y también para todos los clientes de New Incalens en la avenida Bolognesi, los reyes de los lentes. 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A las 11:07 y por supuesto, patroncita, patroncito, señora, señor, no guarde el dinero debajo del colchón. 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
6: Amables oyentes, oyentes muy amables, en Tacna, empresas del transporte masivo, ¿son formales o informales? Estas empresas del transporte masivo cumplen requisitos principales de contar con autorización y habilitación vehicular vigente otorgada.

amables oyentes, durante decenas de años, los tacneños nos hemos subido a un transporte masivo pirata, a un transporte masivo informal, y que hoy, como si fueran formales, se han levantado en un paro de 48 horas. Que venga algún dirigente del transporte masivo de 11 a 12 o que llame a nuestro celular y nos diga y nos demuestre que sí son empresas formales, que tienen todos los libros, que sus choferes gozan de un sueldo, que están depositando los dineros en la ONP y en Exsalud, que tienen los libros de contabilidad al día del debe y el haber. Si algún contador que cree que estamos mal y que lleva los libros de esas empresas, que nos llame y nos diga: sí, aquí en Tacna tenemos esta empresa, la 140 mil, la 25 mil, esas son los formales, nos sacaremos el sombrero y iremos: caramba, en Tacna sí había empresas de transporte masivo formales, pero estamos tratando con empresas casi en su mayoría informales, con empresas piratas que ahora están exigiendo suba de pasaje. Señores, ¿acaso el gobierno peruano no entrega un bono de 4 soles por cada galón diésel, el B5 y el B20, adquirido por los transportistas, para que no se suba el costo del transporte? ¿Y qué decir del transporte masivo? Amables oyentes, ¿acaso esos transportistas, al ver que el combustible sube, entonces tienen que hacer una inversión de cambiar sus vehículos de transporte a gas o a energía solar o a energía eléctrica? Pero no, solamente tienen dinero para acumular, y no sabemos qué harán con ese dinero. Pero ¿por qué razones esas empresas de transporte masivo que hay en Tacna no se acogen a ese beneficio que da el gobierno de subsidiar en forma extraordinaria el combustible en 4 soles por galón? Pero no, pues, es que en Tacna tenemos empresas piratas, empresas truchas, que durante todos los gobiernos municipales le han dado licencia sin cumplir los requisitos. Y la SUNAT, la SUNAFIL, estarán pintadas en Tacna. ¿Por qué a un contribuyente que tiene una carretilla y que vende un par de chicles le cae la SUNAT y lo empapela? Sin embargo, a esos transportistas no les pasa nada. ¿Qué dice la SUNAFIL? Los choferes están legalmente inscritos en los libros de trabajo, gozan de un sueldo, de beneficios, de vacaciones, etc., etc. Amables oyentes, entonces, ¿de qué estamos hablando? O sea que los piratas del transporte en Tacna nos quieren subir el pasaje de 1 sol a 1 sol 50 en Arequipa. En Arequipa el pasaje está a 1 sol y son 4 horas de recorrido. En el Cusco, de igual manera, 1 sol. Y aquí

0: cuadritas.
1: No, que la gasolina, que la llanta, que esto. Sí, pues, ¿acaso no está dentro de los gastos de operación? O que diga Julián Flores, que está escuchando, si su empresa es formal, ¿cuántos choferes tiene? ¿Cuántos está asegurado? ¿Y cuánto les paga a sus choferes diariamente? Fue nuestra palabra.
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1: Pero no solamente en el Perú hay avivatos que se aprovechan de las necesidades del pueblo. También los griferos, que se han convertido en unos estafadores, en unos buitres de la economía del transporte peruano. En Lambayeque hay un ciudadano, un gobernador con pantalones, que les dice su verdad a estos traficantes del hambre del pueblo. Sí, a los griferos. Ahora habrá que ver si estos griferos venden la cantidad de combustible exacto, al igual que el gas, porque sus máquinas pueden estar algo arregladas, al igual que los gaseros que venden el gas a domicilio. No se sabe si pesan los 10 kilos o pesan menos, pero la justicia debe actuar frente al abuso de los buitres que tenemos como dueños de grifos, no solamente en Tacna, sino en el Perú. ¿Qué dice el gobernador de Lambayeque, que tiene pantalones y dice su verdad?
4: Estos señores que están utilizando la desgracia mundial como una herramienta de enriquecimiento ilícito. La ley es clarísima. La Constitución habla de libre mercado. Pero lo que vemos ahora, y espero que el ciudadano de a pie también me ayude a denunciarlo, es que los carteles de los grifos dicen 22.99, 22.97, 22.93, 24.40. Señor, esto para mí, discúlpenme, dentro de mi evaluación, esto es una concertación de precios. La pregunta es, ¿dónde está Indecopi? La segunda es, ¿dónde está Ocinermín? La tercera, señores de la SUNAT, ustedes saben con suma precisión cuál es la ganancia exagerada que se está teniendo en estos últimos momentos. Por eso, hemos pedido una reunión, ya nos dio el ministro de Energía y Minas, en las próximas 48 horas, señor ministro, espero que se tome la rienda respecto a ello, y de una vez por todas, si los grifos no bajan su precio, en este momento nosotros hacemos una denuncia constitucional, porque están atentando contra el libre mercado, acaparamiento y posible concertación de precios. Eso es gravísimo para el Perú y nosotros no lo vamos a permitir. Así es que el señor ministro tiene que tomar acciones de manera inmediata y nuestros, incluso fiscales, ya estarían listos para poder salir a hacer las denuncias correspondientes, porque no podemos estar frente a una acción indebida, inconstitucional. El Perú garantiza el libre mercado, pero lo que no vemos acá es un libre mercado. Acá vemos una aparente concertación de precios de los grifos que están utilizando entre ellos todo un sistema para poder solamente diferenciar uno o dos centavos de sol, lo cual eso sí realmente está catastrófico. Nosotros sabemos, Petroperú sabe a cuánto le vende cada galón a cada distribuidor, y no es posible que ahora se esté hablando respecto a un tema de la guerra. O sea, que la guerra la utilizan para ganar otras personas acá en el Perú, que no somos peruanos acaso. ¿El enemigo de un peruano es un grifero? ¿Es un dueño de un grifo? No, señor, yo no lo permito, y en la medida que se tiene que respetar. Así es que yo llamo a Ocinermín, llamo a Indecopi, llamo al Ministerio Público y llamo a la SUNAT a que hagamos una acción inmediata en todos los grifos de Chiclayo.
0: ¿Hay una inacción de estas entidades, como usted lo menciona?
4: Miren, yo creo que lo que ha habido es darle paso a lo que dice el capítulo económico de la Constitución, que es el libre mercado, los precios se regulan en base a la demanda. Pero, ¿qué está pasando acá? ¿Por qué es tan importante que ustedes evalúen? El ciudadano de a pie, los que nos están viendo ahorita, por favor, vayan grifo por grifo, tómenle foto a cada uno de los precios, de la lista de precios. Por ejemplo, el más usado, el diésel, 22.99. El otro grifo, 22.99. Ojo, por si acaso, estamos hablando de otra marca. Uno dice Repsol, el otro dice Primax, el otro dice otro nombre. O sea, ¿qué pasa con el precio? Entonces, ¿dónde está el libre mercado?
5: ¿Concertación?
4: Pareciera que hubiese concertación. Y usted mismo, señor periodista, lo acaba de decir. ¿Concertación? Posiblemente. Entonces, señor fiscal, el articulado, hay todo un compendio respecto al componente de libre mercado en la Constitución Política del Perú. Esto es un atentado, porque además yo denuncio que probablemente acá exista una sobreganancia, y para eso la SUNAT ya lo tiene bien claro. Así es que los fiscales tienen muy fácil, simplemente ir, tomar la foto, llamar a la SUNAT, evaluar con Petroperú la lista de precios, y de manera inmediata, señor, ¿hay o no concertación? ¿Hay o no acaparamiento del combustible? ¿Hay o no especulación? Si hay esos delitos, señores, de manera inmediata les pido por favor a los jueces y fiscales, por flagrancia inclusive, deben de meter presos a aquellos a que están malogrando los bolsillos de todos los peruanos.
6: Respecto al tema de los hidrocarburos, Lambayeque no se alimenta por Lima, sino viene por Talara y viene por Ica, tengo entendido. Y no justificaba de ninguna manera el aumento de los precios de los combustibles en Lambayeque, en Piura y en Tumbes.
4: Por eso mismo, la investigación que estoy sosteniendo en este momento tiene que ser inmediata. A nuestros hermanos fiscales y jueces, existe una ley de flagrancia, por si acaso. Y hay acá un aparente atentado a la Constitución, al libre mercado. Está tipificado en el artículo económico de la Constitución Política del Perú. Entonces, si hay posiblemente un olfato, yo denuncio públicamente. Por eso le pido al fiscal de la Nación y al presidente de la Junta de Fiscales y a todos nuestros fiscales de acá, arraigados en Lambayeque, a que de una vez por todas desempolvemos este problema, querido fiscal. ¿Por qué? Porque si hay aparentemente una concertación de precios, y eso es fácil de evaluarlo, vayan a ver cartel por cartel y el precio prácticamente es lo mismo. La diferencia son 20 centavos, 40 centavos. Segundo, hay una especulación respecto, no, que el problema es la guerra que está sufriendo Medio Oriente. No, que el problema es el gasoducto. No, que el problema es... No, señor, discúlpenme. Acá aparentemente hay una especulación. Y en tercer lugar, se están concertando y están agarrando todo el combustible para ser utilizado como una herramienta de ganancia personalísima, en desmedro de más de 33 millones de peruanos, que tenemos que llevar los alimentos de un lugar hacia otro, que tenemos que utilizar los carros, el combustible, para poder llevar a nuestros hijos al colegio, recogerlos, para poder trasladarnos a trabajar, para poder irnos a los mercados. Pero, señor, nunca se ha visto este tipo de situación tan agresiva. Han habido dificultades mundiales con respecto al precio del combustible, pero no lo que estamos viviendo en este momento. La especulación realmente está apoderándose y está destruyendo las economías familiares, las economías de los micro y pequeños empresarios. Ahí el golpe está realmente muy fuerte.
6: ¿Cuál es su llamado a los señores transportistas que han puesto pasar?
7: El gobernador regional en este momento está respondiendo a las interrogantes de la prensa local aquí en el parque principal de Chiclayo, hoy domingo 5 de abril.
1: Amables oyentes, un gobernador con pantalones, con lo que ponen las gallinas, el gobernador de Lambayeque ha señalado que también los griferos son los grandes especuladores de los precios. Y ahora, aquí en Tacna, también los encontramos. Y es más, piratas e informales del transporte masivo han paralizado 48 horas. ¿Cuál es la medida que ha tomado el alcalde de la provincia de Tacna, o está pensando en su feritac? Nos vamos a la pausa de Radio Tacna y retornamos.

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1: Exactamente las 11 de la mañana con 26 minutos.
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0: 30 minutos, 11 con 30 minutos. Amables oyentes, ¿hasta cuándo, piratas del transporte masivo, hasta cuándo informales en Tacna nos están amenazando con la suba de pasajes? Sí, amables oyentes, en Tacna preguntamos, ¿empresas del transporte masivo serán formales o informales? ¿Estas empresas cumplen requisitos principales como contar con la autorización y habilitación vehicular vigente otorgada por la Municipalidad Provincial de Tacna, el Ministerio de Transporte y Comunicaciones del Gobierno Regional? ¿Estas empresas estarán inscritas en la SUNAT con estado activo y habido en el RUC? Entonces, si son formales o informales, ¿por qué razones la Municipalidad Provincial de Tacna, durante años, el Ministerio de Transporte y Comunicaciones, les dan licencia para operar? No solamente hay que hacer una revisión técnica, sino de toda una documentación, una documentación contable. La SUNAT, como la SUNAFIL, tendrán en cuenta que estas empresas las están burlando la ley, estos piratas de transporte, que suban los pasajes cuando acrediten formalidad. Mientras tanto, ¿qué pueden exigir si son informales, si son piratas, que de gracias tienen licencia, sin cumplir requisitos fundamentales de contabilidad? Ahora estas empresas, por ser informales, por ser piratas, no aprovechan el bono que entrega el gobierno. En el Perú, el gobierno aprobó un subsidio extraordinario de 4 soles por cada galón de diésel B5 y B20 adquiridos por los transportistas formales del servicio público regular de personas y de carga de mercaderías a nivel nacional, vigente por un periodo de 2 meses para mitigar el alza del combustible. El monto es 4 soles por galón de diésel comprado. Los sectores beneficiados son transporte terrestre, regular de pasajeros, urbano, interprovincial, regional, provincial y transporte público de mercancías. Y los requisitos principales: contar con autorización y habilitación vehicular vigente otorgada por el Ministerio de Transporte y Comunicaciones, gobierno regional o provincial, estar inscrito en la SUNAT con estado activo y habido en el RUC, presentar comprobante de pago electrónicos válidos vinculados a la placa del vehículo, registrar la solicitud y documentación a través de las plataformas digitales habilitadas por entidades competentes como la TUT, el MTC, etc. Amables oyentes, ¿y estos requisitos lo cumplen estos piratas, estos informales del transporte público en Tacna? Que nos conteste el señor Julián Flores. ¿Por qué no llama y echa abajo esta apreciación? Pero no va a llamar porque los tiene acogotados a los transportistas en Tacna. Esperemos que tomen conciencia los transportistas, porque son informales, porque son piratas, porque no tienen documentación habida y por haber para ser acreedores al bono que entregue el gobierno por alce de combustibles. Entonces, amables oyentes, ¿de qué estamos hablando? Una breve pausa y retornamos.
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0: 11 de la mañana, 38 minutos. Hasta esta hora no se ha emitido un solo comunicado, ni a favor ni en contra, de la Municipalidad Provincial de Tacna. ¿Dónde está el señor alcalde Pascual Huiza Bravo? ¿Dónde están sus asesores? ¿O están pensando nada más en la Feritac? Y ojalá que esa Feritac rinda cuentas, porque la Feritac 2025 no se sabe cuánto se ha ganado o cuánto se ha perdido. Señor alcalde, 2 días sin transporte. 2 días que el pueblo de Tacna ha tenido que sacar dineros extras para poderse movilizar. ¿Y dónde está la respuesta a este paro de 48 horas de la Municipalidad Provincial de Tacna y del gobierno regional, que tiene que también que ver en este asunto? Pero la pregunta, en Tacna, ¿estas empresas de transporte masivo son formales o informales? ¿Son piratas o no son piratas? Y si son piratas, ¿qué están exigiendo? Al respecto, estamos con el economista Carlos Vargas. Señor economista, un buen y excelente día.
3: Buenos días, Lucho.
0: La pregunta es, ¿cuáles son los requisitos para que una empresa se considere formal en todo ámbito de la ley?
3: Lucho, quiero comenzar por el tema referido a los anuncios hechos por la señora presidenta en referencia a qué cosa hacer para formalizar o para incrementar el número de personas que contribuyen al Estado. Tú puedes acercarte a un diagnóstico hecho por varias entidades, entre ellas la OSCE, que es la organización internacional que congrega a los países en vías de desarrollo y que necesitan del apoyo, o por lo menos imitar qué cosa es lo que tienen que hacer para entrar a la égida de países desarrollados o subdesarrollados. Ellos establecen varios porcentajes, entre ellos el porcentaje mínimo para entrar a ser formal y para contribuir al Estado, como debe ser, como todo ciudadano de toda empresa, porque es la empresa es el grupo de intereses que se reúnen alrededor de un capital y evidentemente para explotar un determinado negocio, entre ellos pues el tema del transporte público, que es un servicio público y que está regulado también por el Estado. Pero no me quiero detener ahí, sino comenzar por el inicio de esta conversación referente a qué cosa hacer para que el Estado pueda tener mayores recursos y enfrentar los diferentes desafíos en materia de salud primero, y después en materia educativa, después en materia de transportes, etc., etc., etc. Bien, hay que hacer lo pertinente para que el Estado pueda recaudar, y para eso necesitas la formalidad, que las personas como las empresas puedan contribuir para que el Estado se sostenga. Y si esto no sucede, evidentemente tienes un Estado caótico, un Estado sin recursos, un Estado que tiene que acudir al financiamiento internacional si tienes la calificación de riesgo necesaria para que las empresas internacionales o las cooperantes puedan aportar a un Estado no fallido, pero por lo menos que se dice Estado, que puede sostener el encargo de la mayoría de la población a través de la votación. Bueno, ¿qué cosa hacer para ser formal? Pues, como te acabo de mencionar, tú tienes que reunir por lo menos el interés en explotar un determinado una determinada línea de producción, entre ellos el transporte, para que reúna capital necesario y pueda dar un servicio. Primero que tienes que hacer, pues, entrar a la égida de la formalidad, es decir, hacer un contrato que reúna el interés y que reúna capitales, llámese diferentes formas de asociación, entre ellos la sociedad anónima o sociedad anónima abierta o cerrada. Y también puede ser un IRL, es una empresa de responsabilidad limitada. Pero bueno, estas formas societarias pasan por el lado de que el Estado tiene determinados parámetros para que estas empresas puedan ser formales. De allí haces la escritura pública, la inscripción en registros públicos, y luego solicitas la formalización de un RUC, y para el RUC tienes que entrar a SUNAT, y para que SUNAT te pueda aprobar, pues tienes que pasar por una determinada cantidad de requisitos, entre ellos pues acreditar que es una empresa formal y la aporte dinerario que para la constitución de la empresa, y de ahí tienes una serie de requisitos, entre ellos la SUNAT exigirá pues la emisión de boletaje si es que es una empresa formal de transportes, y para eso hay que solicitar también unos permisos especiales que van por lado no solamente de la formalidad, sino también de la utilización de los últimos avances en materia tecnológica, si es que el comprobante que vas a emitir va a ser vía electrónica o no. Esos son los requisitos generales que tienes que cumplir para ser una empresa formal y brindar un servicio público, entre ellos, como te repito nuevamente, el tema de transportes. Si eso no sucede, evidentemente, porque el Estado va a exigir y va a imponer condiciones para cuando no seas una empresa formal y puedas hacerlo, y exigirte que cumplas con los requisitos que establece el Ministerio de Economía y Finanzas para ser formal. Y entre ellos, como te digo, el brazo tributario lo da no solamente la SUNAT a través de esta misma, sino también la empresa que está dedicada a la recaudación tributaria en materia de aduanera. Estos dos elementos, tanto la SUNAT como tributos internos, como las aduanas, que son tributos externos que se aplican por encargo del Estado una determinada cantidad de tributos para cuando una mercancía ingresa al Perú. Ese es en términos generales, Lucho.
0: Así es, así, mi estimado economista Carlos Vargas. En realidad es muy preocupante que en Tacna, por ejemplo, las empresas de transporte masivo son informales. ¿Por qué razón? Porque preguntamos, ¿qué empresa o qué línea que presta servicio en Tacna se ha acogido a ese beneficio que da el gobierno que ha aprobado un subsidio extraordinario de 4 soles por cada galón diésel, el B5 y el B20. ¿Qué empresa se ha acogido? Y creemos que, ojalá que estemos cayendo en falsedad, pero ninguna, creo yo, que se ha beneficiado con ese subsidio extraordinario, simplemente porque no cumplen las normas legales y de contribuciones. Y esto es lo que está pasando en Tacna. Es decir, que durante años empresas de transporte masivo son piratas, son informales, que no tienen todos los documentos en regla para poder acogerse a estos beneficios que da el gobierno.
3: Bueno, lo puedes mirar, lo puedes observar todos los días cuando ocupas un servicio público, porque lo primero que hacen es no entregar la boleta, o por lo menos si quieres hacer un uso continuo, permanente, diario sobre un de un servicio, pues tú tienes la posibilidad de vender tickets, así como lo hacen en varias partes del mundo. Lucho, he tenido la suerte de estar fuera en el extranjero y tú compras un ticket o un boleto que te permite hacer uso del servicio durante una determinada cantidad de horas durante el día o durante la semana, y lo único que haces es mirar o entrar y pasar, así como pasas en un POS, pasas ahí, correcto, se registra y punto, te va dando el límite de tus servicios. Pero aquí en Tacna, ¿qué cosa pasa? Y como no solamente en Tacna, sino casi en todo el Perú, tienes combis, tienes mototaxis, tienes ómnibus de 20 o 30 pasajeros, no te da un servicio adecuado. Las empresas paran donde P le da la gana, ¿no? Es decir, si en una cuadra hay 20 personas, en media cuadra, pues las 20 personas, las 20 veces se para el vehículo, se estacionan después del semáforo. Esto significa, pues, un caos en el transporte, porque nadie le dice, oye, ¿sabes qué? No te puedes traer acá. Acá tienes un paradero que es al final del cuadra, y tienes que detenerte en ese lugar. Pues eso significa no solamente educación, sino también una instructiva respecto a cómo tienes que dar el servicio, entre otras muchas cosas más, Lucho. Es más, los vehículos públicos, especialmente los mototaxis, los taxis, también hacen uso y abuso de las vías de comunicación. Entre ellos, por ejemplo, misionan donde les da la gana, Lucho. Entonces, entre otras cosas más, Lucho, que es imposible calificar si es que no tienes la posibilidad de poder dar un servicio adecuado a través de una empresa que se brinda, que brinda calidad en el mismo, ¿no? Los servicios son absolutamente precarios, absolutamente abusivos contra los usuarios. Se paran donde les da la gana, no les da la gana, no paran. Si están apurados, pues caramba, tienen el riesgo de tener un accidente. En fin, ¿no? Eso significa informalidad, y por tanto la informalidad tiene la complacencia y la mirada complaciente de aquellas autoridades que están obligadas, o por lo menos tienen el encargo público del Estado para que vigile ese servicio. Al contrario, hacen oídos sordos y no hacen lo pertinente. Entre estas cosas, muchos resultados está, tienes unas pistas absolutamente caóticas, y por tanto, si no recaudas, ¿cómo vas a invertir en mejorar las pistas? Simple es la lógica, Lucho. Ahí tienes el resultado de lo que tienes en Tacna. Pues yo la vez pasada te mencionaba cómo graficas el transporte público en Tacna y las vías de comunicación. Bueno, si quieres probar cómo es que el sentido o la fortaleza de tu sistema de suspensión, bueno, tráelo a Tacna para someterlo a una prueba, porque aquí tienes unas pistas llenas de huecos que no tienen, pues, la participación del Estado, especialmente la municipalidad o el organismo que está encargado para hacerlo, pues, para hacerlo pertinente y mejorar las pistas, que son un desastre, Lucho.
0: Así es. Muchísimas gracias por su opinión, mi estimado economista Carlos Vargas, y siempre lo estaremos molestando. Muchas gracias, un buen día.
3: Un abrazo, Lucho. Gracias.
0: 11:49 minutos, amables oyentes. Pero no solamente, señores del gobierno, hay que tirar la puntería en el transporte masivo. También en el Perú y en Tacna hay buitres que se aprovechan de la necesidad, del hambre del pueblo, y cobran el combustible como le da su santísima gana. ¿Y quién controla las tremendas ganancias de estas empresas que venden combustible o gas? Una brevísima pausa y retornamos con las apreciaciones del gobernador de Lambayeque, que sí tiene pantalones.
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0: Once cincuenta y minutos. Nuevamente vamos a reiterar estas palabras del gobernador de Lambayeque, que exige cárcel para griferos. Mientras tanto, escuchemos esta nota del gobernador de Lambayeque.

0: Necesitamos que la Fiscalía y el Poder Judicial actúen en flagrancia y manden presos a estos señores que están utilizando la desgracia mundial como una herramienta de enriquecimiento ilícito. La ley es clarísima. La Constitución habla de libre mercado. Pero lo que vemos ahora, y espero que el ciudadano de a pie también me ayude a denunciarlo, es que los carteles de los grifos dicen 22.99, 22.97, 22.93, 24.40. Señor, esto para mí, discúlpenme, dentro de mi evaluación, esto es una concertación de precios. La pregunta es, ¿dónde está Indecopi? La segunda es, ¿dónde está Ocinermín? La tercera, señores de la SUNAT, ustedes saben con suma precisión cuál es la ganancia exagerada que se está teniendo en estos últimos momentos. Por eso hemos pedido una reunión, ya nos dio el ministro de Energía y Minas, en las próximas 48 horas, señor ministro, espero que se tomen la rienda respecto a ello, y de una vez por todas, si los grifos no bajan su precio, en este momento nosotros hacemos una denuncia constitucional, porque están atentando contra el libre mercado, acaparamiento y posible concertación de precios. Eso es gravísimo para el Perú, y nosotros no lo vamos a permitir. Así es que el señor ministro tiene que tomar acciones de manera inmediata, y nuestros incluso fiscales ya estarían listos para poder salir a hacer las denuncias correspondientes, porque no podemos estar frente a una acción indebida, inconstitucional. El Perú garantiza el libre mercado, pero lo que no vemos acá es un libre mercado. Acá vemos una aparente concertación de precios de los grifos que están utilizando entre ellos todo un sistema para poder solamente diferenciar dos centavos de sol, lo cual, eso sí, realmente está catastrófico. Nosotros sabemos, Petroperú sabe a cuánto le vende cada galón a cada distribuidor, y no es posible que ahora se esté hablando respecto a un tema de la guerra. O sea que la guerra la utilizan para ganar otras personas acá en el Perú, que no somos peruanos, ¿acaso? ¿El enemigo de un peruano es un grifero? ¿Es un dueño de un grifo? No, señor, yo no lo permito, y en la Melleca se tiene que respetar. Así que yo llamo a Ocinermín, llamo a Indecopi, llamo al Ministerio Público y llamo a la SUNAT a que hagamos una acción inmediata en todos los grifos de Chiclayo.
1: ¿Hay una inacción de estas entidades, como usted lo menciona?
0: Miren, yo creo que lo que ha habido es darle paso a lo que dice el capítulo económico de la Constitución, que es el libre mercado, que los precios se regulan en base a la demanda. Pero, ¿qué está pasando acá? ¿Por qué es tan importante que ustedes evalúen, el ciudadano de a pie, los que nos están viendo ahorita? Por favor, vayan grifo por grifo, tómenle foto a cada uno de los precios, de la lista de precios. Por ejemplo, el más usado, el diésel, 22.99. El otro grifo, 22.99. Ojo, por si acaso, estamos hablando de otra marca. Uno dice Repsol, el otro dice Primax, el otro dice otro nombre. O sea, ¿qué pasa con el precio? Entonces, ¿dónde está el libre mercado?
2: ¿Concertación?
0: Pareciera que hubiese concertación. Y usted mismo, señor periodista, lo acaba de decir. ¿Concertación? Posiblemente. Entonces, señor fiscal, el articulado, hay todo un compendio respecto al componente de libre mercado en la Constitución Política del Perú. Esto es un atentado, porque además yo denuncio que probablemente acá exista una sobreganancia, y para eso la SUNAT ya lo tiene bien claro. Así es que los fiscales tienen muy fácil, simplemente ir, tomar la foto, llamar a la SUNAT, evaluar con Petroperú la lista de precios, y de manera inmediata, señor, ¿hay o no concertación? ¿Hay o no acaparamiento del combustible? ¿Hay o no especulación? Si hay esos delitos, señores, de manera inmediata les pido por favor a los jueces y fiscales, por flagrancia inclusive, deben de meter presos a aquellos a que están malogrando los bolsillos de todos los peruanos.
3: Cuando hay pantalones, cuando hay lo que ponen las gallinas, tenemos así una autoridad como el de la Mayeque. Pero aquí en Tacna, ¿qué tenemos? A un payaso que ya se fue de gobernador y ahora quiere ir y postular en una trucha elección municipal. Nos vamos hasta el día de mañana, y que Dios bendiga a los transportistas para que esta noche digan: seguiremos cobrando solo un sol, porque vamos a formalizarnos. Buen día.
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7: Exactamente las 11 de la mañana con 56 minutos.
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1: Soy parte de Prime Institute. Lo que vas a ver en los próximos 6 minutos no es opinión política, es la descripción técnica de un sistema. Un sistema construido durante 20 años a partir de cifras públicas de la propia OMPE, RENIEC e INEI. Cada cifra es verificable, cada gráfico es replicable. Y lo que muestran es algo que ningún medio mayor del Perú ha publicado. En 2021, Pedro Castillo le ganó a Keiko Fujimori la presidencia del Perú por 44.240 votos. Ese fue el margen oficial. Pero la verdad detrás de esa cifra es esta. En las mesas regulares del país, las que están en colegios urbanos y capitales distritales, Castillo perdió por 169.383 votos. Repito, Castillo perdió las mesas regulares. Ganó la presidencia gracias a un grupo específico de mesas que le dieron 213.623 votos netos. Sin esas mesas, Keiko Fujimori habría sido presidenta del Perú. Esas mesas que cambiaron la elección se llaman mesas 900K, porque su numeración empieza en 900.001. Fueron creadas por la ley 2885-81, promulgada el 20 de julio de 2005, durante el gobierno de Alejandro Toledo. La justificación oficial fue legítima, que el elector rural no tenga que viajar 8 horas para votar. Pero observa el crecimiento. En 2006 fueron 449 mesas, en 2011, 1974, en 2021, 3.108, y en 2026 ya son 4.703, multiplicadas por más de 10 en 20 años. La población rural del Perú, en ese mismo periodo, no se multiplicó por 10, bajó. Y aquí viene el dato crítico que nadie está mirando. ¿Dónde se ubicaron esas mesas? En 2011, Lima concentraba el 23% de las mesas 900K del país. En 2026, solo el 5%. ¿A dónde se mudaron? A los departamentos donde la izquierda andina arrasa. Cajamarca pasó de 181 mesas 900K en 2011 a 614 en 2026. Hoy es el departamento con más mesas especiales del Perú. Más que Lima. Más que cualquier otro. En las mesas 900K de Cajamarca, Castillo obtuvo 54% en 2021. Sánchez Palomino, en 2026, 61%. El mismo patrón se repite en Puno, en Piura-Sierra, en San Martín, en Apurímac. Las mesas 900K se mudaron, una a una, a las zonas donde un solo bloque político gana abrumadoramente. Antes de seguir con las cifras, necesitas entender algo. Porque la pregunta natural es, ¿y qué tiene de raro que el campo vote distinto al resto del país? Eso siempre fue así. El problema no es cómo vota el campo. El problema es cómo se construye una mesa 900K. Son 4 pasos. Préstame 90 segundos. Paso 1. El padrón. ¿Quién vota en una mesa 900K? No lo decide un censo independiente. Lo decide RENIEC, basándose en una solicitud presentada por una autoridad local del centro poblado. RENIEC verifica los DNI registrados con domicilio en esa localidad. RENIEC los vincula al padrón de esa mesa, sin auditoría externa. Paso 2. La ubicación. ¿Dónde se instala la mesa? Lo decide ONPE. Si una autoridad local pide que se cree una nueva mesa, ONPE verifica las condiciones del centro poblado y aprueba. La verificación la hace la propia ONPE. No hay un tercero independiente que confirme

que la distancia geográfica es la causa, pero los datos de 2026 demuelen ese argumento. En esta elección, las mesas 900K se procesaron rápido, igual de rápido que muchas mesas urbanas. Es decir, la distancia, cuando hay voluntad, deja de ser un problema. ¿Y qué muestra esto? Que el momento en que se procesan las actas 900K no depende de la geografía, depende de OMPE. Es OMPE quien decide cuándo entran al cómputo. Y por eso, históricamente, en cada elección cerrada, han entrado justo cuando convenían. Tarde, cuando había que invertir el resultado en 2021. Rápido, cuando no era necesario. Ahora unamos los cuatro pasos. RENIEC decide quién está en el padrón. OMPE decide dónde se ubican las mesas. No hay observación externa el día de la votación. Y el orden de procesamiento de las actas es discrecional. Si las cuatro palancas estuvieran en manos independientes, el sistema funcionaría con redundancia. Pero las cuatro convergen en las mismas dos instituciones. Ahora sí. Con las palancas entendidas, las cifras tienen sentido. Año 2011. Humala le gana a Keiko. En mesas 900K, obtiene 59%. Hasta ahí todo normal. Pero observa, Humala también gana en mesas normales, con 51%. El aporte de las 900K a su margen final fue del 13%. Importante, sí, pero no decisivo. Humala habría ganado igual. Año 2021. Castillo le gana a Keiko. En mesas 900K obtiene 69%, 10 puntos más que Humala. Y esta vez, en las mesas normales del país, Castillo pierde por casi un punto. ¿Aporte de las 900K al margen ganador? 482%. Sin esas mesas, Keiko era presidenta. Pero hay algo más, y es lo que nadie está viendo. En 10 años, las mesas 900K se polarizaron 10 puntos contra una candidatura específica, y se duplicaron en cantidad, de 1974 a 3108. Y para 2026, ya son 4000 a 703. Pregúntate, ¿en qué elección de los últimos 20 años las mesas 900K beneficiaron a Keiko, o a la derecha, o a un partido distinto a la izquierda andina? Ninguna. Ni una sola vez. Siempre, sin excepción, en cada elección cerrada, las 900K dieron ventaja al mismo bloque político. Volvamos a las cuatro palancas: padrón, ubicación, observación, procesamiento. Las cuatro convergen en dos instituciones, RENIEC y OMPE. Veamos quién las dirigió en estos 20 años. OMPE: Magdalena Chu, desde 2005 hasta 2013. Mariano Cucho, de 2013 a 2017. Y Cucho venía de RENIEC. Adolfo Castillo Mesa, Manuel Cox, Piero Corbeto, de 2020 hasta abril de 2026. Y Corbeto también venía de RENIEC. Hoy, Bernardo Pachas, jefe interino, RENIEC. Eduardo Ruiz Boto hasta 2010. Mariano Cucho interino, antes de saltar a OMPE. Jorge Iribarren, de 2011 a 2019, que venía de OMPE. Bernardo Pachas, mano derecha de Iribarren, hoy es jefe interino de OMPE. Y Carmen Velarde, desde 2020. Mira el patrón. Es el mismo grupo, rotando entre las dos instituciones, por 20 años. Y los nombró el Consejo Nacional de la Magistratura, el CNM. El mismo CNM que en 2018 fue disuelto por corrupción, en el caso conocido como Cuellos Blancos del Puerto. Cuando el CNM cae, la JNJ lo reemplaza, y la JNJ ratifica a los actuales jefes, pese a observaciones públicas. 20 años, cuatro palancas, el mismo grupo, la misma rotación, y un solo bloque político beneficiado, elección tras elección. No es coincidencia, es ingeniería. Esto no es prueba de fraude. Es la descripción de un sistema. Un sistema que un grupo construyó durante 20 años. Una ley a la vez, en 2005. Una designación a la vez, en cada cambio de jefe. Una mesa rural a la vez, hasta llegar a 4703. No inventaron las elecciones. Construyeron la cancha. Y por eso la auditoría que están pidiendo del día de la elección no va a encontrar nada. Porque el sistema de cómputo funciona. Lo que no funciona es lo que viene antes. El padrón, la ubicación, la observación, el candidato que las domine.

0: cuestión política. Es aritmética con datos públicos. Pregúntate, si todo esto fuera azar, en alguna de las últimas tres elecciones, si después de ver esto sigues pensando que está todo bien, no tengo más que decirte. Pero si te hace ruido, compártelo. Porque el fraude del día de la elección no existe. Lo que existe es una cancha construida durante 20 años, por un mismo grupo, para beneficiar a un mismo lado. Y mientras tú miras al árbitro, ellos diseñaron el campo.
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2: Hola, hola, ¿qué tal amigos? ¿Cómo están ustedes? Muy buenas tardes, un saludo muy especial a todos, gracias por premiarnos siempre con su sintonía. Aquí comienza El Pueblo Opina a través de Radio Tacna, la decana. Estamos en el horario estelar a esta hora del mediodía. A ver si nos enlazamos con la página de la Municipalidad Provincial de Tacna. Permíteme un momentito, Alcides, para... se está llevando a cabo la presentación de la Feritac 2026. Sí, 2026. Te voy a pasar el enlace, Alcides. Están en transmisión en vivo, son las 12:18. Estuve en el hotel DM Hoteles, pero la verdad es que comenzó un poquito tarde, pero así que llegó el alcalde, yo me tuve que retirar, tenía que venir aquí a la radio para poder cumplir. Pero esto en breve nos enlazamos con la Feritac, la presentación de la Feritac en el Hotel Tacna, DM Hoteles, ahí se está llevando a cabo la ceremonia. Pero también voy a hablar un poquito de los candidatos en Gregorio Albarracín. Por ahí me pasaron un videíto de un... yo no sé si es un candidato o es un dirigente, pero por lo que lo he escuchado, parece más dirigente, ¿no? Juan Carlos García. Voy a hablar de Juan Carlos García. Yo la verdad es que no entendía por qué un dirigente busca el sillón municipal, se va por un partido caviar, un partido que no tiene ninguna opción, no tiene ninguna opción política en el país, pero optó por este partido, no me acuerdo cómo se llama, pero morado, algo con el tema morado, ¿no? Entonces me pasan el video, entonces me puse a escuchar y la verdad es que me causó un poco de gracia, ¿no? ¿Por qué? Porque Juan Carlos García, que es candidato en Gregorio Albarracín, que fue dirigente, creo, en San Francisco, me parece, que formó una coordinadora de juntas vecinales, que por ahí tenían unos cuantos, o sea, no representaba a la totalidad de juntas vecinales, nunca representó a la totalidad de juntas vecinales, solo a una, dos, o tres, o cuatro, nada más, por ahí. Y que en este video que me pasaron, le echaba la culpa a otro candidato. Debo suponer que se trata del candidato Juan Seminario, ¿sí? Seminario. En Gregorio Albarracín lo conocen como el profe Seminario. Y le increpaba y le decía: ¿usted qué hizo en la pandemia? ¿Usted qué hizo con el tema del alza del combustible? ¿Usted qué hizo con la guerra de Rusia y Ucrania? ¿Usted qué? Por eso decía, no sabía si reírme cuando me pasan el video, ¿no? Pero es la típica, es la clásica de un dirigente. O podría decir que es la típica o es la clásica de un candidato que valgan verdades, está todavía muy fuera del radar. Como digo yo, no está en el radar. Y el hecho de que no esté en el radar implica que los que están abajo, o sea, están en el rubro otros. Entonces tienen que empezar a hacer una especie de pitbull, ¿no? Querer morder al que está primero, al que está arriba, ¿cierto? ¿Tiene sentido eso? O sea, ¿cree Juan Carlos García que haciendo eso se va a volver más popular? ¿Se va a volver más conocido? La verdad es que, bueno, solamente puede pensar eso, ¿no? Nada más. Y yo decía, ¿cómo es que ingresa a la arena política? Y a mí me preocupa porque Juan Carlos García creo que debería estar más preocupado. Sí, debería estar más preocupado Juan Carlos García. ¿Por qué es que aparece su firma como juez de paz en una licitación de más de 80 millones de soles? Yo creo que debería estar preocupado más por eso que estar hablando las cosas que está hablando, que son muy graciosas. Sí, y esa es la pregunta que yo le hago públicamente, 12:22, a Juan Carlos García. ¿Qué hace la firma de Juan Carlos García como juez de paz en la licitación, en la adjudicación de las obras por impuestos para el Promovi Señor de los Milagros? Esa es la pregunta. ¿Debería estar preocupado? Claro que sí. ¿Y por qué? En principio, porque la ley establece de que la adjudicación de obra por impuestos, ojo, pestaña y ceja, dice que tiene que ser en presencia de notario público o de juez de paz. Así dice. Notario público o de juez de paz. Entonces, la pregunta es, ¿en qué momentos debería ser notario, debe ser notario, y en qué casos debe ser juez de paz? Y es que la ley, la norma, ha previsto estos escenarios. ¿Por qué? Porque si, por ejemplo, se lleva una adjudicación de obra por impuestos en la municipalidad, a ver, ¿de dónde? De Curibaya, allá lejos, Curibaya, en Cantarave. Y la pregunta es lógica. ¿Ahí hay juez, ahí hay notario público? Ahí no hay notario público, ¿cierto? Notario público creo que Candarave, podría ser Candarave o podría ser Tarata, ¿sí? Capital de provincia. Pero como no hay un notario público, lo que sí hay son jueces de paz. Entonces la ley dice, en aquellos casos donde no haya notario, puede participar o puede firmar o puede ser veedor un juez de paz. Entonces, en los casos donde sí haya presencia notarial, participa el notario obligatoriamente. Pregunta, por eso vuelvo a decir, ¿qué hacía la firma del juez de paz Juan Carlos García en la adjudicación de obras por impuestos para el Promovi Señor de los Milagros? Entonces, debería estar más preocupado por estas cosas. Debería explicarle a la población qué hacía su firma ahí. Cuando en Gregorio Albarracín tenemos un notario, cuando en Tacna, y no estamos lejos, tenemos una gran cantidad de notarios. ¿Qué pasó? ¿Qué hicieron? ¿Qué hiciste? Mejor dicho, Juan Carlos García. Ay, ay, ay, el talón de Aquiles, ¿no? Miren las cosas que vamos descubriendo, ¿eh? Miren las cosas que vamos descubriendo. Pero ya le voy a contar de qué más o menos trata este tema. 12:25. Tengo que hacer la pausa de la radio. Te salvaste por la campana. Retorno luego de la pausa. 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
1: Exactamente las 12 del mediodía con 25 minutos.
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13: Son las 12 con 30 minutos, 12 con 30, continuamos aquí en El Pueblo Opina por Radio Tacna, la decana. Antes de entrar con el tema de la conferencia de prensa de la FEDITAC, solo para redondear la idea. Jueces de paz saben o deben saber que ellos tienen una cuantía, ¿sí? Hasta dónde pueden ser competentes los jueces de paz. Y esta cuantía, si los jueces de paz letrados son de 50 UITs para arriba, entonces los jueces de paz, que no son letrados, ¿sí?, es menos de 50 UITs. Menos de 50 UITs. ¿Cuánto es una UIT? Estamos con 5.300, creo que, ¿no? La UIT para este año. Ya, 5.300. Un aproximado. A ver. 5.300 por 50. Los jueces de paz podrían ser competentes en casos menores, ¿cierto? Menores, en montos menores. Si no me equivoco, no deben pasar los 15.000 soles, me parece. 10.000 soles, 12.000 soles por ahí. La cuantía de los jueces de paz. Entonces, la pregunta es: ¿cómo es que Juan Carlos García, siendo juez de paz, avaló una adjudicación por más de 80 y cuánto? 87 millones, 89 millones. 89 millones de soles. ¿Ah? ¿Eso solo pasa en Tacna? Eso solo pasa en Gregorio Albarracín. Y ese señor es hoy el candidato, el que habla y habla y habla. Y que acusa, lo acusaba Seminario. ¿Y tú qué has hecho por el tema de la pandemia? Como si Seminario fuese el ministro de Salud, ¿no? O el gobierno. ¿Qué has hecho tú por el alza del combustible? A propósito, voy a hablar del tema del combustible, voy a hablar del tema del transporte, el paro. ¿Sí? Porque estos sinvergüenzas de transportistas lo que quieren el día miércoles es incrementar el pasaje. ¿Sí? Esa es la táctica. Paro dos días, genero necesidad y luego aumento el pasaje. Ya voy a hablar de ese tema, no se preocupe. Entonces, le pide y le dice: ¿tú qué has hecho por la guerra de Rusia o Ucrania? Poco más le dice eso, ¿no? ¿Por qué no vas y abre el estrecho de... ahí en Irán, para que pasen los buques y traigan petróleo y baje el costo del combustible? O sea, es inaudito, amigos, escuchar a veces este tipo de cuestionamientos cuando no, una cosa no tiene nada que ver con la otra, pues es sentido lógico, es criterio. Y eso es lo que abismalmente le falta, o evidentemente le falta, a nuestro amigo Juan Carlos García. Creo que como dirigente ha hecho un buen trabajo. Creo, ¿no? Creo que debería dedicarse a eso. Se lo digo con toda honestidad. Con toda honestidad. 12:33 minutos. Vamos con la conferencia. A ver cómo va la conferencia de la presentación de la ferita. Adelante. ¿En qué está?
14: Muy buenos días con todos los presentes. Gracias por acompañarnos en este día especial, donde llevaremos a toda la población tacneña, a los vecinos, a los turistas, el programa de actividades oficial de la Feritat 2026. Queremos agradecer en primer lugar a la participación de cada uno de ustedes en este día, pues con su apoyo brindamos ese impulso a la fiesta de Tacna y al cariño que se vive en la heroica ciudad. Queremos brindar el agradecimiento a quienes nos acompañan en la mesa de honor en este día importante para poder vivir así la alegría y la emoción de nuestras fiestas de Tacna y la Feritac 2026. En primer lugar, el saludo respectivo a la primera autoridad de Tacna, nuestro alcalde Pascual Huesa Bravo. Un fuerte aplauso para él, con el mayor de los cariños, teniéndole siempre ese reconocimiento a la primera autoridad edil de Tacna y el cariño de la población tacneña. De la misma manera, queremos agradecer la participación de nuestros señores regidores, que están acompañándonos y siempre viviendo de cerca cada una de las actividades y la emoción de las fiestas de Tacna. Queremos brindar el saludo cordial a los regidores que nos acompañan en este día. A la regidora provincial y presidenta de la Comisión de Fiestas, la ingeniera Judith Laguna Saico, muchísimas gracias, regidora Judith. Queremos brindarle el saludo respectivo al regidor Rodrigo Villanueva. Muchísimas gracias por estar con nosotros, regidor Rodrigo. Queremos brindarle el saludo cordial al doctor Renato Arias. Muchísimas gracias, doctor, por estar con nosotros, acompañándonos en este día. al ingeniero Luis David Linares Treyes, gerente de desarrollo económico de nuestra comuna, muchísimas gracias por estar con nosotros. A la señora Marta Floriano, promotora de artistas, que está también con nosotros acompañándonos, y a la señora Maribel Sangachoque, promotora del concurso de Miss Tacna y Reina Feritac 2026. Con el saludo cordial a quienes nos acompañan en la mesa de honor, el agradecimiento a los señores periodistas por brindarnos este espacio y dar así a conocer las actividades de la Feritac 2026, vamos a iniciar con la presentación del video oficial de la Feritac 2026. Acompáñenme en controles y podrán de esta manera conocer la Feritac 2026.
15: Que te gustan, están los productos que más amas, y después está lo mejor de lo mejor. Vuelve Feritac 2026, la feria más importante del sur del país. Del 21 al 30 de agosto, el Parque Perú se convierte en el punto de encuentro de la música, la gastronomía, el emprendimiento, la diversión y el orgullo tacneño. 10 días para vivir conciertos, grandes experiencias y celebrar con lo mejor de nuestra tierra. Feritac 2026, ven y sé parte de esta gran fiesta.
14: Ya lo saben, ven y ser parte de esta fiesta en Tacna con motivo de su 97 aniversario de reincorporación a la heredad nacional. Tenemos la Feritac 2026 para poder brindarnos un mayor detalle y la lectura de la reseña de la Feritac 2026. Vamos a invitar para que nos pueda acompañar nuestra regidora provincial y presidenta de la Comisión de Fiestas, la ingeniera Judith Laguna Saico. Vamos a regalarle a ella un fuerte aplauso.
16: Muy buenos días, señor alcalde de la Municipalidad Provincial de Tacna, Pascual Huiza Bravo, señores regidores, funcionarios de la Municipalidad Provincial de Tacna, representantes de instituciones públicas, privadas, promotores, artistas, representantes de los medios de comunicación y de manera especial, queridos vecinos y vecinas de Tacna. Reciban todos ustedes un cordial saludo y nuestra más sincera bienvenida a este acto importante de lanzamiento de la Feria Internacional de Tacna, Feritac 2026. Para la Comisión Municipal de Fiestas es muy grato presentar oficialmente una nueva edición de esta feria, una celebración que forma parte de nuestra identidad y que cada año nos brinda la oportunidad de reencontrarnos como ciudad, fortalecer nuestros vínculos y proyectar a Tacna como un espacio de integración, cultura, entretenimiento y desarrollo. La Feritac se ha convertido con el pasar de los tiempos en un espacio que reúne a familias, a nuestros emprendedores, empresarios, artistas, productores y visitantes. Esta edición contará con una programación pensada para los públicos diversos, con actividades artísticas, culturales, comerciales y de entretenimiento que serán anunciadas y desarrolladas durante los días de la feria. Y como parte de esta gran celebración, también tenemos la participación de reconocidos artistas y espectáculos que harán de la Feritac 2026 un punto de encuentro para miles de tacneños y visitantes. Desde la Comisión Municipal de Fiestas, invitamos a las familias tacneñas, a nuestros emprendedores, empresarios, artistas y a todos quienes nos visitan a ser parte de esta gran fiesta. Finalmente, quiero agradecer al señor alcalde provincial Pascual Huiza Bravo por el respaldo de las actividades que forman parte de nuestra agenda festiva. A los señores regidores, funcionarios, trabajadores municipales que vienen haciendo posible esta gran organización. A nuestros auspiciadores, nuestros promotores, artistas y especialmente a los medios de comunicación por acompañarnos y contribuir a que cada actividad llegue a los hogares de nuestra ciudad. Muchas gracias y bienvenidos.
14: El agradecimiento a la regidora Judith Laguna, presidente de la Comisión de Fiestas de la Feritac 2026.
17: Por supuesto, el desarrollo de las actividades con motivo de la 27 de mayo. Vamos a invitar para que nos pueda acompañar el ingeniero Luis David Linares Treyes, gerente de desarrollo económico social de nuestra comuna. Lo invitamos, por favor, y le regalamos un fuerte aplauso.
18: Señor alcalde Pascual Luis Abrado, señores regidores, estimadas autoridades, representantes de los gremios empresariales, emprendedores, medios de comunicación y público en general, tengan todos muy buenos días. Es un honor para mí, en mi calidad de gerente de desarrollo económico social de la Municipalidad Provincial de Tacna, darles la bienvenida al lanzamiento de la 26ª edición de nuestra querida Feria Internacional, la Feritac. Este año marcamos un hito en la modernización de nuestro recinto ferial, el Parque Perú. Como gestión, hemos comprendido que para impulsar el desarrollo económico debemos ofrecer condiciones que estén a la altura de nuestros productos y nuestros visitantes. Esta edición 2026 se distingue por una mejora sustancial en la infraestructura operativa. Hemos priorizado tres pilares de modernización estratégica. Los detalles. La zona de vinos y piscos. Hemos diseñado un espacio de exhibición nuevo y moderno que va a dignificar nuestra industria vitivinícola, permitiendo a nuestros productores locales presentar la excelencia de sus productos tagneños en un entorno profesional y adecuado para cada cata y comercialización. Nuestra zona artesanal. Reconociendo el valor de nuestra identidad cultural, hemos renovado la zona artesanal para brindar a nuestros artesanos un espacio cómodo, seguro y atractivo que pueda realzar sus trabajos manuales, para que los turistas puedan verificar la calidad de los mismos. La modernización de nuestros servicios. Entendemos que una experiencia de calidad se basa en el confort de los usuarios, de ustedes como vecinos. Por ello, hemos instalado baterías de baños totalmente nuevas y modernas, garantizando estándares de salubridad y bienestar para todas las familias de Tacna y los miles de turistas que visitarán estos días de feria en el presente mes. La Feritac sigue siendo nuestro principal articulador de negocios, desde los concursos de gastronomía hasta los juzgamientos agropecuarios. Queremos que cada productor encuentre en este recinto la plataforma ideal para poder seguir creciendo. Será un punto de encuentro comercial y también el epicentro cultural del sur del país. Hemos preparado una cartelera de lujo que pone en valor el talento peruano. Durante los días de feria contaremos con la presencia de destacados artistas y grupos nacionales, tales como el Grupo Ensamble, Grupo Río, Orquesta Zaperoco, entre otros, que nos acompañarán para celebrar nuestra identidad con cumbia, salsa, rock y de alta calidad. Y por supuesto, la cumbre de nuestra celebración será la Gran Serenata a Tacna este 27 de agosto. En esta edición especial contaremos con un despliegue artístico internacional de primer nivel, destacando la presencia de los artistas Chino y Nacho, junto a figuras como Son del Duque, Max Carrá, Trémolo, César Becá y Towa, quienes convertirán nuestro Parque Perú en un escenario de prestigio internacional para conmemorar con orgullo nuestro aniversario. Invitamos a todos los vecinos, a nuestros hermanos de Chile y de Bolivia y a todo el Perú a visitar este renovado Parque Perú. La Feritac 2026 es el resultado de un trabajo técnico arduo, pensado para fortalecer la economía de nuestra provincia y celebrar con orgullo nuestra herencia. Tacna está de fiesta y el Parque Perú está listo para recibir la Feria de las Familias Tacneñas. Muchas gracias.
17: Muchísimas gracias al ingeniero Luis David Linares Treyes. Y hablando de la fiesta, hablando de la emoción que se vive en Tacna y la serenata, estamos con una sorpresa especial en este día. Pues estamos conectados desde Miami, precisamente con Chino y Nacho.
19: Ellos ya 45, están con... a ver, 12 con 45, mientras
13: Vamos conmigo, 12:45. Mientras ocurre esta conexión de este artista, vamos a informar la noticia de último minuto, el terremoto de 7.4 grados en la escala de Richter que se ha presentado en Colombia. Bastante terrible realmente la situación que están viviendo los colombianos en las últimas horas. En Colombia, repito, terremoto de 7.4 grados. Tenemos todavía las... A ver, el segundo, ¿cierto? Perfecto, 12:45. ¿Y el primero cómo va? Vamos con el primero, entonces, 12:45. Nos están llegando las primeras imágenes de cómo se ha sentido este terremoto y cuáles son los daños, porque según la información que tenemos, ha habido bastantes casos donde se han derrumbado viviendas en Colombia. Exactamente el epicentro, el punto, el lugar, vamos a informar en breve. 12:46. A ver, así que me confirmas cuando ya tenemos listo el video. Vamos con el primero, no importa. Mientras tanto, 12:46. Información internacional a esta hora del mediodía. Nos llegan las primeras imágenes. A ver, vamos.

ahí estamos viendo, son imágenes impactantes que han grabado diferentes ciudadanos de este terremoto de 7.4 grados en la escala de Richter que se ha presentado en Colombia. Vean la magnitud justamente de este terremoto de 7.4 grados en la escala, repito, en Colombia, que se ha registrado en las últimas horas. Es lo que estamos observando. ¿Tenemos el segundo video todavía? Perfecto, ahí están las imágenes que se están viralizando a esta hora. Sí, vamos con las imágenes.

0: Buenos días, bienvenidos a la mañana de NTN 24. Hoy es lunes 10 de agosto del año 2026. Gracias a todos por estar aquí, por acompañarnos.
1: 12:48. Esas son las imágenes que nos están llegando a esta hora. 12:48. Vamos conmigo. 12:48. Mientras tanto, a ver, no, NTN 24 está informando, o sea, mientras se arrancaba el noticiero, se lanzó la noticia de último minuto. Vamos a ver, 12:49.
0: Buenos días, bienvenidos a la mañana de NTN 24. Hoy es lunes 10 de agosto del año 26. Gracias a todos por estar aquí, por acompañarnos siempre en el arranque de nuestra jornada informativa en el canal de las Américas. Hoy en compañía de Jason Calderón desde nuestro Centro Internacional de Noticias de NTN 24 en Washington, nuestro director de informativos, además de María Eugenia Gómez desde nuestro Centro Internacional de Noticias de NTN 24 en Bogotá. Un día cargado de noticias trágicas en Colombia, lamentablemente, bajo la dirección de Claudia Gurizati. Empezamos.
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3: Dios amado, cada temblar en Cali, de la cosa más horrible de este mundo.
4: Ay, mira la catedral, mira, se cayó el santo, se cayó.
5: Ay, se cayó
6: la catedral.
7: Ocho. Ahora está temblando aquí el sitio. Mire. Temblando.
8: Para, señor. Para.
9: Se cayó tanto la catedral y se cayeron las
8: torres.
10: Ya, se cayó.
11: Vea cómo quedó esto todo, Pereira.
3: Jesús bendito, ¿qué fue lo que acaba de vivir Cali?
0: Atención, un fuerte terremoto de magnitud 7,4 sacudió esta mañana a Colombia con epicentro en el departamento de Chocó, en la región pacífica. El movimiento telúrico tuvo una profundidad de 96 kilómetros y ocurrió a las 7:34 de la mañana, hora local.
12: Desde el primer momento, las autoridades en Colombia están haciendo el barrido de los daños y las afectaciones a los habitantes. En ciudades como Bogotá, Cali, Medellín, Manizales y Pereira, el fenómeno fue sentido con mucha intensidad.
0: A esta hora, las autoridades regionales en ciudades como Pereira están reportando colapso de varias edificaciones y verifican si hay personas atrapadas. Hay reportes preliminares ya de varias personas fallecidas en varias de esas capitales, donde además ha habido cortes de electricidad, cortes de comunicaciones y además interrupciones en el servicio de transporte público de manera preventiva. Colegios han tenido que ser desalojados, miles y miles de estudiantes en ciudades como Cali, Medellín, Bogotá, incluso también en Quibdó, que es la capital del Chocó, en Pereira, Manizales, en la región conocida como el Eje Cafetero. La situación a esta hora es de verdadera emergencia por cuenta de este muy fuerte terremoto de 7,4 grados magnitud que fue sentido a las 7:34 hora local de Colombia y que ya deja el primer reporte de daños de edificaciones colapsadas que vamos a empezar a revisar con ustedes de manera paulatina. Al menos 20 edificaciones en la ciudad de Cali han colapsado. Este es el reporte oficial confirmado por parte de la alcaldía de la ciudad de Cali. En Manizales, al menos 10 edificaciones están completamente derrumbadas y hay otras decenas de edificaciones que han sufrido gravísimos daños. Manizales, su alcalde, está confirmando el fallecimiento de al menos 2 personas, pero teme que la situación pueda tornarse en verdaderamente desastrosa allí en la ciudad de Manizales. Vamos a compartir con ustedes de inmediato este video, señal en directo de la ciudad de Cali, del sitio de la afectación. Este que están viendo en este momento correspondería a edificaciones donde funcionaban hoteles y moteles, edificaciones que están completamente colapsadas. 7:34 de la mañana es una hora hábil en Colombia, una hora en la cual los ciudadanos ya se encuentran en mucha actividad y seguramente por eso mucha gente ya estaba despierta, vestida, en situación de salir o de ir en camino hacia el trabajo y por tanto pudieron ponerse a salvo de manera rápido miles y miles de colombianos que se vieron afectados por este terremoto que con el paso de los minutos empieza a dejar imágenes verdaderamente escalofriantes de una tragedia que seguramente se avecina para enfrentar por parte de las autoridades colombianas, específicamente del nuevo gobierno del presidente Abelardo de la Espriella. Señal en directo desde la ciudad de Cali que compartimos a esta hora con ustedes cuando son las 10 de la mañana, 5 minutos hora local, de la normalidad que trata de regresar a algunos sectores de esa capital, de la capital del Valle del Cauca, mientras que en otros barrios y regiones de... En otros barrios y sectores de Cali, las autoridades están ya luchando para buscar a posibles personas atrapadas bajo los escombros.
12: El fuerte temblor de 7.4 tuvo como epicentro la población de San José del Palmar, en el departamento del Chocó, occidente de Colombia. Pero fue muy sentido y no solamente en el suroccidente, también en el occidente y centro de Colombia. También fue registrado el movimiento de la tierra en Panamá, Ecuador, Perú y el occidente de Venezuela, cerca de la frontera con Colombia. El panorama en Pereira es desolador. Esta zona de la ciudad quedó destruida tras el movimiento telúrico. Estas imágenes registran las fachadas de toda una cuadra afectada. Escombros cayeron sobre vehículos estacionados en la vía y varias líneas de energía también cayeron tras el fuerte sismo. También hay reporte de varias estructuras colapsadas.
0: Vamos a seguir revisando ahora, María Eugenia, aquí en esta transmisión especial de NTN 24 con motivo del terremoto que acaba de sacudir a Colombia, imágenes de lo que está ocurriendo en Cali. Hasta el momento, la información que hemos recopilado...
1: 12:55, la información que se tiene actualizada hasta el momento, más de 70 fallecidos, 70 muertos, que se está reportando por parte de las autoridades en Colombia de este fuerte terremoto. Imágenes realmente impactantes que hemos podido observar a esta hora del mediodía, lo que está pasando, y nuestra total solidaridad con los hermanos colombianos. Gran reto finalmente al asumir la presidencia de Colombia la semana pasada, el día 8 recién asumió Abelardo de la Espriella, presidente de Colombia. Imagínense lo que hoy viene a afrontar el presidente colombiano. Pausa de la radio, retorno aquí en El Pueblo Opina.
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13: Exactamente las 12 del mediodía con 56 minutos.
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0: Tarde con un minuto en todo el país, una de la tarde, un minuto, así están las cosas, la información de este Colombia, trágico terremoto, más de 70 fallecidos, la información que se está compartiendo a esta hora. A ver, retomó por la conferencia de prensa de la Feritag, estaba, creo que iba a hablar el artista central de la serenata, ¿sí? Vamos con la conferencia.
1: Ya estamos acá con todos. Por favor, ¿podrían darnos sus saludos y confirmarnos su presencia acá en Feritag, por favor?
2: ¡Claro que sí, Jesús!
3: ¡Aquí estamos, Chino!
2: ¡Y Nacho!
3: Estaremos el 27 de agosto en Tacna, Perú.
2: No se lo pueden perder, vamos a ir a cantar todos nuestros clásicos, vamos a pasarla bien, a reencontrarnos con nuestro público de Perú, así que los invitamos a Tacna este 27 de agosto. Vamos a estar de celebración por este reencuentro. Gracias por ustedes también seguir motivando a la reunión de este dúo que, bueno, que ha formado parte de la historia de muchísimas personas y que han tomado nuestras canciones como parte del soundtrack de su vida. Así que muchísimas gracias, Perú. Nos vemos el 27 de agosto. Los queremos mucho. Tacna.
3: Besos y bendiciones para todos. Los queremos. Gracias, Tacna. Los queremos. Besos.
4: Ya lo saben, Chino y Nacho estarán con nosotros este 27 de agosto en la gran serenata a Tacna. La invitación a cada uno de ustedes a poder participar, vivir la alegría y contagiarnos, por supuesto, de estos ritmos contagiantes y vivir así siempre la alegría y la emoción de estas fiestas de Tacna en la Feritag 2026. También tenemos el video promocional con cada uno de los artistas que estarán deleitándonos estos días de feria y vivir así la emoción, la alegría del 97 aniversario de la reincorporación de Tacna a la heredad nacional en la Feritag 2026. ¡Video!
5: Tacna, sube el volumen, que la Feritag 2026 llega con una lluvia de conciertos al renovado Parque Perú. Y estos son los artistas confirmados para los 10 días de feria. Viernes 21 de agosto, Orquesta Ensamble. 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Feritag 2026 te espera en el Parque Perú del 21 al 30 de agosto.
4: Ya lo saben, ellos son nuestros artistas para la Feritag 2026. Y para poder conocer a mayor detalle todo este programa con los artistas que nos van a estar acompañando, vamos a invitar a la señora Marta Floriano, promotora precisamente de los artistas, para que nos pueda brindar el detalle de la presentación de cada uno de ellos. Le invitamos para que nos acompañe en ese detalle de la presentación de nuestros artistas en la Feritag 2026.
6: Señores regidores, prensa y público en general. Este año 2026 nos dan la oportunidad de poder trabajar el 27 de agosto, que es la fiesta principal de la reincorporación de Tacna Perú, ¿no? Entonces, como ya lo han visto, los artistas que estamos trayendo en nuestra oportunidad es Chino y Nacho, de algunos artistas de trascendencia internacional. También traemos al artista desde Argentina, Max Garra, que hoy en día es un artista urbano que está haciendo tendencia. Y a nuestros artistas nacionales, como son del Duque, después tenemos a César Beca y otros artistas invitados. Bueno, los esperamos a todos este 27 de agosto en el Parque Perú. Gracias.
4: Ya lo saben, la fiesta en el Parque Perú el 27. Los artistas que nos acompañan brindándonos la serenata a Tacna, toda la emoción y toda la alegría que se vive en la Feritac 2026. Y también la fiesta y la alegría se vive precisamente con la elección de la Miss Tacna y reina de la Feritac 2026. Para ello tenemos un ramillete de candidatas que ya nos están acompañando y van a hacer precisamente ahora su ingreso para que podamos verlas, conocerlas y deleitarnos con la belleza tacneña en este aniversario de reincorporación de Tacna a la heredad nacional. El ingreso y el baile, nuestras candidatas a Miss Tacna y Reina Feritac 2026.
7: Se retiren, por favor.

se siente ese cariño, que se siente ese aplauso a nuestras candidatas. Que está presente en la futura Miss Pacna y Reina Fritac.

0: Buenas tardes, señor alcalde Pascual Huiza, señores de la Municipalidad de Tacna y todos. Hoy nuestra bella Tacna se viste de gala al presentar a nuestras bellas aspirantes a la corona. Soy la licenciada Maribel Sanga, directora del CEPRO Belleza. Tengo 15 años de experiencia en el mundo de la belleza. Encargada ahora de la organización del Miss Tacna y Reina Feritac 2026, en la cual 12 candidatas de la provincia de Tacna participarán en este certamen. A la vez quiero agradecer a las señoritas que están concursando en este evento y a los padres por acompañarlas. El certamen se realizará de la siguiente manera. Hoy, 10 de agosto, es la presentación de las 12 candidatas. El sábado 15, en el Paseo Cívico, a las 7 de la noche, se dará la elección y coronación de la Miss Tacna y Reina Feritac. Comunicamos también que vendrá un jurado conocedor en el campo de la moda y belleza, quienes tendrán la responsabilidad de evaluar y mencionar a la ganadora. Quiero agradecer también a la Municipalidad Jorge Basadre, instituciones educativas y empresas que están participando en la participación de la comunidad acompañando a las candidatas de su preferencia. Es todo en lo que informo a ustedes. Muchas gracias.
1: Muchísimas gracias. Ya lo saben, las fechas, también para poder conocer el trabajo que van a llevar adelante las candidatas a Miss Tacna y Reina Feritac 2026. También queremos aprovechar el momento para poder brindar el agradecimiento a cada uno de los auspiciadores que nos vienen brindando su apoyo y, por supuesto, apostando por Tacna, apostando por sus fiestas, por la Feritac. 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agradecimiento a Incotec, Carreras Técnicas, a Spa, a Dan y Eva, la tentación de relajarse por acompañarnos, el agradecimiento a Aurea, Estética Regenerativa, Rosario Spa, Centro de Belleza Integral, y por supuesto a todos los auspiciadores que vienen brindando su apoyo a la Feritac y las fiestas de Tacna. De esta manera ya se viene conociendo el mayor detalle de los trabajos que se van a llevar adelante con motivo de la
2: una de la tarde con 15 minutos. Así se llevó a cabo la actividad del lanzamiento de la Feritac con los artistas que ustedes acaban de escuchar en la comisión de fiestas por ahí. Listo, eso es todo. Vamos a ver qué traen adelante. Todos a visitar la Feritac desde el 21 de agosto, ¿no? La semana que viene, el próximo sábado. Bien. Próximo sábado, entonces. Una con 15, una 16. Vamos a hacer la pausa del programa. Luego retorno aquí en El Pueblo Opina. Retornamos.

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1: Esto es No Apto para Caviares. ¿Desea saber cuáles son los medios progresistas que hay en el Perú? En su canal digital, La República le da visibilidad a programas como, por ejemplo, el de Rosa María Palacios llamado Sin Guión. Un programa que dice que hombres biológicos, gente nacida hombre, puede entrar a baños de mujeres simplemente porque se sienten mujeres. Además, la señora Rosa María Palacios dice que a los adolescentes que son acusados de sicarios, que han matado personas, se les debe tratar como criaturas. Y que lo que hacen no es delito, sino infracción. Además, no olvidemos la portada de El Túnel Sí Existe, de La República, del 7 de marzo del 97, en donde una evidente traición a la patria salió de ese medio al informarle a todo el país que las fuerzas del orden estaban cavando debajo de la embajada del Japón para liberar a los rehenes. IDL Reporteros. El brazo mediático del Instituto de Defensa Legal en 2019, liderado por Gustavo Gorriti, fue quien llamó Gorriti al entonces fiscal de la Nación, Pablo Sánchez, para detener una diligencia de exhibición de documentos a sola voz y orden de Gorriti. Ese fiscal le hizo caso. IDL se muestra como una ONG muy defensora de los derechos humanos. Sin embargo, no tiene empacho en vilipendiar y atacar cuantas veces puede a las Fuerzas Armadas que en su momento vencieron a Sendero Luminoso. Además, IDL promueve cuanta capacitación existe, por ejemplo, en el Poder Judicial y en Fiscalía, para promover valores globalistas, a ver, caviares, woks de ideología de género o de enfoque de género, como ellos lo llaman, y también de la instauración de un gobierno único con sede en Europa. Esa sede desde donde le llega a IDL ingentes cantidades de dinero, sobre todo del bolsillo del magnate globalista George Soros. ¿Será por esto que desde IDL tanto se oponen a la llamada ley APSI? Huayca. Un medio abiertamente progresista que defiende cosas como el feminismo radical, el aborto, la ideología de género y los llamados derechos de las minorías LGTBIQ+. Además de implementar todo esto en los colegios del país. Eso es lo que quiere este medio llamado Huayca. Y sin contar la defensa cerrada que en los últimos años Huayca le ha hecho a regímenes de dictadores asesinos, como por ejemplo el caso de Maduro en Venezuela. ¿Cuál de estos medios te parece peor? ¿Cuál no conocías? Comenta al respecto. Te leemos. Esto fue No Apto para Caviares.

Una de la tarde con 25 minutos, tengo que hacer la pausa de la radio. Luego vamos a retornar con la última media hora del programa. Los dominicales han destapado varias cosas el fin de semana, el día de ayer. Y hay que difundirlo, ¿no? Porque no crean que el que quiso hacer el golpe de Estado fallido, ¿no? O el que pretendió hacer un golpe de Estado y resultó fallido, está preso, tenía sus cositas. ¿Ah? Tenía sus cositas. ¿Mm? Mientras a la esposa la mandaba a México, mire lo que pasó. El reportaje de Cuarto Poder, que vamos a poner luego de la pausa, la verdad es que es bastante interesante. Una 25, pausa de la radio, retorno aquí en El Pueblo Pino.

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1: Exactamente las 13 horas con 26 minutos.
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4: Esto es No Apto para Caviares. ¿Desea saber cuáles son los medios progresistas que hay en el Perú? En su canal digital, La República le da visibilidad a programas como, por ejemplo, el de Rosa María Palacios llamado Sin Guión. Un programa que dice que hombres biológicos, gente nacida hombre, puede entrar a baños de mujeres simplemente porque se sienten mujeres. Además, la señora Rosa María Palacios dice que a los adolescentes que son acusados de sicarios, que han matado personas, se les debe tratar como criaturas. Y que lo que hacen no es delito, sino infracción. Además, no olvidemos la portada de El túnel sí existe, de La República, del 7 de marzo del 97, en donde una evidente traición a la patria salió de ese medio al informarle a todo el país que las fuerzas del orden estaban cavando debajo de la embajada del Japón para liberar a los rehenes. IDL Reporteros, el brazo mediático del Instituto de Defensa Legal, en 2019, liderado por Gustavo Gorriti, fue quien llamó Gorriti al entonces fiscal de la Nación, Pablo Sánchez, para detener una diligencia de exhibición de documentos a sola voz y orden de Gorriti, y ese fiscal le hizo caso. IDL se muestra como una ONG muy defensora de los derechos humanos. Sin embargo, no tiene empacho en vilipendiar y atacar cuantas veces puede a las Fuerzas Armadas que en su momento vencieron a Sendero Luminoso. Además, IDL promueve cuanta capacitación existe, por ejemplo, en el Poder Judicial y en Fiscalía, para promover valores globalistas, a ver, caviares, woks de ideología de género o de enfoque de género, como ellos lo llaman, y también de la instauración de un gobierno único con sede en Europa. Esa sede, desde donde le llega a IDL ingentes cantidades de dinero, sobre todo del bolsillo del magnate globalista George Soros. ¿Será por esto que desde IDL tanto se oponen a la llamada ley APSI? Huayca, un medio abiertamente progresista que defiende cosas como el feminismo radical, el aborto, la ideología de género y los llamados derechos de las minorías LGTBIQ+. Además de implementar todo esto en los colegios del país, eso es lo que quiere este medio llamado Huayca. Y sin contar la defensa cerrada que en los últimos años Huayca le ha hecho a regímenes de dictadores asesinos, como por ejemplo el caso de Maduro en Venezuela. ¿Cuál de estos medios te parece peor? ¿Cuál no conocías? Comenta al respecto. Te leemos. Esto fue No Apto para Caviares.
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0: 1:34 en todo el país. Muy bien, continuamos aquí, estamos en la última media hora. Cuarto Poder ha destapado algo que lo están llevando por el lado de lo ético, lo que no debería ser una parlamentaria, ¿no? Lo que no debería ser una diputada. Veamos el reportaje y finalmente podemos sacar algunas conclusiones. 1:35.
1: Expresidente preso en Barbadillo, un altar.
2: El mejor presidente del Perú, José Pedro Castillo Terrones.
1: Pero para la familia del mismo profesor Chotano, amenazas y ofensas.
3: ¿Qué puedo esperar de alguien vulgar, fea y cochina como usted? Con razón, mi querido Pedro dice que usted es la persona con menos moral.
1: Chats de WhatsApp exclusivos atribuidos a la diputada de Juntos por el Perú, Catherine Palomino Casavilca. Mensajes denigrantes y con abiertas advertencias contra el núcleo familiar de Pedro Castillo.
3: Le advierto que si vuelve a involucrarme en sus ataques, tomaré las acciones legales correspondientes.
1: Textos que también generan sorpresa.
3: Y respeto a mi relación con Pedro Castillo, le guste o no, es mi pareja. Él conoce perfectamente quién soy, sabe el tipo de mujer que tiene a su lado. Nadie tiene derecho a intervenir en decisiones que solo nos corresponden a nosotros. Si tanto le incomoda verme a su lado, tendrá que aprender a aceptarlo, porque yo no voy a desaparecer de su vida, ni mucho menos permitir que me aparten con insultos. No basta preguntar en su misma familia cómo tuvo a sus hijos para ver la clase de distinguida dama que es usted, ignorante.
4: Claramente son insultos, y aparte porque podría haber incluso hasta un abuso de poder. Está violando el código ético del Congreso de la República y creo que son razón suficiente para que sea sancionada en esa comisión.
1: La persona denunciante decidió no aparecer en pantallas. Cuarto Poder constató que estos mensajes, estas conversaciones de WhatsApp, obra en su celular, fueron remitidos del número que inicia con 970, cuyo titular es la flamante madre de la patria electa por Huancavelica, Catherine Palomino.
5: Vengo a traer la voz de quienes nunca la tuvieron a este parlamento.
1: Solicitamos una entrevista a la diputada para consultarle qué motivó el envío de todas estas palabras que, entre calificativos y letras intimidantes, traen además otras revelaciones. Sin embargo, no aceptó ni por Zoom. Dijo por WhatsApp que se encontraba en su región, desconoció todo y tal parece que ensayó una artimaña de la que no mostró prueba alguna.
5: La fiscalización no es una venganza, es un deber.
1: El caso de la destinataria del chat no es el único. Hay otro familiar que ya está empapelado con cartas notariales y una demanda. Es Jaime Vázquez Castillo, sobrino del exmandatario, miembro de la última campaña presidencial a favor de Juntos por el Perú, el partido de la diputada.
6: A nosotros no nos gusta su vida personal, haga lo que le da cada quien. Pero más allá, que venga a amenazarnos, que te voy a denunciar, que te voy a mandar carta notarial, como lo está haciendo con mi persona, eso no vamos a permitir.
3: ¿Qué puedo esperar de alguien vulgar, fea y cochina como usted? Con razón, mi querido Pedro dice que usted es la persona con menos moral.
1: ¿Quién es la legisladora Catherine Palomino Casavilca? Una castillista de corazón. Su primera afiliación política vigente hasta ahora es al partido Todo con el Pueblo, liderado por Pedro Castillo y su familia, a la que hoy amenaza con acciones legales y ofende con adjetivos.
7: Soy abogada de profesión y con mucho esfuerzo y sacrificio logré culminar mis estudios.
1: La alianza del Partido Castillista con Juntos por el Perú le ha permitido a esta abogada egresada de la Universidad a las Peruanas ganar un escaño por Huancavelica. La estrecha cercanía con el exmandatario golpista, su ídolo político, nació, todo indica, detrás de los muros de Barbadillo. Hace unas semanas, Cuarto Poder mostró en un reportaje sus ingresos al penal, tal parece privilegiados.
8: Es el caso de Caterín Palomino, quien ingresaba sin presentar su documento de identidad a visitar a su amigo Pedro Castillo. Las excepciones no terminaron ahí. Logró ingresar al penal con un menor de edad, pese a que la restricción debía impedir su ingreso.
1: Hasta donde se sabe, la diputada acumuló 61 visitas al expresidente condenado por conspiración para la rebelión entre octubre del 2024 y febrero de este año, según el diario El Comercio. Para el entorno más íntimo del exmandatario, la presencia de la diputada ha sido un parteaguas político.
6: Desgraciadamente ingresan, manipulan y convencen a Pedro Castillo y hacen lo que les da la gana para su apetito personal. Y Cate Palomino es una de esas personas, porque nunca las hemos visto en la lucha. Muy aparte, a pesar que se ganan con la confianza de Pedro Castillo, quieren intimidar a la familia.
1: Nada tendríamos que hablar de los asuntos familiares de un ex jefe de Estado si no fuera porque hoy una madre de la patria, una alta dignataria recién instalada en el Congreso, utiliza la injuria y las amenazas para imponerse ante quienes no gozan de su investidura. Estos son los mensajes de WhatsApp de la diputada dirigidos a un familiar del expresidente Pedro Castillo, que ha pedido reserva.
9: ¿Qué puedo esperar de alguien vulgar, fea y cochina como usted? Con razón, mi querido Pedro dice que usted es la persona con menos moral.
1: Este chat data del 18 de junio último, cuando Caterín Palomino ya era virtual diputada, ya saboreaba el poder del escaño que estaba por venir. Sus palabras fueron la réplica a un estado de WhatsApp donde no se la mencionaba ni se hacía referencia a ella.
9: No basta preguntar en su misma familia cómo tuvo a sus hijos para ver la clase de distinguida dama que es usted, ignorante.
4: Es una clara violación al código de ética del Congreso de la República, porque establece que los congresistas, sean diputados o senadores, están obligados al respeto entre congresistas y entre ellos y los ciudadanos. Entonces no puede espetarse este tipo de calificativos. Pero además hay otro principio, que es el respeto a la investidura del cargo. Pues ahora vemos este caso de esta diputada que insulta, que agrede verbalmente, que califica y denigra.
1: Cuarto Poder constató los chats desde el celular de la persona afectada, quien no respondió los adjetivos. El número remitente, que inicia con 970, le pertenece a la hoy diputada de Juntos por el Perú, según registros de OSIPTEL. Y según el Facebook oficial de la Madre de la Patria, en donde consignó abiertamente el mismo teléfono. Este, sin embargo, no fue el único mensaje. Hubo uno previo y extenso al mismo familiar de Castillo, en el que la parlamentaria expresó sentirse ofendida. Data del 7 de mayo último.
9: Le advierto que si vuelve a involucrarme en sus ataques, tomaré las acciones legales correspondientes.
1: Las advertencias fueron constantes.
9: Le guste o no, tendrá que aceptar decisiones que no le corresponden controlar. También le recomiendo medir sus palabras.
1: Por chat, lo que además la diputada aparentemente quería dejar zanjado era un vínculo más allá de lo político con Pedro Castillo.
9: Respecto a mi relación con Pedro Castillo, le guste o no, es mi pareja. Él conoce perfectamente quién soy, sabe el tipo de mujer que tiene a su lado y jamás permitirá que nadie venga a humillarme o a destruir nuestra tranquilidad. Usted podrá hablar lo que quiera, pero eso no cambia el amor, la confianza que él tiene hacia mí.
1: El mensaje se envió a las 10:28 de la noche del último 7 de mayo. El último párrafo redunda con fervor en esa cercanía con el exmandatario. Nada, sin embargo, justificaría los adjetivos y las intimidaciones mediante acciones legales. ¿La situación personal amerita que la diputada insulte, amenace?
4: No lo amerita, ni lo justifica, ni está exenta de responsabilidad. Absolutamente no. Porque tiene de por sí un cargo de poder y que podría prestarse a un abuso de poder. Desde que son elegidos congresistas de la República, deben abstenerse, inhibirse de estar, pues, insultando, calificando a los ciudadanos.
1: Vía chat, Cuarto Poder le solicitó una entrevista a la diputada para conocer por qué se sentía ofendida, qué motivó el envío de estos mensajes peyorativos y cargados de advertencias, tanto el 7 de mayo y el 18 de junio de este año. Ella desconoció todo, sin que le preguntáramos, negó relación sentimental con Castillo, dijo estar en su región y no aceptó la entrevista, pero tejió este argumento como respuesta a través de WhatsApp.
10: Después de la segunda vuelta, Jesús Fernández, alguien que no conozco, bloqueó mi equipo haciéndose pasar por mi pareja, además de producirse un acceso no autorizado a mi teléfono. Esta situación fue regularizada hace aproximadamente un mes, cuando activé nuevamente mi chip, hecho que consta en el reclamo presentado ante la fecha que usted indica, yo tenía otro número celular.
1: La madre de la patria mencionó tres situaciones.

0: preguntamos si ella había puesto una denuncia o si contaba con documentación que respaldara sus palabras. Esta, sin embargo, fue su respuesta.
1: Usted es periodista. Mientras atiendo a mi región, vaya averiguando en la empresa Clara que haré lo propio el día lunes.
0: Luego remitió estas capturas de pantalla sin fecha, sin mostrar el número de procedencia, que según ella acreditan que no tenía el celular con el número en cuestión. Ya no se trataba por un bloqueo del equipo o acceso no autorizado, como mencionó al principio, era por un supuesto robo. Cuarto Poder corroboró que en el sistema policial de denuncias y en su récord fiscal no figura ninguna incidencia respecto a la sustracción, bloqueo o acceso no autorizado a su dispositivo este año. Según la legisladora, no tenía este número de celular el 18 de junio último, cuando escribió esto.
1: ¿Qué puedo esperar de alguien vulgar, fea y cochina como usted?
0: Pero ese mismo día, horas más tarde, le llegó este mensaje del número de la diputada a Jaime Vázquez Castillo, sobrino del expresidente. Esta otra comunicación parece poner más en duda su versión.
1: 18 de junio de 2026. Veo a varios dolidos. Qué penita. Para la próxima será. Sin soga ni cabra. Ojalá lo superen.
2: De esa manera que ella amenaza, pensará que de esa manera, obviamente, humillarnos, que porque piensa que ya es diputada, porque piensa de repente que tiene respaldo de Pedro Castillo, y la verdad, nosotros estamos cansados de estos.
0: El sobrino del exmandatario ha recibido dos cartas notariales y ha sido demandado, querellado por la propia diputada. Ella, fiel a su estilo, le enviaba los papeles por chat.
1: Reenviado demanda. Linda tarde, Jaime.
0: La legisladora alega insultos e injurias. Él, que todo se debe a sus críticas por el rol político que ha mantenido la parlamentaria en la interna de Juntos por el Perú y en el entorno castillista.
2: Hay muchas personas que saben lo que de esa manera, cómo se está manipulando, cuál ha sido también el fracaso de esa derrota hoy en día de Juntos por el Perú, son por estos personajes. Y entonces, como nosotros somos críticos, y de esa manera, ellos quieren pues limpiarse diciendo que ellos son supuestamente no tienen nada que ver, que son los perfectos. Y lo que somos los malos, somos nosotros. Esa es una de las intenciones que esta señora pues quiere hacer, porque de esa manera quiere limpiar su imagen y quiere silenciarnos, sobre todo a través de una carta notarial, de una demanda que me ha hecho a mi persona.
0: Hoy la diputada hasta le quiere cobrar al sobrino, familia de Pedro Castillo, lucro cesante por daños sufridos, 300.000 soles quiere para su bolsillo según esta carta notarial. Lo que queda claro es que una diputada resuelve sus problemas con insultos y advertencias. Y tal parece que así continuará.

0: 50 minutos en todo el país, 1:50 minutos en todo el país. Ya para terminar la edición de hoy, vieron el reportaje, es un completo escándalo, obviamente. Los transportistas han anunciado una paralización de 48 horas hoy y mañana, con la intención de que el día miércoles vuelvan al servicio, pero con los pasajes incrementados a $1.50, es la pretensión de los transportistas. Y la verdad es que han paralizado el día de hoy. Temprano había un movimiento, un poco más temprano, pero ya de transcurso de la mañana, a esta hora de la tarde, no hay transporte público. Hay bastantes taxis y colectivos que están trasladando a las personas hacia su centro de trabajo, hacia sus lugares que tienen que desarrollar de manera normal. ¿Qué es lo que está pasando? Bueno, hay un incremento del costo del combustible, del petróleo, obviamente, y eso hace que, de alguna u otra forma, pues los transportistas traten un poco de ajustar a la gente, no al gobierno. La protesta no es contra la gente, la protesta es contra el gobierno, para tratar de que el gobierno pueda aplicar alguna estrategia y esto permita finalmente reducir los costos de los combustibles, sobre todo el petróleo, y no se vea afectada a la población. A los transportistas les importa un pepino los usuarios. El objetivo de ellos es subir. Y eso es lo que va a ocurrir el miércoles. Entonces la pregunta es, ¿realmente necesario el incremento del costo del pasaje? Un sol se cobra en la actualidad. Un sol como se cobra en Arequipa y como se cobra en Lima. Sí, señor. En rutas más largas en Lima son 52 soles. En rutas pequeñas, un sol. En Arequipa igual, un sol. Y Tacna, que es una ciudad pequeña, pagamos un sol. Porque nos cobran un sol. Porque aumentaron el pasaje de 50 céntimos a 70 céntimos. De 70 a 80 y de 80 se mandaron a un sol. Y no han bajado hasta el día de hoy. Y es que ese es el tema. Si el combustible mañana, o sea, miren lo que puede ocurrir. El miércoles van a aplicar el uso 50. Hay que denunciarlos. Eso se llama concertación. Porque están concertando para poder perjudicar y poder incrementar el costo del pasaje. ¿Cómo han concertado? Con la paralización. Hoy la prueba es contundente. Todos han concertado para paralizar hoy y mañana. El día miércoles van a aparecer con sus letreritos, ¿no?, y sus pintas. Pasaje $1.50. Ya han concertado. Ya está la concertación. Y yo no sé qué va a hacer Indecopi, porque la verdad es que yo no confío en Indecopi. El señor Lipa Portugal, creo que es el jefe eterno de Indecopi, yo no sé qué hará, honestamente. No sabemos qué hará. Quites un tema de Lima y no sé qué tantas cosas. La verdad es que parece que está pintado el jefe de Indecopi en Tacna, el señor Lipa Portugal. Pintado. Pero ya hay una concertación. Si el día miércoles las unidades de transporte aparecen con el sol, que el 2 soles, 2 soles 50, sol 70, sol 80, sol 90, por primacía de la realidad, lo que va a ocurrir, no te van a cobrar 2 soles, no te van a cobrar un sol 80, no te van a cobrar un sol 70, te van a cobrar un sol 50. Porque ese habría sido el acuerdo de los transportistas en esta concertación que están realizando para incrementar el costo del pasaje. ¿Qué va a hacer la municipalidad de Tacna? En Arequipa han anunciado que si los transportistas paran, van a denunciarlos. Van a denunciarlos. ¿Cuál es la justificación para el paro? ¿La alza del incremento? ¿Era necesario paralizar? Sabiendo y considerando que ellos brindan un servicio público de pasajeros, de transporte. Mañana seguimos analizando el tema del transporte, amigos. Definitivamente que sí. pero no nos parece el tema del incremento del pasaje. Creo que se les paga y se les paga bien un sol. Está bien pagado, porque Tacna es pequeña y las distancias son cortas. Es algo que no entienden los transportistas. No, sí lo saben. No quieren entender que es distinto. 1:55, nos retiramos, retorno mañana, Dios mediante, desde las 12 aquí en el Pueblo Pina, a través de Radio Tacna La Decana. Buenas tardes con todos.
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7: Exactamente las 13 horas con 56 minutos.
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4: ¿Qué tal, amigos? Tengan todos ustedes muy buenas tardes a este su programa Libertad de Expresión aquí en Radio Tacna, la decana, rumbo a sus 86 años de historia, de cultura, de información para Tacna, el Perú y el mundo, vía los 104.3 de la frecuencia modulada a nivel nacional, a nivel planetario, igualmente en www.rayotana.com.pe. Así estamos en el sistema de nuestro todo el equipo, todos nuestros equipos intersatelital. Yo quiero empezar el programa porque la verdad que me quedo sorprendido de cómo la policía ha sido cómplice, igual que el Ministerio Público y otras instituciones, que al no estar circulando los vehículos de transporte público, igualmente que la línea de radio taxi, porque todos quieren aumentar los o quieren incrementar el precio de carreras y del recorrido que hacen estas líneas vetustas, que ya tienen más de 30 años y no deberían de circular, porque gracias a la inoperancia del alcalde provincial que tenemos, es que estos hacen lo que se les da la gana. Y aquí digo esto porque en general la Policía Nacional es cómplice de esto, y disculpen que así opine, porque esta es una opinión que debe trascender, porque si no quieren los transportistas hacer su servicio, es problema de ellos. Pero ¿por qué no se circularon los vehículos privados? Y si circulan, son escasamente, es porque tienen temor de ser atacados violentamente. De ahí la policía tiene la culpa. En Ciudad Nueva hay una comisaría moderna que tiene un buen equipo de policías, agentes del orden público. Y si ahí no salen las combis, y si no salen los buses, es problema de ellos, amigos. Pero los vehículos que quieran hacer un servicio de manera particular, lo pueden hacer. La ley no se los impide. Y si hay un impedimento, la cobardía del alcalde provincial debió declarar estos dos días en emergencia vehicular. En emergencia, cosa que así con el general de la República, con aquellos que representan el Ministerio Público, igualmente con el impresentable que está en Indecopi, se hubiese hecho una conferencia de prensa para coordinar las acciones que van en contra de estos desleales en bien de la comunidad tameña, y especialmente en aquellos que cumplen labores propias como los mercados, las ferias, las actividades en las empresas privadas y los niños en las escuelas. Se ha hecho un daño tremendo, y eso, amigos, no se puede permitir. Lamentablemente, aquí no es cobardía, sino más allá de esto, porque estas autoridades no tienen un compromiso en el orden y no tienen un compromiso en la autoridad, porque simplemente, pues cuando se arrastra la corrupción, se llega a estos menesteres de que estos pseudos empresarios del transporte que están asociados en una federación puedan hacer lo que se les da la gana. Y ante cualquier hecho de violencia, estos inmediatamente deberían ser tomados ante cualquier hecho de violencia que haya ocurrido con el transporte privado, donde ingenieros, médicos, arquitectos, profesionales pueden transcurrir con su vehículo para dejar a sus niños en las escuelas, pero tuvieron el temor que los representantes de TANA no los defendieran, no pusieran el orden. Y esto lo debería hacer también el Ministerio Público, que de oficio debería actuar contra el general o el responsable de quien dirige la Policía Nacional del Perú acá en TANA. Igualmente contra el nefasto alcalde de Huiza que tenemos aquí en la calle Inclán, ¿no es cierto? Porque esto es increíble, amigos. Hemos sufrido un chantaje porque quieren subir el pasaje, todo el transporte de las empresas de radiotaxis y también las empresas del transporte vetusto, que ya no debería circular en nuestra ciudad. Y cuando se tiene a regidores que son miembros de una lista para postular a la alcaldía y ganan, se convierten también, para mí, en compinches de lo que después van a hacer a futuro. Y esto es lo que está pasando, y es lamentable que se haya perjudicado a pacientes que tienen que ir a una cita médica, que haya perjudicado a los niños que tienen que acudir a sus escuelas, se haya perjudicado el devenir económico de nuestra ciudad, porque simple y llanamente las autoridades se metieron debajo de la cama o debajo de sus escritorios, el Ministerio Público, la Policía Nacional y este alcalde que ya no nos representa y nunca representó a TANA, porque simple y llanamente él debería haber llamado hace mucho tiempo a una licitación para brindar el, por ejemplo, el transporte público a la ciudadanía con vehículos modernos que tengan eficacia y que no sean de hace más de 30 años, violando las normas del Ministerio de Transportes, que le da facultades a los municipios para que regularicen que el transporte público solamente sea repintado y sigan con estos vehículos circulando por la ciudad, que generan mayor consumo de combustible y generan una contaminación vehicular en nuestra ciudad. Porque así es como estamos, amigos. Y esto es lo que ha pasado, que tenemos todavía un segundo día de paro para incrementar los pasajes, cuando esto se llama concertación de participación. Y aquí nosotros creo que la gente ha logrado también algo interesante en esta situación del transporte, que comenzó a caminar aquellos que están cerca a sus puestos de trabajo. Pero aquí se perjudicó a todo Tacna, menos estos nefastos personajes, que cuando vemos de que si les piden a ustedes o les piden las autoridades como la SUNAT, ¿cuáles son estas empresas de transportes? Se van a dar cuenta que no hay

construcción, como es la línea 4, la 56 en actividad, etcétera, etcétera, con Julián Flores, salgan pues a darse el lujo de hacer un paro porque quieren incrementar los precios. Nada más, amigos, con el cuento que sube el combustible, mientras los ciudadanos no hacen ningún paro por ello. Y esto que no trabaja en el transporte, y ahí están también comprometidas las empresas de los radiotaxis, que yo le hago una pregunta a la SUNAT: ¿cuánto pagan de impuestos estas empresas? ¿Cómo pagan impuestos? ¿A qué régimen se están acogiendo para pagar impuestos que todos pagamos? En fin, vamos a ver que esto y una vez termine y que sea Indecopi, que no venga con el cuento que van a subir el pasaje a un sol 45, un sol 55, un sol 57, y listo, como sacan esos pesos diferenciados en centavos, Indecopi se convierte en ese aparato coludido con esta concertación de precios, donde esperemos que con este gobierno se vaya este sujeto Lipa, que ya está limpiando mucho en Indecopi. Vamos a la pausa y volvemos con ustedes en este su programa Libertad de Expresión.

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4: Otro de los temas que tenemos localmente es el tema ambiental que estamos viviendo. Esto que se calienta la noche, el cambio del ambiente, es porque sabemos que en el mes de agosto para septiembre se vienen los famosos nubarrones, ¿no? O sea, se viene eso que se llaman, digamos, vientos huracanados. Y esos vientos huracanados pues van a preocuparnos a todos, porque lo otro es de que vamos a irnos a una sequía ante la inoperancia, la ineficacia y la corrupción que se vive en el gobierno regional, donde hoy ya tenemos a Lucho Torres, que está postulando para ser alcalde provincial de Tacna. Imagínense ustedes. Y en el tema hídrico, estamos muertos porque va a escasear el agua, porque estamos entrando a un colapso de una futura sequía. Y se están dando que el cambio ambiental, que es casi todos los años, no le echen la culpa a la minería ni nada de esto, es porque simple y llanamente las cosas no se hacen bien en Tacna. Torres ha ofrecido que vamos a tener agua de dónde. Hoy día los animales también están pidiendo un tratamiento especial en las zonas altoatinas, que se han acostumbrado a que les den todo, pero cuando ellos venden su carne de alpaco, a nadie le invitan un pedacito, especialmente la gente que se dedica a estos rubros de vivir para estirar la mano en estos meses de invierno. Ese es su negocio, pareciera ser. Y ahí creo yo de que sí debemos estar un poco preocupados, porque

Pues sí, es verdad. Estas cosas se deben planificar, pero la gente que tiene crianza de animales o camélidos sudamericanos, pues deben de entender de que ellos también tienen que poner de su parte, tener establos. Establos para que los animalitos y cuñas, en este caso también los alpacos, las llamas, tengan pues amigos un lugar donde protegerse, un ambiente cerrado, un establo donde tenga techo para que no les caiga y tengan un lugar más caliente del frío anormal que se vive en estas temporadas. Y esto de que están esperando que les vengan los alimentos gratuitos con todos nuestros impuestos y ellos no pagan nada, tampoco es así, ¿no es cierto? Hay unos que tienen 700 cabezas de ganado, otros tienen 500, son millonarios, pero al Estado le quieren mamar la teta a todos y ni siquiera son de estos lares nuestros. Entonces por ahí pues ya ahí está metido Torres, que ya está buscando. Él es un cuche, como se dice, altiplánico, pero que es un chancho blanco, y todos sabemos que Lucho Torres ya no va. Puede postular lo que quiera, pero no va a ser elegido, ni casi vengan los votos de las zonas altoandinas, que era lo que decía antes, ¿no? Y es una lástima eso. Es una lástima de que estemos viendo que nos vamos a quedar en una sequía y que va a faltar el agua en los hogares. Por eso comiencen, amigos, a poner su tanque elevado para que tengan agua al menos más allá de lo que se pueda dar con el tema de la represa, que se están secando, que ya están en un 40%. Esto está, digamos, ya alertando a todos. Y es algo importante que muchos medios, como la Gran Sala de Noticias, también alimenten esta información para sentirnos nosotros que las autoridades en el gobierno regional no han hecho nada. Pero sí hay ciertos niveles de corrupción que se están dando en esta institución, de quien ya conocemos de dónde viene, como es Torres. Entonces por ahí las cosas pues van en un descalabro total. Creo yo de que hay que tener en esto algo realmente de problema que se nos avecina. Otro de los temas es que las candidaturas regionales y municipales comienzan a dar la hora. Ya quedan escasamente poco tiempo para el proceso electoral del 4 de octubre. Ya estamos pasando prácticamente los 10 días del mes de agosto. Y en el mes de agosto se viene ya una campaña mucho de mayor presencia. Y una de las campañas que está dando un florecimiento muy importante es el caso de la candidatura de Mario Ruiz, que en el día sábado hizo una pollada para sacar fondos para el training final de su candidatura. Y yo me he quedado sorprendido que menos de dos, o sea, empezó todo a las 8 y a las 12, o sea, 8, 10, 12, 4 horas se acabaron las 25,000 polladas. O sea, y esto no estaba aquí la mano del dedo gordo, la mano de la corrupción. Lo ha hecho de una manera transparente, donde todas sus bases están trabajando en esta actividad, donde familias completas han ido y han adquirido esta apoyada. La otra alternativa, que es de mucha importancia también, y esto es al gobierno regional, Mario Ruiz se está posicionando dentro de lo que es los ideales que tiene su plan de gobierno con la población tameña, en Gregorio Albarracín, en Alto de la Alianza, en Ciudad Nueva, en Calana, Pachía, igualmente en la zona de Tarata, en nuestra provincia tarateña, en la Candarabeña, en la Jorge Basadre, va por un buen camino, donde está inaugurando bases por toda la región. El otro que está tomando una postura de la misma manera y va en un alcance de su desarrollo para que sea elegido alcalde distrital, y ojalá que cuando llegue a la alcaldía haga una investigación de toda la corrupción de Mil Zavala en Gregorio Albarracín, y nos referimos a Juan Seminario. Seminario está haciendo, el profe, un trabajo realmente también muy importante. Empezó de poquito a poquito ha ido aumentando, y cada día se está tomando una posición por su programa de gobierno,
por la participación vecinal, por el actuar de la gente que lo rodea, en un trabajo político muy interesante, que yo creo para el distrito. Vean ustedes cómo Nil Zavala, en vez de usar 100 millones para el distrito, los ha usado en el Promueve Señor de los Milagros, con la intención de querer ser alcalde provincial y que su papito sea senador de la República. Veo el constructor, y ahí está, ya nadie lo sigue, y cuando va por ahí se lleva a todos los que es los trabajadores que no son nombrados de Gregorio Albarracín. ¿Se dan cuenta? Entonces el seminario tiene ese trabajo arduo, ese entendimiento con la gente, y ese entendimiento ha tomado también una solidez que creo yo que otros que han empezado muy temprano ya ni suenan ni truenan, porque no sabían con quién estaban, con quién iban, cambiaban de partido, como el caso de Dayan Jiménez, que se evaporó, ya no están ni en el sonido, ni siquiera, ¿no es cierto?, en este cambio climático. Así es, amigo, cuando se empieza mal, cuando se empieza de que se tiene todo y no se obtiene nada, porque simple y llanamente es una candidatura gaseosa. Pero el caso en la región de Tana con Mario Ruiz, y el caso también de seminario en Gregorio Albarracín, son dos posturas fuertes que se están dando en la región de Tana, en el caso de Mario Ruiz, y en el caso de la alcaldía distrital de Gregorio Albarracín, con seminario, quien tiene experiencia, porque tiene oficio, tiene manejo, tiene liderazgo, y ambos están en ese calor de pueblo, que es lo que se necesita para una candidatura. Vamos a la pausa y volvemos con ustedes.

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1: Exactamente las 14 horas con 25 minutos.
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0: Seguimos aquí en su programa Libertad de Expresión. Son las 12:30. ¿Cómo avanza el tiempo, no? La verdad que uno se siente que el tiempo se va, pero no, el tiempo es el tiempo, y hay que reconocer que uno tiene que estar también de acuerdo a ello, porque si no, pues nos perdemos el tiempo. Bueno, vamos ahí con este reportaje. Realmente lo vamos a presentar de una manera para que usted lo pueda escuchar, y le haremos un pequeño análisis de las cosas que están pasando en nuestro país. Adelante, estudios.
1: ¿Usted cree que el karma les alcanzó a Ollanta y a Toledo?
2: ¿Tú crees que no?
1: Le pregunto a usted.
2: Yo creo que sí.
1: Debe irse Toledo a su casa. Keiko Fujimori debe tener misericordia por humanidad. ¿Debe mandarlo a su casa? ¿O usted cree que Toledo se tiene, mira, que quedar en la cárcel?
2: Toledo con nosotros fue demasiado cruel. Muchos de los procesos que tenemos, que nos empobrecieron realmente, es consecuencia de ello, ¿no? Después, en los procesos, fue demasiado cruel con Fujimori, porque yo sí sabía que el presidente tenía cáncer, pero lo ponían en duda, lo satanizaban, ¿no? Y entonces, siempre esa manera socarrona, impropia, ¿no? Lo voy a soltar, bueno, cuando esté faltando 2 semanas, porque ya esté para morirse. Ahora clama lo que no puede demostrar. ¿Dónde está? Por eso la Comisión de Gracias Presidenciales, como lo ha dicho la presidenta, tendrá que evaluar su situación sanitaria.
1: Pero hay un informe, ¿no?, médico, ¿eh?, que habla, ¿verdad?, de su deterioro, que habla de sus problemas cardíacos. Cáncer. Pero claro, pues hay un informe. ¿Usted no cree en ese informe médico?
2: No, yo no lo he visto el informe.
1: ¿Pero no cree en
2: lo que el informe?
1: O sea, nos han pasado, los médicos, el abogado nos ha pasado el informe, bueno, claro.
2: Por eso la Comisión de Gracias Presidenciales tiene también justamente la Junta Médica, y el informe de la Junta Médica se tendrá que evaluar.
1: O sea, usted me está diciendo que como Toledo fue demasiado cruel con los fujimoristas, hoy Keiko Fujimori, que está en el gobierno, también tiene que ser cruel con él.
2: No,
1: le estoy preguntando.
2: No, yo te pongo el antecedente.
1: Sí, ya, pero el antecedente
2: pero dejo
1: es que
2: la
1: tienen,
2: presidenta se ha manifestado. Dice
1: tienen ropa tendida, Toledo y ustedes tienen informe, ropa tendida.
2: El informe.
1: Como también Ollanta con ustedes, o sea, hay demasiada ropa tendida.
2: Nos pidió los informes, las cosas, para después burlarse, ¿te das cuenta?
1: ¿Cómo es? Ah, claro, porque Ollanta quiso darle indulto.
2: Así es.
1: ¿Que el karma, usted cree que el karma les alcanzó a Ollanta y a Toledo?
2: ¿Tú crees que no?
1: Le pregunto a usted.
2: Yo creo que sí.
1: Entonces también le alcanzó a Keiko, porque ella también estuvo presa 3 veces.
2: Sí, pero injustamente, es diferente, ¿ah?
0: Bien, vean ustedes el lobby que estaba haciendo, porque ya parece que le plantaron su idea brillante, que cuesta miles de dólares. Esta es mi opinión sobre Milagro Leiva. Milagro Leiva ha sido formado periodísticamente por Gorriti en IDL. Y Milagro Leiva es también feminista. Y ella ha sido una de las primeras contrincantes que siempre hablaba nada bien sobre Keiko Fujimori. Y ahora Milagro Leiva se convirtió en la lobista para que le den el indulto a Toledo. Imagínense ustedes cuánto cuesta esto. Igual que de Ortiz, que cuando hace una denuncia, inmediatamente se da cuenta que hay un error de parte de él y se limpia las manos diciendo un comentario en el cual dice: yo no estoy pensando que le den el indulto. Porque Toledo, amigos, es un tipo tan desgraciado, tan fatal, que dejó que miles de niños vivieran desnutridos y murieran desnutridos. Dejó que miles de peruanos no salieran de la pobreza mientras él saqueaba y le robaba al país. Él ha dicho últimamente, Toledo, para hacerles recordar, porque recordar es vivir, y vivir es no olvidar, que Milagro Leiva entrevistó el domingo pasado al ministro de Justicia y le ha dicho, claro, no hay indulto para Toledo, y parece que eso ya le encalló en su propio remedio del lobby, porque los lobbies cuestan, dependiendo de qué se haga, o miles de dólares. ¿De dónde acá Milagro Leiva entrevistaba a Elian Carr? ¿De dónde acá sale con el cuento de que está enfermo Toledo? Y todo lo que todos estamos viendo en TikTok, como Toledo se burlaba de Alberto Kenya Fujimori. Entonces aquí definitivamente se le cayó el lobby a Milagro Leiva. Yo respeto al periodismo, pero cuando vemos estos cuadrantes nos damos cuenta que se quiere llenar una caja fuerte. Ella lo sabe porque se lo ha escrito. Claro que se lo ha escrito. Entonces, salieron a sacar el encuentro de que está enfermo Toledo. ¿De qué está enfermo Toledo? Cuando acaba de declarar que él tiene 55 millones de dólares en un banco suizo. Y la gente se olvidó que 55 millones, donde incluso puede traer al dueño del banco o al representante del banco, él le paga el pasaje en avión, la estadía, para que declare que sí tiene esos 55 millones. Y la gente se olvidó de que Toledo le dio 35 millones a Maiman para que la severa, que en paz descanse, de Toledo, compre las casas en un lugar lujoso de Lima. 35 millones más 55, ¿cuánto es? Son 90 millones. Más los 8 millones que fue por Ecoteva y Ecostey en Costa Rica, que les embargó el Estado de 8 millones de dólares. Son 98 millones de dólares. Más el millón de dólares que tenía en efectivo en Estados Unidos antes de su extradición al Perú, cuando este tenía grilletes y iba a chupar a un restaurante en Estados Unidos, Alejandro Toledo. Imagínense que ya tiene 96 millones. La pregunta es que lo que ha dicho también, que contaba con su cofideo, que es actualmente ministro de Trabajo, Juan Chepú, para que lo saquen a Toledo. Toledo no debe salir de la cárcel. Y yo concuerdo aquí con algo importante que ha dicho un ministro. Primero, que se declare testigo eficaz o colaborador eficaz, y que diga de lo que él robó, cuánto más robaron. Y cosa que así le podemos decir, que Toledo puede tener un indulto, porque él está que se muere, porque no puede chuparse un whisky etiqueta azul y un buen ron, que es lo que le gusta. Entonces aquí no hay que olvidar que Toledo es mitómano. Él puede hacer un drama sobre algo que no vive, porque eso es su karma, de que cumpla su pena por el cual le robó y saqueó el país. Ahora nos vamos con el segundo reportaje, mi estimada Lula.
3: Que lamentablemente este criminal se llevó su vida. Todos sabemos que no es ni será una tarea fácil, pero quiero decirle al pueblo peruano que estamos poniendo toda nuestra dedicación y que hemos colocado como prioridad número uno el trabajo de estrategia e inteligencia para que las medidas que implementemos no respondan únicamente a la coyuntura, sino que construyan una solución firme, duradera, capaz de devolver la tranquilidad a todas las familias peruanas. Nos hemos propuesto recuperar el orden y la paz, y lo vamos a lograr. Pero esta lucha es de todos. Y una parte fundamental corresponde a nuestros hombres y mujeres que están en primera línea. Hoy tengo el honor de reconocerlos en nombre de nuestro gobierno, pero sobre todo sé que traslado la gratitud de millones de peruanos. Los voy a mencionar uno a uno. Mi reconocimiento al suboficial Eduardo Potrina. Un aplauso, por favor, para él. Mi saludo al suboficial Anderson Santa Cruz. Felicitaciones al suboficial de tercera, Piero Terrones. Nuestro reconocimiento al suboficial de segunda, Luis Fernando Copara. Mi felicitación al suboficial de segunda, Fernando Pérez. Felicitaciones al suboficial de segunda, Richard Siwe. Y felicitación al suboficial de tercera, Jefferson Ávila. Y por intermedio de ellos, a los valerosos policías de nuestro país. Quiero enviarles un mensaje a todos ustedes, a cada policía. Cada acción contra la delincuencia será reconocida. Cada operación contra las bandas criminales será respaldada. Cada golpe que den a estos delincuentes tendrán toda la protección del Estado. A los criminales les caerá todo el peso de la ley. De nuestros policías los vamos a proteger con todas las armas que nos otorga la ley y la Constitución. No habrá un policía más en abandono. El crimen no quedará impune. Con un trabajo en equipo, con el sistema de administración de justicia, que ya hemos empezado a coordinar, con los poderes del Estado y la ciudadanía organizada, pero sobre todo, con la protección real a nuestros policías, vamos a recuperar el orden. Vamos a recuperar la paz, vamos a derrotar la delincuencia.
0: Bien, ahí hemos tenido este reconocimiento de Keiko Fujimori, que va a defender al policía que acabe con el delincuente y el criminal, el extorsionador, el traficante, el narcotraficante, el contrabandista, todo aquello que sigue ilegal, el trata de blancas, las organizaciones criminales. El Estado lo va a proteger, y eso es bueno. Por eso que antes no se podía hacer nada por los policías, porque mataban a un delincuente por cometer un asalto o un crimen, el que iba preso era el policía y nadie lo defendía y el Estado lo abandonaba. Eso es lo que hacía Miguel Basombrío, eso es lo que hacía Gino Costa en el gobierno de Pedro Pablo Kuczynski. Ese sinvergüenza de Pedro Pablo Kuczynski. Ella ahora está tomando el rol en el cual va a proteger a la policía y a sus familiares, porque un policía que defiende al ciudadano y tiene que actuar en defensa de la vida del ciudadano y de él, usando su arma de fuego contra el criminal, va a ser simple y llanamente reconocido por un gobierno que cree que aquí hay que imponer la fuerza para que se imponga el orden. Y basta de tener tanta delincuencia, tanto nacional como internacional. Eso vale un Perú. Creemos que a Keiko hay que darle el tiempo. Tendrá críticas que serán loables o no, pero esto sí es una crítica loable, porque ella es la jefa del Comando Conjunto de las Fuerzas Armadas y Fuerzas Policiales, y como presidenta y mandataria del Perú tiene la obligación de generar una defensa total, integral, contra los miembros de la policía y nuestros miembros de las Fuerzas Armadas que están en el Guayaga luchando contra el narcoterrorismo y están en las ciudades luchando contra el terrorismo extorsionista, la delincuencia y las organizaciones criminales. Creo de que eso está clarito y parejo. Una pequeña pausa y volvemos con ustedes.

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4: Bien, 2:45, estamos avanzando. Hay algo interesante que hay que decirles a todos los padres de familia. Amigos, cuando usted vea que su niñita o su niño, o los niños en el Perú, o los jóvenes, vean que no están rindiendo bien en el colegio, y simple y llanamente le digan que van a ir a la casa del profesor a que puedan aprender algo más de manera privada, no lo acepto. Hoy día sabemos que hay maestros que son terroristas, hay maestros que son violadores y hay maestros que son homosexuales, maricones. Tampoco permitan que sus niñas, sí, que están en Ciudad Nueva, en Alto de la Alianza, que están en las zonas rurales, que están en las zonas de nuestras provincias de Tarata, de Candarave o de Jorge Basadre, ¿no es cierto?, o que están en Paraleguía o en la zona de la Llarada Los Palos, en cualquier lugar, y venga su niña y le diga: mamá, voy a ir a la casa de la profesora porque me va a, ¿cómo se?, a dar clases de manera particular, porque no puedo saber mucho de matemática, no puedo saber mucho de cualquier plana que le estén dando. Entonces, si tiene un rendimiento bajo, y le van a dar algo para que vaya tomando la hegemonía de los demás alumnos, pues no le envíen, porque esta maestra puede ser una persona que se dedica al terrorismo, puede ser una persona que sea lesbiana. Sí, amigos, esto no es una mentira, no es una fábula. El sur está infectado de terroristas. Inclusive, vean ustedes, en el Congreso sí hay terroristas. Entonces, eso tiene que acabarse, padres de familia. Nuestros niños no pueden ser expuestos a ideales que todavía no entiende y no comprende. Porque lamentablemente, en nuestro país, la institución, los niños desnutridos no tienen el coeficiente que deberían tener por falta de tener autoridades corruptas. Y eso lo tenemos en los tres niveles de un Estado democrático, como es gobierno nacional, gobiernos descentralizados, como son los gobiernos regionales, y los gobiernos municipales. Entonces, por ahí, pues tenemos de que aquí también es casi lo mismo. Esta es una opinión válida. Y no se confíen en que el día sábado su hijito va a salir con un cuaderno y se va a ir a la casa del profesor para que le enseñe qué. Si el niño no aprende en el aula con sus demás compañeros, es que el profesor está pensando en darle una mala clase. y esa mala clase es para que justamente los niños vayan de manera inocente a que los vayan a preparar para aprender la clase o la lección. Y esto ya es síntoma de violación, de tocamientos. No acepten eso, por favor, padres de familia. Para eso, vamos a escuchar este reportaje, que quizá no sea lo mismo, pero en mi amplitud de opinión, creo yo que sí es válido para tenerlo en cuenta. Adelante con este reportaje.
5: Presten mucha atención, colombianos, porque yo estoy seguro que ustedes no vieron la levantada que le pegó María Fernanda Cabal a la pseudoperiodista progre Silvia Corso. Quiero que por favor me acompañen y vean completo este video para que aplaudan de pie a la generala. Escuchen, porque es todo un deleite. Oigamos.
6: Permítame preguntárselo de esta manera, porque hay personas que dicen, bueno, este es un estado a confesional, que el presidente o el próximo presidente salga rezando y con la Biblia, me deja a mí si no soy católico en una posición. Permítame terminar el argumento para que ya con esto también termine. Me deja a mí en una posición en que si yo no soy católico me siento excluido. O el hecho
7: de que entonces que vaya al psiquiatra, Claudia, porque ese cuento, la verdad, yo ya estoy cansada del cuento de la emocionalidad profunda. ¿Sí? Pero tienen como quemar iglesias unas feminazis locas y feas, horrorosas. Tienen como destruir a un hombre simplemente porque usted dice que es que me acosó. No, no, no. Aquí hay un problema de convivencia entre los que se suponen normales porque nos volvieron también anormales. A usted le dicen bonita y se le vuelve una tragedia. No, no. Ay, me siento excluido. Pues es tu problema, mírate al espejo y resolvélo. Es como si yo me consigo un novio que me dice es que a mí me gustan las morenas y usted muy blanca, entonces me voy a autosuicidar. No, no, no. No, no, no. Esa inmadurez social no la soporto. ¿Sabe por qué, Claudia? Porque el tercer mundo, donde una mamá tiene que caminar 3 kilómetros para recoger agua y sus hijos morirse de hambre, no tiene tiempo de pensar en estupideces, ni en pensar en que esterian, ni que un niño es una niña, ni nada de esas locuras que solo le sucede a la civilización occidental libre. Esas locuras no pasan ni en Rusia, ni en China, ni en Irán, ni en Cuba. Pasa en el mundo libre porque la gente tiene tiempo de volverse imbécil.
6: Bueno, obviamente hay cosas que usted ha mencionado que darían para que profundicemos en esto, pero quiero terminar con tal vez un poco reiterando aquello. Ya usted ha sido clara en su postura, pero pues definitivamente hay cosas que están tipificadas como delito, como es el acoso sexual, por ejemplo, o el abuso sexual. Hay delitos que han sido sancionados en Colombia, como son cosas que tienen que ver con los asesinatos a personas transgénero, que en este país solamente llegan a un promedio de 35 años de edad.
7: En parte Claudia, eso es correcto, pero eso no significa que yo tenga que aceptar, por ejemplo, trans en el deporte, ganándole a las niñitas que biológicamente nunca van a ser superiores. Eso es un abuso. Ah, entonces no ganaste como hombre, ahora tenés que ganar como mujer. Y la muchachita toda la vida entrenando y tu biología no te da. No, no, no. No. Si usted quiere ser trans, terian, perro, gato, tirarse por un puente, haga lo que le dé la gana. Pero usted no tiene derecho a pasar sobre los derechos de los demás. ¿Será que eso es muy problemático?
6: Las personas que hoy en día han sido reconocidas como víctimas por ejemplo, los abusos cometidos por el ejército, que se identifican con la izquierda porque les parece que la derecha respalda al ejército incluso a costa de los delitos que ha cometido, ¿qué mensaje tendrías para ellas?
7: Mira, Claudia, yo creo que aquí hay una tendencia repetitiva a acabar con la fuerza pública porque entendieron que los derechos humanos era la perfecta combinación de formas de lucha. Y como yo llevo procesos judiciales patrocinados por mí, pagados por mí, defendiendo policías y soldados inocentes, te puedo decir cómo las ONGs son terriblemente perversas. Cómo los curas marxistas sirven para taparle la cara a la criminalidad, porque me mataron mis amigos negros de la trato que no eran paramilitares. Eran pobres y querían ser libres, sino ONGs comunistas. Los mataron, los mató las FARC. ¿Sí? Con aliados de ONGs. Por eso lo mejor que le ha pasado al mundo es que Trump haya acabado con la vagabundería de USAID, que solo servía para financiar a los lavacara del terrorismo. Y se lo digo con conocimiento de causa. Yo nunca voy a apoyar a nadie que mate a una persona porque sí, jamás, nunca, ni que sea soldado ni policía, porque yo conocí algunos procesos en la fiscalía, nunca. Pero que esa sea la narrativa para destacar o decir es que todo miembro de la fuerza pública o el ejército y la policía de Colombia, ese es el triunfo de la izquierda. Por eso, Claudia, nadie nos va a defender. Y cuando nadie nos defienda, terminaremos en una guerra civil sin límites donde cada cual hará lo que le dé la gana.
4: ¿Sí? Esto, amigos, es lo que estaba pasando en Colombia y lo que quieren imponer acá. Las ideologías de género, como el feminismo contra el machismo. Y eso lo hacen las ONGs que pagan para que en ellos desarrollen estos programas. Fíjense lo que pasó en Huancayo el año pasado y lo que pasó en Lima. Un hombre se vistió de mujer y entró con un photocheck en Huancayo a una escuela de niñas. ¿Y a dónde fue? Al baño. ¿A qué? A verlas. Y nadie se dio cuenta la administración que no era personal de la escuela. Entonces, esto demuestra que aquellos que se perciben trans, como el caso del trabajador de Susel Paredes, que ya no es representante del Parlamento Nacional, su asesor era un trans. Y ese trans, después que salía de la oficina de la congresista, iba a violar niños, pagándoles 30 soles. Y ese trans está viviendo ya una cadena perpetua por violación y en una cárcel de hombres. Amigos, hay que tener cuidado. No envíen a sus niños ni a la casa del maestro ni a la casa de la maestra. Su seguridad es que ustedes también les enseñen en casa. ¡Nos vamos! Será hasta mañana. Muchas gracias por su atención. Y como siempre, ¡a triunfar sin rogar!
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3: Exactamente las 14 horas con 56 minutos.
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0: estimados oyentes, estamos sobre las 3 de la tarde con 6 minutos. Tengan todos ustedes muy buenas tardes. Les damos la más cordial bienvenida a vuestro programa noticioso Comunicándonos. Quien les habla, Sara Vizcarra, y está aquí en la cabina de locución de Radio Tacna para compartir con ustedes entrevistas, informaciones, notas culturales del ámbito deportivo y, por supuesto, algo de música. Recordarles que el día de hoy, precisamente, estamos a martes 11 de agosto del 2026. Pues, estimados oyentes, ya estamos a 11, estamos en el mes aniversario de la reincorporación de Tacna al suelo patrio, un mes muy importante para todas las personas, para los tacneños nacidos en Tacna, como también para quienes radican en esta ciudad, ya sea por razones de trabajo, de visita, en fin, pero todos ellos considero yo que deben vivir precisamente todo ese ambiente de fiesta, pues, que es un recordar justamente de la historia de Tacna, de nuestra amada Tacna. Todos quienes vivimos acá le damos gracias a Dios, porque Tacna es una tierra bendita, ¿verdad que sí? Aunque usted no lo crea, pero si comparamos con otras ciudades donde se ven tantas lluvias, tantas desgracias, tenemos que decirle gracias a Dios, pues, porque estamos bendecidos. Eso es muy cierto, estimados oyentes. Y bien, esta tarde de martes, en los estudios de Radio Tacna tenemos la grata visita precisamente del capitán de infantería, ¿verdad? Que sí, un oficial del ejército viene con un grupo de justamente cadetes de lo que es, el capitán del ejército del Perú, Eduardo Franco Navarro Valdivieso. Bienvenido, capitán, a los estudios de Radio Tacna. Sabemos de que ustedes están en una campaña de promoción precisamente de vuestra institución, ¿verdad?
1: Así es, señora Sara. Muchas gracias por recibirnos en su programa, así comunicándonos. Traigo el saludo del señor general de brigada, de la escuela militar de Chorrillos, director de la escuela militar de Chorrillos. Nos encontramos difundiendo lo que es la admisión de la escuela militar para este proceso de admisión para postulaciones a la escuela militar, ¿no?
0: ¿Pero cuándo está programado?
1: Está programado, las inscripciones están programadas del 31 de agosto hasta el 9 de octubre, ¿no? Los exámenes empiezan el 12 de octubre.
0: Ah, 12 de octubre.
1: Así es.
0: El requisito básico, haber concluido, digamos, el quinto de secundaria invicto.
1: Así es. Ya. Haber terminado el quinto de secundaria, ¿no? También para las personas que estén cursando estudios superiores, si tienen la vocación para postular a la escuela militar, están invitados. Los requisitos son básicos: haber terminado la secundaria completa, no ser peruano nato, ¿no? Y la edad máxima son 20 años con 11 meses, 30 días.
0: Bien, ¿los exámenes se dan aquí en Tacna, creo?
1: No, son en Lima.
0: Son en Lima. Ah, bien, entonces tienen que trasladarse hasta Lima.
1: Sí.
0: ¿Deben pagar, digamos, algún efectivo, algún dinero para poder dar el examen de ingreso?
1: Sí, sí, la inscripción,
0: ¿cuánto equivale más o menos?
1: Está en la página de la escuela.
0: Ah, bien.
1: En el proceso de admisión está ahí lo que es los costos para lo que es la inscripción.
0: Ahora, todo futuro, digamos, o todo postulante tiene, digamos, la posibilidad también de hacer, digamos, una pre de prepararse, ¿verdad?
1: Claro, claro.
0: Hay academias premilitares.
1: La escuela militar también cuenta con una con una academia, ¿no?
0: ¿Dónde se ubica esa academia, en Lima?
1: También en Lima.
0: ¿En qué lugar se ubica?
1: En la escuela militar.
0: ¿A la misma escuela?
1: Sí, en la misma escuela militar.
0: ¿Dónde está la escuela militar? ¿En qué sector?
1: La escuela militar de Chorrillos.
0: Chorrillos. Perfecto. Y dígame, ¿las vacantes son limitadas?
1: Sí, estamos hablando de 300 vacantes el presente año.
0: ¿Ya?
1: No. Y comunicarles de que este año va a ser solamente un solo proceso.
0: Ya.
1: Un solo proceso, claro. Va a ser este año.
0: ¿Ya?
1: No, para que todos puedan, los jóvenes que aún no hayan terminado el colegio, la secundaria, también pueden postular.
0: Bien. ¿Y cuándo se dan inicio las clases?
1: El otro año.
0: Allá. Bien. Necesariamente tienen que estar, pues, entiendo yo, preparados, ¿no? Para dar un examen de admisión de esta naturaleza a una escuela militar.
1: Claro.
0: ¿No?
1: Exacto. El examen es tienen lo que son para la admisión empezamos con el examen médico,
0: sí,
1: ¿no? Que es del 12 de octubre al 21 de octubre.
0: Ya.
1: El examen físico, el examen de actitud académica, el examen de conocimientos, luego el examen de inglés, es un examen básico, ¿no? El test psicológico, ¿no? La entrevista psicológica, la entrevista de los padres y, bueno, lo que ya vendría a ser los resultados generales que se estarían publicando.
0: ¿Estatura mínima?
1: Para mujeres es 1.56 m y para varones es 1.68 m.
0: Le escuché decir, uno de los requisitos básicos es saber el idioma inglés.
1: Sí, y inglés básico se les está considerando para que ellos vengan.
0: Ajá. Bien, si me permite voy a dialogar ahora con la señorita. Ella es precisamente Micaela, ¿verdad? ¿Su nombre? ¿Cuál es
2: sí,
0: el nombre?
2: Sí, señorita.
0: Señorita, muy buenas tardes.
2: Buenas tardes. Sí, ese es mi nombre.
0: Ya, ¿usted es Jess Cadete?
2: Sí, soy cadete.
0: ¿Ingresó cuándo? ¿El año pasado?
2: Exacto, en el proceso regular.
0: Háblese un poquito, pégase un poquito.
2: Ingresé en el proceso regular el año pasado, en 2025.
0: Ah, bien, tan niña me decía, ¿no?
2: Sí, yo nací en esta ciudad.
0: Bien, ¿y por qué se anima usted a ingresar precisamente a la Escuela Militar de Chorrillos?
2: Pues, como pocos saben, la ciudad de Tacna cuenta con una escuela militar,
0: ¿ya?
2: Un colegio militar.
0: Claro.

0: Segundo año, pero el primer año se le denomina como aspirantes y desde el segundo año cuenta como primer año.
1: Bien, ¿y en qué año se elige la especialidad del arma?
0: En primer año.
1: Ah, ya.
0: Sí, el primer año de la escuela es para que te acostumbres a la vida militar y el segundo año ya puedes elegir tu arma.
1: Segundo año. ¿Usted por cuál se inclinó?
0: Me inclino por el servicio material de guerra.
1: ¿Y por qué? ¿Alguna razón, Valeria?
0: Sí, hay oficiales de este servicio en la escuela militar y pues el servicio que daban era muy lindo y pues me gustó demasiado y investigué por mí misma y es un servicio que me gusta demasiado.
1: Bien, señorita Micaela, ha sido un gusto. Bueno, ¿usted de qué barrio es? ¿Aquí en Tacna? ¿De qué zona?
0: Soy del distrito Ciudad Nueva.
1: Ah, bien, mire. Sí. Qué bien, qué gusto me da. ¿Cuántos años tiene usted?
0: Yo tengo 19 años.
1: Y usted como dama ya cadete y futuro oficial, ¿verdad?
0: Sí, así es.
1: ¿Qué le diría a las señoritas que le escuchan que quizás han concluido su quinto de secundaria, que reúnen los requisitos, o que quizás están por concluir su quinto de secundaria? ¿Qué mensaje le podría usted dejar a ellas?
0: Pues yo les dejaría el mensaje que pues se esfuercen por lo que les gusta, así sea la vida militar o otra carrera, pero es una carrera diferente, ¿no? A la que uno tiene idea, a la que uno está acostumbrado. Y si se inclinan o tienen un gusto, pues que se inscriban virtualmente para que puedan tener más información sobre la Escuela Militar de Chorrillos, que es una escuela superior militar muy linda, y la carrera también así mismo.
1: Bien, se entiende de que dentro de su formación, digamos, los ejercicios son bastante exigentes.
0: Sí, es
1: una serie de ejercicios, ¿no?
0: Todos los días nosotros realizamos ejercicio, por eso es que en el examen también cuenta con examen físico, el cual, bueno, al aprobarlo es para que pueda acostumbrarte también al ejercicio en la escuela.
1: Claro que sí, bien, bien. ¿Algo más que decir, Micaela?
0: Bueno, que postulen, que se animen y que es una carrera muy linda, que no tengas miedo a experimentar cosas nuevas como lo que es la vida militar, ¿no?
1: Bien, ha sido muy amable, que pase su compañero. Capitán, seguimos conversando con usted. Sí. Mientras, dígame, ¿y qué les ofrece, digamos, el ser ya cadetes precisamente de la Escuela Militar de Chorrillos?
2: ¿Qué les ofrece a ellos?
1: Sí, ¿qué les ofrece la escuela?
2: Bueno, la escuela militar es, como toda carrera militar, está llena de sacrificios.
1: Yeah. ¿No?
2: La escuela militar le ofrece a los cadetes una formación militar íntegra. Uh-huh. En valores.
1: Claro.
2: ¿No? Ellos, como en su vida de cadetes, tienen, como dijo la cadete de primer año, ellos ingresan como aspirantes, ¿no? Uh-huh. Pasan el primer año de aspirantes, llegan a primer año y finalizando su primer año escogen ya lo que es el arma, la especialidad. En cada año ellos hacen un curso, ¿no? Un curso a final de año, iniciando el año, los aspirantes hacen un curso finalizando la etapa de aspirantes, que es el natación utilitaria.
1: Uh-huh.
2: Y en primer año, si no me equivoco, están haciendo el curso de operación en selva.
1: Yeah.
2: En segundo año hacen tirador emboscado. Tercer año está haciendo curso operador en montaña, operaciones. Uh-huh. En montaña. Y en quinto año hemos tenido la suerte de que este año se haya reanudado lo que es el curso paracaidismo.
1: Entonces, o sea, que sea varón o mujer.
2: Sí, todos los cadetes
1: pasan por la prueba.
2: Hacen los cursos. Duran un mes en la respectiva escuela, ¿no? Que se ha hecho.
1: ¿Toda la formación se realiza en la ciudad de Lima?
2: Esos cursos, sí. Específicamente, la escuela, el curso tirador emboscado lo hacen en la escuela de francotiradores.
1: Ajá.
2: Que se encuentra en la escuela de francotiradores en la ciudad de Lima.
1: Ah, bien.
2: El curso operador en selva, que se encuentra en Sauce, Tarapoto.
1: Ajá, ajá.
2: Y el curso operaciones en montaña en la escuela de montaña, que se encuentra en Santa Rosa, Puno.
1: El ser cadete implica ser muy disciplinado, ¿verdad?
2: Totalmente.
1: No tiene que cumplir con los horarios.
2: Totalmente. la progresión de ellos, como en su vida de cadete, en su vida diaria, está totalmente ocupado, ¿no? Yeah. Empieza a las 4 de la mañana, que empiezan a despertarse, a hacer sus actividades, posteriormente salen para desayunar, nosotros uh-huh. le decimos para que pasen su rancho, uh-huh.

0: Anteriormente la lista y le desfila a las aulas, ¿no?
1: Ah, bien.
0: Que ellos llevan cursos militares y civiles, porque salen con una mención, una carrera. En mi caso yo salí con, soy capitán de infantería, pero me gradué de la escuela militar como subteniente de infantería con mención en administración.
1: Ah, ya, con una especialidad.
0: Exacto. Entonces, ¿qué le da la oportunidad que en un futuro no ellos puedan convalidar los cursos que han llevado en la escuela,
1: ya,
0: en la universidad?
1: Ah, bien, qué interesante. A ver, vamos a conversar con el cadete. ¿Cuál es tu nombre, por favor?
2: Buenas tardes. Quien les habla es el cadete segundo año de caballería, Anahual Laura Diego Gabriel.
1: Segundo año, ¿no? Caballería, un arma también, bueno, que en Tacna estabas, creo que es el arma principal, ¿no? De la tercera brigada.
0: Así es.
1: El arma de caballería. Cuéntame un poquito, ¿tú eres de qué lugar? ¿De provinciano o de limeño?
2: De Eduardo Racín.
1: ¿Tacneño? Ah, sí. ¿También estuviste en la escuela militar aquí en Tacna? No.
2: No, yo precisamente fui servicio militar voluntario acá en Tacna.
1: ¿Ya?
2: Y por eso escogí también el arma de caballería.
1: ¿Hiciste tu servicio militar voluntario?
2: Sí.
1: ¿Y de qué colegio procedes?
2: Del Gregorio Albarracín.
1: Ah, ya, qué bien. ¿Y cómo así? ¿Tú ya tenías, te atraía el mundo de, el ser uniformado, el ser un oficial o técnico?
2: Sí, desde pequeño.
1: ¿En tu familia hay militares?
2: Sí, también militares y...
1: Ah, bien. Y caballería, un arma muy bonita también. ¿Todos los días tienes que montar caballo, no?
2: Sí, también, como decía mi capitán, hay una progresión que tenemos los cadetes.
1: Ah, bien.
2: Lo que es en la mañana tenemos cursos civiles y en las tardes, como los que son del arma de caballería, van a las caballerizas, a los usuarios de Junín, a montar a caballo.
1: Ah, bien. Tendrán que estudiarlo, ¿no? A cada animalito.
2: Sí.
1: Un poco, quizás, ¿no?
2: Sí, tenemos.
1: Para poder domesticarlo.
2: Sí, todo se debe a una progresión.
1: Ah, bien, bien. ¿Satisfecho es tu segundo año? ¿No te ha decepcionado?
2: No, para
1: nada. ¿Vas para adelante?
2: Sí.
1: Qué bien. ¿Tus padres satisfechos también con tu formación?
2: Sí, orgullosos, ¿no?
1: Qué bien, qué gusto. ¿Qué edad tienes?
2: Yo tengo 22 años.
1: Qué bien, o sea que 3 años más ya debe ser un oficial.
2: 2 años.
1: Ah, 2 años.
2: Sí.
1: ¿Cuántos años es, capitán?
0: Son 5 años, pero el primer año es lo que se le dice ahora aspirantes.
1: Ah, ya.
0: Aspirantes, primer año, que vendría a ser el segundo. Sí. Segundo año, que es el cadete, y que vendría a ser el tercer año en la escuela.
1: Claro.
0: ¿No? O sea, él estaría a 2 años y medio de graduarse.
1: Ah, bien, bien. Pero tienes otras metas, otros proyectos a futuro, quizás también, ¿verdad?
2: Sí, también, pero...
1: Una vez que culmine. La prioridad es terminar tu carrera como...
2: Egresar como alférez.
1: Como alférez. Bien, qué interesante. Porque tienen la posibilidad, ¿no?, de estudiar. ¿Dispone de tiempo ya, no, ya una vez que son cadetes?
0: No, cadetes, su vida se limita básicamente a lo que es la escuela militar y sus funciones
1: militar.
0: Y la formación y todo eso.
1: Ah,
0: porque
1: bien.
0: Es la vida militar es exigente, en la escuela militar es internado,
1: claro, sí.
0: Entonces, como le digo, su progresión empieza a las 4:30 de la mañana y termina 22 horas.
1: Ahí los forman desde cómo tender una cama, ¿verdad?
0: Así es.
1: Así es,
0: la instrucción,
1: bien entendido.
0: Esa es la fase básica, que
1: lleva
0: todo cadete, todo militar ha pasado por la fase básica, que es donde se le empieza a formar al personal civil, ¿no? al ciudadano civil, se le empieza a formar como un militar. O sea, les inculcan mayormente los valores, la instrucción, el cómo debe ser, ¿no?
1: Ajá.
0: En realidad, cómo debe ser todo ciudadano. Se levanta y lo primero que tiene que hacer es tener su cama.
1: Claro que
0: pero
1: sí.
0: Nosotros tenemos otro tipo de formación,
1: uh-huh,
0: en el cual nos igualan a todos y todo tiene que quedar tal y conforme, ¿no? O sea, es muy complejo, pero es muy bonito a la vez.
1: Claro.
0: Es una fase que es muy exigente,
1: uh-huh,
0: pero a la vez es creo que la fase en la que todos los militares nos acordamos de esa etapa de transformación de civil a militar.
1: A militar, claro que sí, ¿no? Y sobre todo, pues, ya con los años, ya pues, gracias a la formación y a la experiencia, pues ya es como una familia que hay dentro,
0: claro,
1: de siendo oficiales.
0: Es la camaradería, como nosotros le decimos en el ejército. Nosotros desde que ingresamos, convivimos con nuestros compañeros,
1: claro,
0: ¿no? Convivimos con nuestros compañeros durante 5 años.
1: Así
0: durante
1: es.
0: 5 años, y luego de esos 5 años cada uno toma su rumbo, ¿no? A lo que es
1: donde lo destaquen.
0: Exacto. Muchos vienen a la ciudad. En mi caso, que yo soy de la especialidad de infantería, yo estuve, mi primera unidad fue en Cabo Pantoja, justamente era Batallón de Selva Tacna número 27.
1: A ver.
0: Era en frontera con Ecuador.
1: ¿Cómo se llega a ser espada de honor? ¿Cuándo se dice?
0: Ya, en cada, por los cursos que llevan, por la disciplina que se lleva, por todo eso, hay un cuadro de méritos.
1: Ya.
0: Cada año se lleva. Entonces, durante esos 5 años hay un cuadro de mérito en lo que cada cadete se va colocando ese cuadro de mérito.
1: Va acumulando.
0: Exacto, según su desempeño académico,
1: su
0: disciplina, su desempeño físico. Se va colocando.
1: Son una serie de aspectos que se van considerando.
0: Exacto, se van evaluando y se va sacando un cuadro de mérito. Se iba llegando el cadete con mejor puntaje, es el que llega a ser el espada de honor de su promoción.
1: Bien, si me permite, capitán, vamos a entrar una pausa un momento,
0: ¿sí?
1: Y luego continuamos, ¿ya?
0: Claro.
1: Pausa y volvemos.

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1: Exactamente las 15 horas con 25 minutos.
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0: tarde con 29 minutos, estimados oyentes, 3 de la tarde con 29. Usted está en sintonía de Radio Tacna y su programa noticioso comunicándonos. Bueno, estamos dialogando precisamente con el oficial Navarro, quien ha venido desde Lima para precisamente tratar de promocionar a la Escuela Militar de Chorrillos, una escuela que tiene ya muchos años, ¿verdad, capitán? ¿Cuántos años tiene ya la escuela?
1: La Escuela Militar se fundó en 1912.
0: Ah, ya, muchos años, ¿ah? Y tiene, digamos, dos organigramas, por supuesto.
1: Claro, claro, la Escuela Militar tiene su organización, tiene infraestructura, ¿no? Le cuento un poco más de lo que los cadetes cuando lleguen a la escuela militar, ¿sí? ¿No? Al cumplir la meta del ingreso, como le decía hace un momento, ellos lo primero que hacen es tener su fase básica, ¿no? Que es la transformación de una persona civil a lo que es un oficial o un cadete del ejército, ¿no? Entonces, esa fase tiene una duración de 3 meses, en el cual están internados en la escuela militar. Posterior a eso ya salen a la calle los fines de semana, ¿no? Salen a la calle los fines de semana.
0: Es decir, los que tienen familia en Lima y los que no tienen.
1: No, todos.
0: Todos deben salir.
1: Sí, claro.
0: Perfecto.
1: Todos pueden salir
0: el fin de semana, disfrutar de la familia.
1: Disfrutar de la familia, relajarse.
0: ¿Ya?
1: A cambiar de tal vez de aires, ¿no? Ajá.
0: Por
1: no
0: estar metido. Esa rutina que han tenido.
1: Exacto.
0: En esos 3 meses.
1: Sí, ya pueden salir a la calle una vez terminada su fase básica. Luego de eso, bueno, como le decía, ¿no? Ellos tienen cursos civiles y cursos militares. Al término del primer año que tienen su curso de fase de natación de combate, regresan ya como cadete de primer año, y al finalizar el año ellos ya escogen su arma, ¿no? Ahí ya varía un poco lo que es su progresión. Siguen teniendo actividades normales.
0: Claro.
1: Pero ya varía un poco la progresión según el arma o la especialidad que ellos
0: han elegido, ¿no?
1: Exacto.
0: Bien, dime, ¿cuál es tu nombre?
2: Diego.
0: Diego Anagua.
2: Sí.
0: Tan niño, me decías, ya en tu segundo año como cadete, ¿qué mensaje les dejas a los jóvenes de tu edad que quizás todavía no han optado por una carrera o que están por concluir su quinto año de secundaria? ¿Algún mensaje en especial tú como un cadete, como un futuro oficial del ejército peruano?
2: Sí, que a todos los jóvenes que tienen ese deseo de vocación, de servir a su país, ese compromiso, que se animen y postulen a la Escuela Militar de Chorrillos, alma mater del Ejército del Perú.
0: Ah, bien, bien. Es una carrera apasionante, ¿no? Uno tiene que tener, digamos, también mucho temple también, ¿no? Carácter, por supuesto, ¿verdad?
2: Sí.
0: Actitud.
2: La carrera es exigente.
0: Claro que sí. Bien, bien, Diego, que pase a ver Julio, por favor. Hace un gusto conversar contigo. Y
2: gracias.
0: Que pase, por favor, tu compañero. Bien, entonces, oficial, usted, es decir, en Tacna, reitere usted, ¿cuándo es la fecha de ingreso a la Escuela Militar de Chorrillos, Coronel Francisco Bolognesi, en Lima? Por
1: sí.
0: favor.
1: Una vez que se termine el proceso de admisión, ¿no? De postulaciones para la escuela militar, que empiezan el 12 de octubre, van a tener un periodo para que ellos puedan internarse a la escuela militar.
0: Ya.
1: Sería el 2 de febrero, si es que no me estoy equivocando.
0: Sí.
1: El 2 de febrero, que empezaría su fase cero, que es una fase en la que ellos van adaptándose de a pocos a la vida militar.
0: Bien. Ahora, es muy costoso, digamos, el hecho, digamos, previamente de prepararse, luego también pagar el examen de ingreso, y luego, por supuesto, tener todo, digamos, sus pijamas, es decir, todas las tenidas, las ropas, como para poder internarse. Es todo un costo, ¿verdad? Un promedio quizás de 10.000 soles. ¿Tendrá usted una idea, un aproximado, para que los padres de familia tengan idea cuánto deben invertir en un hijo o hija también?
1: Claro, el costo es
0: un aproximado.
1: Están pagando
3: una aprox de 5 UIT.
0: Pero aparte ellos tienen que tener, es decir, toda su ropa, es decir, los pijamas, su ropa de para estar.
1: Eso se lo entrega a la escuela.
0: A la escuela.
1: Sí.
0: Ah, bien, eso bien. Bien. A ver, ¿cuál es tu nombre, por favor?
4: Hola, buenas tardes. ¿Qué tal? Mi nombre es Julio Tapia.
0: ¿Ya?
4: Y soy cadete aspirante.
0: Cadete aspirante.
4: Ah, sí.
0: Y, capitán, el joven que acaba de salir llevaba una tenida blanca, pantalón blanco.
1: Sí.
0: Y él tiene una chaqueta azul. ¿En qué se
1: parece? Ese es el uniforme de paseo.
0: ¿Ya?
1: De invierno.
0: Ya, el asti azul.
1: Sí, ese es
0: el uniforme negro.
1: Y el blanco es el uniforme de paseo de verano.
0: De verano.
1: De verano.
0: Ah, correcto. ¿Y el que usted lleva?
1: Ese ya es el uniforme 1C de oficiales.
0: De oficiales.
1: Sí.
0: Perfecto. Ahora también, para conocer un poquito los oyentes que no saben, cuando uno lleva solo un galón, es alférez.
1: Ya de oficial,
0: ¿ah?
1: Sí, acá, bueno, acá en Tacna, normalmente que vienen los oficiales de caballería son alfereces.
0: Claro.
1: Los galones vendrían a ser.
0: ¿Dos galones?
1: Un galón, un alférez. Galón.
0: Claro, dos.
1: Dos, teniente. Tres, capitán.
0: Claro.
1: Cuatro son oficiales mayores, oficiales superiores. Cinco, los tenientes coroneles o comandantes.
0: O comandante.
1: Uh-huh. Y seis, los comandantes, los coroneles, perdón, los coroneles. Y ya, bueno, los llevan los galones o los soles, vendrían a ser los generales, ¿no?
0: Claro. Bien, a ver, cuéntanos un poquito, ¿tú eres de Tacna también?
4: Sí, ¿no? Soy de Tacna, del distrito Gregorio Alvarado
0: en Chipa. Ah, también. ¿Estudiaste también en la escuela militar? No. ¿Aquí en Tacna? No.
4: No, estudié.
0: ¿Tu secundaria?
4: Mi secundaria lo pasé en el colegio San José de Nazaret, pero mi primaria la pasé
0: en... ¿Ese colegio ya que entras, Najos?
4: Sí, es nuevo, un poquito.
0: ¿Dónde se ubica?
4: Por la entrada de Gregorio Brasil en Chipa.
0: Ah, bien. ¿Privada, particular?
4: Particular.
0: Ah, bien, bien, bien.
4: Más bien, mi primaria sí la pasé en el Champaña, Marcelino Champaña.
0: Ah, bien. ¿Y cómo así te animas, digamos, para postular?
4: Cada 28 de agosto acá en Tacna,
0: sí,
4: se realiza el paseo de la bandera.
0: Claro.
4: Y ahí pasan militares de la Marina, FAI, del Ejército, y pues...
0: Así es.
4: A mí me gustaba demasiado el Ejército, sobre todo la historia,
0: claro,
4: del Ejército. Y un soldado que destacó para mí es Andrés Saverino Cáceres, el patrono de la gloriosa Arma Infantería.
0: Ah, bien.
4: Que, pues... Sí, me estoy yendo yo para ese camino y...
0: ¿Te gustaría integrar el arma de infantería?
4: Sí, me gustaría, me encantaría.
0: Ah, bien, bien. O sea, ¿tú ya estás en la escuela de oficiales todavía, no?
1: Sí.
0: ¿Ya está?
1: Sí. Él ha ingresado, postuló el año pasado.
0: ¿Ya?
1: El año pasado, este año, ¿no? Este año ha sido...
4: Sí, este año he postulado a mí.
1: Él ha postulado este año, ha ingresado a la escuela militar y él está como aspirante, que le digo, en su primer año.
0: ¿No fue en octubre su examen?
1: No, este año se está dando por primera vez en octubre.
0: Claro, porque yo recuerdo que era en enero, en febrero los exámenes.
1: Sí. Entonces, por única vez... y una va a ser un solo proceso, como
0: claro,
1: sabes, un solo proceso para que puedan postular a la escuela militar.
0: Bien. Lo que se requiere quizás también es más chicos de provincia, ¿no? Porque muchas veces se conoce que la mayoría son capitalinos los oficiales. No tanto.
1: Sí y no. Hay un gran porcentaje de que los postulantes que vienen son de Lima.
0: Sí.
1: Pero también del norte.
0: Ah,
1: y de la selva.
0: Ya.
1: Del Perú.
0: Ah, ya,
1: ¿no?
0: Ya.
1: Entonces estamos queriendo que, digamos, que descentralizar ese concepto de falta de conocimiento para los jóvenes, para que se animen a postular a la escuela militar.
0: Claro que sí. Así que tú contento, ya estás con tu uniforme y ya te estás formando precisamente. ¿Cómo ha cambiado así tu vida? Porque antes quizás tenías más horas de relajamiento, ¿no?
1: Sí.
0: Salir a una disco, trasnocharte, en fin, ahora no, ya no, tienes horarios.
4: Sí, ahora ahí en la escuela es muy distinto, es otra vida.
0: Claro.
4: En la etapa básica, como aspirante, pasas por 3 meses,
0: ajá,
4: donde se le llama adaptación.
0: Ya.
4: Y durante esos 3 meses tratas de adaptarte cómo es, así el horario, te despiertas, el desayuno y también horas académicas, también uh-huh, entrenamiento físico.
0: Ya. Yeah.
4: Ya es, al principio sí, es un poco duro, pero pasando los días, es algo que dices, wow, te sorprende y quieres tú continuar. Es algo muy apasionante, así.
0: Qué bien. Bueno, para concluir con la entrevista, capitán, ¿qué nos podría algo más que decir, capitán Navarro, sobre esta propuesta que tienen todos los jóvenes?
1: Claro,
0: las señoritas también, el llamado.
1: Claro, también para las señoritas, como han podido escuchar a la cadete González,
0: ¿sí?
1: Primer año, que se está inclinando por escoger el servicio de material de guerra, ¿no? Se les invita a todos los jóvenes entre los 17 y 20 años,
0: ajá,
1: ¿no? Para que se animen a postular a la Escuela Militar de Chorrillos. Es una carrera muy emocionante, como lo dicen muy bien los cadetes. Es una carrera muy bonita, de mucho amor a la patria, de mucho compromiso y muchas satisfacciones personales en las que van a poner a prueba el amor a la patria, el compañerismo. Van a saber apreciar más a la familia por el mismo trabajo que nos paramos movilizando.
0: Claro.
1: Es una carrera llena de lecciones, satisfacciones personales y sobre todo de mucho amor a la patria.
0: Claro que sí. Muchas veces también llegan a ser agregados militares, ¿no? Cuando ya son
1: oficiales y hay agregados militares. Justamente yo estoy en un área de relaciones exteriores de la Escuela Militar.
0: Ya.
1: En la que justamente este año los cadetes que ocupan los primeros puestos de la última promoción, que está por graduarse,
0: sí,
1: están viajando a distintos países.
0: ¿Aquí como agregados?
1: Sí. No, están viajando a unas pasantías.
0: A
1: unas pasantías.
0: ¿Qué tiempo dura la pasantía?
1: 10 días.
0: Diez días.
1: Sí. Han viajado a Estados Unidos, han viajado a Ecuador, ahora se están yendo a Colombia, Argentina y Brasil.
0: Qué interesante, ¿no? Es una carrera apasionante, sin lugar a dudas, muy bonita, solo que hay que tener mucha actitud, mucha vocación también, ¿no? Por integrarse, porque muchos jóvenes a veces más les gusta la vida civil, la diversión, sí, o no tener horarios, en fin, pero ingresando ya a un instituto armado es diferente. Tiene que guardar mucha disciplina, ¿no?
1: Sí, mucha disciplina, como le dije en un principio. Es mucha disciplina, mucho amor a la patria y lo mejor todo y lo más bonito es que a todo el mundo le cuesta.
0: Claro.
1: En principio, cuando recién entran a la escuela militar y se va adaptando a esa vida, a todo el mundo le cuesta.
0: Claro,
1: a todo el mundo le da el cuerpo por los ejercicios que se van haciendo, se va modelando el cuerpo, pero vamos viendo que poco a poco vamos superando las pruebas y nos vamos acostumbrando.
0: Claro.
1: Esa es una lección muy
0: todo bonita. Requiere sacrificio.
1: Exacto.
0: No hay nada fácil en la vida tampoco, ¿no? En cualquier carrera siempre se requiere de... Y muy especialmente en el ejército, pues, es decir, pasar por muchas pruebas.
1: Sí.
0: Las pruebas del valor.
1: Sí, pruebas. En la escuela militar, al principio cuesta un poco porque, digamos, salimos de ese núcleo familiar que tenemos.
0: Así es, de,
1: ¿no?,
0: casa.
1: De casa, ¿no? De estar con mamá, con papá. Y nos trasladamos a la escuela militar en la que básicamente nuestra nueva familia es nuestro apoyo.
0: Claro.
1: Y no los conocemos, pero esa situación los vamos conociendo y se van estrechando unos lazos de amistad y también de hermandad muy, muy, muy fuertes y muy bonitos.
0: Claro que sí. Bien, pues, capitán Navarro, ¿no? Ha sido un gusto poder conversar con usted y también con los cadetes que han venido a visitar los estudios de Radio Tacna para promocionar precisamente el próximo examen de admisión programado para el mes de octubre. Ya saben, todos aquellos jóvenes, señoritas que aún quizás no han dado algún examen de admisión, no han participado, esta es la oportunidad. Se ha cambiado la fecha, antes teníamos conocimiento que era entre enero, febrero, ahora no, es en el mes de octubre. ¿Qué fecha exactamente?
1: Empieza el 12 de octubre el proceso de admisión, pero las inscripciones ya están desde, a ver si me permite.
0: Claro que sí.
1: Las inscripciones ya están desde lo que es el 31 de agosto hasta el 9 de octubre.
0: Ah, bien, a partir del 31 de agosto entonces, ingresen. ¿A qué página voy? ¿Dónde puedo ingresar para buscar información?
1: A la página de la Escuela Militar. ¿Ya? Ponen solamente ahí escuela militar.
0: Ya, y escuela ahí militar de Chorrillos. Y sí, bueno, ahí tienen toda la información. Y mucha suerte a todos los que se animen pues a participar de este próximo examen de admisión. Muchísimas gracias, capitán. Joven, muchas gracias por la visita. Y bueno, el mejor de los éxitos en este trabajo que usted viene realizando acá en Tacna.
1: Muchas gracias, señora Sara. Le agradezco a nombre de mi general director de la escuela militar, el señor general andaluz Alaverre César, por la oportunidad de darnos en su programa. Muchas gracias nuevamente, y esperamos que estoy seguro de que muchos jóvenes están escuchando y se van a animar.
0: Sí, yo creo que sí, porque sí hay amor también por el uniforme, por el
1: ejército. Sobre todo acá en Tacna, ¿no? Que sí, es una ciudad tan representativa.
0: Por supuesto, yo sí, que estoy segura, tengo algunos vecinos oficiales, ¿ah?
1: Sí.
0: Sí, del arma y caballería, y son jóvenes muy, y que le digo, ha cambiado su vida, los noto ya muy correctitos, muy caballeritos, educaditos, saludan, muy bien formados, ¿verdad que sí?
1: Yo no soy de Tacna, pero tengo algunos familiares acá que son acá tan niños.
0: Bien, pues muy buenas tardes, ¿eh? Con ustedes hasta otra igualmente oportunidad.
1: Muchas gracias.
4: Sí, muchas gracias.
0: Bien, 3:45, vamos con un tema musical para matizar esta tarde de martes.

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9: Oyente, vamos poniendo punto final a la programación del día de hoy, martes 11 de agosto del 2026. Muchísimas gracias por vuestra gentil sintonía. Dios mediante con nosotros hasta el día de mañana. Que tenga una bonita tarde siempre en la grata compañía de su emisora amiga Radio Tana. Hasta mañana, estimados oyentes.
10: De esta manera, hemos presentado su magazine, Comunicándonos. Muchas gracias por la sintonía. A nombre de su conductora, Sara Vizcarra. Volveremos mañana a la misma hora y por esta emisora. Amables oyentes, será hasta entonces.
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14: Exactamente las 15 horas con 55 minutos.
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0: Muy buenas tardes, estimados oyentes de Tacna, del sur del país, y a todos los que nos sintonizan a través de Radio Tacna en los 104.3 FM y también en nuestra señal de Boca del Río por los 104.7 FM. Sean bienvenidos a una nueva edición de Conexión Basadrina, un espacio donde podrán conocer los eventos culturales y académicos, los logros institucionales y las actividades de proyección social que desarrolla la Universidad Nacional Jorge Basadre Gromán. Mi nombre es Pamela Mamani Gómez.
1: Y mi nombre es Shirley Dávalos. Gracias por acompañarnos nuevamente en este espacio pensado para informar, orientar acerca de nuestros nuevos proyectos en este espacio de diferentes áreas académicas que forman parte también de la Universidad Nacional Jorge Basadre Gromán.
0: Sin duda, y en esta semana nos encontramos en una semana muy relevante para la universidad, debido a que en el marco conmemorativo de el 57º aniversario sigue generando más noticias importantes de impacto científico, académico y también de infraestructura, no solamente en favor de la universidad, sino también para la región.
1: Por supuesto que sí, Pamela, también en esta importancia que tiene en el marco 55º de conmemorativo del aniversario de lo que es la universidad, siendo tan importante tocar estos temas para conocer más acerca de nuestra universidad y todo lo que abarca ella dentro de ella. Por eso también es que en este primer bloque abarcaremos de manera profunda la trascendental ceremonia de entrega de terreno para el futuro hospital docente y de investigación universitaria de la Universidad Nacional Jorge Basadre Gromán, realizado también el pasado viernes 7 de agosto. Y además evaluaremos las implicancias médicas también que conlleva académicamente y geopolíticas de este proyecto que representa y lo que representa para la ciudad de Tacna.
0: Adicionalmente a ello, analizaremos el relevante triunfo científico de dos médicas muy importante para la universidad. Cabe recalcar que estas dos médicos son egresadas de la Universidad Jorge Basadre Gromán, quienes obtuvieron el primer lugar internacional en el Congreso de Medicina de Emergencias tras desarrollar una innovadora técnica ecoguiada que salva vidas en condiciones críticas. Así que los invitamos a permanecer en nuestra sintonía.
1: Y de esta manera también damos inicio al desarrollo de nuestros contenidos con una noticia que marca un hito en la historia de la salud pública regional. Así también mencionar que el pasado viernes 7 de agosto se llevó a cabo la ceremonia oficial de entrega del terreno donde se construirá el futuro hospital docente, como ya mencionamos anteriormente en las previas, y de investigación universitaria de la Universidad Nacional Jorge Basadre Gromán. Este acto, el cual congregó a las máximas autoridades de la universidad, del gobierno regional de Tacna y de la zona franca y zona comercial de Tacna, Sofra Tacna.
0: Sin duda, este paso institucional es decisivo, Shirley y amables oyentes. Cabe recalcar también que durante la ceremonia, el director de la Escuela Profesional de Medicina Humana, el doctor Claudio Ramírez Atencio, enfatizó que esta infraestructura no será un establecimiento convencional, puesto que dispondrá de servicios médicos especializados que actualmente no existen en la región. Asimismo, también incorporará prestaciones altamente innovadoras que representan una novedad dentro del panorama médico nacional.
1: Siendo también tan importante la infraestructura tecnológica, ¿no?, que pueden abarcar dentro de estas áreas para poder desarrollarse de manera complementaria, de manera más específica y especializada por parte de los estudiantes. Así también tenemos que, por su parte, nuestro rector, el doctor Javier Lozano Marreros, expresó el agradecimiento a Sofra Tacna y al gobierno regional por facilitar la disponibilidad del predio, dando también así, ¿no?, el debido respeto a lo que son las autoridades, las cuales nos permiten llevar a cabo todo ese tipo de acciones dentro de lo que es la universidad a través de su apoyo y diversas ayudas prestadas al servicio y a la educación pública. Así también se remarcó que este hospital nace con una misión estratégica clara, la cual es transformar a la Universidad Nacional Jorge Basadre Gromán en un centro referente de investigación biomédica y de innovación en salud, Pamela, también analizando este contexto, te planteo la siguiente interrogante para que vayamos un poco analizando en este bloque y que de esa manera podamos ir respondiendo, ¿no? El cual es, ¿de qué formativa de qué manera la creación de un hospital docente propio modifica la calidad formativa de los estudiantes de ciencias de la salud en comparación con los esquemas tradicionales?
0: Bueno, sin duda, yo creo que la diferencia es sustancial, ya que tradicionalmente los estudiantes de medicina, enfermería y odontología y otras carreras afines que pertenecen al área de ciencias de la salud en la universidad dependen exclusivamente de los cupos y rotaciones en hospitales que tiene al menos nuestra nuestra región de Tacna, que no son muchos, solamente acá hay dos, bueno, el hospital que es el UNANUE de Tacna, luego está lo que es el privado de salud, y luego están las postas médicas, ¿no? Pero para que ellos también puedan hacer sus prácticas, para que puedan poner precisamente en práctica todos los conocimientos teóricos que ellos van aprendiendo en las aulas, es importante que puedan tener un espacio propio ellos donde van a poder desarrollar ello. Y también es importante porque hoy en día la carga prestacional suele desplazar a la docencia, y contar con un hospital docente propio implica que la infraestructura está diseñada con una arquitectura pedagógica, es decir, que los quirófanos, las salas de aislamiento y laboratorios cuentan con tecnología para el monitoreo académico e investigación en tiempo real, y sin duda esto permite formar especialistas bajo estándares internacionales sin salir de Tacna. Y bueno, yo creo que todos los estudiantes de medicina y de la Facultad de Ciencias de la Salud están sin duda muy entusiasmados y muy felices por este proyecto que está avanzando a paso firme para que se pueda crear este hospital que tiene muchas funciones. Pero creo yo que una de las dos más importantes es que va a permitir a los estudiantes tener más práctica en el campo, porque ellos van a estar atendiendo a las personas que vayan, y también porque va a haber otro lugar donde las personas de Tacna van a poder ir a atenderse, teniendo en cuenta que aquí en Tacna, al ser muy precario el tema de los hospitales, siempre están saturados y generan muchas veces colas muy largas o que una persona esté esperando para ser atendida. Entonces, sin duda va a traer grandes beneficios.
1: Por supuesto que sí, y justamente es este tipo de apoyo el que incentiva a los estudiantes a tener un mayor desarrollo en lo que respecta a su área, ¿no? Para poder apoyar a las personas, a la comunidad, y que ellas también se puedan ver beneficiadas a la vez por estos beneficios que les ofrecen a ellos, ya que también no solo en su formación, sino en lo práctico, ayudan a las personas de manera gratuita, de ofreciendo un servicio que al final nos sirve a todos, ya que estamos hablando de la salud, lo cual es tan importante para la vida, para poder en sí existir, ¿no? Y así otro punto también importante, ¿no? Como mencionabas, que era lo que nos lleva a un punto muy valioso expuesto por el gobernador regional, Luis Torres Robledo, el cual es que se relaciona con el impacto socioeconómico y transfronterizo del proyecto, que por la ubicación geopolítica estratégica de Tacna, ofrecer servicios médicos de alta especialización permitirá atraer a pacientes de regiones vecinas y del norte de Chile, así también dinamizando el turismo de salud, el comercio y la economía regional.
0: Sin duda es un enfoque de desarrollo integral, no solamente está enfocado en un solo fin, sino que tiene muchos fines positivos, obviamente, y la participación de Sofratagna que está teniendo para este proyecto, liderado por su presidente del directorio, el abogado Edgar Efraín Mamani Suárez, y la lectura del acta a cargo del gerente, el ingeniero César Urtiaga Ortiz, ratifica la voluntad política e interinstitucional para hacer realidad esta obra. Y bueno, también el acto concluyó con el brindis de honor a cargo de la vicerrectora académica de la Universidad Nacional Jorge Basadre Groma, la doctora Adriana Luque Ticona. Y con esta ceremonia al final ya se pudo concretar el terreno donde se va a construir este hospital. Entonces ya está, yo creo que se está avanzando de una manera muy positiva, y ya hay grandes avances porque ya se tiene el terreno. Entonces qué bueno que se pueda seguir impulsando e implementando esto, ¿no?
1: Claro que sí. Así también, continuando en la línea de la excelencia médica, nos llena de profundo orgullo compartir el reconocimiento internacional obtenido por dos egresadas de la Escuela Profesional de Medicina Humana de la Universidad Nacional Jorge Balsader Doman. Nos estamos refiriendo a las doctoras en emergiológicas Jacqueline Estofanero Guanacoya y Henry Salamanca y Lasaca.
0: Ambas especialistas que ha mencionado Shirley son representantes del Hospital Nacional Arzobispo Loaiza y obtuvieron el primer lugar en el foro de investigación del Noveno Congreso Internacional de Medicina de Emergencias y Desastres. El trabajo científico que ellas han presentado y el cual ha sido premiado con el primer puesto se titula Diagnóstico a Tiempo. Pericardiosíntesis ecoguiada en emergencia en taponamiento cardíaco.
1: Y para comprender mejor la trascendencia de este logro, Pamela, debemos también explicar la condición clínica con la cual se cuenta, ¿no? El taponamiento cardíaco, como ya mencionaste, y que es una emergencia médica donde el exceso de líquido alrededor del corazón impide que este bombee sangre, provocando así la muerte en cuestión de minutos si no se interviene. La técnica tradicional se basaba únicamente en referencias anatómicas a ciegas, lo que conllevaba a elevados riesgos de perforación.
0: Exactamente, Shirley. Y el aporte que han hecho estas dos doctoras, Estofanero y Salamanca, consiste en introducir la ecografía en el punto de atención al pie de la cama del paciente. Mediante ultrasonido en tiempo real, el médico visualiza la aguja y guía el drenaje de forma exacta, reduciendo de esta manera el tiempo de respuesta de varias horas a solo minutos. De esta manera han simplificado el tema de tiempos, que es bastante importante en lo que es la salud, y más aún cuando son temas del corazón, temas cardíacos que se deben de atender de manera inmediata, porque si no pueden traer consecuencias muy negativas para un ser humano. Y de esta manera, aplicando este ultrasonido y reduciendo los tiempos a minutos, estabilizan al paciente sin necesidad de trasladarlo a salas de operaciones. Creo que ese aporte que han hecho las dos doctoras, uno que simplifica el tema de tiempos, hace de que un diagnóstico que te puede tardar horas, que ocupas una cama, se necesitan muchos implementos, con un ultrasonido se pueda reducir a minutos, y también de que ya no es necesario al paciente trasladarlo a otra sala, como una sala de operaciones, sino que desde el momento, en la primera atención que tiene el doctor, desde ahí puede poder actuar.

0: jefe de emergencias, el doctor Erwin Lacerna Suárez, evidencia que el talento formado aquí en Tacna tiene la capacidad de transformar protocolos médicos a nivel nacional. O sea, el hecho de que estas dos doctoras hayan recibido este reconocimiento y ambas son egresadas de la universidad, quiere decir que durante toda su etapa de formación profesional, para que ellas puedan llegar a ser doctoras, puedan llegar a ser médicos, ha sido en la Universidad Jorge Basadre, desde primer año, desde cada curso dictado por algún docente, desde cada especialidad, desde cada práctica, durante los 5 o 6 años de formación que tiene el estudiante basadrino, y más en esta carrera, demuestra de que realmente el conocimiento que se está impartiendo es bueno, porque cuando sale el estudiante, egresa de la universidad, va al campo laboral y se enfrenta a estos retos donde uno tiene que aportar en investigación en tu área, y de que tu aporte sea reconocido a nivel nacional, sin duda demuestra que la universidad está preparando profesionales de alto nivel y que tienen las bases bien plantadas, ¿no?
1: Sin duda alguna, y también es un motivo de celebración mutua, ya que ambos se llegan a beneficiar, y no solamente ellos, sino tanto la universidad como los mismos estudiantes, sino la misma comunidad, que al final es la que recibe estos beneficios, estos servicios de alta calidad que ofrecen a raíz de esta preparación de excelencia que da la Universidad Nacional Jorge Basadre Grauman a sus estudiantes a través de diferentes formaciones y capacitaciones que realizan dentro de sí.
0: Y justo como mencionaste, Shirley, los estudiantes que actualmente están cursando la universidad también son beneficiados, quizás no de manera directa, pero sí de manera indirecta, porque ya se va creando de alguna manera el concepto de que la Universidad Nacional Jorge Basadre Grauman, a pesar de estar ubicada en el sur del país, en una ciudad como Tacna, que no es tan grande en cuanto a el territorio, pero sin embargo también pone los ojos a nivel nacional en la mira, tanto a nuestra ciudad y de manera muy principal a la universidad. Entonces uno ya va pensando, ¿no? El egresado de la universidad Jorge Basadre Grauman sale preparado, ¿no? Entonces ya también de esa manera estas dos doctoras con este reconocimiento que han logrado también de una manera les está permitiendo abrir las puertas sin que quizás ellas hayan tenido esa intención, pero también están abriendo las puertas a los futuros doctores que van a egresar de la universidad de esta carrera de medicina humana, ¿no?
1: Claro, y no solamente eso, sino que también generan estas bases que al final van desarrollándose y son pasos a seguir para otros estudiantes, para otros futuros médicos, ¿no? Futuros egresados de esta carrera que al final van a ejercer y van a aportar sus conocimientos a la sociedad para beneficio de sí y de la población en general.
0: Y justo sobre el aporte que mencionaba, si bien es cierto, ¿no? Un fin también de la universidad, el por qué se ha creado, es para que pueda aportar precisamente de manera positiva en el lugar donde se encuentra ubicada. En este caso, la Universidad Jorge Basadre Grauman está ubicada en Tacna, entonces los aportes deben de ser para la región, ¿no? Pero estas dos doctoras han logrado que su aporte alcance un nivel nacional, de que no solamente sea beneficioso para las personas solamente de una región, sino de varias regiones, porque este tema que ellas han tratado para su investigación, el cual lo mencionamos, que llevaba por título Diagnóstico a Tiempo, Pericardiocentesis Ecoguiada en Emergencia en Taponamiento Cardíaco, es un cuadro que se puede presentar en distintos lugares del Perú, no solamente en el lugar donde ellas han aplicado este estudio, que es el Hospital Arzobispo Loaiza, sino que también se puede aplicar esta técnica guiada que ya se han hecho en otros hospitales del Perú, y esperemos que también lo puedan hacer para que de esta manera este aporte científico que han hecho ellas de investigación no solamente quede o sea para beneficio de el hospital Loaiza, sino que se pueda extender a otros hospitales.
1: Desde luego, Pamela, y también personalmente considero que este tipo de noticias son importantes también porque nos permiten valorar el trabajo de los profesionales, ese trabajo que realizan detrás de un reconocimiento, no solamente del reconocimiento internacional, sino también en la investigación, en la preparación y sobre todo en el esfuerzo, ¿no?

0: y el compromiso que tienen de buscar las soluciones para atender a los pacientes y atender sus necesidades.
1: Así es, y también este logro es para los docentes, porque los docentes que han sido parte de la formación de estas dos médicos, sin duda también ha sido fundamental. Y esto también nos trae pone en la mesa también la conversación sobre que la importancia que la universidad promueva semilleros de investigación, porque es muy importante que el estudiante universitario desde esta etapa pueda ser introducido al mundo de la investigación, que pueda saber cómo se investiga una problemática para poder proponer soluciones. Yo creo que es bastante importante y sin duda un logro de esta magnitud, porque es un logro bastante importante. Siempre cualquier investigación que sea hecho en el campo de la salud va a ser muy importante, porque incluso no puede, esta investigación no solamente puede quedar a nivel nacional, puede trascender también a nivel internacional. Entonces, el aporte que han hecho estas dos doctoras, que vamos a repetir sus nombres porque han hecho realmente un gran logro, quienes son las egresadas de la universidad, Jacqueline Estofanero y Jenny Salamanca. Desde acá también les extendemos nuestras felicitaciones por este gran aporte. Y también es como una inspiración, ¿no, Shirley? Para los estudiantes que actualmente están cursando la carrera de medicina, que sepan de que acabando esta etapa, su carrera no queda ahí, sino que realmente la vocación de servicio que les ha llevado a tomar la decisión de estudiar esa carrera muy importante y muy complicada también, pueda motivarlos a que ellos también puedan ir detrás de sus sueños y que puedan seguir aportando de manera positiva a la salud a nivel nacional.
0: Sí, y una de las ideas que también debemos llevarnos de estas noticias es que el talento no tiene que surgir únicamente de lugares con aplicaciones de tecnológicas avanzadas, sino que puede surgir de todos lados. Depende del nivel de compromiso, de cada estudiante, de cada formación preparativa y también del apoyo que reciba por parte de sus docentes y la universidad, el cual en este caso, ¿no?, el Estado brinda diferentes tipos de apoyo, diferentes servicios, diferentes formas de apoyo para los estudiantes y acceso, ¿no?, todo ello a través también el estudiante puede informarse, puede estar más implementado acerca de todo lo que cuenta dentro de la universidad. Y esperemos también que estos reconocimientos continúen motivando también a más estudiantes y a profesionales de nuestra región a involucrarse en la investigación y a seguir también desarrollando propuestas que contribuyan a mejorar la salud y la calidad de vida de las personas.
1: Efectivamente, así que nuevamente desde Conexión Basadrina les extendemos nuestras felicitaciones a las dos egresadas de la carrera de Medicina Humana y también de esa manera seguimos impulsando a que muchas más personas y muchos más profesionales puedan seguir haciendo estas investigaciones que no son fáciles, pero de que sí resultan bastante importantes. Y bueno, queridos oyentes, con estas noticias bastante importantes que sin duda nos trae alegría, trae orgullo también como basadrinos, es bastante importante y sin duda nos alegra este primer bloque. Y también es importante que los medios también tienen una responsabilidad bastante importante, ya que no solamente debemos informar sobre quizás hechos políticos, deportes o acontecimientos cotidianos que pasan en nuestro país o a nivel internacional, sino que también la ciencia, la educación y los logros profesionales de nuestra región también forman parte de las noticias de la que la ciudadanía necesita conocer. No solamente necesita conocer los estudiantes de la universidad, sino que también la ciudadanía en general debe conocer estos logros que hacen los estudiantes para que también puedan de alguna manera valorar el conocimiento que se imparte en las universidades.
0: Por supuesto que sí, porque cuando difundimos también este tipo de informaciones, también estamos mostrando otros referentes, no solamente lo que ya tenemos, sino antecedentes que se realizan acerca de las investigaciones, y estamos diciendo que en Tacna existen profesionales que investigan, estudiantes que se preparan y personas que están trabajando para generar esos cambios, así también como el Estado, como las universidades, que son las que brindan este tipo de apoyo. Y eso puede ser especialmente importante para los jóvenes, ¿no?, que son los que están mayor, con mayor vulnerabilidad a todo ese tipo de cosas, ya que son los que necesitan más ese tipo de preparación.
1: Así es, y de esta manera hemos concluido este primer bloque y en instante regresaremos con mucha más información sobre la universidad. Los invitamos a seguir junto a nosotros a través de Radio Tacna y los 104.3 FM.

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1: Exactamente las 16 horas con 25 minutos.
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0: siendo exactamente las 4:29 de la tarde y ya estamos de regreso en Conexión Basadrina a través de Radio Tacna en los 104.3 FM y también para nuestros oyentes de Boca del Río en los 104.7 FM. Gracias por continuar acompañándonos en esta tarde de martes 11 de agosto del 2026.
1: Iniciamos nuestra segunda hora de programa repasando temas de alta tecnología, así también como convocatorias científicas globales y la celebración de nuestra identidad universitaria ya mencionada anteriormente en lo que respecta al 55º aniversario de la Universidad Nacional Jorge Basadre Groman.
0: Así es, ya en el primer bloque hemos podido compartir algunas noticias como la entrega del terreno para el Hospital de Docentes Universitarios que está próximo a poder realizarse, así como también el logro de dos egresadas de la carrera de Medicina Humana de la universidad. Y para este segundo bloque abordaremos los detalles de la organización del 5º Simposio Internacional de Investigación, evento que reunirá a expertos de 12 países. Asimismo, conversaremos sobre la conferencia presencial de Topografía 4.0 y Sensores LIDAR, dirigida a ingenieros y arquitectos. Y para cerrar con los anuncios, hablaremos también sobre el esperado Pasacalle Basadrino 2026.
1: Por supuesto que sí, siendo temas tan interesantes y tan importantes dentro de lo que es la comunidad universitaria. Así también, también como mencionaste, ¿no? Los detalles acerca del Pasacalle Basadrino, que es creo tan esperado por parte de los estudiantes y por parte de toda la comunidad que está al tanto, que ya se vienen realizando las inscripciones. Y previas acerca del pasacalle. Así también damos paso a lo que es la información del ámbito científico internacional acerca de que el Vicerrectorado de Investigación mediante la Dirección de Gestión de la Investigación de la UNJBG reitera la invitación a la comunidad académica para participar en este 5º Simposio Internacional titulado Compartiendo Experiencias en la Promoción de la Investigación Universitaria.
0: Sin duda va a ser un segundo bloque bastante enriquecedor con bastantes noticias. Y bueno, vamos a continuar con la información sobre este simposio. Este encuentro académico de alto nivel se desarrollará, atención para todos nuestros oyentes, los días martes 18 y miércoles 19 de agosto en el Auditorio Central de la Universidad Nacional Jorge Basadre Groma. El Auditorio Central de la Universidad es el que se encuentra ubicado en la parte baja de la Biblioteca Central, más o menos para que puedan guiarse para los que no conocen. Y se realizará desde las 8 de la mañana hasta las 1 de la tarde y luego habrá un break de 2 horas y se retornará nuevamente a partir de las 3 de la tarde hasta las 6:30 de la noche. El evento contará con la participación de investigadores procedentes de 12 países, también como lo habíamos mencionado el día de ayer, que son del país, bueno, de Perú y también del país de Argentina, Bolivia, Brasil, Chile, Colombia, Estados Unidos, España, Francia, India, México y Turquía.
1: Por supuesto que sí, Pamela. Además, también cabe destacar que la participación es totalmente gratuita y otorgada también una certificación sin costo por 30 horas académicas para los asistentes presenciales. Además, también para aquellos profesionales y estudiantes que no pueden acudir físicamente, se dispondrá de la transmisión en vivo a través de la página oficial de Facebook del Vicerrectorado de Investigación, para que puedan informarse, para que puedan tener más detalles acerca del evento realizado y así no te lo pierdas también. Y también mencionar que toda la investigación e inscripciones están disponibles ya en la página web 5º Simposio.unjbg.edu.pe.
0: Así es, Shirley. Y bueno, considerando la diversidad de delegaciones internacionales que se darán cita en la ciudad de Tacna, ¿cuál es el valor estratégico de que la universidad genere estos espacios de intercambio directo de buenas prácticas investigativas?
1: Bueno, el valor en sí es incalculable, Pamela, ya que permite homologar los estándares de nuestros proyectos de investigación con las métricas internacionales de universidades en Europa, Asia y Norteamérica. Además, también que promueve la firma de convenios específicos, la coautoría de artículos científicos en revistas indizadas y la movilización docente. La investigación no puede ser aislada, tiene que ser globalizada y compartida también para que llegue a un público más general, más amplio, que pueda también compartirlo y pueda ejercerlo en la práctica, ya que el conocimiento no se basa únicamente en un solo lugar, sino que se comparte y se complementa.
0: Concuerdo contigo totalmente, Shirley. Y bueno, pasando al área de las ingenierías, y bueno, antes de cerrar con este tema, igualmente una vez más volvemos a extender la invitación a todos los que están interesados en este tema y que quieren escuchar sobre estas ponencias que va a reunir a 12 países en la universidad. Están todos invitados para que puedan acompañarnos el día martes 18 y miércoles 19 de agosto en el Auditorio Central de la Universidad. Ahora vamos a pasar con otro evento bastante importante, cercano, el cual se va a realizar mañana miércoles 12 de agosto a las 6 de la tarde. Se llevará a cabo en el Auditorio Central y es una charla de manera presencial, denominada Más Allá del Píxel, denominando el terreno con LIDAR y fotogrametría 4.0.
1: Por supuesto que sí, también este evento académico contará con la exposición del especialista Martín Jesús Guzmán Casas, topógrafo experto en fotogrametría, y la conferencia está dirigida a los estudiantes, a docentes y profesionales de las carreras de Ingeniería Civil, Minas, Geología, Arquitectura y ramas afines de la carrera. El ingreso es libre y abordará también la transición desde la topografía tradicional de puntos hacia la captura masiva de datos mediante tecnología LIDAR, precisión en modos, PPQ y RTQ, y modelado en tres dimensiones.
0: Shirley, en el campo de la ingeniería moderna, ya que estamos tocando este tema que es bastante importante y que también reúne bastantes carreras afines, como mencionaste, ingeniería civil, ingeniería de minas, arquitectura, entre otras ramas afines, ¿por qué resulta indispensable que los futuros profesionales dominen el uso de sensores LIDAR y la fotogrametría con drones frente a los métodos convencionales?
1: Bueno, te comento. En general es porque reduce tiempos de trabajo, ¿no? De semanas a cuestión de horas. También porque un levantamiento tradicional con estación en total en terrenos accidentados o mineros es peligroso y limitado. Con fotogrametría 4.0 LIDAR se obtienen también nubes de millones de puntos que generan modelos digitales de terreno con precisión milimétrica, optimizando así el cálculo de volúmenes de corte, el diseño de vías y la prevención de riesgos geológicos, lo cual es una actualización tecnológica imperativa, ¿no? Y que permite desarrollarse de manera más globalizada.
0: Así es, y esto también nos demuestra que así como otras carreras profesionales que también realizan sus charlas, que también hacen bastantes capacitaciones, porque en toda carrera, y más aún con el avance de la tecnología que cada año va aumentando, en toda carrera profesional siempre cambian, ya sean métodos, ya sean los procesos, pero siempre hay cambio, hay evolución. Y si bien es cierto, durante los 5 años de la preparación universitaria el estudiante recibe información, es importante también de que la propia universidad realice estos eventos, estas charlas, conferencias, tanto para los estudiantes que actualmente están en la universidad, así como también los que ya han egresado, para que puedan seguir actualizándose.
1: Claro, y en realidad sus aplicaciones profesionales van mucho más allá, ya que en determinados campos pueden convertirse en herramientas para recoger información que posteriormente también será analizada por los que son especialistas.
0: Sin duda. Entonces también con esto cambia lo que es el perfil del profesional, sin duda, Shirley.
1: Claro, y por supuesto que también los futuros profesionales necesitan conocer estas herramientas que existen actualmente y entender cómo se incorporan correctamente a su trabajo, a su día a día, para poder conocerlas, aplicarlas y desarrollarlas de maneras con mayores destrezas, con mayor afinidad a ellas.
0: Sin duda, es bastante importante, pero también es importante recordar que la tecnología no reemplaza el conocimiento profesional. A veces pensamos de que en algún momento siempre está el miedo, ¿no? De que un robot o que la inteligencia artificial va a reemplazar al profesional humano, al ser humano que ejerce y que aplica estos medios y procesos, pero no. Sin duda, yo creo que es bastante importante de que si no queremos ser reemplazados en un futuro por la tecnología, el profesional debe de capacitarse y debe de tener todos los conocimientos necesarios para que de esta manera pueda seguir ejerciendo su profesión.
1: Claro, y también porque es una herramienta de apoyo, más no es la que realiza todo el trabajo, ya que está comprobado también de que, claro, si bien la tecnología nos puede apoyar, las IAs, los diferentes mecanismos que hoy en día se utilizan también bastante por la nueva generación, es importante destacar que nunca va a reemplazar la inteligencia emocional y la inteligencia de las personas, ya que al final son ellas las que desarrollan estas inteligencias y que van a ir aportando en base a lo que, o sea, a su misma vivencia, a su entorno, ¿no? Que se va adaptando.
0: Así es. Y también trayendo nuevamente en colación esta charla que se va a realizar sobre la ingeniería, sin duda recalca de que esta capacitación que va a realizar la universidad sobre este tema pone en la mesa el tema de que es necesario especializar a los profesionales, y también es interesante para quienes estudian carreras relacionadas con la ingeniería, arquitectura o geología. Así que esta charla sin duda va a reunir a bastantes profesionales de distintas carreras profesionales que todos juntos van a reunirse para poder seguir aprendiendo más y especializándose sobre estos dos temas que quizás, bueno, personalmente no son temas muy conocidos para nosotros, ¿no? Como lo es el terreno de LIDAR y la fotogrametría 4.0. Sin duda son unos avances tecnológicos y científicos bastante desarrollados, y qué bueno que la universidad pueda capacitar y brindar estas charlas.
1: Y también para quienes simplemente tienen curiosidad, ¿no? Por conocer cómo la tecnología está transformando a los profesionales y cómo se va abarcando dentro de nuestra sociedad, que es tan dependiente de ella hoy en día. Que durante muchos años estuvieron vinculados principalmente a métodos tradicionales y que ahora tienen que adaptarse a estas nuevas tecnologías que van posicionándose, en especial, ¿no?, para personas que ya están más adaptados a tecnologías más básicas, más tradicionales, que tienen que ir acorde a cómo se va utilizando hoy en día.
0: Eso, justo lo que has mencionado, por ejemplo, hay profesionales de que egresados que ya han culminado su carrera, harán 10 años, 15 años, ¿no?, cualquier carrera afín, ingeniería, arquitectura, minas, geología, entre otras, pero 10 años después, 15 años después, hoy actualmente en el 2026, ya existen otras tecnologías, ya existen otros métodos, otros procesos en los cuales llevar a cabo el ejercicio de tu profesión. Entonces es bastante importante de que también aquellas personas que ya han culminado la universidad pues puedan también asistir a esa capacitación, que es de ingreso libre para todo el público en general. Y qué bonito sería ver el día de mañana en la conferencia a profesionales de distintas edades. Va a ser bastante bonito e interesante poder ver, ¿no? Y bueno, después de hablar de investigación, tecnología, vamos a cambiar completamente de tema. Ahora queremos extender la invitación a toda la población tagneña para participar en una de las actividades que forman parte de las celebraciones de la Universidad Nacional Jorge Basadre Groman. Es el tan esperado segundo Pasacalle Basadrino 2026. que se llevará a cabo el próximo viernes 21 de agosto a partir de las 10 de la mañana. Ya no falta casi nada. Cada día que va pasando este mes de agosto se va reduciendo las fechas y vamos a llegar a este día central donde todos los estudiantes, basadrinos y también la población tacneña, creo yo, están esperando.
1: En efecto, este pasacalle, el cual forma parte también, ¿no?, de parte central de las festividades por el 55º aniversario de la Universidad Nacional, y con el cual se contará con la participación de agrupaciones de estudiantes de todas las escuelas profesionales de nuestra universidad en favor a la representación de sus escuelas, de sus grados, en esta forma de recreación que tienen dentro de la universidad misma, el cual además también se presentará, ¿no?, delegaciones folclóricas de la costa, sierra y de la selva.
0: Bastante importante, ¿no?, de las tres regiones de nuestro país van a estar presentes viernes 21 de agosto en el Pasacalle Basadrino. Sin duda va a ser una gran festividad la cual se va a vivir y van a poder ver ese día el esfuerzo, las ganas que cada estudiante basadrino va a poner. Porque si bien es cierto, el pasacalle es este viernes 21 de agosto, que ya no falta casi nada, solo 10 días, hay meses de preparación. Incluso ahorita en las vacaciones, los que van a participar en alguna danza en representación de su escuela profesional están ensayando, ¿no? A pesar que están de vacaciones, ellos están dedicando unas horas para poder ir a la universidad y poder ensayar sus danzas, y sin duda esto demuestra el esfuerzo, el compromiso, las ganas que le está poniendo los estudiantes, uno por su escuela, por el aniversario de la universidad y también por brindar un espectáculo artístico de primer nivel a toda la población tacneña.
1: Qué importante todo lo que mencionas, Pamela. También tenemos que el recorrido, ¿no?, el recorrido al cual se realizará empezando desde la avenida Pinto, específicamente en el local central de la Universidad Nacional Jorge Valla de Groman.
0: El CID es ese, ¿no?
1: Claro, ajá. Continuará por Alto Lima, la Plaza Cela, Avenida San Martín, Paseo Cívico, Calle Callao y finalizando también en la intersección de la Avenida Cusco con Miraflores, cercana a nuestra universidad también, justamente, ¿no? Y eso me parece que esta actividad tiene un significado especial, porque no solamente reúne estudiantes, sino que reúne todas las culturas, reúne diferentes patrimonios que al final son parte de nuestra identidad y sirven también para identificarnos más como peruanos, como partes de un mismo, o sea, parte de una misma patria.
0: Y también va a reunir a los docentes y administrativos. Uh-huh. Cabe recalcar que ese día van a ver no solamente bailar a los estudiantes, sino que también va a estar ahí bailando los docentes, el cuerpo administrativo, también van a estar las delegaciones de Tarata, Candará, de Jorge Basadre, Candarave, donde la universidad tiene ahí algunas sedes también abiertas que brindan servicios de educación superior, y también van a estar los altos directivos. Vamos a ver ahí ese día al rector también representando una danza folclórica, así que sin duda va a ser un día de bastantes danzas folclóricas y donde vamos a poder ver la diversidad. Ese día se va a evidenciar la diversidad en danzas que tiene nuestro país.
1: Y como mencionas también, ¿no?, que permite mostrar toda nuestra diversidad cultural y también las diferentes expresiones de la costa, sierra y la selva, las cuales estarán presentes en un mismo espacio, realizadas por los estudiantes, los cuales están tan comprometidos con esta causa, con la celebración del aniversario de su universidad, dando a entender las representaciones, las diferentes formas de manifestaciones que tiene nuestra universidad a raíz de sus danzas, de sus expresiones artísticas, ¿no?, en esta ceremonia tan importante.
0: Y además, justo lo que leíste hace un momento sobre el recorrido que uh-huh. se va a realizar, es bastante largo. Desde el CEID, uh-huh. que queda en Avenida Pinto, van a bajar por todo Alto Lima, Plaza Cela, Avenida San Martín, van a pasar por el Paseo Cívico, Calle Callao, y van a culminar en la intersección de la Avenida Cusco con la Avenida Miraflores, que es exactamente donde está ubicada la universidad. si no me equivoco, es uno de los recorridos más largos en pasacalles de Tacna. Va a ser un recorrido bastante largo. Por ejemplo, siempre vemos cuando cada, por verano, más o menos por ahí, siempre las municipalidades, tanto las distritales como las provinciales, organizan lo que son pasacalles. Son cortos, porque solamente son en su distrito. En cambio, este pasacalle va a ser bastante largo. Y además también permite que la comunidad universitaria salga de las aulas y se encuentre directamente con la población tacneña, porque a veces estar, bueno, entre comillas, encerrado, porque pasas de lunes a viernes gran cantidad de horas en las aulas nada más, y a veces ya están con los trabajos, con las tareas, y luego ya van a casa. No hay mucha convivencia con la población tacneña, así que ese día va a ser una oportunidad muy única y especial.
1: Exactamente, también porque la universidad en sí forma parte también de la ciudad. Por estas actividades que el pasacalle es que permite fortalecer este vínculo, no solamente entre lo que mencionamos ya, sino entre la institución y la misma comunidad, la cual además es un evento en donde se destacan, ¿no?, todas esas características que seguramente estarán acompañadas de la música, la danza, la vestimenta tradicional y mucha participación estudiantil, las cuales a través de todas estas manifestaciones es que permite que nosotros como ejerzamos nuestra representación estudiantil como basadrinos, como parte de una misma institución, que al final nos permite compartir este tipo de espacios para poder tener mayores relaciones, relaciones laborales, relaciones personales entre nosotros mismos.
0: Efectivamente, bueno, creo que todos estamos emocionados y ya queremos que los días pasen rápido y que podamos llegar al viernes 21 de agosto, que si bien es cierto, vamos a continuar todavía de vacaciones, pero eso no va a impedir de que toda la comunidad basadrina pueda estar ese día congregado para poder presenciar, que puedan hacer las barras, porque también, ojo, las barras cumplen un rol importante. También va a haber el concurso y va a haber un premio para la mejor barra de toda la universidad. Vamos a ver qué escuela hace su mejor barra ahí, así que están todos para que puedan hacer sus carteles, sus arengas, todo lo necesario para que puedan representar de una manera muy bonita, muy alegre, sobre todo a sus escuelas profesionales, así como también va a participar admisión, CEPU, posgrado, el CEID, el ITEL. Ese día van a ver a toda la universidad y también los servicios que brinda la universidad a través de las distintas áreas que tiene, así que ese día va a ser bastante importante, donde también van a poder conocer a los directivos que están en la universidad.
1: Pamela, pero creo que cuando hablamos también de identidad universitaria, muchas veces pensamos solamente en lo que es el nombre, en el escudo o en los colores de una institución, pero la identidad es mucho más amplia, también está relacionada con lo que son las experiencias que compartes, quienes forman parte de esta comunidad, ¿no? Siendo tan importante este tipo de actividades, este tipo de representaciones que al final fomentan más la integración dentro de una misma comunidad, dentro de lo que somos como estudiantes universitarios basadrinos.
0: Efectivamente, y creo que ese es el punto más importante por el cual han desarrollado este pasacalle ya por segundo año consecutivo, porque cumple un rol cultural bastante importante, que más allá de una simple danza, se puede decir, más allá de barras, alegrías que todos van a compartir, sino que también es bastante importante de que la universidad pueda tomar conciencia de la importancia de la, se puede decir, de lo que le están inculcando a los universitarios desde esta etapa de formación, para que puedan ser realmente, aparte de profesionales, también puedan ser buenos ciudadanos, patriotas, con bastante civismo y que puedan apreciar y respetar la cultura de nuestro país.
1: Así que desde aquí hacemos la invitación a nuestros oyentes para que puedan acompañarnos en esta actividad del próximo 21 de agosto. Y si nos ponemos a pensar en las tres informaciones que hemos compartido durante este bloque, encontraremos algo en común. Y es que cuando hablamos de diferentes temas, siempre todos tienen relación, ¿no?, con lo que es la formación y el desarrollo de nuestra comunidad universitaria. Que por un lado también tenemos lo que es la investigación científica y el intercambio internacional. Por otro tenemos la tecnología aplicada a las diferentes profesiones. Y finalmente la cultura y la identidad universitaria.
0: Sin duda. Y finalmente también es importante, como mencionaste, estos tres aspectos que forman parte de la experiencia de estudiar en una universidad, ¿no?
1: Claro, porque ser universitario no significa solamente asistir a clases y cumplir con los trabajos, sino que también significa aprender de otras personas, participar en actividades, conocer nuevas herramientas e investigar y formar parte de una comunidad.
0: Así es. Bueno, y de esta manera hemos llegado al final ya de una nueva edición de Conexión Basadrina. Agradecemos profundamente su amable compañía a través de Radio Tacna en los 104.3 FM y también a quienes nos sintonizan a través de Boca del Río en los 104.7 FM.
1: Los invitamos a sintonizarnos el día de mañana a partir de las 4 de la tarde para seguir conociendo más información de la Universidad Nacional Jorge Basadrina de Groma. Que tengan un excelente día, tarde. Con ustedes estuvo Shirley Dávalos,
0: Pamela Mamani Gómez. Esto fue Conexión Basadrina. Hasta mañana.
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4: Exactamente las 16 horas con 55 minutos.
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1: Exactamente las 17 horas con 26 minutos.
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2: Exactamente las 17 horas con 57 minutos.
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2: Buenas tardes. Muy buenas tardes, señoras y señores. Sean bienvenidos a la presente emisión de su noticiero Sucesos en el horario estelar de Radio Tacna de Cana en Cadena y en simultáneo con Estudio Líder de Candarave y Radio Huiracocha de Tarata. Ante los titulares tenemos que señalar que ráfagas de ventarrón provenientes del sur, en el Arica, Chile, del litoral, de la Llanada Los Palos, en fin, viene cubriendo la ciudad con un polvillo color amarillo. Hay que tener cuidado porque si uno tiene ropa tendida en las azoteas, podrían embarrarse simple y llanamente. A cerrar sus ventanas, a cerrar sus puertas mientras pasa este fenómeno. De acuerdo al Senami Tacna, dice que es normal y que podría más bien volver a repetirse en las próximas 24 o 48 horas. Por otro lado, y este es indignante, vienen circulando por las redes sociales, y por eso es que alertamos a nuestros oyentes que está circulando por las redes sociales un comunicado apócrifo dando a conocer la ocurrencia de un movimiento telúrico, movimiento sísmico alto, lo cual es totalmente falso. Lo cual es totalmente falso, señores. Los movimientos sísmicos son impredecibles. Nadie puede predecirlo, solo Dios. Por lo tanto, a las consultas que me hacen, me han enviado varios oyentes ese comunicado apócrifo, yo le envié otro donde dice falso, no hay que temer, pero eso sí hay que estar siempre preparado porque puede presentarse un evento sísmico en cualquier momento. Hay que estar siempre preparado, pero no hay que hacerle caso a estos comunicados que gente irresponsable está haciendo circular por las redes sociales. Y me dicen que en Arica, Chile, también está circulando. Supuestamente, tiene otro nombre el INDECI del Perú, pero en Chile tiene otro nombre. Y también es totalmente falso. Están también, de la misma forma, señalando de que nadie puede predecir los sismos. Dicho esto, nos enlazamos de inmediato, señoras y señores, con la oficina de redacción de Sucesos, donde estamos preparando las últimas informaciones. Tenemos los titulares de la hora a nivel nacional.
3: Fujimori afirmó que el uso de los organismos de inteligencia será la columna vertebral en la lucha contra la criminalidad. Así lo expresó durante la primera reunión del Consejo de Inteligencia Nacional de su gestión. El Jurado Nacional de Elecciones informó que hasta el momento se han presentado 700 renuncias de candidatos que iban a participar en las elecciones regionales y municipales 2026. La Comisión Nacional de Justicia inició la evaluación de conocimiento de 490 magistrados en el marco de la evaluación parcial de desempeño. El ministro de Salud, Luis Dayer, anunció que su gestión implementará un sistema de control y supervisión de los equipos médicos de los establecimientos de salud del país y revisará los contratos de alquiler de estos aparatos. La Junta de Portavoces del Senado aprobó por mayoría la distribución proporcional de las mesas directivas de las comisiones ordinarias para el periodo anual de sesiones 2026-2027, informó el senador Jaime Delgado. El expresidente Alejandro Toledo fue trasladado nuevamente a un centro médico desde el establecimiento penitenciario Barbadillo, en el distrito de Ate, en Lima. Así lo confirmó su abogado Roberto Su, expresó su sorpresa por el nuevo traslado. No hay cifras de fallecidos de peruanos tras el remoto ocurrido ayer en Colombia, informó José Garay, cónsul del Perú en Bogotá. 5 proyectos antileyes pro crimen se debatirán en la Comisión de Justicia del Congreso, entre ellos, ley de impunidad a favor de los policías y militares. Interpol comunicó al Poder Judicial que se eliminó en su base de datos, el cual la denuncia que se dictó contra el fundador de Perú Libre, Vladimir Cerrón, en la investigación que afronta por el presunto financiamiento ilegal de las campañas electorales de su partido político entre los años 2008 y 2021. El expresidente Martín Vizcarra se encuentra optimista a pocos días de la audiencia de apelación en su contra en condena de 14 años de prisión programada para el 20 de agosto, así lo informó su hermano Mario Vizcarra. Ernesto Zunini, diputado y vocero de la bancada de Juntos por el Perú, pide al ministro de Economía, Elmer Cuba, eliminar privilegios tributarios, no aplique la ley del embudo. Zunini cuestionó al titular de Economía por priorizar las pensiones militares por encima de las jubilaciones de los profesores. Cancillería anuncia la muerte de 11 compatriotas en el conflicto ruso-ucraniano. Reportan 114 desaparecidos y 3 capturados en Ucrania. La Cancillería confirmó que se encuentra coordinando la repatriación de 4 jóvenes peruanos desde Rusia. La presidenta Keiko Fujimori anunció que buscará acercarse a la población a ser consultada sobre las medidas de su gestión para aproximarse a la zona sur del país. El Consejo de Ética del Colegio de Abogados de Lima evaluará mañana miércoles 12 de agosto la suspensión de 5 miembros de la Junta Nacional de Justicia por falta ética. Se trata de los abogados Gino Ríos, María Teresa Cabrera, Jaime de la Puente, Germán Cercovich y Cayo Galindo. Los letrados habrían violado la ley al exigir la reposición de Patricia Benavides como fiscal de la Nación, pese a que ya existía el nombramiento de Delia Espinosa como autoridad en funciones. Fuerza Popular usó dinero del Estado para pagar diplomado a militantes y que desaprobaron. La OMPE informó que el partido destinó 143.000 soles en la defensa legal de Luis Galarreta y dirigentes con investigaciones. La congresista Rosana Alaiza presentó proyecto de ley para derogar la creación del Colegio Profesional de Artistas del Perú. Esos fueron nuestros titulares en el ámbito nacional aquí en Noticiero Sucesos a través de Radio Tacna.

0: Atención, atención a la hora exacta. En el Perú son las 6 de la tarde con 10 minutos. 6 de la tarde con 10 minutos. La hora en todo el territorio nacional. Amables oyentes, repetir lo mismo en realidad. Los que tengan todavía las puertas, ventanas abiertas, ciérrenlas, porque el polvillo sigue circulando. Dice la jefa del Senami Tacna que mañana podría repetirse este fenómeno, pero que no es un, digamos, un anticipo de un movimiento sísmico ni nada por el estilo. Sí, hay que estar tranquilo, porque está circulando, reitero una vez más también, un comunicado apócrifo falso donde se señala hasta día y hora de un terremoto. No es así, no son predecibles los terremotos, nadie puede predecirlos. 6 de la tarde con 11 minutos, la hora en todo el territorio nacional. Y amables oyentes, tenemos que informarles. A ver, tengo aquí unos. A ver, ya. Con respecto al paro. Con respecto al paro, mientras actualizamos las cadenas radiales. Ya. Mientras actualizamos las cadenas radiales, con respecto al paro, tenemos, a ver si no me sale. Ya, miren, en Arequipa, por ejemplo, los transportistas se pusieron de acuerdo en la municipalidad provincial de Arequipa. En Arequipa estaban cobrando un sol 20, pero tras un acuerdo y demostrarles que el combustible no ha subido, que es problema solamente de los griferos, de algunos griferos mafiosos, es que se pretende subir el precio. Bueno, tengo aquí un audio en donde la propia alcaldesa, porque una alcaldesa, el alcalde lo mandaron a la cárcel, la alcaldesa de Arequipa sale a hacer un operativo pegando en los vidrios de los buses de Arequipa la tarifa actual, un sol en Arequipa, cobraban un sol 20. Ahora, un sol, nada más, la propia alcaldesa subiendo los buses con todo su equipo municipal. A ver, tengo aquí un audio, dice: Arequipa somos todos, ¿sabes? Si logramos, vamos a escucharlo primero, si nos sale bien, a ver, es un poco difícil. Ahí está, vamos a ver. Este es el audio.
1: Atención, Arequipa, que no te cobren de más. El pasaje oficial del CIT es de un sol. Nuestra alcaldesa, Rusi Osco Polar, lideró un operativo inopinado junto a los inspectores de transporte.
2: Nosotros ya los hemos notificado el 31 de julio. Hemos esperado al 3, no han dicho nada. Entonces ahora el 5 ya nosotros hicimos una conferencia de prensa donde ustedes los invitamos y hicimos saber a la ciudadanía arequipeña que el pasaje regresaba en 6 concesionarias a un sol.
1: Se está colocando los tarifarios oficiales directamente dentro de los buses para que las 6 empresas del sistema respeten tu economía.
3: Como tipo de nuevo tarifario, ¿ya? Señores, todos pagamos un sol. Conductor, pagamos el pasaje un sol, ¿ya? Gracias.
0: Es el alcalde de Arequipa. ¿Se dan cuenta? Ese es el audio que nos han hecho llegar.
2: Solo vamos a dejar solo como municipalidad.
0: ¿Qué, alcalde?
2: Vamos a ver cómo les ayuda. Ya. Hasta luego.
0: ¿Eh? Pacalo. ¿Dónde estás, Pacalo? Ahí está, lo voy a volver a repetir. Arequipa, Perú.
1: Atención, Arequipa, que no te cobren de más. El pasaje oficial del CIT es de un sol. Nuestra alcaldesa, Rusi Osco Polar, lideró un operativo inopinado junto a los inspectores de transporte.
2: Nosotros ya los hemos notificado el 31 de julio. Hemos esperado al 3, no han dicho nada. Entonces ahora el 5 ya nosotros hicimos una conferencia de prensa donde ustedes los invitamos y hicimos saber a la ciudadanía arequipeña que el pasaje regresaba en 6 concesionarias a un sol.
1: Se está colocando los tarifarios oficiales directamente dentro de los buses para que las 6 empresas del sistema respeten tu economía.
3: Como tipo de nuevo tarifario, ¿ya? Señores, todos pagamos un sol. Conductor,

¿qué está pasando en la municipalidad provincial de Tacna? Están enfrascados solamente en la Feritac, en la Reina de Tacna, en esas cosas. ¿Para qué están entonces? ¿Para qué están entonces los asesores, los gerentes que tengan que ver con esto? Señores, qué vergüenza si comparamos Arequipa con Tacna. Y es la alcaldesa, una mujer, ella, con su chaleco, Municipalidad Provincial de Arequipa, pegando los afiches en todos los buses, tarifa, un sol, listo. Y conversa con los choferes, dice, estamos para protegerte. Gracias, alcaldesa, le dicen. Ustedes están escuchando, y lo voy a volver a repetir más adelante todavía. Qué terrible, señores, ¿eh? Qué terrible. En fin, a ver, desde Arequipa me están informando. Sí, pues. Ya, correcto, dice, efectivamente, el pasaje único en Arequipa estaba un sol 30, rutas largas, ¿ah? Rutas largasas, pues, y cada distrito es como una Tacna casi. Ahora lo bajaron a un sol, en aplicación del principio de autoridad. Eso me dicen mis colaboradores, desde Arequipa, Perú. ¿Se dan cuenta? Voy a repetir, pasaje único en Arequipa. Estaba a un sol 30, pero las rutas totalmente largas. Oiga, Tacna es un solo distrito de Arequipa, pues. En cambio, acá por 3 cuadras quieren cobrar un sol 50. No se pasen de vivos, ¿ah? No se pasen de vivos. Ahora lo bajaron a un sol en Arequipa. Ustedes han escuchado a la alcaldesa de Arequipa. En aplicación, me dicen acá, del principio de autoridad. Aquí en Tacna, Pacalo, no hay principio de autoridad. Parece que Pacalo, ayer se presentaron las candidatas a reina de Feritac. 12 bellas chicas. Creo que le afectó a Pacalo ver tanta belleza. Y hasta a mí me nombraron jurado para elegir a mi Feritac. Dios mío. En fin, señores. La verdad, aunque a algunos les duela, pues, ¿qué vamos a hacer? Yo soy así, pues, no voy a cambiar, pues, no voy a cambiar, señores. No voy a cambiar. Bueno, esa es la situación, señores. Esa es la situación. Y tenía un encargo para, a ver, los oyentes que me escribieron temprano, de Santa Cruz, a ver si me confirma la oficina de redacción de sucesos, la toma de cadena, porque a veces un poquito tarde, a ver si me confirman. Ya, en realidad en Candarave en general ocurren estas cosas, señores. Es muy lamentable que le crean al gordo. Miren, el año pasado hablamos sobre la primera piedra de la construcción de 8 canales en Santa Cruz. Por la friolera suma de 33 millones de soles. Me indican los pobladores de Santa Cruz que el avance es mínimo. ¿Qué está pasando allí? No lo sabemos. Y es por obras, por impuesto. Vence en el mes de diciembre. ¿Qué falta ya? Nada, prácticamente. 6:20, la hora en todo el territorio nacional. Señores, esto está pasando en Santa Cruz, Candarave, donde dicen los vecinos, los campesinos, que no están avanzando. Bueno, en fin, veremos qué es lo que pasa de aquí en adelante. A ver, los vientos, me preguntan acá, ¿llegaron a Tarata? ¿Llegaron también a Candarave? De repente, ¿llegaron también allí, no? Llegaron también allí, es probable. O en todo caso, también llegaron a Jorge Basadre, no lo sabemos, a ver si me escriben desde Tarata, Candarave, Jorge Basadre. Por lo demás, señor.

Estamos nosotros pasando por esto que no significa nada, pues un poco de polvo, un polvillo. No hay que asustarse tampoco. No va a haber un movimiento sísmico tampoco, porque nadie puede, repito, predecir, nadie puede predecir los movimientos sísmicos. Sin embargo, siempre debemos que estar preparados ante cualquier eventualidad. ¿Será porque los transportistas hicieron paro por 2 días? ¿Que hicieron tanto polvo? Es probable, porque tanta chatarra, Dios mío. Oiga, qué asientos, ¿ah? Asientos destartalados, buses, ventanas rotas, las fundas de los asientos manchados, es decir, basura, los pasillos, y como sardinas todavía, y quieren aumentar de un sol a un sol 50, mientras en Arequipa las rutas son 5, 20 veces más, en algunos casos, que en Tacna, y van a cobrar solamente un sol. Ese es el problema. 6:22 PM, la hora en el territorio nacional. Bueno, eso es lo que tenemos que informar nosotros con respecto al pasaje. Ya, pues, el viento, el polvo, ya pasará, pero tenemos que preocuparnos. Porque, ¿qué pasaría, señores, si mañana estos abusivos autobuseros pretenden cobrar un sol 50? No les paguen. Lleven un sol. Lleven un sol. Cambien sencillo, donde sea, hoy día, esta tarde, esta noche. Y mañana temprano, un sol. Yo me pregunto, los municipales, inspectores municipales de transporte, ¿saldrán mañana? ¿La municipalidad provincial habrá coordinado con la Policía Nacional para que haya operativos? Claro, la municipalidad no puede imponer, eso es verdad también. Pero puede llegar a un consenso, como lo hizo la alcaldesa de la Municipalidad Provincial de Arequipa. Y es más, ella misma está saliendo con sus inspectores y conversando con los choferes. Y los choferes están de acuerdo. Gracias, alcaldesa, le dicen todavía, por recordarnos. Más adelante las voy a volver a escuchar. Por eso yo les digo, señores, no paguen más de un sol. No paguen más de un sol. La solución, liberación de rutas, Pacalo. Liberación de rutas. Si no entienden razones, nos vamos a la liberación de rutas. Nos vamos a la liberación de rutas. Y así pueden inscribirse todo el que quiera con buses nuevos, no las chatarras que están siendo utilizadas hasta estos momentos. Chatarras que ya no sirven, que ya deberían dejar de circular. Liberación de rutas es la solución, señores. Si no entienden estos autobuseros, por las buenas, echen la culpa, pues, a los verdaderos culpables, los griferos, ¿no? Los griferos. A ellos nadie les dice nada. Los griferos, porque el combustible no ha subido. Al contrario, los combustibles han bajado de precio. Lo que está sucediendo es que la concertación de precios de las refinerías, distribuidores y los griferos, además, hay concertación de precios, y eso ya es ilegal. No se puede concertar precios, señores. Si mañana todos pretenden cobrar un sol 50, hay concertación de precios, señores, y eso es un delito. No se puede concertar precios. Y si ya abandonaron rutas estos autobuseros, ya abandonaron rutas, listo. Ya la abandonaron, pues. Ya no tienen licencia. Adiós, pampa mía. ¿Pacalo hará algo sobre este tema? Vamos a la pausa.

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1: Exactamente las 18 horas con 25 minutos.
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14: Atención a la hora exacta, en el Perú son las 6 de la tarde con 30 minutos. 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Amables oyentes, de inmediato nos enlazamos con la oficina de redacción de sucesos, donde estamos preparando las últimas informaciones. Tenemos los titulares de la hora a nivel nacional.
15: La congresista Rosana Laiza presentó proyecto de ley para derogar la creación del Colegio Profesional de Artistas del Perú. El expresidente Martín Vizcarra se encuentra optimista a pocos días de la audiencia de apelación en su condena de 14 años de prisión programada para el 20 de agosto, así lo informó su hermano Mario Vizcarra. Ernesto Zunini, diputado y vocero de la bancada de Juntos por el Perú, pide al ministro de Economía, Elmer Cuba, eliminar privilegios tributarios, no aplique la ley del embudo. Zunini cuestionó al titular de Economía por priorizar las pensiones de los militares por encima de las jubilaciones de los profesores. Cancillería anuncia la muerte de 11 compatriotas en el conflicto ruso-ucraniano. Reportan 114 desaparecidos y 3 capturados en Ucrania. La Cancillería confirmó que se encuentra coordinando la repatriación de 4 jóvenes peruanos desde Rusia. La presidenta Keiko Fujimori anunció que buscará acercarse a la población al ser consultada sobre las medidas de su gestión para aproximarse a la zona sur del país. El Consejo de Ética del Colegio de Abogados de Lima evaluará mañana miércoles 12 de agosto la suspensión de 5 miembros de la Junta Nacional de Justicia por falta de ética. Se trata de los abogados Gino Ríos, María Teresa Cabrera, Jaime de la Puente, Germán Cercovich y Cayo Galindo. Los letrados habían violado la ley al exigir la reposición de Patricia Benavides como fiscal de la Nación, pese a que ya existía el nombramiento de Delia Espinosa como autoridad en funciones. Fuerza Popular usó dinero del Estado para pagar diplomado a militantes que desaprobaron. La OMPE informó que el partido destinó 143,000 soles en la defensa legal de Luis Galarreta y dirigentes con investigaciones. La presidenta Keiko Fujimori afirmó que el uso de los organismos de inteligencia será la columna vertebral en la lucha contra la criminalidad. Así lo expresó durante la primera reunión de Consejo de Inteligencia Nacional de su gestión. El Jurado Nacional de Elecciones informó que hasta el momento se ha presentado 700 renuncias de candidatos que iban a participar en las elecciones regionales y municipales 2026. La Comisión Nacional de Justicia inició evaluación de conocimiento de 490 magistrados en el marco de la evaluación parcial de desempeño. El ministro de Salud, Luis Dyer, anunció que su gestión implementará un sistema de control y supervisión de los equipos médicos de los establecimientos de salud del país y revisará los contratos de alquiler de estos aparatos. La Junta de Portavoces del Senado aprobó por mayoría la distribución proporcional de las mesas directivas de las comisiones ordinarias para el periodo anual de... El expresidente Alejandro Toledo fue trasladado nuevamente a un centro de salud desde el establecimiento penitenciario Barbadillo en el distrito de Ate, en Lima. Así lo confirmó su abogado Roberto Su. Expresó su sorpresa por el nuevo traslado. No hay cifras de fallecidos de peruanos tras el terremoto ocurrido ayer en Colombia, informó José Garay, cónsul del Perú en Bogotá. 5 proyectos antileyes, pro-crimen, se debatirán en la Comisión de Justicia del Congreso, entre ellos ley de impunidad a favor de los policías y militares. Estos fueron nuestros titulares en el ámbito nacional, aquí el Noticiero Sucesos a través de Radio Tacna.

0: atención a la hora exacta del Perú, 6:35 p.m. Noticiero Sucesos en el horario estelar de Radio Tacna de Cana en Cadena, con Radio Estudio Líder de Candarave y Radio Huiracocha de Tarata en forma simultánea. Bueno, volviendo al tema de el Centro Poblado Santa Cruz, distrito, creo que es Centro Poblado Santa Cruz, señores. El año pasado hemos hablado muchísimo de este tema. Los agricultores se quejaban que nunca llegaba la obra. Total, llegó la obra. El gordo, como si fuera su plata, en realidad se presentó como el gran bueno ahí. Con serpentinas, mistura, grupos folclóricos, mariachis, rica parrillada, todito. Y ahí está paralizada la obra, lo me dicen los pobladores. No se ha avanzado. Son 8 canales, ¿ah? Son 8 canales que han estado esperando tantos años los comuneros, campesinos, agricultores de Santa Cruz, Candarave. Y no se les ha cumplido. Muy lamentable, ¿eh? Porque es lo que me dijeron en la mañana, cuando me llamaron. No está cumpliendo. Son 33 millones de obras por impuesto, que no los pone el gobierno regional. Los pone la entidad privada, que luego se descuenta del pago de sus tributos. O sea, no es un regalo de nadie. Menos plata del gordo. En fin, 33 millones de soles es lo que me dicen los agricultores de Santa Cruz Candarave. ¿Cuántos canales han hecho ya? De los 8, han paralizado anteriormente la obra, la están continuando. Son preguntas que alguien debería de responder. La autoridad de Santa Cruz debería responder. El alcalde provincial de Candarave debería responder. Pero ¿qué pasa? Que el alcalde provincial de Candarave, según lo que me han dicho, es que pretende repetir plato. Parece que le gustó la mazamorra. Repetir plato, señores. Repetir plato. Presentándose como primer regidor o teniente alcalde. Eso es con maña. Eso es con maña, sí, igual pues que el gordo Torres, siguiendo el mal ejemplo, pues sus amiguitos. El mal ejemplo del Porqui en Lima. Son alrededor de 70 que pretenden sacarle la vuelta a la ley, porque no hay reelección, pero se presentan como primer regidor. Le dicen teniente alcalde, pero la palabra técnica es primer regidor. El cargo de teniente alcalde no existe en la ley orgánica de municipalidades. Luego sacan del camino a la postulante a la alcaldía provincial y san se acabó. Listo. Ya son los futuros candidatos a alcalde. Porque si no, no estarían presentándose como primer regidor. Salvo que de alcalde quiera ser regidor, pero ahí es como otros lo han hecho ya. Lo han hecho aquí en el Cono Norte, lo está haciendo el de Pocoyay. Sí, pues todos quieren hacer lo mismo, pues. Quieren hacer lo mismo. Lo están haciendo en la provincia de Jorge Basadre. Dios mío, en todas partes, ¿ah? Y el ejemplo mayor, pues, el Gordo Torres, ¿no? En fin. Tengo aquí. El 18 de agosto es el aniversario de la fundación de Candarave. El 18 de agosto. Como el alcalde está en campaña, seguramente pues va a llevar grupos folclóricos, hasta carrera de toros, me dicen, carrera de burros, de toros. No lo sé. Bueno, de todo va a llevar, dice. Artista, porque está en campaña política, pues el alcalde. Y seguramente le va a convenir, porque ahora quiere repetir el plato como si hubiese sido un buen alcalde, como si fuera un buen alcalde. Y no lo ha sido. Pues ¿dónde está la mesa de trabajo, a ver, de la cuprífera? Quedó en nada. Quedó en nada. Le dieron un último tiempo para el tema de recursos hídricos. Tampoco dijeron nada. Y hay responsabilidad, no solamente en el alcalde provincial de Candarave, hay responsabilidad también en las juntas de regantes, en los alcaldes distritales, en fin, que no dijeron nada. ¿Dónde está el fondo de Candarave? 107 millones de soles, y Callazas no está por ninguna parte, señores. Por ninguna parte. lo iba a hacer la empresa SPCC, pero ya no lo va a hacer, lo va a hacer, dice, el Ministerio de Agricultura, el Vidagri. Ni lo uno ni lo otro, porque nadie se preocupa de esos temas, señores. Absolutamente nadie se preocupa de esos temas. Y es muy lamentable que sea así. El caso de los 8 canales es por obra, por impuesto. No es dinero ni del Gore Tacna, ni tampoco del gobierno central. Es de la empresa privada. Ahora, pregunto yo, el expediente técnico de esta obra, los 8 canales, ¿tendrá certificado del CIRA? O sea, libre de restos arqueológicos, ¿o no lo tiene? Porque me cuentan que habrían encontrado restos arqueológicos, ¿no? ¿Y dónde está la Dirección Desconcentrada de Cultura de Tacna? No lo sabemos. ¿Dónde está la Dirección Desconcentrada de Cultura de Tacna, que no ve esos temas? Si sabe que hay una obra por allá y no le han pedido el CIRA, certificado libre de eso, entonces, ¿por qué no se han pronunciado? Parece que a la Dirección Desconcentrada de Cultura de Tacna solamente le interesa cerrar el Teatro Municipal. Nada más. Como si fuera gran cosa. En la misma cuadra de ubicación de la Dirección Desconcentrada de Cultura de Tacna, toda esa cuadra está con casas que se van a caer. Esa cuadra, la siguiente cuadra, la del frente, todo está por caerse. ¿Y qué dice la Dirección Desconcentrada de Cultura de Tacna? Nada. Inclusive un canchón de la propia Dirección Desconcentrada de Cultura de Tacna, un canchón está por caerse. Está abandonado totalmente ahí. Y no dice nada. Ay, ay, ay. 6:42. El 18 de agosto, a ver cuándo estamos. Ya una semana más, una semana más. Va a estar de aniversario de Fundación Candarave. Candarave, ese día recordaremos quiénes son los fundadores de Candarave. Por supuesto, aquí yo los he entrevistado a los fundadores de Candarave, los verdaderos. 6:42, señoras y señores, amables oyentes. A ver, ¿qué más tenemos para ustedes? Ah, ya me piden reiterar ese test interesante, ¿no? El tema de los pasajes en Arequipa, donde las rutas son 10, 20, 30, 40, 50 veces más largas que las de Tacna. ¿Dónde se pretende cobrar, pues, en Arequipa, que son más veces, un sol solamente? Y aquí en Tacna se pretende cobrar, digo bien, un sol 50. O sea, 50%, la mitad más. No puede ser. Aquí voy a volver a repetir este interesante video con audio que me han hecho llegar mi corresponsal desde la blanca ciudad de Arequipa, donde da testimonio de lo que yo les estoy contando. Este es el segundo día de paralización de transporte urbano. Eso significa abandono de rutas, señor alcalde provincial de Tacna. Y eso debe ser motivo que se corte ya su licencia de estos transportistas perversos. No lo va a hacer, no lo va a hacer. Ni un comunicado, ni un comunicado. La alcaldesa, que tiene mucho coraje en Arequipa, alcaldesa provincial de Arequipa, no es una distrital, es la provincial. Ella misma subió a los buses pegando papeles en donde indicaba un sol el pasaje. Vamos a escuchar este video con audio que me han hecho llegar desde la blanca ciudad de Arequipa. Desde la blanca ciudad de Arequipa, señores, y para que vean cómo se actúa allí. Y ahí está.
1: Atención, Arequipa, que no te cobren de más. El pasaje oficial del CIT es de un sol. Nuestra alcaldesa, Rusi Osco Polar, lideró un operativo inopinado junto a los inspectores de transporte.
2: Nosotros ya los hemos notificado el 31 de julio. Hemos esperado al 3, no han dicho nada. Entonces ahora el 5 ya nosotros hicimos una conferencia de prensa donde ustedes los invitamos y hicimos saber a la ciudadanía arequipeña que el pasaje regresaba en 6 concesionarias a un sol.
1: Se está colocando los tarifarios oficiales directamente dentro de los buses para que las 6 empresas del sistema respeten tu economía.
3: Como tipo del nuevo tarifario, ¿ya? Señores, todos pagamos un sol. Conductor, hablamos de pagar el pasaje.
0: Es la alcaldesa. Es la alcaldesa, señores. Dentro de un bus, llegando los afiches, un sol.
2: Vamos a dejar solo como con
0: nuestra
2: unidad. Vamos a ver cómo
0: le sale. Es la alcaldesa. Vamos a ver repetido. Para el que no lo haya escuchado, tenga presente. Ahí está.
1: Atención Arequipa, que no te cobren de más. El pasaje oficial del CIT es de un sol. Nuestra alcaldesa, Rusi Osco Polar, lideró un operativo inopinado junto a los inspectores de transporte.
2: Nosotros ya los hemos notificado el 31 de julio. Hemos esperado al 3, no han dicho nada. Entonces ahora el 5 ya nosotros hicimos una conferencia de prensa donde ustedes los invitamos y hicimos saber a la ciudadanía arequipeña que el pasaje regresaba en 6 concesionarias a un sol.
1: Se está colocando los tarifarios oficiales directamente dentro de los buses para que las 6 empresas del sistema respeten tu economía.
3: Tipo del nuevo tarifario, ¿ya? Señores, todos pagamos un sol. Conductor, hablamos de pagar el pasaje un sol, ¿ya? Gracias.
0: Ahí está pegando, la misma alcaldesa está pegando, pegando los afiches, ¿ah? En persona, subiéndose a los buses, Pacalo, ¿qué está pasando en Tacna? ¿Dónde está Pacalito? Dios mío, ¿dónde? Creo que se quedó maravillado la belleza que había ayer en las candidatas de la ferita. 6:47. Lamentable, pero es la pura verdad, señores. En otras partes, sí. Aquí, no creo que sea. Una breve pausa.

0: Bien, y lo que me indican es que efectivamente en Arequipa ya se está cobrando, dice, un sol hace rato ya. Porque este acuerdo, o sea, este video me indican, es un operativo que hizo la alcaldesa los primeros días de agosto, creo que hace 3 días atrás, donde se subió a los buses y ella a mí me estaba pegando. Ustedes en la grabación han escuchado, están pegando con pegamento, en realidad, pues en todos los buses, en los vidrios, en todas. ¿Usted cree que algún transportista arequipeño se porte malcriado con la alcaldesa, con los inspectores? No. Todavía le dice, gracias, alcaldesa, por recordarnos. Y la misma alcaldesa, broche de mano, pegando así, chac, chac, chac, chac. Listo. Pacalito, ¿a quién está? ¿Qué estás haciendo tú, amiguito? Nada. Simplemente nada. Nothing. ¿Eh? Ay, ay, ay. ¿Cuándo vas a subir los buses? Pacalito. Algún día. Ya te faltan 6 meses. Tu salida debería ser triunfal. Y mira, cuando se toca la economía del pueblo, lo sabes bien tú. Yo para acá lo conozco cuando era adolescente, cuando era estudiante secundaria. Tal vez antes. Fue un buen alumno de la secundaria también. Llegó hasta coronel, inclusive, en la Policía Nacional. Fue un buen oficial de la policía y cumplió como director departamental de la Policía Nacional de Tacna, Pascual Huiza. Y fue bueno. Yo colaboré con su gestión cuando fue director departamental de la Policía Nacional de Tacna, como periodista, por supuesto. Y me alegró que él fuera alcalde provincial. Lo estaba haciendo bien, lo está haciendo bien en realidad, pero hay cosas que se le pasan. Que deben hacerlo los gerentes. Gerente de transportes, los asesores, Ralfito Liendo es su principal asesor, el reemplazo de mi amigo Jesús, y está un poquito delicadito Jesucito, mejórate pronto, amiguito. Bueno, ocurren las cosas así, sinceramente, ocurren las cosas así, pero hay que hacerlo, hay que decirlo. Ahora, después, ¿qué? Me preguntan acá, me ha llovido, yo estaba leyendo, pues pedí un poquito de cortina. Mañana, ¿qué? Me preguntan, uy, me ha llovido en realidad, no alcancé a leer todos, me van a disculpar algunos. Mañana, ¿qué? Bueno, yo les digo, mañana, ¿qué? Hay que pagar solamente un sol. Pacalo, te recuerdo, lo que han hecho los transportistas de Tacna hoy es abandono de ruta. Cuando hay abandono de ruta, se acabaron las licencias. Y si acabaron las licencias, tiene que liberar rutas. Nueva inscripción. Hay gente que me ha escrito en estos días, hoy en la tarde también uno me llamó por teléfono. Yo puedo tener 3, 4, 5 buses nuevitos. Me dijo, puedo comprarlos porque somos un consorcio que no nos dan rutas. Nuevitos, ahí los tenemos guardados. Pueden cobrar hasta 90 céntimos, me han dicho. Bueno, te dije, yo le he dicho mucho trecho, pero que cobren un sol, suficiente. Cobran antes de la pandemia 60, 70 céntimos. Por la pandemia se les permitió hacer eso. ¿Por qué se les permitió en la pandemia subir a un sol? Porque no permitían sentarse en todos los asientos. Había uno que decía, prohibido sentar, podía sentar por el contagio. Pero ya se acabó la pandemia, ya ¿quién te cobra todavía un sol 50? No se pasen de vivos, no se pasen de vivos, señores. Que no se pasen de vivos. A ver, ¿quién me está escribiendo? Dios mío. Sí, gracias, Gracias. 6:53 minutos, un saludo para mis oyentes en Santa Cruz. Dice, sintonía total en Santa Cruz, profesor. Gracias a Radio Estudio Líder de Candarave. Es agradecimiento porque a través de ellos ustedes escuchan este programa. Felicitaciones a Radio Líder de Candarave. Dice, en sintonía Santa Cruz. Y todos los anexos además. A las 6 de la tarde, sagrada es esa hora para nosotros, me pone acá. A ver, tengo otra colaboración. Dice, es bueno tener presente a la opinión pública respecto al incremento de la remuneración mínima vital. Expresada en el mensaje a la nación, esta tiene necesariamente que pasar por el, lo dijimos ayer, Consejo Nacional del Trabajo, que es un espacio de diálogo social, donde no ha pasado todavía. Participe el Estado, participe el sector empresarial, es verdad, también lo dije, a través de la CONFIEP, los propios trabajadores están ahí, la CTP, la CGTP, no sé, con todas sus centrales, ya que es un compromiso del Estado en un gobierno democrático. De no hacerlo, se patea el tablero y ocasionaría el retiro del sector empresarial, como pasó el 2022, con el gobierno pésimo del Pollito Castillo, cuando se emitió Decreto Supremo 014-2022-TR, por lo que es irresponsable por los representantes del gobierno establecer fechas y montos. No pueden hacerlo. Dicen que van a subir 100 soles en un primer tramo y 70 soles en un segundo tramo. No puede ser, pues. Tiene que pasar por el Consejo Nacional del Trabajo previamente. Si ahí no se aprueba los 1.300, caballero nomás, pues. Si se aprueba un 10%, como era lo lógico, máximo un 10%. Pero no un 15%, pues las microempresas son las que sufren. Las microempresas que están tan abandonadas por el gobierno central, señores, tan abandonadas las microempresas. Ellos van a pagar pato. Al gobierno, claro, demagógicamente la señora de la doble K, fácil, anuncio su mensaje de fiestas patrias, de asunción del mando, no sé qué cosa es. 1.300, aplauden, hipra, viva la China, viva la doble K, Dios mío, ay, en fin. El tiempo me ha ganado. Gracias, amigos. Sí, gracias, amigos, por su sintonía. Pero antes tenemos que decirles, si les llegan comunicados falsos donde anuncian terremotos, no le hagan caso, son falsos de toda falsedad. Los terremotos no se pueden predecir, porque me siguen escribiendo. No hagan caso, simplemente. No hagan caso, y san se acabó. No hagan caso, y san se acabó. Así que ya lo saben. Esto es la tierrita, eso hay que cerrar la ventana, barrer, pues nada más, la salita, ¿no es cierto? Tiendas comerciales, cierren una puertita, en fin. Ya pasará, pues son fenómenos naturales que en realidad uno puede contenerlos. Pero tampoco es el anticipo de ningún movimiento sísmico. Eso quiero que sea. No, es que está caliente, me dicen acá, está. No, no pasa nada. Para mí que llegue el verano otra vez, me siento contento con el verano. Calorcito, me baño 500 veces. Calorcito. Dentro de todas las temporadas, la veraniega es la que más me gusta. Así están las cosas, amables oyentes, en esta viña del Señor. Así que los que me preguntan a través del WhatsApp 9990977700, si este mes, a fin de mes, van a pagar los 1.300 soles, no les van a pagar. No les van a pagar porque tiene que pasar por el Consejo Nacional del Trabajo. Que va a ser en dos partes. Tampoco pueden anunciarlo los señores del gobierno, de la señora de la doble K. ¿Cuándo será? Nadie lo sabe. Tiene que pasar por todos esos trámites. Tiene que hacerse. No pueden pasarse así de la noche a la mañana. Así que ya les digo, la fiesta de Tacna, caballero nomás, pues. Con el mismo, 1.130. Peor es no tener trabajo, señores. Por lo menos, de algo nos sirve para alimentar nuestros hogares. Algo es algo, dijo el galgo. Bien, nada más, muchísimas gracias. Ahora sí, muchísimas gracias por su sintonía. Y mañana, con un saludo fuerte para los amigos de Santa Cruz, me dicen sintonía total, todos los días además, para los amigos de Candarave, a través de Radio Estudio Libre de Candarave, un fuerte abrazo para mis colegas, y será hasta mañana, 6 de la tarde. Que Dios nos bendiga, la Virgen también, y nos libre de todas estas ratas de alcantarilla que tenemos en Tacna y a nivel nacional. Hasta mañana. Chao, chao.
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6: Exactamente las 18 horas con 58 minutos.
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